0: ya la agarra, que uno quiere que los esté manteniendo. No, ve, una vez basta con una. Ya si te vuelven a dar gloria a Dios, otra gloria a Dios. Pero dice, y has sufrido. ¿Y qué más dice? Y has tenido paciencia, que es la que usted ya no quiere tener ahorita, porque ya son las 12. Pero y has tenido paciencia. Hermano, cuando sufra, tenga paciencia. Que así como vino la prueba, así se va a ir. Esa prueba que usted está pasando ahorita, tranquilo, dele gloria a Dios. Dele gloria a Dios. Esa prueba no es para muerte, es para que la gloria de Dios se manifieste. Aquella Marta y María llorando, ya Lázaro estaba muerto. ¿Y qué? ¿Por qué Jesús no vino? Y no eran que eran amigos. Como usted va, que dice, mi hijo es enfermo y el pastor no viene a renegarse. Pues póngase a orar, hombre, que no tiene manos usted.
1: En el mandor no vino.
0: Y no dijo el Señor, pero recibiréis poder. Pero no lo dijo solo el pastor, dijo todo. La diferencia es que el pastor ora, usted no ora, por eso es que usted no tiene ganas de orar. Es que si el pastor no viene, no nos sanamos, Señor. ¿Ve qué bonito? Ponga manos usted. Cuando el Señor me operó de la vesícula, yo solo estaba. El Padre, el Hijo y el Espíritu Santo. Mi esposa estaba. Cuando ella se levanta y le digo yo, hija, ya amaneció, le digo yo. Y me dice, ¿y qué pasó? ¿Y qué pasó? Me dice, ya me operó el Señor, le dije. Así que te me controlás a comer con sal estos 3 días, si el Señor quiere, y si no, pues va a haber comida, le digo yo. ¿Y qué pasó? ¿Ya no vas a ir a curilear? No, le dije, tranquila. Ahorita, a reposar 3 días. Pero ¿saben qué lindo es Dios? Que los 3 días de reposo que Dios me da, se viene una viejita de este lado de mano derecha, que era vecina de nosotros, allá venía. ¡Mano Joel! ¡Mano Joel! Ese es Dios que tiene cuidado de los suyos. ¿Qué fue? Aquí le traigo ciervito, me dijo. ¿Qué? Me llevaba una pailada así de víveres. Una paila de víveres. Y traía una bolsa negra de víveres también. Y de remate $20. Ese es el Dios suyo y mío. A mano izquierda quedaba otra viejita que no hace mucho partió a la presencia de Dios. Esa viejita era como mi madre. Mano Joelito, hoy, allá estaban mis 15 pesos al otro lado. Pero Jehová fue benevolente conmigo. 3 días no me faltó comida. Ese es el Dios suyo y mío. Y usted diciendo, es que no tengo trabajo, no tengo comida. Váyase al cuarto a orar, Aragán. Usted quiere bendición, pero en la hamaca. ¿Quién puedo molestar? ¿A quién? ¿A quién? ¿A quién? Si voy donde Wilman debo $30, no le he pagado. ¿A quién voy? Al tiendero de aquí de las Tunas también. ¿Y a dónde agarro? Allá en la hacienda fui y fui también. No creo. Le llamo al pastor, tal vez hay de los fondos. No, si no le pagó al tiendero, no va a pagar ni lo de los fondos de la iglesia. Pero cuando estés así en aprieto, yo no digo que uno no se puede enjaranar. Si enjaranado, yo soy el primero. Pero pago. La diferencia es que yo pago. Es usted que se le esconde al colchero. Ahí está tu mamá, hipote. No está. Me dijo que le dijera que no está, pero ahí está en la hamaca. Bendito Dios. No te dije que no le dije. Pues sí, yo le dije, pero él no me entendió. Y como los hipotes a cualquiera delata. Cuando no tengas nada, que has sufrido, pero has tenido paciencia, andate al cuarto de rodillas y empezá a clamar, que cuando menos acordés, va a llegar un cuervo ahí. Elías creía que se iba a morir, pero Dios le mandó un cuervo a darle comida. Allá estuvo en el arroyo. Es que usted, como no va al arroyo, por eso es que no ve la mano de Dios. Vaya hacia el arroyo y va a ver si no ve la mano de Dios. Usted ha tenido al que está en Estados Unidos. Tal vez este me manda, le voy a pedir, hombre. Andate al arroyo, es al arroyo. No tenía yo, le dije, Señor, tengo que comprar el abono. ¿Cómo voy a hacer? ¿Cómo voy a hacer? Pero yo ya sé cómo hacer. Es de rodillas. Nada andarle pidiendo a nadie. Nada, papá. Y le dije, Señor, ahí te voy. Cuando yo le digo ahí te voy, es que él ya sabe que soy pirigüeño, pero a él. Y me le fui. Y en buena mañana estoy haciendo turno y le digo, Señor, en la mente, no lo dije en la radio para que no sepan que estaba pidiéndole. Mi hermano. Y me fui a la radio. Duré una hora clamando, pero yo solo en mente, con la boca hablando una cosa y con la mente quebrándomela. Porque no tenía para el abono. Me habían dicho que eran 2 quintales. Ay, papá, ¿y yo cómo hago? Y empiezo a clamar. De repente estoy en la radio, Manamirna me escribe. Fíjate que estoy esto. Y le digo, ahorita estoy en la radio. Le digo. Yo no sé si fue ella, no me acuerdo quién fue. Pero hermano, cuando yo estoy clamando, de presto me cae un mensaje. Y me dice, pastor, ahí le mando para la radio y le mando para usted. Y le dije, Señor, ya tengo para el abono, le dije yo. Ya tengo para el abono. Y mire, hermano Nelson, ayer me fue a comprar un poquito de abono. Yo compré un saco de abono. Y ayer me terminaron de traer otro poquito. Mano Nelson nos fue a ayudar ayer. Dios bendiga, Mano Nelson. Ya de último, pero igual se le paga lo mismo. Pero llegó. Hoy va a ir a regar con la mochila. La bomba dijo que va a ir a ayudarme. A ver, yo no sé cómo va a ser. Nunca ha regado, pero lo voy a poner a regar. Le voy a enseñar a trabajar la tierra para que se defienda, no solo de pescado. Bendito sea Dios. Hoy se va a echar la mochila al lomo. Dijo que iba a regar. A ver si es cierto. Bendito Dios. A él no lo traemos todo envenenado también. Pero dice, termino. Y este mensaje lo vamos a seguir porque estoy en la introducción y el tema principal no lo toqué. Y has sufrido y has tenido, ¿qué dice? Paciencia. ¿Y qué dice? Y has trabajado. Amén. ¿Y qué más dice? Arduamente. En la obra se trabaja arduamente, hermanos. Aquí hay que trabajar arduamente. Trabajar arduamente es a lo que el pastor nos diga que hagamos, eso vamos a hacer. Sin descanso. Porque cuando usted desobedece al pastor, no le desobedece a él, le desobedece a Dios. Desde ese momento que usted ya no hizo lo que el pastor le dijo que hiciera, la comisión, ya usted cayó en desobediencia. Y toda desobediencia no se va a quedar impune, va a ser llamado a cuenta. Si a usted se le dijo, hermana, va a hacer la limpieza y no la hizo, desde ese día usted cayó en desobediencia. Y no conmigo, sino con Dios. Porque yo no le dije que me fuera a barrer la casa, le dije que barriera aquí la casa de Dios, que aseara la casa, o lo mandé para la casa mía, que ni mía es, y eso es prestado, es de Dios. O desde el momento que a nosotros se nos comisiona para una labor en la obra y no vamos, desde ahí ya no estamos en nada.
1: En el principio era el Verbo, y el Verbo era con Dios, y el Verbo era Dios. Este era en el principio con Dios. Todas las cosas por Él fueron hechas, y sin Él, nada de lo que ha sido hecho fue hecho. En Él estaba la vida, y la vida era la luz de los hombres. La luz en las tinieblas resplandece, y las tinieblas no prevalecieron contra ella. Hubo un hombre enviado de Dios, el cual se llamaba Juan. Este vino por testimonio, para que diese testimonio de la luz, a fin de que todos creyesen por él. No era él la luz, sino para que diese testimonio de la luz, aquella luz verdadera que alumbra a todo hombre. Venía a este mundo, en el mundo estaba, y el mundo por él fue hecho, pero el mundo no le conoció. A lo suyo vino, y los suyos no le recibieron, mas a todos los que le recibieron, a los que creen en su nombre, les dio potestad de ser hechos hijos de Dios, los cuales no son engendrados de sangre, ni de voluntad de carne, ni de voluntad de varón, sino de Dios.

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cuando aparezca el príncipe de los pastores, recibiréis la corona inmarcesible de gloria. Primera de Pedro, capítulo 5, versículo 4. 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

0: Son las 6 con 23 minutos.
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0: Son las 6 con 23 minutos. Son las 6 con 23 minutos.

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Primera de Pedro, capítulo 5, versículo 4. 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

a Jehová presta el que da al pobre, y el bien que ha hecho se lo volverá a pagar. Proverbios capítulo 19, versículo 17. 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Como está escrito: repartió, dio a los pobres, su justicia permanece para siempre. 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

Dele gracias al Espíritu Santo. Te adoramos, Jesús. Te exaltamos, Espíritu Santo de Dios. Oh, dale la gloria, iglesia, al Rey de Reyes y Señor de los Señores. Porque Él es tu amado, Él es fiel, Él es verdadero. Te adoramos, Señor. Te adoramos, Espíritu Santo de Dios. Tuya es la gloria y la honra. Mi alma te alaba, Jesús. Vamos a adorar a la iglesia.

palmas a la gloria de Dios. Oh, te adoramos, Señor. Espíritu Santo de Dios, cambia nuestro ser, Señor.

tiempos en tu familia. Dale la gloria al Padre, dale la gloria al que vive y reina. Hay poder, hay respuesta para el pueblo, hay bendición para el pueblo, aleluya. Declare victoria esta noche, amado hermano, porque Dios es

Oh, gracias Espíritu Santo. Oh, tu pueblo te alaba, Rey. Tu pueblo te glorifica. Dale palma, dale palma. No te cansas de alabarle. Y hay mover de Dios, iglesia. Dale toda la gloria y la honra al que vive, oh Santo. Aleluya.

y al que vive. Gracias, Señor. Gracias, Espíritu Santo. Declaramos victoria, Señor. Aleluya. Declaramos victoria esta noche.

Señor, yo no sé si usted declara victoria en el nombre de Jesús. Declara victoria en el nombre de Jesús esta noche. Porque hay victoria, iglesia, hay victoria, hay victoria. Hay poder en su nombre. Yo puedo sentir la gloria de Dios en este lugar. Hay gloria de Dios, iglesia.

0: Señor esta noche. Gracias Jesús, bendito tu nombre Señor.
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2: Cual golondrina volará el pueblo de Dios entre las nubes.
3: Hasta que el Señor hable en mi vida, hermano. Porque yo como ser humano, hermanos, tengo un montón de defectos. Y le pido al Señor que a través de esta palabra Él me lo vaya enderezando cada día más, hermano. Y esperando, hermanos, que lo gocemos y recibamos la palabra en nuestros corazones y la atesoremos, hermano. Porque si el Señor nos habla, es porque lo quiere salvar a todos. Y hermano, con cada uno de nosotros.
4: Gloria a Dios. Dios les bendiga, hermanos. Dios les bendiga. ¿Cuántos están alegres? Qué bueno, ¿verdad? Es una bendición. Gloria al Señor. ¿De quién es este himnario? ¿Verdad que este es el mío? Yo no lo hallaba, y a dónde está, decía yo. Lo había buscado y a dónde andaba este himnario. ¿Ah? Aquí estaba. Gracias a Dios, ¿verdad? Que son honestos todos aquí. Gloria al Señor. ¿Cuánto le dan un aplauso al Padre, al Hijo y al Espíritu Santo? Gloria a Dios. Yo dije que predique hermano Ariel o hermano Jimmy, pero mientras estaba orando, hermano, vino algo maravilloso a mí, y es que Dios siempre tiene una palabra para nosotros. Amén. Dios siempre nos dará una palabra a tiempo y fuera de tiempo. Segundo libro de Crónicas, hermano, vamos a tomar en esta noche. Gloria a Dios. Dios bendiga hermano Amílcar. Hemos estado orando por nuestro hermano. Creemos en Dios, que Dios perfeccionará la obra en él. Lo que para el hombre es imposible, para Dios todo es posible. La pista, no sé si la pueden poner suave por ahí, si la andan. No la andan, estos hipotes la dejaron. Bueno, gloria al Señor. Qué bueno. Segundo libro de Crónicas. Si alguien anda esa pista, pues bien sería que la usáramos. Y si no, pues con pisto o sin pisto predicamos. Nosotros predicamos sin pisto, no con pisto. Con pista si queremos predicar esta noche. Gloria a Dios. Segundo libro de Crónica. Necesito que me ayuden, por favor, los hermanos, a leer ese pasaje muy conocido. 7:14. Ese es el que se venía y lo anoté aquí rapidito. Dije yo, bueno, esto es lo que Dios me dio. Amén. Vamos a ver qué nos dice, gloria a Dios, la palabra de nuestro Dios. ¿Cómo nos dice, hermano? En el nombre del Padre, del Hijo y del Espíritu Santo. Yo siempre digo, no somos solos. Y lo voy a seguir gritando. Dice así: si se humillare mi pueblo, sobre el cual mi nombre es invocado, y oraren y buscaren mi rostro, y se convirtieren de sus malos caminos, entonces yo oiré desde los cielos y perdonaré sus pecados y sanaré su tierra. Padre, en esta preciosa hora, gracias por la palabra, Señor amado. Oh Dios eterno, en esta preciosa hora, Dios amado, gracias. Vamos orando, vamos orando. Gloria al Señor. Padre, en esta hora, Señor amado, le damos la gloria al Señor, a usted. Por cuanto, Dios mío amado, usted nos permite predicar su palabra. Oh Dios bendito, Rey del cielo, en esta hora, Señor, gracias, Señor, porque usted es bueno, Señor, porque usted es maravilloso, Dios eterno de gloria, aleluya, bendito sea su nombre, Espíritu Santo de Dios. Oh, siga adorando. Yo no sé si usted puede adorar a Dios un momento en esta hora. Adore a Dios, abra su boca. Vamos, vamos, vamos, abra su boca y alabe al que vive. Oh, gloria a su nombre, adoramos el nombre del Señor. Oh, gloria al nombre de Dios. Oh, gloria al nombre de Dios en esta hora, Señor amado. Oh, gloria a su nombre. Oh, gloria a su nombre. Oh, gloria a su nombre, Señor amado. Aleluya, Padre. En el nombre de Jesús de Nazaret, Dios mío, le damos gloria y honra, Señor, por esta palabra. Esta palabra que no retornará vacía, Señor, sino que hará lo necesario en nuestra vida, Señor amado. En el nombre de Jesús, use mis labios, use mi boca para gloria y honra de su nombre. Amén y amén. Gloria al Señor. A la una, a las dos y a las tres para arriba, dicen los hermanos. Aleluya. Vamos a meditar bajo el tema, lo que pide Dios a su pueblo. ¿Alguien se le quedó el tema? Lo que pide Dios a su pueblo. Amén. ¿Cuántos de ustedes le han pedido a Dios? ¿Cuántas veces, hermano, nosotros le hemos pedido algo a Dios? ¿Verdad que se siente bonito ir de rodillas a pedirle a Dios? ¿Cuántos sienten galán ir de rodillas a pedirle a Dios? Hoy hemos venido aquí a este altar. Algunos pasaron aquí, otros se quedaron ahí. Pero es hermoso cuando tenemos necesidad de Dios y venimos y le pedimos a Él. ¡Wow! ¡Qué maravilloso se siente! ¡Aleluya! Venir a la presencia de Dios, a su nombre. Alabado sea el nombre del Señor. Qué maravilloso venir, hermano, a la casa de Dios con la seguridad que tenemos un Dios que nos oye, que tenemos a un Dios que responde, que tenemos a un Dios que cuando doblamos rodillas desde allá del cielo, hermano, Él nos está viendo y dice: este es mi siervo, esta es mi sierva. Alabado sea el nombre del Señor. ¿Cuántos se gozan? Aleluya. Qué maravillosa esta palabra. El escritor de primera y segunda de Crónicas se llama Esdras. Amén. Segundo libro de Crónicas cuenta con 36 capítulos y 798 versículos, mis amados hermanos. Gloria a Dios. ¿Quién está aquí hablando en este libro? Bueno, hermano, gloria al Señor. Aleluya, es Salomón. Amén, gloria al Señor. Ya dijimos que Edra escribe, pero hermano, lo que está pasando aquí en el capítulo 6, si usted lo lee, vemos a un Salomón, hermano, que gloria a Dios, está orando a Dios, está pidiendo a Dios por el pueblo, para que cuando el pueblo llegara a la casa de Dios, el pueblo, hermano, aleluya, pudiera ser escuchado. En el capítulo 6, todo el capítulo 6 al capítulo 7, hermano, bueno, el capítulo 6 se termina la oración de Salomón orando por Israel. A Salomón le tocaba, igual que a nosotros los líderes de la iglesia, nos toca estar orando por los hermanos para que le sirvan al Señor, para que adoren al Señor, para que honren al Señor, para que teman al Señor, para que no vayan a celebrar el 24 ni el 31. Nosotros estamos orando para no ir a pecar, para no ir a hacer lo malo, porque queremos ver la redención nuestra. ¿Cuántos alaban la gloria de Dios? A su nombre. Salomón en el capítulo 6 hace la dedicación del templo, pero él hace la dedicación del templo con una tremenda oración poderosa de Dios, a tal grado, hermano, que esa oración poderosa del capítulo 6, hermano, en el capítulo 7 vemos que dice la Biblia que cuando Salomón, oiga esto, acabó de orar, dice la palabra que descendió fuego del cielo. Mire la oración lo que hace. Aleluya. Quizás en esta noche usted no vea respuesta, pero yo no sé si mañana tú vas a ver la respuesta. El Dios de la palabra es un Dios que responde. El Dios que le dice a Jeremías, a un Jeremías afligido, a un Jeremías angustiado, a un Jeremías que lo metían en la cisterna, a un Jeremías que le decían: Dios no te ha mandado, Dios no te ha hablado. Pero a ese Jeremías sufriente, a ese Jeremías menospreciado, Dios le dice: clama a mí y yo te responderé. ¿Cuántos alaban la gloria del Señor? ¿Alguien puede alabar a Dios? Yo no sé si usted siente gloria de Dios, pero esta noche aquí está el Padre, aquí está el Hijo, aquí está el Espíritu Santo, y si usted se liberta, va a sentir gloria. ¡Aleluya! El que vino a
5: adorar a Dios se va a gozar, y el que vino a orar se va a gozar, el que vino, aleluya, a glorificar a Dios se goza. Es tiempo que la iglesia se despierte, porque Cristo está a la puerta. Es tiempo que despertemos, porque Cristo viene pronto a traer a su iglesia. ¿Cuántos se gozan en esta hora? Salomón hace la dedicación del templo, y podemos encontrar en el capítulo 6 lo que Salomón dice. Pero ya en el capítulo 7, desde el 11 en adelante, Dios comienza a responder. ¿Te das cuenta? Que tu oración y mi oración, si venimos humillados delante de Dios, es efectiva. Y repito, qué maravilloso es, recalco, cuando tú vienes y le vienes a decir: Dios, yo necesito esto y esto. Y yo le voy a decir algo: todos los que estamos aquí, si andamos con el temor de Dios, pidamos todo lo que queramos y os será hecho. Diga conmigo: yo voy a recibir lo que yo estoy pidiendo. No, diga conmigo: yo voy a recibir lo que yo estoy pidiendo. No, hombre, declárenlo, declárenlo con su boca. Diga: yo voy a recibir lo que yo estoy pidiendo. Yo no sé qué respuesta estás pidiendo, pero Dios dice: humíllate que yo te respondo. Alaba lo que Cristo vive. Alaba lo que Cristo vive. Aleluya. ¿Sabe cómo dijo Salomón? Oiga cómo dijo Salomón en el capítulo 6, versículo 18 en adelante. Mas es verdad que Dios habitará, oiga bien, con él, el hombre en la tierra. Y aquí los cielos, y los cielos de los cielos, no pueden contener, cuanto menos esta casa que he edificado, dijo Salomón. Mas tú mirarás, oiga, como dice, la oración de tu siervo. Le dije que Dios mira, ¿verdad? Gloria a Dios. Entonces Dios vio la oración de nosotros ya. Amén. Si usted vino humillado y anduvo ahora haciendo algo ayer o antier, no sé cuándo, pero si le pidió perdón hoy a Dios, Dios dice: yo estoy viendo, gloria a Dios. Porque cuando nos humillamos, Dios responde a su nombre. Mas tú mirarás la oración de tu siervo, dijo Salomón, y su ruego, oh Jehová Dios mío, para oír el clamor y la oración con que tu siervo ora delante de ti. Y dice Salomón en el 20: que tus ojos estén abiertos sobre esta casa de día y de noche. Sobre, ¿qué más dice? El lugar del cual dijiste: mi nombre estará ahí. Que oigas la oración con que tu siervo ora en este lugar. Asimismo decía Salomón: oiga, mi amado, que oigas el ruego de tu siervo y de tu pueblo Israel cuando esté en este lugar, decía Salomón. Oiga, y oiga bien esto. Y dice la palabra del Señor, versículo 21, estamos, ¿verdad? Lugar, y hicieren oración, que tú oirás desde los cielos. Oiga, mi amado hermano, desde el lugar de tu morada, que oigas y perdone. Si alguno pecare contra su prójimo, si le exigiere juramento y viniere a jurar ante tu altar en esta casa, tú oirás desde los cielos y actuarás y juzgarás. Como dice, oiga bien, juzgarás a tu siervo, donde dando la paga al impío, haciendo recaer su proceder sobre su cabeza, y justificando el justo al darle conforme a su justicia. Gloria a Dios. Mire la oración de Salomón, versículo 24: si tu pueblo Israel fuere derrotado delante del enemigo por haber prevaricado contra ti, y si convirtiere y confesare tu nombre y rogare delante de ti, como dice, mi amado, en esta casa, 25, tú oirás desde los cielos y perdonarás el pecado de tu pueblo Israel, y le harás volver a la tierra que dijiste a ellos y a sus padres. Qué poderosa la oración de Salomón. ¿Se da cuenta? Salomón estaba diciendo: si el pueblo prevaricare, si pecare contra ti, pero si el pueblo viniere a este lugar y orare, aleluya. Y hermano, porque una de las causas venganza de la derrota, tanto hermano, para aquellos tiempos, para muchos del pueblo de Dios, era que ellos, hermanos, muchas veces dejaban de adorar a Dios y levantaban ídolos, hermano, fabricaban muñecos, hermano, y eso a Dios le daba dolor de cabeza, me imagino yo, aleluya. Bendito sea el Señor. Pero Dios dice, si ellos hubieran pecado, porque Israel, los muchos pecados que cometía era que levantaba muñecos, gloria a Dios, sacándolo Dios de Egipto, se hacen un becerro, estando en la tierra prometida, adoraba muñecos, gloria al Señor, y eso era lo que a Dios no le gustaba, gloria a Dios, porque Dios, hermano, no le agrada la idolatría. Y por eso el pueblo de Israel muchas veces caía en derrota por andar de idólatra, gloria al nombre del Señor. Y por eso muchas veces nosotros también nos va mal por idólatra delante de Dios. Porque muchas veces no estamos haciendo bien las cosas, todo va en derrota. Muchas veces nos preguntamos, ¿por qué a mí me estoy yendo mal? Pero Dios dice, hijo, acuérdate que tú hiciste algo desagradable delante de mis ojos. Y Dios dice, acuérdate que yo te llamé a servir, pero tú no me quieres servir. Yo tengo que hacer algo contigo, yo tengo que tratar contigo, porque no me quieres servir a la buena, dice Dios. Yo voy a tratar contigo, yo voy a hacer que te doblegues a mi presencia, yo voy a hacer que no sé si usted está entendiendo, pero Dios tendrá que hacer algo con usted y conmigo. Si no queremos servirle a la buena, agárrese, porque Dios viene tratando con nosotros también. ¿Cuántos alaban la gloria de Dios? Muchas veces nos quejamos. ¿Y por qué yo siento este dolor aquí? ¿Por qué yo siento esto, mi amado? Pero es que no nos hemos dado cuenta. Dios nos llamó a servir. ¡Alábalo! Nos llamaron a servir. Nos llamaron a trabajar, pero ¿qué estamos haciendo? ¡Aló! Nos llamaron a hacer algo por la obra, pero ¿qué estamos haciendo? Y preguntémonos, mis amados, ¿qué estamos haciendo nosotros? Porque muchas veces, hermano, no hay comida en la casa. Hermano, no hay frijoles, no hay arroz, no hay pollo, no hay nada. Hay derrota. ¿Por qué? Porque hay algo que está afectando tu relación con Dios. Dios ha prometido que si oyeres atentamente la voz de Jehová tu Dios, para cumplir, para obedecer, para poner por obra todos sus mandamientos, hermano, alcanzarán las bendiciones que habla de Deuteronomio capítulo 28. Serás bendito en tu casa, bendito, hermano, en el campo, vendrán bendiciones sobre ti, hermano, en abundancia, gloria a Dios. Alábalo. Hay veces que nos quejamos y le decimos, Dios, ¿por qué no hay dinero? ¿Ah? ¿Por qué a mí me estoy yendo mal? Dios dice, algo has hecho fuera de mi voluntad. Yo la vez pasada le dije, el miércoles, si no me equivoco, que estuvimos aquí, Dios tiene poder para llenarte una tarjeta que quizás no tengas de un dólar. Dios tiene poder para llenártela. Dios tiene poder para tocar corazones duros y hacer que te manden remesa de Estados Unidos. Mío, dice Dios, es el oro y la plata. Dios es el dueño del oro y de la plata. ¿Alguien puede alabar a Dios? Y Salomón dice, si tu pueblo peca y cae por el pecado delante de sus enemigos, pero si el pueblo viene, respóndeles, por favor. Aleluya. Amén. Ahora, mi amado hermano, estoy en la introducción. Ya voy a llegar al mensaje esencial. Gloria a Dios. Y Salomón dice, si ellos pecan, pero ellos vienen a ti, yo espero que tú atiendas. Qué linda la oración de Salomón. Y usted, como ora, si el pastor se resbala, Señor, sáquelo para afuera, que se lo arte el diablo. No, esa oración es efectiva. Si el hermano falla, que se lo arte el diablo. Así no se ora. Se dice, Señor, restaure a mi hermano, restaure a mi hermana. El hermano está en esta debilidad, este está en otra, pero no lo señale. Dile, Dios, haga la obra que yo no puedo hacer. Porque muchas veces te estás fijando en el error del hermano, cuando tú sabes que tú no tienes que estar haciendo eso. Tú tienes que estarte fijando tus ojos puestos en Jesús, el autor y consumador de la fe. Por eso muchas veces fracasamos en el evangelio, porque tenemos la mirada puesta en un hermano, en una hermana.

al Señor. A su nombre. Aleluya. Ahora entiendo por qué Dios me estaba dando este mensaje. Versículo 26. Si los cielos se cerraren y no hubiere lluvia por haber pecado contra ti, si oraren a ti hacia este lugar y confesaren tu nombre y se convirtieren de sus malos pecados cuando los afligiere, tú, dice Salomón, los oirás. ¿Dónde? En los cielos. Amén, amado. ¿Qué más dice? Y perdonarás el pecado de tus siervos y de tu pueblo Israel, y les enseñarás el buen camino para que anden en él, y darás lluvia sobre tu tierra, sobre tu tierra que diste por heredad a tu pueblo. No viene algo ahí. Salomón dice tu tierra, no dice nuestra tierra. Salomón, un hombre sabio, lleno de sabiduría, por cuanto pidió sabiduría, Dios le dio todo lo que, hermano, riqueza, le dio sabiduría. ¿Cuánto Dios no le dio a Salomón? Pero nosotros le pedimos casa de dos plantas primero. No, hay que irnos de rodillas, decirle: Dios, dame sabiduría, mi amado, de la que le diste a Salomón. Yo quiero sabiduría para caminar. Yo quiero sabiduría. ¿De qué nos sirve tener dólares? ¿De qué nos sirve estar podridos en dólares? Pero si la gloria de Dios no está en nosotros, de nada sirve, mi amado hermano. Solamente vamos a ser címbalo que retiñe, solamente vamos a ser un metal. Yo lo que quiero es gloria de Dios. Yo lo que quiero es la presencia de Dios en mi vida. ¿Cuántos alaban? Y Samaya Sohama y Ramay Saleis Akatama y Ramay Sohama Ema Saleis. Gloria a Dios en esta hora. ¿Ustedes se dan cuenta que hay uno que puede hacer que no llueva? Hay uno que puede hacer que las bendiciones que llovían sobre tu casa ya no lleguen. Se cierre en la ventana de los cielos. Te mandaba remesa fulano, te mandaba remesa fulana, tu tía, tu tío, tu primo, tu hermano, tu madre, tu padre, tu hermano, tus primos, pero ahora ya no llega. Pero Dios dice: me prometiste diezmar, no lo está dando. Dios dice: prometiste ofrendar, no lo está dando. Me prometiste servir, pero no me está sirviendo. Bueno, alábelo, que Cristo vive, alábelo. Porque aquí hay algo que Dios nos está pidiendo. Dios nos está pidiendo algo esta noche. Amén. Aleluya. Por eso es que muchas veces vemos que las cosas se van yendo de nuestra mano. Porque cuando empezamos a tener algo en nuestras manos, nos empezamos a sublevar. Y empezamos como Nabucodonosor, que dijo: que no es esta la grande Babilonia que yo he edificado con fuerza de mi mano. Hermano, un rey, hermano, poderoso en aquellos tiempos, un rey que Dios le permitió tomar a Israel, un rey que Dios le permitió en aquel tiempo ser una potencia poderosa, como quien dice Estados Unidos o como quien dice Rusia en aquellos tiempos. Gloria a Dios. Hermano, Babilonia tenía un poderío tremendo, hermano, pero este hombre dijo: con la fuerza de mi mano. Y Salomón, qué lindo Salomón, esta tierra, tu tierra que tú le diste, dice, tu tierra. Hermano, Salomón no dijo: esta tierra que con fuerza de mi mano yo he conquistado. No, usted cuando dice: esta casa yo la hice con mi sudor, usted está equivocado. Esa casa que usted tiene, allá está el que se la dio. Ese carro que usted tiene, allá está el que se lo dio. Esa moto, esa marca, todo, allá está el que lo ha dado. ¿Cuántos alaban la gloria de Dios? Oh, aleluya. Qué linda la palabra del Señor, mi amado hermano. Esta palabra está maravillosa. Una palabra, hermano, muy sabrosa para mi vida, primeramente. Gloria a Dios. ¿Y qué más dice? El versículo 28. Si hubiere hambre en la tierra, o si hubiere, ¿cómo dice? Pestilencia. Si hubiere tizoncillo. Oiga bien, ¿cómo dice? O añublo, langosta, pulgón, o si los sitiaren sus enemigos en la tierra, en donde moren, cualquiera plaga o enfermedad que sea,
Toda oración y todo ruego que hiciere cualquier hombre o todo tu pueblo Israel, cualquiera que conociere su llaga y su dolor en su corazón, si extendiere su mano hacia esta casa, que dice el 30, tú oirás. Ahora, ¿por qué Daniel, cuando estaba en Babilonia, Daniel abría las ventanas de la casa de él, donde él vivía? Y Daniel, hermano, abría las ventanas, hermano, tres veces. Daniel era orador, no como nosotros. Tres veces al día abría las ventanas y Daniel levantaba las manos hacia Jerusalén, porque la oración esta era, gloria a Dios. Por eso es que Daniel abría las ventanas y decía: mi amado, aquí estoy. Estoy en Babilonia, estoy en un buen puesto, pero a mí no me agrada Babilonia, aleluya. Aunque Babilonia nos ofrezca buen puesto, no lo vamos a aceptar. Aunque el mundo nos ofrezca buen puesto, no lo vamos a aceptar. Este puesto del ministerio sí lo acepto, el puesto de cantar yo lo acepto, pero no le acepto puestos a Babilonia. ¿Alguien puede alabar el nombre del Señor? ¡A su nombre! ¡Aleluya! Por eso es que ahora entiendo por qué Daniel abría las ventanas hacia Jerusalén. Es que él decía que si el pueblo caía en manos del enemigo, donde estuvieran, pero si ellos, hermano, extendían las manos hacia el templo, oiga, qué poder, hermano. Y nosotros, cuando nos quedamos en la casa, no extendemos las manos hacia el templo, las extendemos hacia YouTube y Facebook, ¿verdad, hermano? Las extendemos hacia la plasma, ¿verdad, hermano? Las extendemos, aleluya, ¿qué más, mi amado hermano? Aleluya, hacia la vecina para estar hablando del hermano. No, mi amado, si queremos ver la gloria de Dios, hay que abrir la ventana de la casa, pero solamente para la presencia de Dios. Hay que abrir nuestra casa solo para la gloria de Dios. Porque cuando alguien

para que vaya a hablar de la gloria de Dios. Que no vaya a ir a hablar de otra cosa que no sea de la gloria de Dios. Alábalo. Todavía estando en una transmisión en Facebook, por ahí no me acuerdo quién fue el que comentó, se acordaron del mensaje que yo prediqué, que decía verdades que duelen, y ahí estaban comentando todavía. Yo no acuerdo quién fue que puso eso, pero decían verdades que duelen. Se acordaban del mensaje que predicamos, verdades que duelen, gloria al nombre del Señor. Si pudiéramos llevarlo a nuestra vida, aquí hay verdades que nos van a doler en esta noche. Ahora, pero ¿qué es lo que Dios pide? Amén. ¿Y qué dice Salomón en la oración? Tú oirás, dijo Salomón. Qué linda la oración, ¿verdad? Tú oirás, dijo Salomón. ¿Desde dónde? Desde los cielos. Desde el lugar de tu morada. ¿Se da cuenta usted? ¿Cuántos quieren ir a esa morada? Si los morimos ahorita, nos vamos para allá. ¿Quién se quiere morir ahorita? Ah, ¿no se quieren morir? Ay, Señor Jesús. Aleluya. Pablo dice que allá vio cosas inefables. Pablo, hermano, gloria al Señor. Por eso dice, me siento estrecho, estar con ustedes o estar allá. Pero aquí por la obra, pero estar allá es muchísimo mejor, dijo Pablo, porque allá vio gloria de Dios. Por eso es que Pablo habla del arrebatamiento, porque Pablo no recibió la palabra del arrebatamiento aquí, la va a recibir al cielo. ¿Cuántos alaban la gloria de Dios? Aunque algunos digan que Pablo, hermano, no sabía de eso, no. Pablo allá en el cielo le hablaron del arrebatamiento, no fue aquí. Pablo con el Cristo de la gloria allá arriba fue que fue a tener un encuentro, que aunque lo tuvo cuando iba a Damasco. Saulo, Saulo, ¿por qué me persigues? ¿Quién eres? Y a Pablo, ¿dónde estás? Solo vio una luz que resplandecía. Yo soy Jesús, a quien tú persigues. Ya lo estaban preparando a Pablo. Voy a dejarlo ciego y lo voy a hacer que vea, pero espiritualmente, dijo Dios. Le voy a quitar esos ojos carnales, que con esos ojos solo lo que le gustaba era matar creyentes. Entonces Dios lo deja ciego por un par de días para que Saulo, hermano, entendiera que el Dios de nosotros no es cualquier cosa. Pero después Dios lo lleva al tercer cielo, arrebatado allá. Amén. Donde vio y oyó cosas que solo él se quedó con una de esas porque no las comenta. ¿Cuántos bendicen la gloria de Dios? Y dice Salomón, desde tu morada. Amén, hermanos. ¿Y qué más dice Salomón? Y perdonarás y darás a cada uno, dijo Salomón, conforme a sus caminos, habiendo conocido su corazón, porque solo tú conoces el corazón de los hijos. Qué lindo, ¿verdad, hermanos? Dios no conoce el corazón a nosotros. Dios me conoce a mí, lo conoce a usted. ¿Y cómo vamos a engañar a Dios, verdad, hermano? No lo podemos engañar. Dios está ahí y Dios nos visita. Y sabe que Dios, cuando estamos durmiendo, Dios llega y dice, Dios, hijo, Dios llega ahí en la noche. ¿Por qué tu corazón se aceleró con la vecina, hijo? Aleluya. ¿Por qué tu corazón se aceleró con la hermana de la iglesia, hijo? Hermana, y dice Dios, hija, ¿por qué tu corazón se aceleró por un hermano de la iglesia? Aló, aleluya. Porque Dios prueba el corazón de nosotros. Dios dice, yo veo tu corazón. Y algunos dirán, hermano, ¿por qué usted dice eso? Si es que no es malo tener una esposa, uno, es que no es malo, gloria a Dios. Ahorita me estoy refiriendo a los que estamos casados y aún sienten corazonadas, todas chuecas, todas raras, mi amado hermano. El que no está casado, cásese si quiere. Si ya mañana dice que se casa, yo lo caso. Y además matamos, hermano, gloria a Dios, un chancho y lo hacemos con pellejo de frijoles y comemos frijoles. ¿Y qué más, pues? Si yo de que usted se case, yo no me voy a enojar. Pero gente que tenga edad, no bichitos así como hermano Jimmy o Daniel. Estoy potillo todavía, no, mi amado hermano, aleluya. Gente, hermano, que ya esté maciza, que quiera casarse, ¡cásese, hombre! Aquí hacemos una perolada de frijoles con hueso de cucha, hermano, y nos gozamos en la presencia de Dios. Dios dice que Él nos va a escuchar desde su morada. Amén. ¿Y qué más dice, hermano? Porque como Él ve el corazón de nosotros, para que te teman y anden en tus caminos todos los días que vivieren sobre la faz de la tierra que tú diste a nuestro Padre.
Mire lo que pedía Salomón. Así le pido yo al Señor, fíjese por usted. Le digo, Señor, que nosotros le temamos a usted. Que nosotros le guardemos respeto a usted. Que nosotros haya temor no ir a hacer lo malo. Porque hermano, ya cuando alguien peca, hermano, ya no levanta la cara, hermano. Alguien que peca todo el tiempo anda con la cara agachada, hermano. Ya alguien que peca, hermano, ya no es el mismo, hermano. Ya alguien que peca, hermano, ya esa persona dice, hermano, yo ya no puedo pasar a cantar alabanzas. Y algunos hermanos en iglesias liberales, no voy a mencionar nombre de misión, espero que no me vayan a decir, ¡ah, los está tirando! Hay iglesias liberales, hermano, en donde hay gente en pecado que ministra en los altares. Hoy para las jugadas de pelota, hasta con camisas de equipo arriba en los altares, hermano, que Jehová reprenda al diablo. Pero Dios ve el corazón mío y ve su corazón, hermano. Amén, hermanito. Dios ve el corazón de nosotros. Y entonces a Dios no lo podemos engañar, mi amado hermano. Gloria al Señor. ¿Qué más dice, hermano? ¿Dónde estamos? El 32 estamos, ¿verdad? Y también el extranjero que no fuere de tu pueblo Israel, que hubiere venido de lejanas tierras a causa de tu gran nombre y de tu mano poderosa y de tu brazo extendido, si viniere y orare hacia esta casa, tú oirás desde los cielos. Mira hasta por quién oraba Salomón, por el extranjero que no fuera de él. Nosotros tenemos que orar hasta por los extranjeros también. Tenemos que orar. Mira, hermano, la iglesia tiene que orar por el presidente, por los diputados, por los alcaldes, gobernadores, orar por la policía, por los soldados, orar, hermano, por la fuerza naval. ¿Por qué más, hermanos? ¿Ah? Por los presos, por los enfermos que están en los hospitales, hermano. Ese es el compromiso de la iglesia. Mire Salomón la oración que hace. Orar por quienes van para Estados Unidos buscando, hermano, un mejor futuro. Amén. Hay que orar por los que van para Estados Unidos. Hay gente, hermano, que va rumbo a Estados Unidos, hermano. Y allá, hermano, gloria a Dios, hermano, están en el quizás a esta hora, mientras nosotros estamos aquí, algunos de ellos están en el desierto. Agua, agua, agua. Y no hay quien les dé agua, hermano. Gloria al Señor. Y usted con ganas de irse para Estados Unidos. ¿Qué va a ir a hacer a Estados Unidos, hermano? Aquí, bueno, yo vivo bien. ¿Qué voy a ir a hacer a Estados Unidos? Yo con tal que los frijoles no me falten, yo estoy feliz, hermano. Amén. Aquí le estamos sirviendo al Señor. No estamos en el desierto. Agua, agua. Hay madres que llevan a sus hijos a morir al camino, hermano. Gloria al Señor. Sí, hermano. Hay madres que llevan a sus niños, hermano. Allá los llevan, hermano. Allá al desierto a morir, hermano. Qué ingratitud. No tienen dolor. No les duele el corazón llevar a sus hijos allá, hermano. Y yo sé, hermano, que cuando había ese montón de asesinatos, hermano, la gente buscaba para Estados Unidos porque no había de otra. Tanto marero que había por todos lados, hermano, que si usted entraba a un lado, ahí lo amenazaban y le decían, si usted no nota pistola. Gracias a Dios que ahora no, hermano. Y entonces, ¿qué vamos a ir hacia Estados Unidos? Mire, hermano, yo he entrado a lugares donde usted no podía entrar porque allí estaban dos, tres en cada esquina y hermano, y lo vigiaban, hermano, gloria al Señor, y le decían, si no me das pisto aquí te mato, ¿eh? Y entonces, más antes sí la gente se iba por eso, porque ya no podía tener tres churros porque ya le iban a pedir dinero. Pero ahora no, hermano, gracias a Dios vivimos felices, hermano. Si comemos frijoles, nadie nos llega a molestar. Hermano, después del culto nos vamos para la casa tranquilos, hermano, a dormir tranquilos. Y que si alguien llega a tocar la puerta o nos golpea la puerta, hermano, usted sabe que usted es hijo de Dios, hermano, que usted se ha guardado para Dios, que usted vive para Dios. Dele un aplauso al Señor, hombre. Amén. Hermano, hay que orar, hermano. Mire, de allá de Nicaragua, hermano, ese país donde está un régimen horrible, hermano, que, a ver si no tengo problemas en la transmisión, pero hermano, ahí hay gente humilde que de allá de Nicaragua se viene, hermano, para Honduras, para El Salvador. Hermano, cuando usted ve a alguien así de Nicaragua, hermano, en virtud de decirle, date para allá, bumbuco o chocho, como usted le diga, no, mejor dígale, quiere una comidita, amigo o amiga. Así hace un cristiano. Salomón oraba, hermano, hasta por los extranjeros. Y nosotros, si es colombiano, cubano, lo que sea, venezolano, orar, hermano, gloria a Dios. Sabe, hermano, que en este país ahorita la gente ha comenzado a emigrar para este país, y es un país pequeño.
cuando menos acuerda usted, encuentra gente hondureña, nicaragüense, de Costa Rica, de diferentes países. ¿Por qué? Dicen que aquí hay dólar también, que igual que en Estados Unidos. Y esa gente viene a ganar $10, hermano, al día. Así como yo usted lo ganamos ahí chapodando o cualquier cosita. Hermano, esa gente viene feliz aquí, hermano, ganar $10. Y usted ganando $10 no es feliz. ¿Cómo no, hombre? Más que tengo a Cristo en mi casa, esos $10 me abundan para la gloria del Señor. ¿Cuántos alaban la gloria de Dios, hermano? ¡A su nombre! ¡Amén! Mire, hoy salimos de noche tranquilos, no hay nada que temer. Algo tranquilo. ¿Por qué vamos a temer, pues? Que nada debe, nada teme. ¿Amén, hermano? Gloria a Dios. Entonces, sigamos, pues. Salomón oraba por extranjero. Salomón decía que también Dios se acordara del extranjero. ¿Y sabe por qué Salomón lo hacía? Porque Salomón sabía que Dios creó varón y hembra. Varón y hembra. Salomón sabía que somos una sola. Nomás que Dios escogió dentro de todos los pueblos a un pueblo, nomás a uno. Y dijo que ese iba a ser su especial tesoro. Es Israel. Pero donde Dios vio que Israel se desconchababa y andaba adorando muñecos, Dios dijo, lo voy a poner a hacerlo con un pueblo que no son pueblo, un pueblo de feo rostro. Y éramos nosotros ustedes. Lo voy a provocar a hacerlo, dijo Dios. A tal grado que Israel por desobediente se quede en la tribulación. Y nosotros, no, por eso nos vamos a gloriar. Y nosotros que somos la amada, la novia del Cordero, nos vamos a ir a estar 7 años en bodas con el Cordero. Aleluya. ¿Cuántos alaban la gloria de Dios? La desobediencia de Israel sirvió para bendición de nosotros, pero no por eso nos vamos a gloriar. Porque así como Dios desgajó las verdaderas ramas, poder tiene para desgajarlos a nosotros y volver a injertar al propio. Porque nosotros éramos el silvestre, no el original. Dios tuvo misericordia y el verdadero olivo desgajó las ramas y nos metió a nosotros ahí. Nos dio lugarcito a nosotros ahí, hermano. Amén. Yo digo que hay que aprovechar esa oportunidad. ¿Quieren que les diga algo? Dice la gente, el 2023 va a ser un año de prosperidad y de bendición. No, de plaga. Y óigame, los que van a oír este mensaje por la radio y los que me están viendo y los que sepa el mundo, 2023 viene juicio. Oiga lo que estoy diciendo, viene juicio. A nivel mundial van a haber madres que van a llorar a sus hijos. Madres que van a querer ser madres, pero no van a poder hacer madre. ¿Aló? 2023 es tiempo de juicio. 2024, si llegamos, es juicio. Pero yo y usted no sabemos si el 24 suena la trompeta. No la trompeta navideña, sino la trompeta, la voz de mando del cielo. Eso es lo que yo estoy esperando. ¿Cuántos alaban la gloria de Dios? ¡Amén, hermano! Seguimos. 34, y estoy en la introducción, tranquilo que ya llegó el mensaje. Si tu pueblo saliere a la guerra contra sus enemigos por el camino que tú les enviares, y oiga, la guerra, hasta para ir a la guerra hay que orar. Usted que es haragán, que usted viene a la guerra y no ora. Usted sale de la casa, oye, hay culto, hay medio así. Alaba lo que Cristo vive, hermano. Aleluya, ahí va todo haragán para el culto. Oró, hermano. Que voy a orar si llegando de trabajar y todo cenizoso viene, aleluya. Pero aquí, mire cómo dice aquí: si tu pueblo saliere a la guerra contra tus enemigos por el camino que tú les enviares y oraren a ti hacia esta ciudad que tú elegiste, hacia la casa que he edificado tu nombre, tú oirás desde los cielos su oración y su ruego y ampararás su casa. Aló. ¿Cuántos alaban a Dios? Cuando vamos a la guerra hay que orar. Nosotros no tenemos guerra como Rusia allá, que está bombardeando a Ucrania. Que Rusia se gloría por tener bombas nucleares. Esas bombas nucleares Dios así se las puede destruir y matarlos a toditos ellos. Para Dios no hay nadie imposible. Amén, hermano. Dios para, mire, hermano, si Dios para hacer pedazo al hombre, el hombre es que se cree bien machón. Ahí sale ese presidente de ese país y habla ahí en su idioma, ¿verdad? Diciendo de que va a mandar más bombas nucleares y se mete Estados Unidos. Estados Unidos dice, sí, nos vamos a meter, y nunca se mete porque sabe que aquel le va a mandar unos bombazos para allá.
Está terrible. Y más que Rusia tiene ahí ya en Nicaragua, tiene la base propia de ellos, el satélite. Ahí, nosotros de Rusia, aquí estamos bien monitoreados. ¿Ah? ¿Usted cree que nosotros estamos monitoreados por Rusia? Aquí nos ven clarito hasta cuando te está bañando, más y no tenés láminas ahí. Ahí te ven chulón. Se calma, hermano. Sí, hermano, sí, ¿verdad? ¿Usted cree? Si Estados Unidos ahí tiene a Rusia cerquita y no se ha dado cuenta. Pero hermano, el hombre se cree poderoso. Si usted ha visto en YouTube, hermano, ahí salen videos donde dicen qué país es el más poderoso en armamento nuclear. Ahí los ponen. Y el Dios de arriba, ese hermano, con un solo granizo que les mande cholo, los mata todito. Un ángel, hermano, hace un ángel que venga, hermano, el Salvador lo hace pedazo en un segundo. Hermano, el que visitó a Egipto va a visitar la tierra. Prepárese usted. Si usted no está bien amarrado, prepárese. Prepárese, porque Cristo viene. El destructor que pasó por Egipto, de casa en casa iba. Pero como allá en Egipto había un pueblo, que ya le dije que era el pueblo escogido de Dios, al cual sacrificó un animalito y pusieron sangre en los tinteles ahí. Yo le voy a decir, usted anda la sangre de Cristo, usted también. Y por eso es que la muerte llega así, dice, me llevo a Cindy. Y cuando ve la marca de Cristo, ah, no, no me la llevo, dice. Me llevo a Milcar. Y cuando ve la sangre de Cristo, oh, no, aquí no puedo, dice el diablo. Y sale la muerte, hermano, como la metiéndose la cola para abajo, como el perro cuando sale regañado. Porque a la presencia del Dios de Jacob tiembla la tierra. ¿Cuántos alaban la gloria del Señor? Dios, para hacer pedazo una nación, la hace pedazo en segundo. Y Dios no ocupa armamento nuclear. ¿O quieren que se lo demuestre con Biblia? Se lo demuestro con Biblia. Que Dios, para despedazar, así es. Vámonos a la Biblia, pues. Ya vamos a volver aquí. ¿Cuántos se quieren ir? Esto está bueno, hermano. Yo no me quiero ir. Con razón es que Pedro, cuando andaba con Jesús, decía, hagamos tres enramadas, Señor, le decía. Es que Pedro sentía bueno estar con Jesús. Amén. Yo siento bueno cuando está la presencia de Jesús con nosotros aquí. Denle ese aplauso al Señor, pues. Visitemos al apóstol Pedro en su segunda carta. ¿Qué les parece? Visitémoslo. Mire, mire, para esos que se la pican de poderosos a nivel mundial, oiga, oiga lo que les toca. Dice esto, versículo 10. Pero el día del Señor vendrá, en el capítulo 3, ¿verdad? Le dije, ¿verdad? 3:10. Pero el día del Señor vendrá como ladrón en la noche, en el cual los cielos pasarán con gran estruendo y los elementos ardiendo serán deshechos y la tierra y las obras que en ellos hay serán quemadas. Puesto que todas estas cosas han de ser deshechas, ¿cómo no debéis vosotros andar en santa y piadosa manera? ¿Qué dice? De vivir. ¿Qué más dice? Esperando y apresurando para la venida del día de Dios, en el cual los cielos encendiéndose serán deshechos y los elementos siendo quemados sin fun dirán. Amén, hermano. Pero no dice la Biblia, hermano, que todo lo que hay en esta tierra, ¿qué es lo que va a pasar? Mire, dice que los cielos serán deshechos y los elementos siendo quemados se infundirán. Y también dice que, oiga bien, dice, y los elementos ardiendo serán deshechos y la tierra y las obras que en ellos hay serán quemadas. ¿Se da cuenta? Va que a Dios nada le cuesta. No. A Dios nada le cuesta. Amén. Allá los sirios trataban de invadir a Israel. Allá estaba el profeta Eliseo. Por tal lado están. Ese es el Dios de nosotros. Cuando oramos. Eliseo oraba mientras el rey quizás estaba solo en comer, igual usted y yo. Solo en comer pensamos. Alábalo. Pero Eliseo estaba, padre, ayuda a Israel. Eso hace un profeta de Dios. Pero los profetas de hoy andan saltando para que les den $20 de ofrenda para que profeticen, hermano. Ay, yo te profetizo. ¿Y si le dan $100? No, el profeta Eliseo no, ahí estaba. Dice el Señor que se, miren, tengan cuidado porque en tal lado tienen emboscada a los sirios. Y decía el rey de los sirios, ¿quién los está traicionando? ¿Eh? Y ese era de lo igualito a nosotros que mañaneamos a hacer café. ¿Ah?
Y Jesse amaneció, buena mañana, estaba allá Jesse cepillándose la boca. Ay, que me hiede la boca, decía Jesse. Aleluya. Yo me imagino a Jesse cepillándose y Eliseo. ¿Cómo los imaginamos a Eliseo en esa escena? ¿Orando o durmiendo? ¿Cómo lo imagina usted? Yo me lo imagino orando. Cuando Jesse sale y empieza a ver el donde ellos estaban todos rodeados de sirios. Y esta bandada de sirios, ¿qué hace aquí? Gente de hermanos con sus caballos, carros ahí, hermano, aleluya. Y con sus lanzas y con todo y espada, hermano. Y Jesse dijo, ay, padre mío, dijo Eliseo. Jesse, aleluya. Y corre para adentro, aquí están los sirios, aleluya. Y hermano, y Eliseo sale, tranquilo, hombre, tranquilízate. Son más los que están con nosotros que los que están con ellos. Amén. Apláudale a Cristo, pues. Cuando vayamos a la guerra hay que clamar. Amén. Cuando oiga usted que al Salvador le quieren hacer guerra, métase de rodillas, no le hacen guerra. Porque cuando un ejército de nosotros ora y se tira de rodillas, hermano, Dios lo bloquea. Porque a Israel no lo toca. Porque ese pueblo, cuando los están amenazando, allá se van al muro de los lamentos y comienzan a orar, a clamar, aleluya. Y el diablo no hace nada. Si a Israel le llevan hambre las naciones, los palestinos, que son los mismos filisteos incircuncisos, esos palestinos, hermanos, desean desaparecer a Israel. Por eso el Salvador, si el Salvador es amigo con los enemigos de Dios, tiene problemas. Porque Dios dice que no hay que hacer alianza con los perversos. Y los palestinos son enemigos de Israel. A cada rato le mandan bombazos a Israel. Ay, Señor. ¿Está serio, verdad? ¿Sabe por qué han tenido guerra? Porque desde que cuando hermano Saúl era rey, apareció un grandote ahí, hermano, aleluya. Los tenía desafiando 40 días y 40 noches y Saúl, ay, ruega por él. Yo me imagino a Saúl quizás así, hermano. Y como estaba diciendo ruega por él, no le contestaban. Porque cuando se le reza a la María o al San Caralampio no hay respuesta. Pero cuando se le ora al Dios de los cielos, él sí responde, aleluya. ¿Cuántos alaban la gloria de Dios? Bendice alma mía Jehová. Y bendiga todo mi ser su santo nombre. Aleluya. ¿Cuántos tienen alabanza todavía? Amén. Entonces esos filisteos incircuncisos son los mismos que hoy son palestinos. Todos esos árabes ahí que atacan a Israel son de esos mismos. Por eso es que todo el tiempo tiene guerra Israel con ellos. Por eso es que los israelitas a cada rato están ahí. Aleluya. Pero mire, mi amado hermano, mire qué tremendo. Dice Dios, hermano, Salomón, perdón, que cuando Israel saliere a la guerra contra sus enemigos por el camino, oiga bien, que los enviares y oraren. En este camino nos han mandado, aquí hay guerra. Y muchas veces creemos que la guerra la tenemos con Ariel, con Jimmy, con Cristian, con Nelson, con otro hermano, con, no sé con quién pues. Hay veces que creemos que la guerra la tenemos. No, la guerra no es contra usted ni contra mí. La guerra es contra Satanás, el diablo. Cuando vayas en el camino y alguien habla de ti, tírate de rodillas y empezar a elevar manos al cielo, aleluya. Porque hermano, en Cristo Jesús hay

no hable del pastor, que no hable la esposa del pastor, que no hable de los líderes, Señor, porque ese mal espíritu se me va a pegar, Señor, que ya no me visite, Señor. Ay, Señor Jesús. En el camino vamos, y Dios dice, cuando el pueblo fuera a la guerra, en el camino que fueran, iban a ir orando. Es que en este camino hay que ir orando. Cuando hay guerra hay que ir orando. Cuando la guerra se arrecia, es ahí donde hay que ir orando. Mire, de rodilla, gloria al Señor. Porque así simplemente sin orar no vamos a avanzar. Aquí dice Salomón, orando, cuando tu pueblo vaya a la guerra, ¿cómo quería que fuera? De rodilla, orando. Señor, ¿a dónde están? Porque fíjese, hermano, que cuando uno le pide dirección al Señor, las cosas son diferentes. Si usted ora y le dice, Señor, ¿qué quieres que yo haga? Y el Señor mismo viene en sueño, en revelación, y le dice, Señor, no hagas esto que no me agrada. O a través de la palabra, usted le ha dicho, Señor, hábleme, yo quiero que me hable. Y el predicador habló y él no sabe lo que usted está pidiendo, pero a través de la palabra Dios también le habló. Porque la profecía no simplemente es la profecía, porque esta es la profecía escatológica de la palabra, pero hay profecía congregacional que se te va a acercar a alguien y te va a decir, dice el Señor que vas caminando mal, que no le agrada como tú vas. Diga conmigo, así, al Señor no le agrada como voy caminando. Al Señor, vamos a ver si tiene valor de vuelta, no le agrada cómo voy caminando. ¿Y sabe por qué? Esta es palabra profética que viene de parte de Dios. Y yo no le estoy dando esto simplemente. Esto, hermano, cuando uno está aquí, Dios trae revelación del cielo a uno. Porque hoy Dios te dice, no me agrada cómo vas caminando y lo que has estado haciendo es desagradable. Has estado, oiga lo que Dios le dice, has estado usando tu boca con la que me alabas, has estado haciendo daño a tu prójimo. Así te dice el Señor, te estoy profetizando en esta noche. No me agrada como estás caminando, te dice el Señor. Tienes que caminar conforme a mi voluntad, te dice Dios hoy esta noche. En parte hablamos, en parte profetizamos. Yo siento que aquí hay corazones que ahorita se desgarraron. Corazones que se hicieron pedazos. Porque cuando la palabra viene de Dios, no hay quien la resista. Por eso Dios dice, pondré un corazón de carne. Pues dígale al Señor, Señor, dígale así, Señor, cambia mi corazón, dígale. No tiene valor. Digámoslo nosotros, hermano. Pónganse de pie ustedes dos y díganle así, vamos. Señor, digan conmigo, Señor, cambia mi corazón. Digámosle así, póngame uno de carne, digámosle. Amén, siéntense. Con nosotros tres que tengamos corazón de carne, con eso nos basta. Porque si nosotros tenemos corazón de carne, seremos dóciles a la voluntad de Dios. Pero si tengo corazón de piedra, no puedo ser dócil a la presencia de Dios. ¡Aleluya! ¡Cuánto lo alaba! ¡A su nombre! Y dice, oiga bien como dice, 35, tú oirás desde los cielos su oración y su ruego y ampararás su causa. Dios te va a amparar en la guerra que llevas. Porque en esta guerra, hermano, te pega la chuchuncuya. ¡Alábalo! En esta guerra a muchos les dio COVID-19, pero no nos detuvo, aleluya. Porque hermano, sabía que Dios ampara tu casa, ampara mi casa, ampara mi familia, ampara la iglesia. ¿Cuántos alaban la gloria de Dios? ¡A su nombre! ¿Sabe? Usted y yo somos casa donde mora el Espíritu Santo. Te pega en gripes que andan, hermano, pero viene Dios y te toca y te sana. Te pega un dolor aquí y le dice, Señor, en el nombre de Jesús, esto se va, el dolor se va. Vamos a operar tu hijo. Dios dice, no te lo operan, yo voy a sanarlo. Te vamos a operar, te dice el médico. Dios dice, no te van a operar porque yo soy tu médico. La iglesia tiene que estar aquí buscando a su médico. Él es mi médico.

0: Él es su médico. Y yo le digo a usted, mi hermano, si usted le cree a Dios, se agarra de Dios, se agarra la mano de Dios, pronto la lástima saca tamay. Ay, samaya, sohama. Esa sangre es limpia. Oh, sakai, le metima kaya. Shamale, le jamay, shamaya. De lo que Dios me ha dado, te doy. En el nombre de Jesús, ahora. Ay, sohama. Y bakai. Oh, sacatamaya, sohama. Lo siento a Dios en esta noche. Ay, ramay, shamaya. Y shama. Porque en la casa tuya está el Espíritu Santo. En mi casa está el Espíritu Santo. Aleluya. Aquí está la gloria de Dios, hermano. Por eso es que cuando, hermano, el fuego cayó, hermano, aleluya, cuando Salomón está dedicando, hermano, había una gloria maravillosa, gloria a Dios, que consumió aquel holocausto y las víctimas, y la gloria, dice de Jehová, llenó la casa. Necesita mi casa ser llena de la gloria de Dios. Yo necesito, usted necesita ser lleno de la gloria de Dios. Porque tu casa, mi casa, no será llena de la gloria de Dios si no hay oración. Porque cuando Salomón termina y se levanta, aleluya, Salomón se levanta, aleluya, bendito Dios, acabó de orar. Dice la Biblia que cuando Salomón termina de orar, ahí estaba la víctima, los sacrificios, el fuego de Dios baja y consumió el holocausto. Para que el fuego de Dios descienda en mí, tengo que orar. Mas antes temblabas tú y decías, ay, pero hoy no sientes nada. Mas antes llorabas, hoy ya no lloras. La carne está pudiendo más que ti. Te está ganando el diablo, te está ganando la carne. Pedro dice que nuestro adversario, el diablo, anda cual león rugiente buscando a quien devorar. Ya no orás, ya no sentís nada en el culto. Ya no orás, ya no te dan ganas de ir a las misiones. Ya no orás, ya no te dan ganas de congregarte. Ya no orás, te llama la atención el espíritu navideño. Y allí, y allí, y allí. Pero cuando la casa tuya está, aleluya, en comunión con Dios, el fuego de Dios bajará cada momento. Y esa chuleta la va a quemar el espíritu. Porque el único que quema la carne es el fuego. Y lo que quemó la carne del sacrificio fue el fuego. Entonces el fuego del Espíritu Santo debe quemar mi carne para la gloria de Dios. A su nombre. Y los sacerdotes no podían entrar. Se da cuenta, una oración poderosa. Cuando el pueblo ora, ni los sacerdotes vamos a poder ministrar aquí. Cuando usted viene antes de la hora del culto a orar, cuando nosotros estemos aquí, aquí va a haber fuego, aquí va a haber gloria. A tal grado que los sacerdotes no podían ministrar. Hermano, oiga, y lo dice el versículo 2, dice que los sacerdotes no podían entrar. Del capítulo 7, versículo 2, los sacerdotes no podían entrar porque la gloria era tremenda que había ahí. Aleluya. Como cuando nosotros queremos dar inicio a la palabra, pero allá anda un vaso, anda saltando y danzando en el Espíritu. Y dice el Señor, aquí estoy con ustedes, pueblo mío, pero que Dios esté hablando, aleluya. Que hermano, yo quiero decirle que a los que profetizamos, que a los que recibimos visión, lengua, profecía, necesitamos santificarnos, ayunar, orar, porque el pueblo necesita palabra de Jehová, aleluya. A su nombre. Cuando la gloria de Jehová llena la casa de Jehová, hermanos, cosas grandes. Hablaron mal de él, dígales que sigan hablando, porque hay gloria de Dios, no importa. Te puñalearon, gloria al Señor, bendígalo Dios a mi hermano que habló de mí. Porque tu casa está llena de la gloria de Dios. Por eso Cristo mismo dijo que al que te den una, ponele la otra.
1: Porque cuando una casa está llena de la gloria de Dios, es capaz de dar esta otra. Pero cuando una casa no está llena de la gloria de Dios, agarra machete, pistola. Pero nosotros no somos de eso. Somos de los que, hermanos, nos llenamos de la presencia de Dios. Aleluya. Dice que cuando los hijos de Israel vieron, hermanos, que descendió fuego del cielo y la gloria de Jehová sobre la casa, ¿qué pasó? ¿Sabe qué hicieron? Se postraron. Eso hace alguien que ve que la gloria de Dios baja, se postra y dice: Señor, yo he estado mal, yo he estado actuando mal, yo he ido mal, mi Señor, pero ahora yo quiero ser mejor. Tenga el valor, tenga el carácter, tenga esa, hermano, valentía. Si era valiente en el mundo de decir yo esto y yo lo otro, diga conmigo esta noche: desde hoy ya no voy a ser el mismo. Ya no voy a ser dolor de cabeza para el pastor y para todo el pueblo. Bueno, gracias, hermano Ariel, que solo usted lo dijo. Solo usted no quiere ser dolor de cabeza. Gracias. Quien no lo dijo, no quiere que su casa esté llena de la gloria de Dios. Pero el que dice, yo quiero que mi casa esté llena de la gloria de Dios, dice: bueno, es verdad, yo he ido mal, pero hoy Dios me habló. Y el pastor no entró al mensaje, solo en la introducción, y nos dio un buen sermón. Pero no él, es la presencia de Dios. Amén, iglesia. ¿Cuántos se gozan? Cuando el pueblo vio que Dios mandó fuego sobre aquel holocausto, hermano, el pueblo dijeron: no, vamos a postrarnos también. Porque estaban reconociendo que el que estaba mandando fuego estaba ahí arriba. Yo me imagino a Dios, hermano, sentado en su trono. Y al Hijo también ahí, porque el Hijo es desde antes de la creación del mundo. Porque en el Antiguo Testamento, ¿quién habló? ¿Alguien sabe quién habló en el Antiguo Testamento? El Padre. ¿Quién habló en el Nuevo Testamento? ¿Y en Pentecostés en adelante? Por eso es que nosotros somos trino. Creemos en la Trinidad de Dios. Dios hablando: Hijo, mira cómo voy a hacer que descienda fuego ahorita. Está bueno, Padre, está bueno. Y como Él dice, yo y mi Padre uno solo somos, se ponen de acuerdo. Así tenemos que ser nosotros. Porque el Señor dijo que sean uno, así como yo y tú somos uno. ¿Cuántos quieren ser uno conmigo? Dele la mano al que está a la par suya y dígale: seamos uno, dígale. No muy convencido. Pero dice que sean unos, así como tú y yo somos uno. Amén. Porque cuando somos uno, cosas grandes suceden. Si la hermana no puede envolver tamales y usted puede, yo puedo, hermana, quítese, no le hace, no hay problema, siervita, yo lo hago por usted como somos uno en Cristo. Esa es la unidad que Dios quiere, en unidad. Alábalo. Uy, se fueron los amenes. Hermana, yo no puedo hacer la limpieza el lunes, entonces, bueno, pero como somos una, dice la hermana, yo la hago, hermana, somos un mismo cuerpo, no hay problema. ¿Aló? Sí. Se fueron. No, ya nos vamos con él. Ya nos vamos, hermano. Este mensaje está bueno. Yo no lo quisiera terminar. Esta palabra está muy linda, hermano. Y estando orando ahí, me la dio el Señor. Yo dije en mí que predique uno de los hermanos, pero estando ahí, y aún ya Dios me había dado la palabra, y dije: yo voy a dejar a los hermanos que prediquen, yo prediqué ayer, pero Dios me puso: no, tú vas a predicar, y esta palabra no ha venido de gusto, yo tenía necesidad. Pregúntele al que está a la par suya y dígale: ¿será que tú también tenías necesidad? Dígale. Sí, es que la palabra no regresará vacía. ¿Qué dice Santiago 1:22? Pero sed hacedores de la palabra y no tan solamente oidores olvidadizos. ¿Engañándonos? ¿Cuántos cultos tenemos de venir aquí? Nos ha predicado mano Nelson, mano Cristian, mano Ariel, mano Wilma, mano Jimmy. Al pastor no, hagámoslo a un lado porque ya está aburrido, los tiene. Pero ¿cuántos mensajes no nos han dado los hermanos? Pero no hemos entendido la voluntad de Dios. Aquí hay hermanos que nos han dicho, no dejando de congregarse, y se nos olvida ese texto y es bien conocido por todos. Amén. Aprendamos que estamos en guerra. La iglesia todo el tiempo está en guerra. La iglesia no crea, si la iglesia todo el tiempo tiene guerra. El problema es que algunos de nosotros solo cuando estamos enfermos nos declaramos en guerra. Y cuando estamos alentados no nos declaramos en guerra. Porque cuando estamos alentados nos vamos a la Unión, nos vamos a la San Miguel, nos vamos a Perquín Morazán, aleluya. Nos vamos a Metrocentro, nos tomamos fotos allá en la cascada, hasta el pie levanta. No, yo no estoy diciendo por ninguno, lo estoy diciendo por todos nosotros. Cuando la prueba no viene, ahí estamos. A Nantes no le han puesto la llorona. Pero yo le voy a decir algo, estamos en guerra. ¿Sabe qué es lo que vamos a aprender hoy? Que aunque si estamos enfermos, tenemos un Dios que responde. Estamos alentados. Mire, busquemos a Dios en las buenas y en las malas, y Dios está en todo tiempo. Si usted cree que es para Dios, apláudale. Un consejo a todos los que estamos acá, y voy a ir finalizando, es que cuando, hermano, gloria a Dios, nos acostemos, acordémonos que Dios existe. Y que si nosotros estamos hasta hoy en día con vida, es porque el precioso de los preciosos nos ha dado vida, Padre, Hijo y Espíritu Santo. ¿Eh? Tenemos que aprender eso. Yo creí que algunos hermanos de la iglesia se me iban a ir de COVID, pero ni uno se me fue de COVID a mí. ¿Verdad? De los que Dios me permite pastorear, todas las ovejitas aquí están. Ni uno se murió de COVID. Y quiero que el domingo, el último domingo de este mes, vamos a hacer una oración por todos los niños, porque entrando el 2023, no respondo yo. Yo no respondo por usted. Si usted no, mire, le voy a decir una cosa. Si usted no tiene nada que hacer, el 24 póngase a orar y enciérrese y deje de andar saliendo. Un cristiano no tiene que andar afuera. Si usted le dice, lo vamos a visitar, por favor, no me visite esa fecha porque yo no recibo a nadie esa fecha. Póngalo en su teléfono, 24 de diciembre no recibo visitas de nadie. Puede ser mi papá, mi mamá, mi tío, mi primo, mi abuela, de Estados Unidos que venga y que le traigo gallina y que le tráiganmelas el otro día. Pero las guardo en la refri y las dejo hasta para en enero. Amén. Porque el creyente todo el tiempo está en guerra. Y el diablo nos busca. Y dice el diablo, te voy a probar aquí a ver si es verdad que vos sos sana doctrina. A ver si sos fiel. ¿Sí? Y fíjense que una vez yo prediqué un mensaje en una Navidad. En una actividad que yo casi que hoy ya no me gusta salir así. Me invitan. No, les digo yo, no voy. Un 24 jueves prediqué. Y desde entonces no soy amigo de quien prediqué esa noche. Y fíjense, hermano, que ese mensaje que el Señor me dio, yo no lo hablé porque yo quise. Así como estaba aquí de rodillas, que el Señor me dio este mensaje para esta noche, ese el Señor me lo dio y me dijo el Señor, clarita la voz audible, no te contamines. ¿Y quién es el que no se contaminó? Y Dios me llevó Daniel. Y propuso Daniel, y Dios dándome todo, y propuso Daniel no contaminarse con la comida de la mesa del rey. Dice que él propuso en su corazón. Y ya viste que aquí dice que Dios conoce mi corazón. Y cuando Dios vio a Daniel, Daniel, estás en Estados Unidos, pero no celebras el día del chumpe vos. Algunos se van a enojar con esto, hermano. Amén. Nelson, estás en El Salvador, pero no vas a celebrar el 24. Y Dios va a ver tu corazón. El 31 tampoco. Yo voy a decir algo, hermano. Yo le voy a decir algo. Hey, hermano, yo no voy a estrenar. Mire, hay gente tan sin desarrollo de la cabeza, ¿verdad? Solo desarrollaron el cuerpo tamaña panza, pero la cabeza no la desarrollaron para nada. El 24 quieren estrenar. Todo el año no quisieron estrenar. El 24 quieren estrenar. El 31, hay culto el 24. No puedo, mano, porque viera que, hermano, viera. Porque está ayudando a hacer panes, está ayudando a hacer sándwiches. Quiero decirle a los bautizados, si ustedes me colaboran en ese 24 y 31, no esperen privilegio, ni tan siquiera de agarrar la escoba, ni pasar a cantar aquí. Porque no se puede. Ninguna comunión hay, la luz con las tinieblas. ¿Oyeron lo que dijo el hermano por ahí? El que está limpio, ¿qué pasa? ¿Qué dice la Biblia? Yo agarré una arruga. Esta arruga, Señor, la agarré ahora, pero uy, me voy a limpiar. Ando sucio aquí, me voy a limpiar. ¿Cuántos de ustedes cuando les cae una migaja no le hacen así? Más que cuando van bien guapos, dicen, va, que van para la salida. No, si que no se quieren enchucar, hasta una toallita le hacen así. Uy, Dios mío. Y si es el varón, ahí va con un pañito. Como que gatito goloso, hermano, para que la mujer no vea que ha comido. ¿Sí, hermano? ¿Sí o no? Para que mi mujer no se dé cuenta que comí yo en la actividad, porque si no le llevo me va a matar con la escoba. Gloria al Señor. Guardémonos para el Señor, hermano. Cristo viene. Yo hay momentos que pienso y yo digo, ¿cómo nos va a hallar el Señor cuando Él venga? No sé en dónde yo voy a estar, no sé en dónde usted va a estar, pero que Dios nos halle siéndole fieles a Dios. Porque yo le voy a decir algo, hermano, que levantemos nuestra cara en alto, que no vayan a decir que nosotros hemos pecado. Y si ya la gente dice, que lo diga, yo sé muy bien lo que estoy. Porque hay gente que va a decir, no, si yo lo vi de con una mujer, tráeme pruebas, pues. Yo la vi con un varón a la hermana Damari. ¿La prueba dónde la tiene? Tráigame prueba. ¿Ah? Es que aquí es con prueba. No, que yo oí. Pues deje de andar siguiendo por lo que oye, porque hay gente que a usted le cae mal. Y como a usted le cae mal, están capaces de venirme a hablar en mal de usted. Gracias a Dios no soy de los pastores que a la primera de cambio se deja ir. Han habido casos, hermano, que yo he querido actuar rápidamente y Dios me dice, tranquilo, es con paciencia. Y Dios me lleva, no, vas a actuar así, así, así. A la segunda o la tercera actúa. Porque yo me dejo guiar por Dios, yo no me dejo guiar. A mí me puede venir a contar a alguien, hermano, cosas. Pero lo primero es escuchar la voz de Dios. ¿Es así o no es así? Porque yo tengo que ir a consultar a Dios. ¿Qué es lo que hacía Moisés? Moisés consultaba a Dios. Ahora, lo que necesitamos son líderes que consulten a Dios ante todo, para que la obra camine. Dios les bendiga. Vamos a orar dándole gracias a Dios por la palabra.
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0: Jesús, aleluya. Todos puestos de pie, cantamos esos coros y ofrendamos en esta hermosa tarde. Gloria a Dios, bendito Jesús, aleluya.
1: Gloria a Dios.
0: Gloria a Jesús.

0: Gloria a Dios, Dios le bendiga. Que Dios le bendiga otra vez, hermano. Damos gracias a Dios por esta oportunidad bendita que tenemos de estar en la casa, o en, sí, en la casa del Señor estamos, ¿verdad? Qué bueno que estamos en este lugar para poder glorificar su santo nombre. Dios bendiga a los siervos pastores en esta hora. Qué odio más grande, ¿verdad? Que Dios bendiga a los pastores. Sale un amén de odio a veces, ¿verdad? Debe ser un amén de amor cuando se ama a un pastor, ¿verdad? Gloria al Señor. Pero es algo notorio en las campañas donde nos toca predicar, pues la mayoría de los pastores que llegan son de esos pastores bastante huesos colorados, regañones, ¿verdad? Entonces por eso es que las amenes no se oyen muy así, muy espléndidos. Porque la gente viene a andar agradecida, anda resentida. Pero yo sé que aquí hay unos dos, tres, que cuatro que amamos a los pastores. ¿Verdad? Así es que Dios bendiga a los pastores otra vez. Bendiga al pastor Vicente. ¿Verdad? Un anciano que yo le digo anciano porque él tiene más canas que yo. Y le digo que tenemos años de conocer al hermano Vicente. Prácticamente desde que me inicié en este ministerio que el Señor nos ha dado, conocemos al hermano Vicente, al hermano Miguel, acá en la zona, y muchos siervos del Señor, ¿verdad? Como ya no digamos Aguacaliente, ¿verdad? Tenemos a los hermanos de Aguacaliente que hemos convivido mucho, ¿verdad? A Rutilio también, ¿verdad? Que es parte de la cosecha de este ministerio cuando nos iniciamos y hemos trabajado juntos. Cuando se empezó a trabajar en el hospital con la fuente de luz, nuestro programa radial era el medio que teníamos para el desarrollo del ministerio de oración, y ese ministerio sigue todavía. Nosotros clausuramos ya programas radiales después de 28 años de programa radial, y hermanos, y según en las radios que hemos estado, si fuera en una sola radio que hayamos predicado los 28 años, se multiplica a 68 años de predicación en una sola radio, ¿verdad? Entonces significa que hay un poquito de esfuerzo ahí. Y el 19 de este mes estamos dándole al Señor un culto de acción de gracia por habernos permitido predicar todo ese tiempo en las radios diferentes del país y fuera del país. Así que Dios ha sido bueno. Por ahí les esperamos, ahí se les ha dado una carta, no la vayan a meter en otro lado, pónganla donde la puedan leer. Gloria al Señor, los pastores metemos la carta en medio de la Biblia y la vemos después de 6 meses. Ella pasó la actividad, pero ojalá que nos acordemos. Dios bendiga a la audiencia que está con nosotros. Tenemos una audiencia con nosotros, hermano. Bueno, y en diferentes redes, en diferentes plataformas, pero en las nuestras estamos ahí también ya. La página oficial que teníamos de Facebook nos la robaron, hasta eso se roban, hermano. Y hasta que no me roben a mí, ¿verdad? Y hemos creado otra que se llama Pastor David Viera. Así es que esperamos que por ahí estemos empezando a transmitir ya en vivo luego, pero ahorita estamos transmitiendo en Merle Restauración y enlazando con todas las páginas. Yo quiero que vayamos a las Escrituras. Amén. Dios bendiga al ministerio, ¿verdad? Al ministerio, ¿cómo se llama? Linaje. Simiente, le iba yo, pero no, es un poquito diferente. Es lo mismo, semilla, linaje, simiente. Amén. Pero ellos son linaje escogido, ¿verdad? Gloria al Señor, son sobrinos de su servidor. Somos parientes con el abuelo de ellos. Por ahí está el hermano. Allá está el hermano Margarito. Dios me lo bendiga grandemente. Queremos ir a la palabra del Señor y lo vamos a hacer ahora en la epístola de Santiago. Le advierto que esta sopa viene caliente, tenga cuidado. Gloria al Señor. Y el pastor Rutilio dijo que está un poco fría esta situación. Vamos a ver si las tiramos aunque sea encima, pero esto va a calentarse. Gloria al Señor. Santiago capítulo 1, vamos a leer verso 13 al 15. Alabanza al Cristo de la gloria. Amén. Aquí está la iglesia. Gloria al Señor. La palabra se va a leer para la gloria de Dios el Padre y de Jesucristo su Hijo y de su Santo Espíritu. Amén. Cuando alguno es tentado, no diga que es tentado de parte de Dios, porque Dios no puede ser tentado por el mal, ni Él tienta a nadie, sino que cada uno es tentado cuando de su propia concupiscencia es atraído y seducido. Entonces, la concupiscencia, después que ha concebido, da a luz el pecado, y el pecado, siendo consumado, da a luz la muerte. Amén. Padre y soberano Dios, te damos gracias por esta lectura de la palabra en la que esperamos ser edificados. Padre, en el nombre de Jesucristo, estamos en este lugar para predicar esta palabra que tú has dado, que tú has revelado, y que la necesidad está en nosotros. Y como esa grave necesidad está en nosotros, tu palabra viene a tiempo, como un aliciente, como un bálsamo, y como una tijera cortando aquellas cosas, Señor, que afectan a nuestra vida espiritual. En el nombre de Jesús, bendice nuestra vida y la vida de aquellos que escucharán tu palabra en esta preciosa hora, desde acá, de la comunidad Cantón o Hacienda San Ramón, en Loma Larga, Señor. En el nombre de Jesucristo, bendice a donde quiera que nos sintonicen esta palabra. A ti sea la gloria por los siglos de los siglos. Y la iglesia del Señor dice, amén. Sigue dando en gloria a Dios, ¿se siente? Sí, hermano, dé gloria a Dios para sentarse, porque nos quejamos mucho ya para pararnos y sentarnos. Hay un tema muy fuerte esta tarde, pero hay que decirlo, por supuesto. Están cayendo las bendiciones, ¿eh? Desde arriba están cayendo huevitos de paloma. Ay, pues. Gloria al Señor. El tema que tenemos para hoy es, si estás preñado, parirás. Si estás preñado, parirás. Todo lo que es engendrado nace. Bueno, eso es lo que vamos a ver ahora. El pastor Vicente comenzó hablando hoy, y eso ya es por el Espíritu, y lo que él estaba diciendo es relacionado al mensaje que Dios me ha dado. Tengo 2 semanas de estar en esto y pidiéndole al Señor qué me quería decir con estos versículos, y descubrimos, hermano, que la mayoría de los creyentes podemos andar embarazados sin darnos cuenta, rumbo a la muerte, sin darnos cuenta, porque nos hemos acomodado tanto a un estilo de vida que ya no nos afecta lo malo. ¿Amén? ¿Usted ha oído la ilustración del sapo y la olla de agua caliente? ¿No la ha oído? Te lo voy a poner. Usted agarra un sapo y lo pone adentro de una olla con agua y le prende el fuego, la estufa o la leña, le atiza, el sapo ahí está, el agua se va calentando y el sapo sigue ahí, el agua está hirviendo y el sapo no busca salirse, porque como el agua va calentando poco a poco, el sapo va poniendo el pellejo, adaptándose al calor, así va templando su cuero. Y se va adaptando al calor y no busca salirse. Diferente es que si el agua ya está hirviendo y usted trata de echar al sapo, ese sapo va a brincar por salirse. Esto significa que a veces nosotros, hermanos, nos vamos adaptando a los malos deseos, a las concupiscencias, a los malos pensamientos, amén, a los deseos de los ojos, a los deseos de la carne, a la vanagloria de la vida, y ya no nos afecta. ¿Cuántos alaban al Señor? Porque, hermanos, nos fuimos metiendo poco a poco. Toqué, no me pasó nada, codicié, no me tocó nada, agarré y no me tocó nada, enterré y no me tocó nada, al rato vienen las piedras y te mueres. Los que leen la Biblia saben qué estoy diciendo. Y los que no la leen, quédense adivinando. ¿Cuántos alaban al Señor? Ahora, la Biblia nos explica que Dios no tienta a nadie. Dios no impulsa a nadie a hacer el mal o a hacer lo malo. Primero, porque Dios no puede ser tentado. La tentación, hermano, proviene de los propios deseos de las personas. Y muchas veces nosotros cometemos el error de decir, es que Dios me tentó. Es que no aguanté la tentación, que Dios, Dios no tienta. El tentador se llama Satanás. Y ese es el que manipula los apetitos carnales. ¿Cuántos alaban al Señor? Entonces, de las personas provienen las tentaciones, de los propios deseos de las personas. O sea, que no tenemos excusa como para culpar a otros o culpar a Dios del mal que hay en nosotros. Cada uno de nosotros es responsable de las acciones morales, físicas y espirituales que cometamos. ¿Cuántos alaban al Cristo de la gloria? A su nombre sea la gloria. O sea, la explicación más sencilla es que Dios no puede ser tentado por el mal. Dios tampoco tienta a nadie a hacer lo malo. La tentación proviene de los propios deseos y las pasiones de las personas. Los malos deseos llevan a las personas a consumar el pecado. Y la vida dedicada a hacer lo malo y a pecar es que lleva a la muerte eterna. Amén. Porque en esta escritura descubrimos que, hermanos, comparáramos con la ciencia que ahora tenemos, muchas veces los ojos del ser humano, y de esto no se escapan los creyentes, alabe a Dios si puede, los ojos del ser humano son tan lasciviosos, hermanos, que superan a los rayos X. No había tanta ciencia cuando Jesús dijo estas palabras, y cualquiera que mira a una mujer para codiciarla, rayos X, ultrasonografía, pasó la ropa y miró el cuerpo. Alabe a Dios si puede. La mente lasciviosa, hermanos, le da tanto potencial a los ojos físicos y carnales que el hombre ve más allá de lo que alguien muestra. Porque los pensamientos del hombre son malos. Los pensamientos del hombre, los designios del corazón del hombre son de continuo a lo malo. ¿Amén? Un culto de campaña sin amenes significa que estamos dando a donde es. ¿Cuántos alaban al Cristo de la gloria? Amén, hermano. El apóstol Juan escribió en su primera carta, capítulo 3, versículo 6, y dijo, el que permanece en Cristo no peca. El que permanece en Cristo no peca. Todo aquel que peca es porque no le ha visto ni lo conoce. ¿Se pueden dominar los apetitos carnales? Claro que se pueden. El apóstol Pablo lo dijo claramente, todo lo puedo en Cristo, porque Él es mi fortaleza. Y de modo que si alguno está en Cristo, nueva criatura es. Las cosas viejas pasaron, y aquí todas son ellas nuevas. Ahora, de ahí a que nosotros hayamos renovado todo, falta que ver. Oímos del pastor al principio, dijo, ve arruga, ve canas, dos dientes nomás, uno arriba y uno abajo. Pero las perversidades mentales están ahí. Esas no se envejecen, esas no cambian. ¿Cuántas alaban al Señor? Yo les conté una vez pasada, no sé si lo ha escuchado, una vez que estoy en el aeropuerto esperando vuelo, hermano, un pastor me llama para preguntarme si podía estar con él en una fecha, saqué la agenda, estoy hablando con el pastor, viendo la agenda, y cuando yo estoy ahí, al par de un anciano de unos 97 o 100 años, ahí, el anciano, hermanos, cuando yo estoy en esto, se llega a sentar en las otras sillas de enfrente, porque ahí las sillas quedan así viéndose cara con cara, hermanos, se llega a sentar una mula, sin cuero, alabe a Dios si puede, y sin montura, un demonio de esos grandotes más alta que yo, con un pedazo de chiquifalda y no le bastó sentarse, sino que levantó una pierna y la montó sobre la otra. Pero como yo estoy inclinado viendo el Kiko hablando con el pastor, pero no aguantaba el codo del viejito que me pegaba. El codo del viejito en las costillas mías. Y yo dije, permítame, pastor, le pensé que al viejito le estaba pegando un parateay, un patatús. ¿Me está escuchando? Espérese, espérese, pastor, permítame un momento. Le digo, disculpe, ¿qué le pasa? Y me hacía. No, esto está mal, le dije yo, aquí está un viejito muriéndose. No, hombre, me dijo, que no te gustan las viejas, me dijo. El viejito, casi 100 años, no podía ni los caites, pero la mente la tenía llena de veneno, de pecar. ¿Me está escuchando? No hay edad. El diablo no busca edad, no busca rostro, si eres ojos verdes o ojos azules. El diablo sabe que tienes un alma y él te quiere arrastrar con él al infierno. Eso es lo que quiere el diablo. Pero esta tarde despierta, despierta, despierta. Y ahora sí, si se puede hablar de desechar lo que andas adentro, deséchalo, porque eso sí no es pecado. Esa es la liberación que el Espíritu Santo te trae esta tarde. Dele fuerte esa gloria a Dios, a su nombre. Santiago nos está diciendo en el 1:15 que la concupiscencia, después que ha concebido, da a luz el pecado. Todo comienza por un deseo que se vuelve lascivia, un deseo que se vuelve concupiscencia, un pensamiento incontrolable de apetitos carnales que está en la mente. ¿Me está escuchando? Todo comienza ahí. Y cuando no aprendemos a frenar eso, quedamos preñados de concupiscencia y parimos el pecado. Se llegó al pecado. Ahora la gente cayó en el pecado y cree que se quedó tranquilo porque canta, porque danza, porque habla lengua, porque preside, porque predica, porque profetiza, porque hace muchas musarañas en la iglesia, porque anda manga larga, porque el cubierto le cubre hasta las cejas, no deja circular la sangre al cerebro, bien socado, pero no es eso. Dentro de eso hay una preñez de pecado que está matando tu vida, y cuando vengas a parir eso, parirás muerte, y esa muerte es irremisible, esa muerte es eterna, porque la paga del pecado es la muerte. Y el Señor está evitando eso en la palabra. ¿Cuántos alabamos al Cristo de la gloria? En su primera carta a los Corintios, el apóstol Pablo pone en claro que la tentación es algo humano. Por eso Pablo le dice a los Corintios, cuando les hablo como humano, por vuestra humana debilidad. Toque el que está al lado suyo y dígale, no te la lleves de tantán porque sos humano. No, o sos Robocop, levanten la mano a los Robocop que están aquí, de tornillos, tuercas y aceite, tres en uno. No hay ni uno. Somos humanos. Y habrá cosas feas, hermano. Es que la gente a veces solo se ha... hermano, ordene, eso es pecado, no es culpa, no hable, hermano. Y esa es la gente que anda más cargada de lepra. Igual a Naamán, debajo del uniforme de gala, está podrido. ¿Usted cree que Naamán de gusto se ponía los uniformes, los trajes de gala, de general? Era para cubrir la pudrición que andaba. El problema es que aunque se tape como se tape, la hediondez sale. ¿Cuántos alaban al Cristo de la gloria? Entonces el apóstol Pablo dice a los Corintios en el capítulo 10, verso 13 de la primera carta, no os ha venido, oiga esto, no os ha sobrevenido ninguna tentación que no sea humana. Las tentaciones son humanas. Es la humana debilidad la que atrae las cosas. Porque por naturaleza traemos un chip de pecar. ¿Me escuchó? Qué lindo fuera que cuando aceptamos a Cristo y el Señor nos dijera, oye, te voy a quitar ese chip, te voy a poner este otro. Desconectado con el mundo, desconectado con los placeres, desconectado con las tentaciones, y así quien no se salvara. Hasta el más tonto va al cielo. ¿Ah? Pero no nos desconectan. Aceptamos a Cristo. Nos arrepentimos de los pecados cometidos. Venimos al templo, a la iglesia. Nos bautizamos. ¿Me está escuchando? nos casamos para no estar en fornicación, hacemos todo lo posible que la Biblia nos dice, pero la naturaleza humana pecaminosa sigue con nosotros. Y esa es la que Satanás aprovecha para tocarnos. Y esa es la que Satanás aprovecha para poner las ofertas. Y esa es la que Satanás le sirve el plato en bandeja de oro. Y hace todo lo posible por atraernos. Aleluya. Y a veces nos creemos inteligentes como la mosca. La mosca anda volando y de repente ve una maquita que se está meciendo así, una gran araña en el centro. Y la araña le dice: mosquita, ven, descansa conmigo en mi hamaca. Ah, pues sí, le dijo la mosquita, ¿tú crees que yo soy tonta? Yo soy de loma larga. Yo soy inteligente. Yo me pego ahí y tú me hartas, le dice. ¿Y es cierto o no? Claro, si esa mosca le hace caso y se pega en las telarañas, se fue. Se fue. Y dice: no, no, yo no voy a caer en tu trampa. Yo soy inteligente, dijo la mosca. Y a poco volar todavía, encontró un cuadro así, como este pedazo de púlpito, que habían 3,000 moscas con las alitas. Y dijo ella: ¡oh! Ahí hay un carnaval, dijo. Ahí sí voy a aterrizar, porque ahí todas son de las mías, ahí no me va a pasar nada, dijo. Y cuando aterrizó se dio cuenta que todas estaban pegadas. Era un papel matamosca. Muchos a veces colamos el mosquito y nos tragamos el camello. Nos evitamos de esta tentación, pero no podemos evitar la otra. Porque vemos que ahí va el montón que se parece conmigo. Este está haciendo lo mismo y no le pasó nada. A este está viviendo así y le dan privilegio. No te dejes engañar, las cuentas son individuales. Las cuentas son particularmente individuales. Dele fuerte esa gloria a Dios en esta hora. A su nombre. A su nombre. No ha venido sobre nosotros una tentación que no sea humana. Pero fiel es Dios, que no nos dejará ser tentados más de lo que podemos resistir, sino que también dará justamente con la tentación la salida para que podáis soportar. Pero para eso hay que andar orado. Para eso hay que asistir al ayuno. Mire que amén, es más aguadito. ¿Ah? ¿Cuántos miembros pastorea usted? No le digo cuántos son creyentes. Usted, todos le dicen Dios le bendiga. ¿Cuántos son? 150. ¿Y en los ayunos cuántos vienen? ¿150? ¿Ah? 150 van a venir. Pero no vienen los 50. Viene el diezmo, 15. ¿Me escuchó? Todo mundo está expuesto a ser arrastrado por la tentación. Todo mundo. Mientras otro hermanito está allá de rodillas: Señor, ayúdame a controlar esta chuleta, esta bestia, esta mula de carne que tengo, Padre, no la puedo amansar. Usted está divirtiéndose, llenándose el cerebro de lascivia, viendo Facebook, TikTok y toda la basura que el diablo le tira y ahí se quede. Hoy parecemos monos viudos riéndolos nosotros solos. Hoy los matrimonios están en la misma cama, uno con cada teléfono, riéndose, cada quien se ríe de sus tonterías. ¿Me está escuchando? ¿Me está escuchando? Ve cómo la mente nos está atrapando y nos está arrastrando, porque ahí hay cosas tentadoras, ahí hay cosas que nos recuerdan a Egipto, ahí hay cosas que nos quieren volver a recoger la basura que dejamos. El apóstol Pablo dijo: pero cuántas cosas para mí eran excelentes, buenas ganancias, las tiré atrás como estiércol, dice la versión original, las dejé como basura atrás, y nadie vuelve a recoger estiércol, nadie vuelve a recoger basura. Hay que poner la mirada en la promesa, pero para eso hay que dominar los apetitos de la carne. José encontró la salida que el Señor da. Amén. No puedes ser tentado más de lo que vas a aguantar. Claro, pero cuando estás agarrado de Dios. Allá es la puerta de salida cuando estás agarrado de Dios. Y cuando estás 10 puertas te abre Dios y ni una miras y estás ciego. Ciego por el pecado. ¿Qué vas a ver puertas? Portones te abre Dios y te topas todavía con los muros. A mediodía, dijo Isaías, tocando como ciego. Pero José halló esa salida. ¿Y por qué halló esa salida, José? ¿Ah? En todo lo que fue tentado, salió libre. Nótelo bien, desde sus hermanos, la venta, la compra, amén. Su servicio de administrador en la casa de Potifar, aquella vieja potifarrona que lo codiciaba, que se ponía ropita transparente para José. A veces vienen potifarras al culto. Y como dijo el pastor Vicente, hasta los viejitos se desnucan viendo, recogiéndose la saliva. Alabe a Dios si puede. Ninguna persona, ni siquiera el mejor cristiano que me esté escuchando aquí, ni siquiera el más espiritual que me esté escuchando aquí, está exento de la tentación. Y con un solo clavo le voy a clavar el pelo en la cruz a usted. Mire, aún el Señor Jesús, en su reencarnación como hombre, con una carne que no cometió pecado, pero fue tentado por el maligno. La intención estuvo buena. Y el diablo pensó que Jesús se congregaba en San Ramón. El diablo pensó que Jesús era el Alto del Roble, del Carmen, del Gavilán, del Llano Los Patos. Eso pensó Satanás. Este me lo he hecho, este rapidito, dijo. Si una vez le digo nomás que le pago el viaje para Estados Unidos y deja la predicación y deja el pastoral y se va. Y deja a la mujer para que el mototaxista se la cuide. Así pensó el diablo. Este viaje de agua, dijo. Pero lo voy a esperar, dijo, lo voy a esperar. Lo voy a esperar 30 días y el Señor tranquilo, orando en el desierto. Todavía no tiene hambre, dijo. Yo voy a esperar más. A los 40 días. No sé si es que Jesús dijo, tengo hambre. Y el diablo escuchó. Pero no ocupa decir si en la cara se le nota al que no almorzó. Ni un amén ha dicho. Le doy permiso que le coma toda aquella pupusa que está ahí y se viene a sentar de nuevo. Para que agarre fuerza. Pero el diablo supo cuando Jesús tenía hambre. Y nomás se escribe y dice, y tuvo hambre. No habla de sed. Y eso se respeta, déjelo ahí. Un cuerpo naturalmente no puede vivir 40 días sin agua. Por eso dice, tuvo hambre. ¿Me escuchó? Y mire qué tentación más chueca esta. Aparece el enemigo con unas piedras. Hombre, tanta venta de quesadillas que hay coloría en la calle, ¿por qué no llevo una torta de quesadilla caliente? Pues sí, para tentar ya con el olor, pues me animo, ¿verdad? Pero aparece con dos talpujas. Si eres hijo de Dios, haz que estas piedras se conviertan en pan. Todavía lo quería poner a trabajar, pero como hay quien que trabaja para pecar, nunca trabaja en la obra, pero para pecar se esfuerzan. ¿Sí? Ah, no, si el carro de la iglesia no va a recogerlo a 3 cuadras que vive para el culto, no va. Pero para Estados Unidos camina 7, 8 horas sin parar en el desierto. ¿Eh? ¿Se fijó? Ah, bueno. Dígale que Western Union está en la punta del cerro con Chagua. Aquí recto se tira. Por camarón, sube por cacao a salir a las torres arriba. No espera bus. No espera bus. Colgado de una moto se va. Pero hay algo diferente en ser un humano desconectado de Dios, de su voluntad, de su palabra. A ser un creyente que obedece a Dios y a su palabra en todas las circunstancias de la vida. Jesús como hombre le respondió al diablo y le dijo, escrito está Satanás, no solo de pan vivir el hombre, sino de toda palabra que sale de la boca de Jehová. Y alaba. Bueno, dijo, no lo pude agarrar por el estómago a este. Lo voy a agarrar, dijo, por la... la codicia. Aleluya. ¿Se acuerda un tiempo usted que nosotros tuvimos aquí en el país? Todavía existe esa fiebre, pero ya es menos, ya. Como la pandemia, ya se calmó. De que todo el mundo, aunque no tuviera los dientes malos, se mandaba a chapear de oro la trompa. Sí, sí. Aunque hacer una conchita a un lado y solo por ese lado se reía. Pedro Navaja le decía. Así se reía de ladito para andar enseñando. ¡Qué vanagloria! Una tontera. Y el diablo dijo, bueno, a este le voy a ofrecer todo el oro del mundo. Todo el poder económico. Los reinos de este mundo. Está hablando el poder de todo. El poder de todo. Las potencias que ahora existen. El diablo se las estaba poniendo a los pies a Jesús. Y le dijo, son mías, le dijo, son mías. Y Jesús no le rechazó eso, no le dijo, diablo mentiroso, como dicen algunos por ahí. No subestime al enemigo. ¿Me escuchó? Si algo dijo Juan, que mayor es el que está en nosotros, eso no quiere decir que el otro no puede hacer nada. Hay que distinguir, mayor es el que está en nosotros, significa que el otro en menor grado, pero puede también. Entonces no lo subestime. Qué pobre diablo inútil, que no, tenga cuidado. Tenga cuidado. Si hasta Jesús dijo, ahí viene el príncipe de este mundo y yo con él no tengo nada, y se apartó. Y usted probando que es hijo de Dios. Como un joven ahí en esa zona roja de la Unión que va saliendo de la grada de un burdel de esos ahí, el joven y el pastor que iba pasando en el carro para el trabajo, y frena el pastor y dice, hey muchacho, ¿y usted qué anda haciendo ahí? Aquí buscando una tentación para vencerla, pastor. Hay gente que quiere buscar la tentación para demostrar que es creyente. Yo soy maduro, el podrido anda allá y no te das cuenta. ¿Cuántos alaban al Señor? Te doy todo esto que tengo aquí, esto es mío, le dije, y a quien quiero se lo doy. Si te postras de rodillas y me adoras, te lo doy a ti. Satanás, le dijo el Señor. Escrito está, el Señor tu Dios adorarás y solo a Él servirás. Vete de aquí, Satanás. Y se apartó de él. ¿Amén? No, dijo, y lo voy a tocar por la vanagloria, dijo. Es que eso de ser héroe, hermano, es bonito. Por eso es que usted quiere que le saquen un diploma por el pedazo de lámina que dio para el templo. Así que quiere que todos los domingos le estén pasando lista la colaboración que dio del 1.50 que puso ahí para la construcción. 1.50 pudo para la construcción y en la inauguración le dieron un plato de comida de $15. ¿Quién perdió? La iglesia. Alabe a Dios si puede. Dele fuerte aplauso al Señor, a su nombre, a su nombre. Me he detenido un poco en esto de la tentación de Jesús. Porque, oiga, el mismo Señor está siendo tentado. Se lo lleva al pináculo del templo, le dice, súbete ahí. Hoy tírate cabeza, viejo. Y el Señor se quedó viendo, uy, está feo, está barranco y para abajo ese pedrero está fuerte. Sí, le dijo el diablo. Y ahí es donde yo le digo que si usted no estudia, el diablo sabe mejor. El diablo se fue al Salmo 91 y le dijo, pero aquí está escrito que va a mandar a sus ángeles para que te guarden en los caminos y para que tu pie no tropiece en piedra. Es verdad, ya me convenció usted, señor testigo de Jehová. Sí, don Mormón, ya me convenció. ¿A dónde me bautizo otra vez? Dice el creyente. Porque con Biblia lo totorotan. Pero oiga lo que le dijo Jesús a Satanás. ¿Me está escuchando? También está escrito, Satanás, no tentarás al Señor tu Dios. Déjame en paz. Dice que Satanás se fue y los ángeles aparecieron para servirle. hay victoria cuando se sufre, cuando se soporta la tentación, dice el mismo Santiago ahí, cuando se ha sufrido la prueba, se ha vencido la tentación, entonces viene la corona de victoria, la corona de vida, la corona de justicia, la corona incorruptible. Dele fuerte ese aplauso al Cristo de la gloria, a su nombre. Un escritor antiguo, hermano, cuando digo un escritor antiguo, valga la redundancia, un escritor de la antigüedad, dijo, pero como burlándose, como mofándose, que el bautismo de un cristiano no le ahoga su carne. Y tiene sentido en lo que dijo. El apóstol Pedro lo aclara de una manera mejor. O sea que aunque seamos fielmente bautizados en agua y aunque seamos fielmente bautizados en el Espíritu, las tendencias pecaminosas siempre nos acompañarán hasta el último día de vida. ¿Me escuchó? Siempre. Hasta los más lindos han fallado. Y a veces Dios lo permite para que el hombre no se crea que es otro diosito en la tierra. Amén. El gran hombre de la fe, Abraham, metió la pata. Noé, después de una gran victoria, hermano, salir victorioso de aquel gran diluvio, hermano, lo primero que hizo fue empinarse la pacha y terminar desnudo. Y ahí los comentarios, los eruditos bíblicos comentan que fue posible que su hijo lo haya violado. Y por eso la maldición a ese joven. ¿Me está escuchando? Son desastres que el diablo hace cuando se mete en una familia. El descuido es peligroso. Moisés, el gran varón de Dios, y ya, para cruzar el río Jordán, metió la pata, pero no en el río, sino en un error. Y eso le costó no entrar a la tierra prometida. ¿Quién se cree usted? ¿Quién nos creemos nosotros? Deberíamos de vivir temblorosos delante de Dios. Por eso dijo el apóstol Pablo que nos ocupemos de nuestra salvación, pero no así como la llevamos. No así como la llevamos, un culto al mes, a los 15 días. No, no, medio sancochado y medio teleque, medio machigua. No, no, dice que con temor y temblor nos agarremos de ocuparnos de esa salvación tan grande que Dios nos ha dado. Porque si no escaparon ni los ángeles, no escaparon los antediluvianos, no escaparon los antiguos, ¿cómo escaparemos nosotros si descuidamos una salvación tan grande? Dígale que está al lado suyo, la salvación tuya no salió en trocric, en sorpresa. No, ese es el regalo más grande que tenemos. Dijo el apóstol Pedro en su primera carta, capítulo 3, versículo 21 y 22, el bautismo que corresponde a esto, ahora nos salva, no quitando las inmundicias de la carne, sino como una aspiración de buena conciencia hacia Dios por la resurrección de Jesucristo, quien habiendo subido al cielo está a la diestra de Dios y a él están sujetos ángeles, autoridades y potestades. El bautismo que corresponde a nuestra vida eterna, a nuestra salvación, sí salva, pero no quita las inmundicias de la carne. Te llevaron al río. Por eso nosotros en el ministerio, alguien no tiene a broma, pero yo lo estoy practicando. Vamos a bautizar a un hermano. Abra la boquita, por favor. ¿Para qué, pastor, me puedo ganar? No, para que se le moje la lengua, porque si no va a quedar chambroso siempre. ¿Sabiste que la lengua no se les moja a los que se bautizan? Por eso es que el chisme no se radica de la iglesia. No, no es por eso. El problema es que ya no es, nuestra naturaleza es así. Si ya usted de nacimiento es Juana Chisme o Chepe Chambre, usted no va a cambiar con el bautismo. No. Al contrario, por eso Pablo dice, haced morir las obras de la carne. Y ahora desechad vosotros todas estas cosas. Ese es trabajo de nosotros. El apóstol Juan dice, y el que tiene esta esperanza en él, se purifica a sí mismo. Nosotros somos responsables de deshacernos de muchas cosas. Si tu ojo derecho te es ocasión de caer, sácalo. No dice que vayas a un doctor que te lo saque. Tienes que hacerlo tú personalmente. ¿Y qué significa el ojo derecho? ¿Ah? El ojo de la vida eterna. ¿Lo estás tirando al barranco? Quítalo de ahí, pues te vas a ir al barranco. Mira para otro lado. El problema es que ya le gustó al hermanito, a la misma tienda va a comprar, a la misma hora, porque ya siempre que le dan el vuelto le soban los dedos. Siempre paga con billete grande para que le den vuelto. No sale de esa misma pupusería. Porque la que está haciendo pupusas ahí, hermano, casi bota con las caderas la cocina. Y ahí está él. Sírvame otra. Dice, aquí está de repollo ya, pero quiere otra. Para estar mirando. Ya por último, por de perdida, dice, hágame dos para llevarle a mi mujer. Aleluya. Las malientadas quedan ahí. A estas alturas ya deberíamos de ser más responsables con nuestras acciones, hermano. Ya deberíamos de ser responsables con nuestras actitudes erradas. Ya no tenemos que estar culpando a otras personas de nuestros errores, de nuestros pecados mortales que hay en nuestra vida. Porque esa maña no se nos ha quitado. Adán le echó la culpa a Eva. Eva le echó la culpa a la culebra. La culebra se quedó callada y total que la culpa vuelve a quien la hizo y a quien la debe. Ah, correcto. Hay un círculo de culpa y siempre queda en el primero que la soltó. Alabía a Dios si puede. ¿Fracasó? Ay, es que esta mujer me salió mal, hermano. Esto no sirve, hermano. ¿Y qué te pasó, hermanita? Es que ese hombrecito. O sea que casi nadie dice yo. Yo soy, como dijo Jonás. Ya de último, pero lo dijo. Ya no había ni un miembro en la iglesia, se la acabó toda. Pero lo dijo. Yo soy el culpable, aviéntenme para abajo. Dijo que esto se compone. Oh, qué lindo que fuéramos así, ¿verdad? ¿Ah? Que fuéramos como el profeta Isaías cuando vio la gloria. ¡Ay de mí! ¡Ay de mí! Yo no veo a Isaías diciendo en el capítulo 6 de Isaías, pobre Jeremías, hoy lo mata Dios. Pobre Ezequiel, jefe Daniel, ¿cómo anda torcido? No digo, ¡ay de mí! Que Dios me mata hoy porque yo soy inmundo. Qué lindo es reconocer que nosotros tenemos el problema. Qué lindo es reconocer, qué precioso es reconocer que en nosotros está la debilidad. Dijo el apóstol Pablo 14, 12 al 14 de su carta a los romanos. De modo que cada uno de nosotros dará cuenta a Dios de sí mismo. Amén. Por consiguiente, ya no juzguéis los unos a los otros, sino más bien decidid esto. No poner obstáculo o piedra de tropiezo al hermano. Llega el tiempo en que nosotros tenemos que analizar nuestra vida. Yo me fijo, cada mujer que sale embarazada, ella abre su control y ella es responsable de su control. ¿Controle su embarazo entonces?
1: ¡Aleluya!
0: ¿Usted sabe de cuántos meses está? ¿Usted sabe de dónde se engendró ese asunto? Y si lo sabe, pues aquí está Dios poderoso. Si usted le confiesa, Dios se lo quita hoy. Porque la sangre de Jesucristo, el Hijo de Dios, limpia todo pecado. ¿Diga todo? ¿Diga todo? ¿Todo? Es que a ver si el Señor me perdona. No, solo que no te arrepintas, no hay problema. Pero si te arrepientes, la sangre de Cristo tiene poder. ¿Qué significa tentación? En la Biblia, la tentación es una incitación a desobedecer a Dios y a pecar. Eso es la tentación. Incitación a desobedecer a Dios y a pecar. Es una prueba de la capacidad de las personas para elegir entre el bien y el mal. Amén. Esta incitación puede ser provocada directamente por Satanás. Amén. Como también por nuestros incontrolados deseos. Porque hay que ser sincero. Muchas veces el diablo no tuvo nada que ver. ¿Sí? Afligido está que se va a ir al infierno eternamente y usted culpándolo más y él no hizo nada. Ya como que es superstición de pecar. Como el hombre que dice que el garrobo y la cascabel se discutían quién era el más peligroso. Y el garrobo le dijo a la cascabel: no, me le dijo, es que vos dos mortal, si vos solo mordés la gente al ratito está muerta, le dijo. No, le dijo la cascabel, aquí es la enfermedad.

0: Y venía el otro. Hoy lo mordés vos, le dijo al garrobo, y voy a salir yo, le dijo. Lo mordió el garrobo y salió el cascabel. Ay, dijo el hombre, bunca. La excusa de morirse es fácil. ¿Ah? A veces no es tanto el veneno que nos inyecta el diablo, es lo que nosotros nos inyectamos. Nosotros mismos. Nuestras acciones. Por eso dice la lectura, sino que cada uno es tentado de su propia concupiscencia y es atraído y seducido. ¿Ve cómo no entra Satanás en ese papel? De su propia concupiscencia. Está aquí y aquí.
1: Aleluya.
0: Y a veces el diablo de vacaciones está ahí, este diablo perverso, déjame tranquilo. Y a él le zumban los oídos por allá. En el ámbito de las religiones con doctrina cristiana, la tentación es la provocación o incitación por parte de Satanás, que es el diablo, que el Señor lo reprenda, a acceder para obedecer o no obedecer, para aceptar o no aceptar, para dejar de hacer o de decidir hacer. Hermano, la decisión está en nuestras manos. El enemigo a veces solo pone la oferta. Es usted y soy yo el que decide si sí o si no. ¿De acuerdo? Pero que de ahí me venga a decir usted que no supe cómo fue, no supe a qué hora. O usted andaba en marihuanado o es sanámbulo. ¿Ah? Para que diga que no sabe. Hermano, ¿y qué le pasó? Es que yo no supe qué pasó. Yo tengo la historia de un pastor. De un pastor de acá de la zona de Usulután. Un pastor que hasta el día de hoy, de hace 22 años, 24 años, hasta el día de hoy, no se puede parar. Llegó un día de ver su milpa, día de culto, llegó a su casa, se quitó la ropa, le dice la esposa, ahí está la ropa planchadita, amor, de esas esposas que apoyan al pastor, no es que lo mandan arrugado, ¿no? Ahí está tu ropita, hijo, le dice. No, amor, le dijo, hoy no voy a ir. Váyanse ustedes, le dijo. Hoy el hermano diácono Gilberto predica. Me voy a quedar descansando. Está bien, le dijo la esposa y se fueron con los hijos. Dice que no había caminado una cuadra la esposa con los hijos. Cuando en la puerta estaba una joven, piernas tornadas, muy diferentes a las de la esposa, que ya solo eran venas. Entonces, ahí la oferta venía diferente, porque la mujer está con un canastito en la cabeza y dice, ¿va a querer empanadas, don Beto? No, le dijo él, sin camisa en su hamaca, descansando. No, le dijo. Cuando acordó, ella está al par de la hamaca adentro. Ya no se quedó en la puerta. Ha bajado el canasto y ya tiene una empanada embarrada de azúcar. Y se la está poniendo en la boca. Pruébelas. Pruébelas. Están ricas. Él le agarró la empanada. Y eso fue el mal, dice él, para que ella se sentara en la hamaca. Y de ahí no sé qué pasó. Fue tan profunda la oración que se le fue el tiempo. Hasta el día de hoy, el pastor no se puede parar. Lo intenta y no se puede parar. Un día platicando con él me dijo, pastor, yo no puedo culpar al diablo por eso. Fue mi propia pereza. Mi irresponsabilidad como pastor, yo tenía que estar allá. Y no lo hice. Entonces Satanás puso la oferta, pero yo le di puerta abierta. ¿Me está escuchando? Fácilmente podemos, hermano, quedar embarazados.

0: disfrazado de nuestra propia concupiscencia para consumar un pecado que parirá la muerte. Alabe a Dios si puede en esta hora. A su nombre sea la gloria. Amén. Concupiscencia es otra palabra que suena aquí. En la Biblia la concupiscencia es la tendencia de los seres humanos a pecar. No solamente es el apetito, sino la tendencia a pecar. Se inclina más por obedecer al pecado. El apóstol Pablo dice a los romanos en el capítulo 6, perseveraremos en el pecado para que la gracia abunde. En ninguna manera. Porque ya lo que hemos sido libertados de la ley del pecado, aleluya, hemos sido libertados también de la ley de la muerte. ¿Cuántos alaban al Señor? Y ya no podemos vivir más en el pecado. No se enseñoreará más el pecado de nosotros, porque no estamos bajo la ley, sino bajo la gracia de Cristo. A su nombre sea la gloria. Eso se refiere a un deseo desmedido de satisfacer nuestra carne, que se opone a la razón y que se vuelve incontrolable. ¿Usted se ha dado cuenta de algún viejo que se enamora de una jovencita?
1: Sí, un montón
0: hay. Y eso, hermano. Yo tenía un tío que fue el último tío que murió de las hermanos de mi madre. Murió hace un año más o menos. Y ese viejito tenía un refrán y decía, un viejo enamorado es peor que un piñal prendido. Pues un día le pregunté yo que cuál era la lógica del piñal prendido. Sencillo, mijo, no se puede apagar, me dijo. ¿Por qué? Le digo, es que cuando te pasas a este lado lo apagas, levanta la llama al otro lado. Lo que da vuelta a pasarte al otro lado, te levanta a este otro lado. No lo apagas, me dijo. Y qué horrible es eso. Un hombre casado, obsesionado con una cipota. O una señora casada, obsesionada con un José. ¿Ah? Ay, Josecito. Ahorita que mi esposo está en la ñanga. Sacando punch. ¿Ah? Saquemos punch en la casa, ¿no? Ahora que mi esposo anda pescando. Obsesionada.
1: Aleluya.
0: Como que pasó una bandada de ala blanca. ¿Cuántos alaban al Cristo de la gloria? La concupiscencia se relaciona con la lujuria. ¿Me escuchó? La concupiscencia se relaciona con la lujuria pecaminosa, con el apetito sensible, con la razón humana. Nadie puede frenar a alguien que esté empecinado en pecar, porque está en su razonamiento humano, no deja al Espíritu Santo obrar. Cree que es correcto lo que está haciendo. Por eso la concupiscencia se relaciona con la satisfacción carnal. Ahora le voy a decir algo de José. José supo lidiar con la tentación a tal grado que fue calumniado, difamado, implicado, encarcelado, condenado. ¿Me está escuchando? Pero no le falló a Dios y a su palabra. ¿Sabe por qué? Porque en José no había concupiscencia. Si José ya hubiera estado preñado de concupiscencia, doña Potifarra no le hace dos piquetes. Se lo aseguro que no hace dos piquetes. José hubiera sido viaje de agua, hermano. Pero en José no había concupiscencia. No estaba preñado. El problema es cuando el pecado hay alguien preñado de concupiscencia. Dos horas viendo pornografía en el teléfono y luego la oferta literal y física enfrente. No te escapas, mijo. Dos horas tragando novela, viendo esas señoras ahí que se agasajan con unos tipos que así son los músculos que tienen, que se bajan de un gran caballo, ¿verdad? ¿Ah? Sin camisa. Y usted mirando el gordiflón de su marido, que nunca deje esa maca de Aragán. Al momento, el diablo le pone un animalón de esos ahí enfrente. Y como la mente ya está llena, parió. Se consumó el pecado. Ahora queda preñada del pecado y la gente quiere que ya estuvo todo. Yo sé que fallé. Pero a mí me da pena reconciliarme. Yo así me voy a quedar, como solo yo y él sabemos y el dueño del motel. ¿Se te olvidó que Dios sabe también? ¿Ah? ¿Ya se te olvidó? Es, hermano, esto es terrible. Había un líder, pastor, y una iglesia fuerte en la Unión, que me amaba tanto que de perro me trataba. Yo sé que muchos saben de quién estoy hablando porque por la radio se le escapó al hombre tratarme a mí. Y un día yo voy para la Unión con mis hijas. Mi esposa andaba por Estados Unidos un par de semanas. Entonces yo, para no estar quebrándome la cabeza que vamos a comer en la casa, yo llevaba las hipotas de una pupusería. Era el encargado de darle de comer, ¿verdad? Súbanse al carro, vamos a ir a ver qué comemos. Yo no voy a estar echando tortillas, yo llevé a mí en todos lados. Y cuando vengo por esa recta de la Unión, hermano, en uno de esos moteles que están ahí, sale un carro doble cabina y según la urgencia que traían para cruzarse el carril que va para la Unión, se me meten al carril mío y yo voy colgado con las llantas, chollando llantas, y le llego y quedamos así, pero no pegamos. Lo único que quedamos tan cerquita que casi besé a la señora que iba atrás componiéndose el pelo, la esposa del pastor. Me quedé tan helado, nervioso, no porque casi pego, sino porque a mí me parecía que era mi esposa la que iba saliendo de ese lugar. Yo no creo que vinían de orar. No se miraban tan espirituales.
2: Aleluya.
0: A las 2 semanas voy del Farito de una campaña. Cuando voy bajando, mi esposa me dice: pasa por la farmacia, hijo. Usted sabe que cuando uno está viejo, pues solo es farmacias y pomadas y todo. Pasa trayendo el ungüento del soldado. Y me tiré por el centro. Ya estaba el bypass. Pero me tiré para el centro para pasar por la farmacia. Y no me voy a parar a otra parte donde estaba un culto de una iglesia ahí. ¿Y quién estaba predicando? La esposa del pastor. Pero así saltaba, hablando lengua, declarando, atando, pactando, sembrando. El solo lenguaje que usted sabe. Que Dios te va a coronar de riqueza. Y aquella mujer una sacudica, hermano. Como una gallina que la has querido despescuezar, pero quedó media viva, brincaba con todo. Y yo me dije, pero qué carácter de gente. No se asuste por lo que voy a decir, pero no sé cuántas me están oyendo ahorita mismo en la misma condición. Porque la concupiscencia parió el pecado y ahora se quedaron con el pecado esperando parir la muerte. Pero no quieren ser humildes en aceptar la condición en la que el pecado los tiene. ¿Y por qué urge que hablemos esto? Porque la iglesia tiene que evangelizar. Porque la iglesia tiene que hablarle al inconverso. Aquí tenemos amigos, aquí tenemos a Rosa Cándida, tenemos a Douglas, tenemos a Rina Portillo, tenemos a Alejandra, que me lo han anotado acá. Tenemos amigos aquí que hay que hablarles de Cristo, pero tenemos primero que sanar la iglesia. Tenemos que ser nosotros primero los limpios. Tenemos que nosotros desechar la culpa de pecado que nos está matando adentro de la iglesia. Hay demasiado maldad adentro. Y eso está afectando afuera, porque cuando ese río suena, piedras trae, ese refrán es, pero eficaz. Todo el llano de los patos, todas las tunas, todo Loma Larga y San Ramón, Altamarindo, todos saben. Ya te das cuenta lo de fulano, esa que está saliendo en la bocina de arriba, vamos cantando. Oíla como canta, y es un jilguero, dice.
2: Gloria a Dios.
0: Pobrecito el marido, hasta el nombre le cambiaron. El venado le dicen. José no tenía concupiscencia. Era joven. No estoy hablando de un viejo, estoy hablando de un joven. La Biblia lo llamaba mancebo. Era un joven ordenadito, guardado para Dios. Pero qué palabra más linda de este joven para esa mujer. Un forrazo en la cama ahí. Ah, no, qué tripuda ni que nada. No, medida, pero cuerpo Coca-Cola 16 onzas. No estoy hablando de un chimbo de gas de 50 libras. Modelo, ahí. Y dijo, señora, primero, yo respeto a su señor, su marido. Él confió en mí y yo no lo voy a traicionar a él. Pero si eso le es poco a usted, yo soy siervo del Dios viviente y no voy a pecar contra él. Eso es tener la mente en Cristo. Eso es tener la mente en Dios. Que las ofertas pueden llegar, la tentación puede llegar, pero usted tiene la puerta bien cerrada. Usted tiene la puerta. Por eso el apóstol Pablo dice en el 4:27 a los Efesios, ni deis lugar al diablo, cerrale la puerta, resistilo firme en la fe, sabiendo que esas mismas pruebas y tentaciones se van sufriendo por todas partes, pero el que supera la prueba y la tentación será triunfador en Cristo Jesús. Dele fuerte ese aplauso si es para él. Ya casi termino la introducción de este mensaje. A su nombre sea la gloria. José salió victorioso y evitó la muerte a tal grado que Dios lo honró que ni siquiera su esqueleto dejaron en Egipto. Eso significa que cuando usted honra a Dios, sus huesos no se quedarán aquí. Se los lleve el Señor el día que venga. El día que nos traslade el Señor, nos resucitará el esqueleto también. Amén. Pero no fue así con el príncipe Acán. Acán escuchó que se dijo, no toquen lo maldito de Jericó y de ninguna ciudad que vamos a entrar. No lo toquen. Para eso están los encargados, los levitas, los sacerdotes que van a reunir esas cosas para consagrarlas y vamos a ver para qué se ocupa. Pero nadie lo agarra así por agarrar. Entraron a Jericó, usted sabe, las vueltas y todo eso, ¿verdad? Que unos dicen que a las 7, pero yo digo que a las 13 vueltas fue que se dio vuelta el muro. Porque los primeros 6 días no es jugando que anduvieron, era obedeciendo. Entonces habían dado 6 y 7 que dieron el último día, son 13. Por favor, tómeles en cuenta las otras 6 que no andaban de choto. ¿Me escuchó? Y entraron con pie firme en aquella ciudad, man. Y entonces aquel hombre que había escuchado la prohibición, pero su corazón andaba inclinado a la codicia. Usted puede tener el mejor predicador en su iglesia. Usted puede tener el mejor pastor. Usted puede matar 30 Yiya Ávilas al año en su iglesia predicándole. Pero si usted es torcido, hay hermanitos de la congregación que hay hermanos que le dicen, Galán, ustedes que se congregan con el pastor David Viera, supieran quién es, dije yo. ¿Cuántos alaban al Señor? No, yo respondo por mí, yo les predico, pero no respondo por ellos. El hombre oyó la enseñanza, oyó las advertencias. Pero una vez que entró, paz, un manto babilónico y alidos de Dios.
1: Aleluya.
0: Manto babilónico. Ya te metiste a problema. Estás preñado. Ya estás preñado. Es que la mirada solo es la coquetería, pero cuando ya metiste las uñas, te preñaste. Estás preñado. Tu concupiscencia te metió el pecado y ya lo tienes adentro. Pecaste. Y el diablo no se queda ahí nomás. Pero ¿cómo es que agarra un manto? Es cierto que es babilónico, es algo que lo puedo vender caro o tenerlo como un trofeo. ¿Pero para qué otra cosa me puede servir? Paz, el lingote de oro. Ah, para hacer el tamal. Para envolver esto, ¿eh? Mire cómo van las cosas en orden. Ahora pone el lingote en el manto y lo cubre. Adelantito, un puñado de moneda. Al manto también.
1: Aleluya.
0: Rejué, con aquello tapado, mi alma volará. Mi alma volará en pedazos. ¿Ah? Al fondo de la trompeta, mi alma volará para el lago de fuego. Llegó a la caja. Y por eso es que me preguntaron a mí, si Dios no mata al justo con el impío, ¿por qué mató a la mujer de Acán con los hijos? Porque la gente piensa que los hijos de Acán eran niños. No, eran guerreros, eran adultos. El problema es que cuando él llega le dice, miren, ustedes saben, ¿verdad? ¿Mm? ¿No han visto nada, verdad? ¿Ah? Vaya pues, ayúdenme a escarbar. Hasta la señora con las uñas. Es que de ahí me van a sacar aretes, las conchas de oro que ocupo para el colmillo. Todo me van a sacar ahí, brazaletes, cadenas. Taparon todo. Otro día, señores, vamos para la ciudad de Ay. No, dijeron, pero ¿para qué vamos a ir todos ahí, hombre? Si hay con 3,000 que mandemos, suficiente. Y se fueron, ahí venían con 3 docenas de muertos. Y dijo Josué cayó de rodillas, padre, pero tú dijiste, hey, levantate, le dijo el Señor, ¿qué haces de rodillas? Única vez en la Biblia que yo veo que Dios levanta a alguien que está orando. Josué le dijo, no estamos en tiempo de que estés orando, estamos en tiempo de actuar. Actúa, en mi pueblo hay anatema. Me han fallado. Pero si solo era uno, mire cuánto mal hace un pecador en la congregación. ¿Me escuchó? Máximamente si es el adúltero el que está predicando, es el adúltero el que está cantando. Ahí tenemos un demonio ministrando. Hay influencia demoníaca. Yo le advertí a un pastor en Nueva York una vez, de un predicador sinvergüenza que andaba aquí en El Salvador, que dice que ha sido brujo, que no sé qué, de ahí por Ciudad Barrio. Le dije, mire, ese sinvergüenza acaba de hacer unas grandes chanchadas en Virginia. Tenga cuidado, hombre, le dije yo, esa gente está mal. Se siente feo, como que uno hable de otro, pero hay que advertirle a un compañero pastor, hay que decírselo. No, me dijo, usted envidioso es que me dijo. Santo Dios, y yo no tengo nada que envidiarle a nadie. Lo que Dios me ha dado a mí es mío y punto.
1: Aleluya.
0: Y un predicador no puede andar envidiando nada a otro predicador. Cada quien tiene su talento. Lo llevó. Le dejó un demonio de adulterios y fornicaciones en la iglesia. Que la campaña comenzó viernes y terminó domingo, pero con la esposa de él, en un motel. Después me llama el pastor, usted tenía razón, ¿no? Dan ganas de coscorronearlo. Alabe a Dios si puede. Amén, hermano. Mira, hay dos despiertas carpaldeando y ustedes se durmieron. Hicieron revista, para no se le larga la situación, que llegaron a la casa de Acán. Esa es la familia que está con el problema. Todo Israel fue registrado. Se fueron por suerte, por tribus, cayó la tribu de aquel. Y dijeron, bueno, todas las familias, vamos a ver, la familia de Acán, vamos de Acán. Desde que Acán miró que Josué iba con los ancianos, Acán supo que ya estaba descubierto. Todavía Josué le dice, da gloria a Dios, hijo mío. Era una expresión de examen de conciencia. En aquel tiempo tú no podías decir gloria a Dios si estabas en pecado. Te mataba Dios. Ahora no, ya está danzado.
1: Aleluya.
0: ¿Quién la detiene? Si no quitan la música, no deja de brincar. Amén. Y dijo, da gloria a Dios, hijo mío. Y él se quedó. Y a Josué le dijo, claro, ¿por qué lo has hecho? Es que yo miré, codicié, y tomé y enterré. Ah, solo te falta una cosa, le dijo.
3: ¿Qué me falta, José?
0: Morir.
2: Aleluya.
0: Porque esto dice Jehová, fuera del campamento y todo el pueblo te está esperando con la bienvenida. Una piedra en cada mano tenían todo. Y lo sacaron a él con su mujer y sus hijos. Y lo mataron. Porque la paga del pecado es muerte. No así también el rey David, que le pasó la del pastor, que tenía que andar allá, pero no estaba allá. Se quedó en casa. Empezó todas las tardes, hermano, a asomarse a la terraza. Y allá veía una señora que cada vez más desnuda, porque ya veía que el rey la estaba observando. Y el marido de ella estaba en Estados Unidos. No, perdón, andaba en la guerra. Todos los días, a la misma hora, como el de la tienda. Ahorita está la Micaela, ahorita voy a comprar, dice. Cuando está el marido no se acerca.
2: Amén.
0: Y dice que cuando ese hombre se le metió tanto por los ojos a aquella mujer, la lascivia, la codicia envenenada, la tendencia a la concupiscencia, se le metió por los ojos a aquella mujer hermosa. Y le dijo a un soldado, y esa mujer, ¿quién es vos? Esa es la mujer de mi capitán Uría. Capitán Uría, ¿qué? Oígame, pero qué raro que no te acordaste ni de los diáconos que tenés. ¿Ah? ¡Qué tremendo!
2: Gloria a Dios.
0: No es primera vez que se oye que el pastor se enamoró de la mujer del diácono. Se le olvidó que era su diácono. Se le olvidó a David quién era Uría. Uría, ¿qué? Uría es el Eteo. Ah, el Eteo. Ah, entonces esa es la famosa Betsabé. ¿Sí? Pero el capitán anda por la guerra, ¿va? ¿Sí? Vaya soldado. Vaya, dígale a esa señora que el rey la necesita. Enjabonada subió. Si ella ya estaba también prendida en llama.
2: Gloria a Dios.
0: Ni el champú se quitó. Subió. David pecó con ella. Le dijo que se fuera a bañar. Y asunto arreglado. ¿O no es así?
2: Amén.
0: Ve, purifícate. Es bañarse.
2: Sí, bañarse.
0: Y aquí no ha pasado nada. Y vos, soldado, ojalá, ¿verdad? Te voy a ascender a sargento, ¿viste?
2: Cerra la boca.
0: Pero no ha visto nada. Está bien, señor rey, sí. No, yo no he visto nada. Pasó el primer mes. Faltó lo que a las mujeres les llega. Pasó para el segundo mes. Y el problema es que al agarrar la escoba se mareaba. Al destapar los frijoles le daba vómito. Quería jocotes en mayo. Ay, señor. Y miró pasar al soldado, al rufián, dicen una viejita, al correo, al lleva y trae. Siempre hay correos en la iglesia. Te va a ver a los jóvenes ahí. Ya qué Biblia más bonita. Ya se la da, metió el papel. Y delante los tata. Ya, ahí le metió la carta. Pero qué raro, dice el viejito, cómo se le ha embarazado ahí, nunca tuvo novio. Es obra del espíritu. El espíritu de Jezabel. Y le dice, anda a decirle al rey que tenemos problemas graves. Estoy embarazada. Corre el soldado, señor rey. ¿Qué querés, hombre? ¿Te acuerdas, va? ¿Qué querés? Véngame, que no ve que está mi chal y me va a oír. Es que dijo alguien, pero si es casado ese hombre, dijo, ¿cómo anda pensando en más mujer? ¿Usted no sabe cuántas tenía David? ¿Ah? ¿Y cuántas tenía disponibles, además de las que eran mujeres de él? ¿Cuántas de las concubinas? Él podía decir que se las prepararan a la hora que las quisiera. Y Dios no le iba a hacer nada. Lástima, dijo un tío mío, que cambiaron esa ley. Así dijo un tío mío. Él quería que no la cambiaran. ¿Por qué quitaron eso, dijo? Pero se fue a fijar en la única que tenía el hombrecito, que andaba cumpliendo la voluntad de Dios allá. ¿Me escuchó?
4: Sí, hermano.
0: Es que dice Betsabé que está embarazada, señor rey. ¡Ay, santo Dios! Hoy sí tenemos problemas. Y ahí empieza aquello de añadir pecado a pecado, pegar trapo nuevo en trapo viejo, y empezamos a hacer más grande la rotura. Y este hombre empieza como agono, dijo. Llámame el capitán fulano, vaya, vaya al frente de la guerra, dígale a Joás que me mande al capitán Urías Geteo, lo necesito. Mandó a traer a Urías. Cuando Urías llegó, le dice, ¿cómo está la guerra? No, estamos en victoria, señor rey, como usted nos ha enseñado a pelear y todo. Bueno, pero has de venir cansado, le dice, desciende a tu casa, reposa, huélgate con tu mujer, hombre, tranquilo. Estaba más preciso el viejo sinvergüenza que el marido. Andá, vete, descansá. Y aquel hombre se le paró con todo respeto, señor rey, le dijo. Un soldado como yo no va a estar echado en su casa, regocijándose con su esposa, mientras mi general Joás está en el campo de batalla. Mi tropa está a los rasos del sol, en el sereno de la noche, al peligro del enemigo. Vive Jehová que no voy, le dijo. ¡Qué fidelidad de soldado! ¿Y qué mensaje más directo para David? Yo no soy como usted, viejo Aragán. Yo estoy ocupado en la guerra. No estoy pensando ahorita en la carne. Lo invitó otro día y le metió pura cususa. De esas que hacen en Loma Larga. De cabeza de coyol. Con marañón y ajonjolín. De esa que hasta de retroceso camina el bolo. Y bien bolito le dijo, vaya para la casa, vaya a descansar, capitán. Ahí viene el señor rey, le dijo, salió. Y dijo, aquí dormí anoche, dijo, boom, se tiró. Allí mismo durmió. Otro día le puso una carta en la mano. Váyase al frente, guerra, pues, le dijo. Ni cuenta se dio Betsabé que su marido estuvo en el palacio. No se dio cuenta. Se fue directo a la guerra y en la carta llevaba su sentencia de muerte. Joás, que no prestaba gana para cumplir esas órdenes, lo metió al frente de batalla, lo sacó la tropa y lo dejó él solo, lo mataron y después mandó unos soldados a avisarle al rey. El rey se enojó cuando oyó decir que habían muerto muchos soldados y el soldado le dice, pero disculpe, señor rey, ahí murió también mi capitán Urías. Bueno, entonces no ha pasado nada, ¿eh? Ahora Betsabé, anda a decirle a Betsabé que pase los días de su luto y que no se preocupe, que ya arreglamos el problema. El único que nos podía hacer problema era el marido. Ya murió, así que yo me voy a hacer cargo de ella. Y aquí no ha pasado nada. Y ¡bum! ¿Quién? El profeta Natán, señor. No lo llamé. Es que no ocupo que me llamen. No, yo no soy profeta de allá de Loma Larga. Yo soy enviado por Dios con un mensaje de Dios. Señor rey, le traigo un problema y usted me va a ayudar. Hay un hombre rico, un pobre, y empezó. A tal grado que David rapidito agarró el cetro de oro para dar su juicio. Y dijo, ese hombre que tomó la única corderita que ese hombre tenía, dijo, teniendo tantas corderas, para darle de hartar a ese visitante, a don adulterio. Digno es de muerte y que pague cuatro veces la cordera. Y el profeta ni le tembló la mano para decirle, ese hombre eres tú. ¿Qué dijo David? Muerto soy ahora. Él sabía que la paga del pecado es la muerte. Muerto soy ahora. Y cayó en el suelo con su rostro en tierra. Y empezó a gemir. Y movió la misericordia de Dios. Y cuando David confiesa su rebelión, confiesa su pecado, y pide una limpieza profunda y un espíritu nuevo y el gozo de la salvación, entonces Dios le dice, de cierto no morirás, de cierto vivirás, pero el fruto que hay en el vientre de esa mujer a causa del pecado, ese morirá. Pero la sangre no faltará en tu casa. La espada no se quitará de tu casa. Hasta que te vayas a la tumba, la espada estará en tu casa. Una sentencia por su pecado. Que pudiéramos seguir hablando de gente que se preñó de pecado y creyó pasarse de listo.
2: Sí, amén.
0: Lo hemos visto en las congregaciones. Al menos yo he visto como 5 o 6 veces jóvenes que se van a casar a la iglesia y al mes están pariendo. ¿Ah? Iban más fajadas que una mula con carga de dulces. Una vez fuimos a una boda y mi esposa me dice, esa muchacha se ve rara, de mujer a mujer se entiende. Y le digo yo, sí, le digo, usted no va a estar rara, y una vez que se está casando, pues, está nerviosa. No, no me refiero a eso. Ahí en la casa te digo, me dijo. Porque no puede estar chambreando uno ahí, ¿vale? Más que va a pedir comida y a chambrear, no. En la casa te digo, me dijo. Llegamos a la casa y le digo, mira, ¿y a qué te refería? Dios me perdone, me dijo mi esposa, pero como solo a vos te lo estoy diciendo, no estoy chismeándome. Pero esa muchacha va embarazada, me dijo. O es que ese muchacho pecó con ella, me dijo, o es que ya se repasó en la vida de ese muchacho. Fue lo segundo. El muchacho ignoraba cómo lo engañó la muchacha. Al mes y medio, parió. No te puedes pasar. No te puedes pasar. Si hay una preñez, hay un parto futuro. ¿Cuándo? Ahora, mañana, pasado, no sé. Y ojalá la muerte no te sorprenda con preñez de pecado. Porque ahí sí no hay vuelta atrás. Pero la palabra te vino a tiempo hoy. Amén. Para que deseches todo eso que hay adentro que a Dios no le agrada. Para que le reclames a Dios un espíritu recto, un espíritu noble, un gozo de salvación genuino, una libertad de la vida de pecado para servirle al Señor fielmente. ¿Cuántos alabamos al Cristo de la gloria? Hay cosas tan sencillas que nos llevan a pecar delante de Dios. El dinero no es malo. El amor al dinero es el problema. El cual codiciando, la codicia entonces, el cual codiciando algunos fueron traspasados de muchos dólares, no dolores. Amén. ¿Qué le pasó a Ananías y a Zafira? Con esto termino. Con Ananías y Zafira. Con Ananías y Zafira. Con esto termino. ¿Qué les pasó? Habían prometido a Dios el valor de una propiedad. No tardaron en venderla porque era una promesa para Dios. No hubo que regatear, no hubo que hacer tanto problema para el negocio. Dios puso todo en orden, comprador, vendieron. El problema es que ahora tienen el efectivo en la mano. Y con el efectivo en la mano hay peligro. Ese no es suyo, pero hay peligro. Ya no es suyo. Usted solo es el medio que le iba a tomar aquí para llevarlo al templo a entregarlo donde había dicho. Ahí déjelo. Pero ya con esto en la mano, la señora entró en un problema. Ya en ese tiempo ya empezaban a mandar las mujeres. Ya no digamos ahora. Porque si ese hombre hubiera sido un hombre recto, justo, no se deja dominar de Zafira. Pero lo convenció. ¿Vas a dar todo? ¿Acaso Pedro sabe cuánto te dieron? ¿Acaso él ya sabe que prometiste toda la propiedad? No, se la prometí a Dios. Sí, por eso ellos no oyeron nada. ¿Por qué? Deja la mitad. ¿Ah? Ya viene el día de los enamorados y no me vas a llevar al restaurante. Ay, y el vestido nuevo que me vas a comprar. Y los zapatos aquellos que miré en Facebook que te dije. Yo ya los pedí. De Chen los pedí. Los pedí por Temu. Te moriste.
2: Aleluya.
0: Tenés que dejar la mitad. Está bien, pues dijo él. Está bien, mi amor, para llevar la fiesta en patio. Dejó la mitad. Pero vamos a hacer una cosa, ¿viste, Zafira? Le digo, sí. Vos te vas más tarde. Yo me voy a ir primero. No sabía el calendario que le estaba poniendo, que era el primero que iba para la tumba. Y se fue, llegó, Pedro está en el altar. Ananías llega, tranquilo, como usted pasa a cantar a la alabanza. Amémonos de corazón y odiando a todo mundo.
1: ¡Aleluya!
0: ¿Ah? Yo quiero trabajar por el Señor y un pedazo de Aragán nunca trabaja. Pero usted pasa a cantar con ese corazón tan torcido y deja la ofrenda. Pedro agarró la ofrenda en sus manos. Cuando Pedro la tiene en sus manos, el Espíritu Santo le dice, no lo trae todo. Él me está mintiendo a mí, le dijo el Espíritu Santo. Porque conmigo se comprometió. Pregúntale si querés, le dijo. Entonces Pedro formula la pregunta. Era una pregunta que abría espacio para un arrepentimiento. Mire cómo es Dios. Le dice, Ananías, en esto vendiste la heredad, era suficiente. Para decir, ay, ya me pescaron. Disculpe, hermano Pedro, permítame un poquito. Voy a ir a traerle otra parte que se me quedó en la casa. Hubiera hecho. Pero bien serio, dijo, sí. Que no ve cómo están las cosas ahora. Es que ese Bukele todo lo ha encarecido. Echándole la culpa al presidente. ¿Eh? Todo está acá. Uy, no, eso es lo más que me dieron. Por cuanto no has mentido a los hombres, sino al Espíritu Santo. De cierto, morirás. Date vuelta, le dijo. Él pensó que le iban a hacer así. Un aplauso para él. Y miró los muchachos que venían entrando y dice, ¿y ellos quiénes son? ¿Y por qué traen sábana? No era para envolver como tiran ahora los predicadores. Un día yo iba a orar por un montón de gente y venía un montón de diaconisas con un montón de sábanas aquí. Todas alrededor. Y le digo, disculpe, perdón. ¿Ustedes tienen frío? No. ¿Alguien de ustedes tiene sueño? ¿Te va a costar a dormir? No. ¿Y esas sábanas para qué son? Es para los que vote, pastor. Es que yo no vengo a votar, yo vengo a levantar. A levantar al caído, me manda a votar al que está parado. Y como ha entrado esa modalidad, usted sabe. Por favor, señora, vayan, guarden esas sábanas para allá, le dije yo. Déjenme a los enfermos solos aquí, lloramos. Esos traían sábanas, pero era para envolver a Ananías. Y un pecador de esa categoría no se puede velar ni en el templo. Pedro dijo, ahorita mismo lo sacan. Y se lo llevaron. Gracias a Dios que ahí había tumbas hechas todo el tiempo. Si Dios obrara de esa manera, hermano Vicente tuviera que comprar todos estos terrenos para hacer cementerio al par del templo. Al ratito llegó Zafira, ya con el primer par de zapatos de Chen. Ya estrenando, y es bien tipita, hermano, ese pura potranca, recién errada, tamaños taconotes. Glúteos levantados, bien piquetera, un vestido con un gran pico hasta el tobillo allá y desnuda hasta aquí. Pero venía plantosa ella con un gran moño aquí a un lado y un escote bien atractivo y dijo, este Pedro me lo echo a la bolsa. Y empezó a ver para todos lados y dónde está Ananías. Oh, ¿será que ya lo mandaron de supervisor? Porque no lo veo. Es que como la gente piensa que por lo que da hay que darle un cargo... La gente piensa que por lo que ofrenda hay que darle la superintendencia. Hermano, no, no es así. Y entonces dice, hermana Zafira, amén, hermano Pedro. Dice, mi diploma es, dijo ella. Mi reconocimiento. ¿En esto vendieron la heredad, hermana? Claro, hermano, le dijo. Ah, usted también. Usted consintió con su esposo. Dese vuelta. Y no que los muchachos ya venían sudados, pero ya venían de regreso. Qué buenos sepultureros tenían en esta iglesia, hermano. ¿Ah? ¿Y ellos quiénes son? Vienen de enterrar a su marido y a llevársela a usted, hermana. ¡Bum! Cayó el cielo también. A partir de ese día hubo temor en la iglesia. ¿Qué hubo? Pero hasta hoy se ha perdido. Eso se ha perdido en la iglesia. Porque estamos haciendo y deshaciendo dentro del seno de la iglesia, embarazados de lascivia, embarazados de pecado, y algunos hasta muertos ya en petate. Y seguimos insinuando y queriendo apantallar de que no tenemos nada. ¿Cuántos alaban al Cristo de la gloria? No sé hasta dónde lo haya llevado su débil conciencia, o te haya dejado arrastrar de tus deseos y concupiscencias y lascivias carnales. No sé de qué te haya dejado preñar. Pero si es algo que a Dios no le agrada, estamos a tiempo. Porque ese parto puede ser tarde o temprano. En Marcos 4:22 Jesús dijo, porque no hay nada oculto que no haya de ser manifiesto, ni escondido que no haya de salir a la luz. Hoy, estamos a tiempo. Hoy estamos a tiempo. ¿Me cree? A tiempo de actuar con un verdadero arrepentimiento. A tiempo de venir luego y arreglar cuentas pendientes. Y el Señor se lo advierte: y si tus pecados fueren como la grana, ocres, rojo, marrón, grana, Jamaica, o rojos como el carmesí, sangre. ¿Me escuchó? No importa si crees que es oscuro o más clarito tu pecado, pecado es pecado. Dios lo vuelve como blanca lana y como blanca nieve. Si quisieres y oyeres, comeréis del bien de la tierra. Mas si no quisieres y sigues rebelde, seréis consumidos a espada, porque la boca de Jehová lo ha dicho. ¿Cuántos alaban al Señor? Ya no finja más predicando, orando, cantando, danzando, profetizando y dando revelaciones cuando sabe que en su vida hay una preñez peligrosa. Mejor saque a la luz antes eso, que la sangre de Cristo borra todo pecado. El llamado es para la iglesia en general. Que nos humillemos por una vez en la vida delante de Dios. Y que ya no juguemos con nuestra vida espiritual. Que ya no estemos, hermano, haciendo ese jueguecito de conejito, salir de mi vuelta, no salgo porque no hallo la puerta, porque un día la vas a hallar y no vas a volver. Póngase de pie. Hoy y solo hoy, la mano del Señor está extendida. Porque mañana no se sabe. Amén. Iglesia, cierre sus ojos y dele gracias a Dios. Si estás preñado, parirás. Pero antes que la muerte llegue, la vida ha llegado a través del mensaje. Demos gracias a Dios. Y le pedimos a Dios también perdón. Y si hay corazones sinceros que desean venir aquí al frente y decirle: Señor, yo quiero cambiar la vida que llevo por esa vida que a ti te agrada, véngase. Véngase. Véngase esta tarde. Tenemos a alguien con nosotros. Tenemos amigos. Aquí hay 4 amigos que nos visitan: Rosa Cándida, Douglas, Rina Portillo y Alejandra. Están con nosotros. Pero también tenemos hermanos que posiblemente necesitamos un arreglo con Dios. ¿Tenemos a alguien? ¿Tenemos a alguien? La iglesia está dando gracias, pero también diga: Señor, si yo soy necesitado, yo voy para adelante. Mi vida no está de acuerdo contigo, Señor. Estoy fuera de tu voluntad. ¿Hay alguien? Esta tarde. ¿Tenemos enfermos físicamente? ¿Hay enfermos? ¿Hay enfermos que desean pasar aquí al frente? ¿No hay tampoco? Mire qué bueno, hermano. Si no hay nadie, despedimos esta transmisión con un fuerte gloria a Dios. No, ese gloria a Dios no es de libertad. Un fuerte gloria a Dios.

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paz, porque yo estoy contigo. No tengas miedo, porque yo soy tu Dios. Te fortaleceré y también te ayudaré. Te sustentaré con la diestra de mi justicia. Con la diestra de mi justicia. Isaías 41:10. Pueblo de Dios, sigamos adelante. El poderoso está con nosotros.

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No temas, porque yo estoy contigo. No tengas miedo, porque yo soy tu Dios. Te fortaleceré y también te ayudaré. Te sustentaré con la diestra de mi justicia. Con la diestra de mi justicia. Isaías 41:10. Pueblo de Dios, sigamos adelante. El Poderoso está con nosotros. El Poderoso.

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Servid a Jehová con alegría. Venid ante su presencia con regocijo. Salmos 101 y 2. 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

Capítulo 3. Escribe al ángel de la iglesia en Sardis: el que tiene los siete espíritus de Dios y las siete estrellas dice esto: yo conozco tus obras, que tienes nombre de que vives y estás muerto. Sé vigilante y afirma las otras cosas que están para morir, porque no he hallado tus obras perfectas delante de Dios. Acuérdate, pues, de lo que has recibido y oído, y guárdalo y arrepiéntete. Pues si no velas, vendré sobre ti como ladrón, y no sabrás a qué hora vendré sobre ti. Pero tienes unas pocas personas en Sardis que no han manchado sus vestiduras, y andarán conmigo en vestiduras blancas, porque son dignas. El que venciere será vestido de vestiduras blancas, y no borraré su nombre del libro de la vida, y confesaré su nombre delante de mi Padre y delante de sus ángeles. El que tiene oído, oiga lo que el Espíritu dice a las iglesias. Escribe al ángel de la iglesia en Filadelfia: esto dice el santo, el verdadero, el que tiene la llave de David, el que abre y ninguno cierra, y cierra y ninguno abre. Yo conozco tus obras. He aquí, he puesto delante de ti una puerta abierta, la cual nadie puede cerrar, porque aunque tienes poca fuerza, has guardado mi palabra y no has negado mi nombre. He aquí, yo entrego de la sinagoga de Satanás a los que se dicen ser judíos y no lo son, sino que mienten. He aquí, yo haré que vengan y se postren a tus pies y reconozcan que yo te he amado. Por cuanto has guardado la palabra de mi paciencia, yo también te guardaré de la hora de la prueba que ha de venir sobre el mundo entero, para probar a los que moran sobre la tierra. He aquí, yo vengo pronto. Retén lo que tienes, para que ninguno tome tu corona. Al que venciere, yo lo haré columna en el templo de mi Dios, y nunca más saldrá de allí. Y escribiré sobre él el nombre de mi Dios y el nombre de la ciudad de mi Dios, la Nueva Jerusalén, la cual desciende del cielo, de mi Dios, y mi nombre nuevo. El que tiene oído, oiga lo que el Espíritu dice a las iglesias. Y escribe al ángel de la iglesia en Laodicea: he aquí el Amén, el testigo fiel y verdadero, el principio de la creación de Dios, dice esto: yo conozco tus obras, que ni eres frío ni caliente. Ojalá fueses frío o caliente. Pero por cuanto eres tibio, y no frío ni caliente, te vomitaré de mi boca. Porque tú dices: yo soy rico y me he enriquecido, y de ninguna cosa tengo necesidad.

y no sabes que tú eres un desventurado, miserable, pobre, ciego y desnudo. Por tanto, yo te aconsejo que de mí compres oro refinado en fuego para que seas rico y vestiduras blancas para vestirte y que no se descubra la vergüenza de tu desnudez, y unge tus ojos con colirio para que veas. Yo reprendo y castigo a todos los que amo. Sé, pues, celoso y arrepiéntete. He aquí, yo estoy a la puerta y llamo. Si alguno oye mi voz y abre la puerta, entraré a él y cenaré con él y él conmigo. Al que venciere le daré que se siente conmigo en mi trono, así como yo he vencido y me he sentado con mi Padre en su trono.

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Servid a Jehová con alegría, venid ante su presencia con regocijo. Salmos 101 y 2. 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

temas, porque yo estoy contigo. No tengas miedo, porque yo soy tu Dios. Te fortaleceré y también te ayudaré. Te sustentaré con la diestra de mi justicia. Con la diestra de mi justicia. Isaías 41:10. Pueblo de Dios, sigamos adelante. El Poderoso está con nosotros. El Poderoso.

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No temas, porque yo estoy contigo. No tengas miedo, porque yo soy tu Dios. Te fortaleceré y también te ayudaré. Te sustentaré con la diestra de mi justicia. Con la diestra de mi justicia. Isaías 41:10. Pueblo de Dios, sigamos adelante. El Poderoso está con nosotros. El Poderoso.

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Cantad salmos a su nombre, exaltad al que cabalga sobre los cielos, Ahad es su nombre. Alegraos delante de él, padre de huérfanos y defensor de viudas, es Dios en su santa morada. Salmo 68, 4 al 5. 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

0: temas, porque yo estoy contigo. No tengas miedo, porque yo soy tu Dios. Te fortaleceré y también te ayudaré. Te sustentaré con la diestra de mi justicia. Con la diestra de mi justicia. Isaías 41:10. Pueblo de Dios, sigamos adelante. El Poderoso está con nosotros.
1: El Poderoso

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A Jehová presta el que da al pobre, y el bien que ha hecho se lo volverá a pagar. Proverbios capítulo 19, versículo 17. 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Como está escrito: repartió, dio a los pobres, su justicia permanece para siempre. 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

0: Gloria al Señor. Voy a dejar a mi hermano pastor, hermano Joel. Él va a predicar esta hermosa mediodía. Ya, ¿verdad? Que Dios los bendiga a todos. Ha sido un privilegio cantar para la gloria del Señor.
1: Vive, hermanos, a su nombre. ¿Cuántos estamos felices? Estamos contentos, ¿verdad? Así que Dios bendiga, hermano, a cada uno de los que ya estamos acá. Estamos felices, contentos con el Señor. Vamos a predicar la palabra de nuestro Dios en esta bendecida mañana. Ya tenemos el primer guerrero que está listo. Dice, voy para Honduras. Eso tiene que ser así. Amén. Gracias a Dios, hermano, ¿verdad? Qué lindo es cuando amamos la obra de Dios. Colosenses. Gloria a Jesús. Vamos rápidamente, amados, porque vamos a salir hacia Honduras. Amén. Quiero compartir un tema que comúnmente lo compartimos los lunes, pero hoy lo vamos a compartir este día. Gloria al Señor. Traía otro tema, pero no está toda la iglesia para compartirlo. Tuviera toda la iglesia, lo compartiera, pero solamente tenemos una parte de los hermanos, se han quedado varios. Y bueno, trataré de compartir este mensaje con los que estamos. Amén. Gloria a Jesús. Colosenses capítulo 4, verso 2. Aleluya. Cuando lo tenga, se pone de pie en reverencia a Dios y a su palabra. Vamos a ver tres puntos relacionados a la oración. Hay poder en la sangre del Hijo de Dios. La sangre de Cristo tiene poder en esta mañana. Leemos la palabra del Señor en el nombre del Padre, del Hijo y del Espíritu Santo. Si usted puede compartir la transmisión, compártala, si anda a Facebook. Dijo un predicador una vez, hay hermanos que no comparten las predicaciones de la iglesia porque les da pena que el pastor los reprenda, y ellos saben que andan cosas raras en Facebook. Era cierto, a ver, ¿verdad? No lo digo yo, lo dijo el predicador. Bien, leemos la palabra del Señor en el nombre del Padre, del Hijo y del Espíritu Santo. Verso 4, vamos a leer desde el 1. Amos, haced lo que es justo y recto con vuestros siervos, sabiendo que también vosotros tenéis un amo, ¿a dónde? En los cielos. Perseverad en la oración, velando en ella con acción de gracia, orando también al mismo tiempo por nosotros, para que el Señor nos abra puertas, para que la palabra, a fin de dar a conocer el misterio de Cristo, por el cual también estoy preso, pero que lo manifieste como debo de hablar. Andad sabiamente para con los de afuera, redimiendo el tiempo. Sean vuestras palabras siempre con gracia, sazonadas con sal, para que sepáis cómo debéis responder a cada uno. Soberano Dios, en esta hora de la mañana, gracias, Señor. Todavía mañana estamos muy agradecidos por este pan del cielo que nos regala, este manjar precioso, Padre, en el nombre de Jesús. Permítame hablar su palabra con autoridad y de nuevo, en el nombre de Jesús. Redarguya, reprenda, limpie nuestras mentes, nuestros corazones. Queremos ser edificados a la luz de esta palabra. Padre, prepare mi vida y a mi hermano y a mi hermana que va a escuchar su palabra, Señor, en el nombre de Jesús. Padre, bendíganos. Padre, hablaremos su palabra. En el nombre de Jesús, Señor, deposito mi mente, mi corazón, todas mis acciones, oh Dios mío, en sus manos, Señor. En el nombre de Jesús, Padre, obre a través de esta palabra, Señor. Gracias, Señor. Amén y amén. Gloria a Jesús. Qué bueno es el Señor. Dios es más que bueno. ¿Cuántos creen que Dios es bueno? Denle un aplauso a Jesús, porque Él es bueno. ¿Creen ustedes que Jesús es bueno? Jesús es bueno. Bien, hemos tomado la carta que Pablo escribe a la iglesia en Colosa, a los colosenses, y El autor de esta carta, pues, es el apóstol Pablo. Gloria al Señor. También se le da algún crédito a Timoteo, según Colosenses 1:1. Fecha de este libro en el año 58 al 62 después de Cristo. Propósito del libro o la escritura de Colosenses es un minicurso de ética dirigido a cada una de las áreas de la vida cristiana. Pablo va desde la vida individual a la vida en el hogar, a la familia, desde el trabajo hasta la manera en que debemos tratar a otros. El tema de este libro es la suficiencia de nuestro Señor Jesucristo para suplir nuestras necesidades en cada área. Verso clave de este libro, Colosenses capítulo 1, verso 15 al 16. Él es la imagen, dice Pablo, del Dios invisible, el primogénito de toda creación, porque en Él fueron creadas todas las cosas, las que hay en el cielo y las que hay en la tierra, visibles e invisibles, sean tronos, sean dominios, sean principados, sean potestades. Todo fue creado por medio de Él y para Él. Amén. ¿Cuántos creen que Cristo vive? Ahora, quiero hablar de un tema tan importante, hermano, lo cual es la oración. Vamos a ver tres puntos importantes a mencionar en este pasaje que hemos tomado. El primer punto en el cual Pablo se enfoca, vamos a ver el 4:2, nos vamos a ir de un solo ya, hermano, porque el tiempo ha avanzado. Amén. Pablo dice: perseverad en la oración, velando en ella con acción de gracia, dice Pablo. Perseverad en la oración, velando en ella con acción de gracia. Tres propósitos al escribir este pasaje, Pablo. Número uno, les dice Pablo, perseverar. ¿En qué le dice Pablo? En oración. Para perseverar hay que entender, aleluya, que es perseverar según la palabra de Dios. Perseverar significa mantenerse firme. ¿Qué es perseverar, hermano? Es estar firme. Yo quiero que aprendamos todos, amén. Así que pare las antenas porque le voy a preguntar. Si usted está dormido y le pregunto, es problema suyo. Entonces Pablo le dice, esto es con los más viejos, los nuevos no se preocupen, que no se les acelere el corazón, porque siempre, hermano, en las enseñanzas, cuando uno enseña, los nuevos en veces se les acelera el corazón, y si me pregunto, yo no sé nada. No, tranquilo, los nuevos, tranquilo, no es con ustedes, es con los que tienen más tiempo, ¿verdad? Porque esta mecánica se hace solo con los que tienen más tiempo. Yo no le voy a preguntar a mi hermano, ni a mi hermana, ni a mi hermana. No, tranquilo, es con los viejos. Amén. Ahora, cuando hablamos, hermano, de perseverar, el anhelo de Pablo era que la iglesia de Colosas, o cuando Pablo le escribe a la iglesia de los colosenses, diríamos así en términos de nosotros, hermano, gloria al Señor, Pablo deseaba que esta iglesia fuera una iglesia firme. ¿En qué área? En la oración. Todo creyente, hermano, si así Pablo deseaba que la iglesia, oiga, hermano, deseaba Pablo que la iglesia orara. Pablo deseaba que la iglesia orara, porque, amado hermano, a través de la oración es como nosotros podemos vencer cualquier obstáculo que pueda venir a nuestra vida. Creyente que ora está firme, hermano. Creyente que no ora, una palabra lo debilita. Creyente que no ora, que ya lo miraron mal, debilitado. Pero el creyente, hermanos, que persevera, es alguien que está firme. Lo critican por allá, él está firme. Lo critican por allá, él está firme. Porque el que persevera en oración, Pablo da a entender que está firme. ¿Me escuchó? Entonces Pablo lo que anhelaba era que la iglesia perseverara, que se mantuviera firme. Por ejemplo, nosotros aquí, hermanos, los lunes, nosotros, los líderes aquí estamos perseverando, estamos firmes. Nosotros sabemos que hay un compromiso y que hay que estar ahí orando. Amén, hermanos. Creyente que persevera es aquel, hermano, que los lunes ahí está, martes ahí está, miércoles ahí está, viernes ahí está, domingo ahí está, hay salida, ahí vamos. Esos son creyentes, hermano, ante los ojos de Dios, agradables, aleluya. Y dirá usted, entonces yo no sé, porque yo ya tengo un mes de no buscar de Dios. Pues levántese. La palabra nunca va a ser para juzgarte, sino para que te levantes. Si has estado haciendo

eso, recuérdate. Recuérdate de dónde has caído. Amén. Usted y yo tenemos que traer a la memoria qué estamos haciendo mal ahora que ya tenemos años de perseverar. ¿Qué estamos haciendo mal? ¿Será que estamos haciendo lo que la Biblia nos enseña? Lo que Pablo deseaba de esta iglesia era que esta iglesia fuera firme en la oración. No, no podemos mantenernos de pie si no hay oración. La iglesia si no ora jamás va a ser una iglesia firme. Usted nunca va a ser un creyente maduro si no ora, hermano. El creyente que ora, hermano, es un creyente firme en cualquier circunstancia de la vida. Pero hay creyentes, amado hermano, gloria al Señor, que ya dejaron la oración. Cuando hablamos de la oración en la Biblia, la oración es un diálogo que tenemos con Dios. Amén. Esa es oración. La oración es un diálogo con Dios. El creyente que se acerca en oración a Dios está dialogando con su Dios. Como cuando nosotros nos acercamos a un hermano y empezamos a dialogar, empezamos a conversar y le decimos: hermano, fíjese que yo en lo económico estoy malo, hermano, no tengo ni comida. Hay veces que usted tal vez pierde la pena, hermano, y usted comienza a decirle a su hermano lo que usted

Señor, aleluya, me está tratando mal, mi vecino me trata mal, hay un hermano que me está haciendo la guerra, hay alguien que me está haciendo la guerra, Señor, mi familia me hace la guerra, fulano de tal me hace la guerra. Tú tienes que venirte a clamarle al Señor. Y todo el que te busca hacer daño, no te hace daño a ti, le hace daño a la obra de Dios. El que se mete contigo, se ha metido con Dios, y tarde o temprano va a terminar en un hospital internado, va a terminar todo quebrado, y dirá usted, no puede desearle mal a nadie. No, mi amado, el que se mete con un hijo de Dios que busca a Dios, olvídese, hermano, hemos visto el fracaso de muchos que han tratado de detener los siervos de Dios. Ejemplo, Jezabel quiso matar a Elías, pero hermano, aleluya, vino Jehú y dijo, tiren esa perversa para abajo. ¿Y qué pasó con Jezabel? De arriba la mangaron para abajo y pasaron los carros y la pasaron arrastrando. Su sangre salpicó las paredes. ¿Ah? Porque la palabra dijo, Dios dijo, dijo, si escaparon de Elías, de Jehú no van a escapar. Y el que escape de Jehú, de Eliseo no va a escapar. Pero de Eliseo, hermano, Eliseo no tenía quizás lo que, es decir, ese valor de hacer eso, pero vino Jehú y le estranguló. Alabado sea Dios. ¿Por qué? Jezabel es sinónimo, hermano, de aquellos que se oponen a la obra de Dios. Y Jezabel fracasó, pero es que Elías dice que oraba. ¿Se acuerdan lo que mirábamos el viernes? Miércoles en la noche. Amén. Que Elías, dice la Biblia, que era sujeto a pasiones semejantes a las nuestras. Y cuando Elías oraba, ¿qué pasaba? Allá en el cielo se escuchaba esa oración. Cuando Elías oraba, Elías decía, hoy no va a haber lluvia, le dijo a Acab, sino por mi palabra. ¿Vive o no vive Cristo? 3 años y medio sin lluvia. Y el viejo asustado. Cuando alaban la gloria del Señor. Pero sabe, mi amado hermano, eso pasa cuando el hombre es soberbio. Aleluya. Pero vemos a un Elías orando. Santiago dice que era sujeto a pasiones semejantes a las nuestras. Pero cuando oraba, hermano, allá en el cielo le respondían a Elías. Gloria al Señor. Elías solamente le decía a su criado, anda una vez allá, cuando fue al monte Carmelo y lo mandó a ver. Hermano, se aparecía allá por el mar, la nube, hermano. Y él decía, no veo nada. Lo hizo la primera, lo hizo la segunda, lo hizo la tercera. Hasta la séptima vez que el criado fue y dijo, ahora sí se ve como una palma de mano que se viene a levantar. Alabado sea el Señor. Aleluya. Es que ese es el poder de la oración. Pero Elías no bajó del Carmelo. Durante este hombre no fue las 7 veces. Elías siguió clamando. Aleluya. Usted tiene que seguir clamando. El Carmelo representa el altar, representa el sometimiento a Dios, la oración, el ayuno. El Carmelo representa estar buscando la presencia de Dios cada día. Pero y si nosotros, hermanos, nos descuidamos, ¿cómo podemos estar delante de Dios? La feria del tamarindo nos hace irnos para afuera. La Navidad nos saca para afuera. El mundo con algo que nos ofrece, nos saca para afuera. No, hermano, aleluya, tenés que estar orando, porque el creyente que ora es respaldado por el Espíritu Santo de Dios. El creyente que ora, mi amado hermano, no siente deseo de mundo. En su agrado solamente es agradar a Dios. ¿Cuántos alaban la gloria del Señor? ¿Vive o no vive Cristo? Entonces, hablar de la oración es hablar con Dios, es un diálogo que tenemos con Dios. Imagínese, hermano, que usted tiene un diálogo con su hermano, le comenta sus problemas. Pero qué tal si mejor usted se mete al cuarto a dialogar con Dios. Qué tal si mejor se mete, hermano, el lunes y dice, hermano, Dios le bendiga, aquí está ya, hermano. Sí, yo me vine a las 2:30, a las 2:30 él está aquí, miren, en el altar. Si es varón, si es hermana hembra, yo me vine en el bus, pastor, pero yo me vine a las 2:30. Ponga el ventilador, nadie le va a decir nada, de ese brisa con el ventilador y esté orando.

por nosotros, para que Dios nos dé sabiduría para predicar la palabra de Dios. ¿Me entiendes? Entonces, la oración, amado hermano, es muy importante. En la oración comenzamos a dialogar con Dios. En la oración, nuestro diálogo con Dios es: Señor, ayúdame, ayúdame. Comenzamos a hablar con Dios y le decimos: Señor, mire, no tengo para pagar la luz. Eso es un diálogo que usted está haciendo con Dios. Señor, la puerta de este trabajo se me cerró. Señor, mire, mi sobrino allá está en migración detenido. Señor, mire, mi primo allá está en migración. Señor, mire, mi hermano está pidiendo por un hijo. Mire, mi hermana está pidiendo para que el hijo salga del alcohol. Usted está hablando con Dios. Usted le dice: Señor, ayúdame, está mi hermana Carmen, Señor, sánela. Señor, sane a mi hermano, sane a mi hermana. Qué lindo cuando comenzamos a orar por todos los hermanos de la iglesia. Anoche yo dialogaba con mi señor, mi esposa oró conmigo un rato y ahí se acostó. Y yo seguí orando por todos ustedes. Y seguí orando y empecé.

años. ¿Sabe por qué? Porque más en este mes es cuando los brujos están ayunando y orando y los creyentes no quieren ayunar. Todo el mes, oigan, todo este mes los brujos están ayunando. Todo este mes. ¿Y sabía usted que los brujos cada semana hacen ayuno también? Y el ayuno de los brujos comienza desde las 12 de la noche el viernes. El siguiente día siguen ayunando el sábado. En la noche ya lo entregan. Y lo más tremendo que en este mes los satanistas agarran marquetas de hielo similar a esto. Dicen a despescuezar gallinas, a despescuezar perros. Y hay algo más que no lo puedo decir porque me pueden bloquear el video. Los satanistas, hermano, el 31 de este mes, el viernes, y mire, hermano, viernes calle 31, ese día ellos están cerrando, haciendo pactos satánicos, y esas marquetas de hielo que ellos tienen es para que usted se vuelva frío, así como se siente ahorita. Usted no siente usted ese frío que no le da ganas de venir el lunes a orar. Dese cuenta que son los brujos que están tras sus espaldas trabajando, que el Señor los reprenda. Usted que dice, no, hermano, es que mire que yo aquí, que no, hermano, hay brujos que están metiéndole con todo para destruir la iglesia. Ah, pero si hay brujos que están luchando contra nosotros, hay un pueblo también que está luchando, y reprendemos a los demonios y echamos fuera a los demonios. Alabado sea el Señor. Y mire, mientras yo reprendí anoche, hermano, mientras yo estaba reprendiendo a medianoche, aleluya, hermano, sentí una fuerza del mal terrible, hermano.

Jesucristo es nombre sobre todo nombre. Hoy la iglesia, hermano, es tan fría, no siente nada. Porque las iglesias hoy, hermano, hacen de todo. Mire, hasta payasos llevan para entretener la gente. ¿Por qué? Porque no hay Espíritu Santo. Mire, hermano, lo que duele más es que ver gente que amaba la oración ya no quiere venir a orar. El que amaba el ayuno ya no quiere ayunar. El que le gustaba la vigilia ya no quiere vigilar. Y el viernes, hermano, los brujos están haciendo vigilia para el diablo. Nosotros vamos a hacer vigilia para Cristo este viernes. Este viernes vamos a hacer vigilia y la vamos a entregar hasta en la mañana. ¿Cuántos quieren entregarla hasta la mañana? Pero no se queden en la casa, véngase, aleluya, a darle la guerra al diablo, aleluya. Alabado sea el Señor. ¿Sabe, mi amado hermano? Los brujos, el 31 de este mes,

sencillo, pero si supiera la opresión que se siente al mencionar esto. No es fácil, porque declarar las verdades que el enemigo tiene ocultas, no cualquiera lo hace. Un creyente que no ora es presa fácil del diablo. Facilito. Problemas en el hogar, problemas con los hijos, problemas financieros, su vida espiritual va decayendo. ¿Estamos aquí, iglesia amada? La oración es un diálogo con Dios. La oración es una forma de comunicación. Tenemos comunicación nosotros con Dios. Tenemos ese diálogo con Dios. Dialogamos con nuestra familia. Dialogamos con nuestra pareja. Pero estaremos dialogando con Dios. Hermano, ni orar media hora tan siquiera. ¿Por qué es que todo el tiempo andamos enojados? ¿Estamos orando siquiera media hora? Hay veces que comemos, ni para comer le damos gracias a Dios porque nos dio esa comidita. Cada vez que usted vaya a comer, viene usted, agarra su plato de comida, levántelo y diga: Señor, gracias porque me proveíste la comida. Gracias por estos alimentos que mi esposa preparó. Gracias por estos alimentos que mi hija preparó. Gracias, Señor, porque quizás ahora yo tengo, otros no tienen, pero así como me ha bendecido a mí, bendice a los demás. Usted tiene que orar hasta por lo que se come. Usted no tiene que ser una persona, hermano, perezosa para orar. La oración santifica los alimentos. Amén. Con la oración nos comunicamos con Dios. Con la oración podemos hasta darle alabanza a Dios. ¿Usted ha visto que alguien que ora, hermano, esa gente queda el tiempo de alabanza? Amén, hermano, amén. Vaya a ver a alguien que no ora, queda el tiempo, hermano. Pero el que ora, quiero cantar dos, hermanos, no sé si me lo permiten. Déjale, hermano, hay tiempo. Ajá, pues ya lo dijo, hermano. Y el que no ora, hasta se traba para cantar. Se me olvidó, hermano. Quiero ver cómo es que dice: la voy a agarrar del pelo, la voy a arrastrar. No, no, no es esa, hermano. No, no. No, no es esa, hermano. ¿Cuál era, hermano? El cable. No, no. Deja la pinturita. No, hermano, ¿cuál es? La chancleta. Se enreda todo. No, hermano, yo creo que es la chancleta. Vamos a cantar la chancleta. ¿Por qué? Porque como no hay un diálogo con Dios, no hay comunicación con Dios. Cuando tú tienes ese diálogo y esa comunicación con Dios, mira, mi amado, lo que tú vas a hacer es que de tus labios van a salir frutos de alabanzas. Esos frutos de alabanza de tus labios van a salir que confiesan el nombre de Jesucristo. Tu deseo va a ser: hermano, yo, es verdad que yo tengo trabajo, pero mire, hermano, cuando uno, hermano, acepta a Cristo, uno hasta se le para a los jefes, fíjense. ¿Quién le puedo contar algo? ¿Le puedo contar algo así entre nosotros? Cuando yo acepté a Cristo, me acuerdo que yo tenía un patrón exigente y decía: todos se van a ir a sacar curiles porque necesito, tengo pedido grande. Y lo volteaba a ver yo. Y yo decía: este Satanás que está hablando ahí, decía yo. Porque uno tiene que, el que ora, hermano, ese anda en algo, hermano, ese no anda pagado. Y me decía: quiero que vayan a trabajar. Usted no me manda, decía yo en la mente. Y usted va a ir, me decía. Mire, yo puedo ir, pero así y así, de esta manera. Ah, no, no, no, así no, va a ser a mi manera. Ah, pues no, si es a su manera, que le vaya bien, pero yo tengo un compromiso con Dios. Yo acepté a Cristo y primero es Cristo. Por eso Cristo dijo que el que no dejare padre, madre, heredades y todo lo que posee, no es apto del reino de los cielos. El que es siervo de Cristo se somete solamente a Cristo. Pero nosotros ni patrón tenemos y somos esclavos del trabajo que nosotros tenemos. Una milpa nos esclaviza. La hermana, la lavada de ella, la tiene esclavizada como que es hija de faraón.
¿Me escuchó? Una lavada le impide que venga al culto el lunes. Una lavada. Vive o no vive Cristo. Ahí vamos, pero yo sé que Dios no va a hablar. Oración. Dialogamos con Dios. Tenemos comunicación con Dios. Tenemos hasta en nuestra boca alabanza. La oración nos sirve para suplicar. ¿Por quién? Por mi necesidad. Por la necesidad de los hermanos. Amén. A través de la oración usted suplica por sus hijos y le dice: Señor, sane a mis hijos, Señor, libértelos, mis hijos están enfermos, usted puede sanarlos, libértelos, Señor, mire mi hijo. Comienza a suplicarle a Dios y viene Dios y le sana a su hijo. Vaya a ver el que no ora. No ha venido el pastor a orar por mí, hermano. Mi hijo se estaba muriendo y nos dice el Señor que nos ha dado potestad de echar serpientes, de echar fuera demonios. Que tomaríamos serpientes en las manos y no nos darían daño. Beberíamos cosas mortíferas y tampoco nos van a hacer ningún efecto. Dios te ha dado autoridad a ti también. No es que el pastor no ha venido. No, hombre, arránquese esa saliva y ponésele en el pelo, las manos, y decir: en el nombre de Jesús se va esa enfermedad. No, hermano, el hijo se está muriendo. Ay, mamá, los ojos cheleados, pero ella no quiere orar, él no quiere orar. Y tiene potestad de la que Dios le ha dado. No, hermano, los hermanos nuevos, hermano. Mire, yo cuando yo estaba nuevo, hermano, bueno, yo era bien atrevido, hermano. Yo era así bien salido. Había hermanos que decían: usted no está bautizado para que ponga manos. ¿Qué? Yo tengo a Cristo. ¡Ja!

meciendo a mi sobrino Fabricio, estaba chiquito. Cipote. Y mi mamá, ya no aguanta, decía mi mamá, vaya a acostarse. Le decía, me levantaba de orar y me ponía en la hamaca a mecerlo, cantándole al Señor, hermano. Y también, Señor, aquí estoy, Padre, que se duerme este cipote, de mal espíritu, lo he hecho fuera. Este uno, hermano, cuando anda en la bendición, a todo le llama mal espíritu, hermano, aleluya. Si la suegra sale brava, apártese mal espíritu de aquí. Y si Firulai sale bravo, fuera mal espíritu. Un ratón que se baje por la maca es un demonio, fuera en el nombre de Jesús. Es que el que anda prendido, anda prendido, hermano. Y el que anda apagado, no, ay. Le comió el ratón las uñas así a medianoche. Ay, santo, ayúdame, Señor. Que por favor, hermano Joel, esté orando por mí, Señor, a esta hora. Señor, que hermano Jimmy está cortando de mí, Señor. Ay, Dios mío, ¿cómo hago? ¿Cómo echo fuera este demonio? Y es un ratón. Pero usted cuando tiene oración, hermano, cuando usted anda en el juego, uy, hermano, olvídese. Este me dice, este niño, tío, me dice, yo no me quiero perder ni un culto, yo ando un juego que me quema, me dijo. Ahora soy diácono, me dijo, voy a bajar a Cristian y a Jimmy, me dijo, y hermano Milcar, yo soy el líder ahí en la iglesia, aquí en delante, me dijo. Y yo le dije, no, usted no, me dijo. Aleluya. Dice que anda un juego que siente que los quema. No se ha perdido culto. Desde que dije que es líder, no se ha perdido ni un culto. Solo usted que se los ha perdido todas las semanas. Vive Cristo, va siervo. Amén. Hermano, mire, oiga, cuando usted anda oración, hombre, hermano, mire, usted, es que nadie lo detiene, pues. Humanamente, nadie lo detiene. Cuando Dios sabe que anda con usted y usted anda bien orado, usted no le tiene miedo ni a los endemoniados. Tiene miedo a un endemoniado. Él le sale ahí, va. Ay, ay, cállate, hombre, en el nombre de Jesús, cállate. Yo ya me he enfrentado con personas endemoniadas. Un muchacho, hermano, habían varios hermanos que no querían ir a orar, solo un hermano anciano. Y me dice, hermano Joel, me dice, vamos a orar. Me dijo, allá está uno, me dijo, que una culebra tiene en la panza. Me dijo, vamos, pues, le dije yo. Llegando de sacar curir, le venía yo. Y vengo cansado. Pero cuando usted anda oración, no, hermano, usted no siente cansancio. Y agarro, vamos, y llegamos. Y les di a la panza de aquel así, mira, como que eran olas del mar. Así, sí, ve. Y me lleva a poner las manos. Y empezaba a hacerle así en la mano mía. ¡En nombre de Jesús! Y ese muchacho fue libre. Ahí mismo el Señor le dijo a una hermana de él. Dile al Señor que acepté. Porque si no te vas a morir. Pocos días ya, te vas a morir. Nosotros fuimos a orar. Un miércoles la estaban matando. Pero lo que le voy a decir algo es que Dios, cuando usted ora y busca de Dios, usted anda capacitado para hacerle frente a cualquier cosa. El creyente de oración, que te voy a matar, dale, ve, si un favor me haces a mí. El creyente de oración que le diga que lo van a matar, no, mi hermano, ese es un favor que le hacen. La muerte para los cristianos, ¿sabe qué es la muerte para un cristiano? Es el avión. Que nos digan que nos van a quitar la vida. No, hermano, ese es el avión de los evangélicos. La muerte, un favor nos hace, trasladarnos a la presencia de Dios. Hay quien que se aflige, es que me voy a morir. No, mi hermano, si es un favor que te está haciendo la muerte. Es un favor, te traslada a la presencia de Dios. Pero eso sí, cuando andas oración, pues si no andas oración, no vas a querer dejar a la María. Entonces, cuando hay oración, hay alabanza. Y cuando hay oración, tú pasas suplicando a Dios por tu hijo, por tu hija, por tu matrimonio, por tu familia. Pero también la oración, hermano, aleluya, nos enseña que la oración también, ante los ojos de Dios, es intercesión. Tú comienzas a interceder por la iglesia, comienzas a interceder por el pastor, comienzas a interceder para que la obra de Dios crezca. ¿Cuántos alaban la gloria del Señor? La oración también es súplica, es intercesión. Pero también la oración acoplada con acción de gracia, uy, es una bomba, hermano, aleluya. La oración acoplada con acción de gracia es una bomba completa, gloria al Señor. ¿Cuántos alaban la gloria de Jesús? La oración, amado.

hermano, gloria al Señor, nos ayuda a que nuestra alma tenga una conversión sincera. La oración nos ayuda a ser creyentes de la cabeza hasta los pies. La oración, hermano, nos ayuda y nos dice, cuando usted ora, oigan esto, cuando usted ora, la oración lo hace ver a usted que usted es cristiano. Donde quiera que usted ande, oh, yo soy cristiano. La hermana va a la unión y Dios le bendiga, hermana. Allá lleva la señal, hermana. No va a pelona. ¿Vive Cristo? Pero cuando hay oración, mire, el Espíritu, dice la Biblia, que nos guía a toda verdad y a toda. ¿Qué dijo Pablo en Romanos 1:16? ¿Qué dijo Pablo? Porque no me avergüenzo del Evangelio, porque es poder de Dios. El Evangelio, no se avergüence usted del Evangelio. De testimonio que es evangélico. Salga con su camisa manga larga y su pantaloncito, la camisa por dentro. ¿Es evangélico? Sí, soy evangélico. Aleluya. ¿Cuántos se gozan por eso? Soy evangélico. La hermana va con su señal. Hermana, ¿y usted es evangélica? Por gracia de Dios. ¿Cuándo aceptó? Tal fecha. ¿A dónde aceptó? Donde el hermano Joel, iglesia Río de Agua Viva. Ah, no, ese hombre la va a garrotear toda. No vaya allí. Porque ahora, hermano, les cuento que hoy no andan evangelizando hacia amigos. Hoy son los cristianos. El que acepta, ellos lo andan viendo para llevárselo. Espíritu de Gavilán tiene. Los nuevos, cuando alguien les diga, no, ahí en esa iglesia no hay, vénganse con nosotros, no les hagan caso, porque esos son salteadores, ladrones, lo dice la Biblia eso. Ya es cristiana, mana Azucena, ¿sí? Vénganse con nosotros, nosotros, miren, la iglesia de nosotros. A ese hombre no la va a dejar andar socadita, mire, aquí sí. Aquí uno se pone una falda bien sexy. Mire, aquí como que fuera tamal mal envuelto, se mira aquí. Mire, aquí uno hasta se despila, fíjese. Son los creyentes que no tienen oración. Pero el creyente que tiene oración, el Espíritu le dice, no te pongas esa falda muy socada. Se te ve todo el televisor. El Espíritu Santo le enseña. Aló. Hoy agárrense los nuevos, porque para los nuevos hay también. Pero no a golpearlos, sino a chinearlos. Niño. Sí, porque a los tiernitos les damos biberón, así pachitas, lechita. Tome, papá. Con amor, ¿verdad? A los viejos no, a los viejos ya se les da queso duro, de ese que hasta los dientes se le quiebran a uno. Tortillas tostadas, hermano, gloria al Señor. Amén. ¿Por qué? Porque ya los viejos, ya, hermano, hasta los dientes se nos cayeron, pues. Aleluya. La oración, amado hermano, hace grandes cambios en la vida de la persona. El alma, hermano, hasta el alma por dentro, cuando usted ora, el alma se humilla. El alma no es un alma altiva, hermano, es un alma sumisa a Dios. El alma es un alma disciplinada a Dios. Amén. Con la oración, el alma tiene una conversión por dentro y dice el alma, esta alma ya ahora es de Dios, ya no, ya, ahora ya esta alma ya no puede hacer lo que quería. ¿Sabe qué dice Santiago 4:4? ¿Qué dice Santiago 4:4? O almas adúlteras, dice Santiago, ¿no sabéis que la amistad del mundo es enemistad contra quién? Contra Dios. ¿Y qué dice? Cualquiera, pues, que quiera ser amigo del mundo se constituye enemigo de Dios. O sea, el alma, hermano, esta alma, seamos sinceros, no es verdad que esta alma, cuando nosotros andamos en el mundo, hermano, esta alma andaba lejos de Dios. El cuerpo, no digamos este cuerpo, hermano, este cuerpo hacía cositas, hermano. Pero gracias a Dios, denle un aplauso a Jesús porque lo salvó a usted y a mí. Es para Jesús en acción de gracia. Amén. El alma ha sido convertida, este cuerpo ha sido convertido, pero una conversión sincera, porque a través de la oración, hermano, hasta eso hay. Un creyente que ora,
ya usted lo va a ver cambiado. Él es sincero. Hermano, mire, el hombre de Dios que pasa orando, él es sincero. Hermano, fíjese que yo le mentí en esto, hermano. Pero el que ora, el que no ora, le echa cuatro guayabas y usted se queda. De verdad. Mire, el creyente que no ora es mentiroso, hermano. Le echa unas así de grandes a usted que usted se queda hasta con la boca abierta. No le creo. Pues no le crea porque es mentiroso. Mire, hermano, fíjese que yo le voy a contar algo. ¿Sí? En confianza, hermano. Sí. Fíjese, hermano, que estoy esto y esto. De verdad, hermano. Sí. Pero gran guayaba que le esté echando. Gran mentira que le esté echando. Pero el creyente que ora. El creyente que ora, él es sincero, hermano. Ella es sincera. Hermana, ¿por qué no vino al culto? Ay, hermano, viera que. Mire, me vino un familiar, hermano, y por eso no pude venir. Bueno, vale que es sincero. Un familiar lo detiene venir al culto. Lo bueno que es sincero. Porque a mí un familiar no me va a detener de venir al culto. Yo han venido hasta amigos de Estados Unidos. Una vez me dijo mi esposa: hijo, ¿por qué dejaste al pastor? Me dijo así, me va a decir que se quedó ignorado. No, le dije, él sabe que él es pastor, yo soy pastor y yo tengo compromiso. Allá lo tengo yo. No, me dice mi esposa, pero el pastor, hijo, me dice que no, es que no tengo nada que ver. Mi tiempo pertenece a Dios. No, es que él viene de Estados Unidos. Sí, no, a mí no me interesa. No me interesa. No, hermano, ¿y qué tal si lo quería llevar a comerse un cóctel? Y yo le digo, hermano, mí, tráigame un 50 curiles, me lo como yo. Y si lo querían llevar a una mariscada, no, allá hay en el parque de la familia, agarro el carro y me voy y me la como allá, ¿ves? O ahí en las tunas, si ahí venden, hermano. No, ¿y qué tal si lo querían llevar al pollo? No, le cuento que no me gusta porque ya no quiero comer grasa. Ahí estoy figura, hermano. ¿No es, pues? Adiós panza. Porque dije que cuando uno está bien panzón, hermano, hasta ponerse los zapatos le cuesta a uno. No, a los varones, hermano, que hemos echado panza. No es verdad que... ay. Ayúdame, Jimmy, le dije, la gran panza que tiene, no la puede, pues. Por eso los que están flaquitos, así mantengan, hermano, figura. Pero ayunen de vez en cuando también. Entonces, hermano, nosotros somos sinceros con Dios. Amén. ¿Cuántos son sinceros con Dios? Y la oración, ¿sabes qué nos lleva a la oración también? La oración nos lleva a ser disciplinado. La oración nos lleva a ser disciplinado. Hay creyentes que en todo el culto se salió 50 veces del culto. Un creyente así no tiene que ser así. El creyente es disciplinado. Antes de que usted venga de su casa, vaya al baño, lávese la cara en la casa, traiga ya los colochos hechos. Bueno, no, amén. Empezó el culto con la oración, allá están en el baño. Empezó el culto, allá andan comprando. Mire, en la oración, con la oración, hermano, la oración nos hace a que nosotros seamos disciplinados. Los creyentes tenemos que ser disciplinados. ¿Sabe cómo yo en tremenda necesidad me puedo mover? Y ya me he movido. Es que yo ande un golpe aquí demasiado, hermano. De emergencia, hermano, que ya vaya en rojo, ya como el semáforo. Una vez dejé, bueno, estaba Mano Nelson con nosotros acá. Dele usted, y yo que voy a hablar, me dijo Nelson. No, yo este tema no, me dijo, lo voy a orar mejor, me dijo. Y salí, hermano, pero es que ya era que ya estaba en rojo el semáforo. Ya era premiante, hermano, pero que yo me voy a mover solo por... Hay gente, hermano, que se mueve para allá y para acá. El culto, no estuvo en el culto, en las alabandas allá estaba. En los coros allá estaba. En la prédica allá estaba. No. La oración te disciplina. La oración te disciplina. Con la oración nos disciplinamos para hablar, en el modo de vestir, en el modo de caminar. Hasta el modo de caminar ya caminamos diferente como cristianos. Amén. Mire qué ejemplo. Es un ejemplo grande, mire. ¿Ya lo vio? Un ejemplo grande. Mire.
Él ya sabe de lo que le estoy hablando. El creyente tiene que ser ejemplo. A estos muchachos les dicen, van a ir a tal lugar, allá van. ¿Te dijo? Allí si lo mandan a chapodar, van a chapodar. A mí me encanta esa disciplina de estas personas. Me encanta. Les voy a decir quiénes son los soldados. Esa gente está, mire, ahí van. Va uno aquí, va el otro aquí y van con el fusil, cuidándole la espalda uno al otro. Usted sí tiene que ir. Voy a darle la espalda al pastor. Esta noche voy a orar de 8 a 9. Señor, guarde al pastor, Padre, en el nombre de... Usted me va cuidando la espalda a mí. Pedí que estar solo yo orando por usted y usted no ora por mí. Anoche a las casi a las 12 y dándome duro yo con el diablo allá. En el nombre de Jesús, soltar los hermanos de las tunas, los nuevos. No los vayas a tocar. Orando por Manuel Milcar casi a las 12 y él dormido con los hijos. Orando allá, hermanos, por Manos Min y ellos dormidos. Mana Juanita orando y ellos dormidos. Pero yo estaba peleando. Porque a eso me llamaron. Señor, guardia Mana Juanita, Padre, en el nombre de Jesús. ¿Sabe, hermano, que yo oro hasta por los hijos de ella que no son convertidos? Oro por los que están convertidos. Y oro por los que no son convertidos. Anoche me estaba acordando del hijo de mi hermana Cecilia, este Efraín, ¿verdad? Que está en Estados Unidos. Le dije, Señor, gracias porque lo llevó, Padre, ahí en Boston. Guárdelo, cuídelo, bendígale, provéale bendición. Y orando por él. Es que yo estuve peleando por sus hijos también anoche. Porque la oración, hermano, hasta en eso nos disciplina, hermano. Nosotros somos disciplinados, hermano, aleluya. La oración nos ayuda a disciplinarnos. ¿Cómo me viera usted, perdóneme, cómo me viera que yo me viniera con esta camisa aquí toda abrochada, hasta aquí? Hasta aquí. Va dejando camisa aquí por dentro. ¿Seré un disciplinado yo? No, un indisciplinado, hermano. Mira esa gente andan aquí, su cinturón, hermano, por dentro hasta ellos, por dentro están la camisa y nosotros los cristianos aquí hasta afuera. ¿Qué pasó, hermano? Dios la bendiga. Como que fuera callejero, hermano. Y hay bárbaros que no le dan la mano a uno así, porque hoy la ola de los cristianos hoy no le dan la mano a uno así. Dios lo bendiga. Aquí queremos educar la iglesia. No, Dios lo bendiga, varón. En ese momento le bajo la mano y le digo, Señor, te reprenda, Satanás. Los cristianos lo dan. Dios lo bendiga, hermano. Sí, ve. Bendiga. Si es posible, un abrazo. Abrace a su hermano. Dios lo bendiga. Me alegro verlo, hermano. ¿Ha estado enfermo, hermano? Sí, hermano. En el nombre de Jesús le pongo mano. ¿A dónde está el dolor, hermano? La hermana se disciplina. Y la hermana, antes de venir al culto, váyase al espejo. Y si no tiene espejo, por lo menos en la cerámica, mírese. Esta falda, ¿será que me queda bien? El que es disciplinado y que tiene oración, ¿no será que voy a provocar al pastor o al hermano Joel, al hermano Saúl o al hermano que predica? A ver si no los provoco con esta falda yo. Si una hermana sabe que ella tiene un televisor de 24 pulgadas, hay que saber en lo que anda. La que tiene de 15 y de 10 también, tranquila, hombre. Vista con decoro, con pudor, con modestia. Mi hermana no va a venir a provocar. Bendiga, pastor. Como que es pato baleado, hermano. Como que está mal amarrado. Ella es disciplinada, su falda. Boludita. Si no tiene, pues para mí entran, que sea esa como que es patito marreado así. Pero tiene que disciplinarse en el modo de vestir. Ay, pastor, si es que yo no tengo. No le digo, le voy a comprar ropaca porque aquel día dije yo que no. El otro domingo, si usted no tiene ropa, díganos y lo vamos a recoger entre varios aquí. Para que no ande mal vestida. Esto es con los viejos, no los nuevos. Tranquilos, los nuevos. No vayan a parque con ustedes. Siempre me gusta decir eso en los mensajes con los nuevos, porque los nuevos van. Ese hermano, y sí, como que está con nosotros, la agarró usted. No, los nuevos no, porque los nuevos no. Hermano, uno, miren, yo cuando acepté a Cristo, ¿saben cuánto tenía yo? Un pantalón, una camisa, ya parecía foto. El lunes estaba con la misma ropa. Porque ahí en la iglesia habían culto el lunes hasta el domingo, hermano. Ahí no había perder el culto. Me decía, hermano, mí. Mire, y cuando uno ora, uno es disciplinado. Me decía, hermano, mí, vamos a ir a curirle mañana. Sí, le decía yo, sacaba curirle, no me da vergüenza. Se acaba de curirles, hermano, allá andaba en el manglar.
Yo ya miraba que eran las 12, decía, hasta la 1 le voy a hacer espera, y si este no se va, que se olvide que yo lo voy a esperar. Oh, hermano, vámonos. No, es que no he hecho nada, vámonos, le voy a ayudar yo con los míos, vamos a revolverlo juntos. No, ni así me decía, yo me voy a quedar, se quedaba en vez de él, se me quedaba. Ah, pues no, decía, yo me voy. Y más que a uno le habían metido un miedo desde pequeño, porque yo desde pequeño yo tenía miedo a los lagartos, hermano. Y yo decía, ¿qué horas en el estero me da algún lagarto? Pues bah, yo me iba, hermano, yo me aventaba y me iba. Y yo salía. ¿Sabe cuánto yo hacía cuando llegaban del patrón y contaba los curiles? Los contaba. 3.50 ganó, me decía. ¡Qué billetón!, le decía yo. Pero ¿sabe qué me decía ese hombre? Y se me volteaba a ver y me decía, 3.50 ganó, me decía, sí. Pero lo felicito, me dijo, porque ganó 3.50, pero vino al culto. Cuando uno está disciplinado, que uno ora, hermano, no le interesa el dinero. Uno lo primero que pone es a Dios en primer lugar. No, pero el que no es disciplinado en lo espiritual es, hermano. No cree, hermano Cristian, que de las 3 en adelante me va a botar unos palos. Allá va Cristian bien aventado. $5 lo mataron al pobre. Y salió, hermano, hasta con las cejas reventadas de una rama que se le vino encima. Mano Evi a las 3 de la tarde va de vuelta a pescar. Ya vino a las 2 y traía una marea grande, pero no es disciplinado. Es decir, no, yo voy a ir a la oración, ¿cómo? Yo me voy a perder el culto. La oración te disciplina. Si tú no oras, no vas a ser un creyente disciplinado, dispuesto, oye esto, a toda buena obra en la obra del Señor. Cuando tú oras, vas a tener deseo de estar lunes, martes, miércoles, jueves, viernes, sábado y domingo haciendo la obra del Señor. Cuando llegue el jueves, les voy a contar algo. Cuando ya llegue el jueves aquí, en esta obra, cuando llegue el jueves, digo yo, bueno, hoy no hay culto, ¿qué vamos a hacer? Me dan ganas de convocar a oración. Pero cuando uno está acostumbrado a la obra, el sábado, y me quedo pensando, ¿y el sábado qué hacemos? Ay, me dan ganas de decirle a los hermanos, se me ha cruzado en la mente, pero digo yo, ¿a qué hora los hermanos me digan? No, mano, usted los va a matar. Tenga misericordia de nosotros, nos va a hundir, así que nos damos camión. Y digo yo, bueno, tienen razón, lo voy a dejar que descanse jueves y sábado, está bueno. Vayan de shopping center. Pero amado hermano, la oración nos disciplina. ¿Cuántos alaban la gloria del Señor? La oración nos fortalece. ¿A cuánto le gusta ser fortalecido por el poder de Dios? Cuando tú oras, estás fortaleciéndote, aleluya. Por eso Pablo dice, por lo demás, hermano mío, fortaleceos en el Señor y en el poder de su fuerza. Así lo dice Efesios capítulo 6, verso 10. Cuando usted ora, usted se fortalece. Un cuerpo fortalecido, qué bonito, hermano. Cuando usted no está enfermo, va que siente fuerza. Así es en lo espiritual. Cuando usted está, hermano, sano en lo espiritual, usted siente fuerza. Pero cuando esté enfermo en lo espiritual, no le dan ganas de orar, ni ayunar, ni vigilar, ni buscar de Dios. Amén. La oración también nos lleva a tener una relación con Dios, estar en comunión con Dios. La oración, amado hermano, nos ayuda para que tengamos confianza en Dios. Mire lo que hace la oración. La oración nos ayuda a tener confianza en Dios. ¿Cuántos bendicen a Jesús? La oración también nos enseña a depender de Dios. Mire qué bonito. La oración nos ayuda a depender de Dios. No me han mandado pisto de Estados Unidos. Hoy estoy pobre. Cuando tú tienes oración, tú dependes de Dios. Vete al cuarto a orar y dile, Señor, ¿por qué no me han mandado pisto a mí? Sí, pues salvadoreño, pisto va a dólares. Señor, mire, mi primo está duro, Señor. Dele con una almágana espiritual que me mande algo este mes. Ore por su familia para que Dios la bendiga, amén. Pero la oración te hace que tú dependas de Dios. ¿Sabe qué dijo Habacuc? ¿Qué dijo Habacuc? Que aunque no hubieran vacas en los corrales, aunque la higuera no florezca, dijo, y aunque falte el producto del olivo y los labrados no den mantenimiento y las ovejas sean quitadas de la manada, y aunque no hayan vacas en los corrales, con todo y eso, dijo Habacuc, yo me gozaré y me alegraré en el Dios de mi salvación. ¿Cuántos pueden alabar el nombre de Dios? El creyente que ora, él depende de Dios. Y aunque no haya dinero, no haya comida, él se fortalece en el Señor. Él le da gracias a Dios. ¿Vive o no vive Cristo? Voy a terminar luego porque ya se me fue el tiempo.
El creyente cuando ora, él aprende a depender de Dios. El creyente cuando ora, él también enseña a los demás a orar. Si usted ora, usted le dice al hermano, oremos hermano, que Dios nos va a dar la respuesta. Oremos hermana, Dios nos va a dar respuesta. ¿Cuántos tienen la capacidad de orar, hermanos? Tenemos la capacidad, iglesia. Somos el pueblo de Dios. Cuando oramos en el nombre de Jesús, el poder del Espíritu Santo comienza a manifestarse en nuestra vida. Y el Espíritu Santo nos comienza a usar. Y comenzamos a orar en el Espíritu. Y comenzamos a ponerle a Dios todas nuestras necesidades. Y no solo eso, comenzarán los dones de Dios a fluir sobre nuestra vida cuando nosotros oramos. Amén. Ahora bien, a través de la oración también podemos presentar adoración y alabanzas a nuestro Dios. Salmo 150. A través de la oración podemos poner nuestra petición a Dios, solicitar necesidades personales, pedir ayuda, pedir guía, pedir sabiduría. ¿Qué hace la oración? La oración nos ayuda a pedir guía, sabiduría. La Biblia dice que el que es falto de sabiduría, que la pida a Dios, que Dios es rico en dar. Mire lo que dice en 1 Tesalonicenses 5, 17, en su casa. La oración nos ayuda, hermano, a poder orar por otros, pidiendo a Dios que intervenga en sus vidas. Con la oración nosotros le pedimos a Dios que intervenga en la vida de los hermanos. Lo podemos ver en lo que es Santiago 5, 16. La oración también debe de ir con acción de gracia. Agradecer a Dios por sus bendiciones y bondades. ¿A cuánto le gusta darle gracias en la oración a Dios por lo que Dios provee? La oración tiene que ir con acción de gracia. Decirle al Señor, gracias Señor, porque me mandaron estos dolaritos de Estados Unidos. Gracias Señor, porque hoy este día tuve que comer. Gracias Señor, porque me ha regalado este montón de vacas. Gracias Señor, porque me ha regalado estos 7 hijos. Porque los hijos son herencia de Jehová. Amén. Todo padre tiene que ser agradecido con Dios. Yo creo que mi hermano que tiene estas 2 doncellas se siente alegre con sus hijas. ¿Cree que no? Sí, ¿verdad? Hermana Elba se siente alegre con sus hijos. Hermana Cecilia, mi mamá, todos los que son padres, madres, se sienten alegres con sus hijos. Amén. Y pero primero con Dios, y le dan gracias a Dios por esas bendiciones que Dios les ha dado. Filipenses 4:6. También la oración, hermano, nos lleva a que nosotros le confesemos a Dios lo que hemos hecho mal. La oración nos ayuda a reconocer y confesar las faltas ante Dios. Santiago 5:16. La oración nos ayuda, Señor, yo pequé en esto, yo fallé en esto, pero a través de la oración es la clave para confesar las faltas. También la oración, hermano, nos ayuda a tener sinceridad y humildad. ¿Cuánto le gusta ser sincero? La oración nos ayuda a ser sinceros, nos ayuda a tener humildad. La oración, hermano, también debe de ir sincera ante Dios. Y debe de ir de un corazón, hermano, limpio. Y debe de ir de un corazón, hermano, que tenga el anhelo, hermano, de la presencia de Dios. Mateo 5, 6, Mateo 6, 7, Santiago 4, 6. La oración debe de ir en el nombre de Jesús. La oración, hermano, aleluya, nos ayuda a reconocer la autoridad de Jesús. Juan 14, 13 al 14. La oración nos ayuda a conocer la voluntad de Dios. La oración, amado hermano, nos ayuda a pedir de acuerdo a su propósito. La oración nos ayuda a vivir de acuerdo al propósito de Dios. La oración nos ayuda, hermano,

con Dios, porque a eso es lo que Dios le ha placido darnos. ¿Cuántos se gozan por eso? Amén. También la oración, amado hermano, debe, hermano, de ir con fe, creer, hermano, ya que la oración nos ayuda a esperar en Dios. ¿Por qué? Porque la oración nos hace tener fe. La oración nos hace creer que lo que no tenemos hoy lo vamos a tener mañana. ¿Cuántos lo creen así? Fíjense, hermano, que este aparatito que ven aquí en mis manos, yo andaba uno, hermano, un raspahielo que ya se me pegaba. Y una vez pide uno de estos así en foto, ¿va? Y dije yo, qué bonito será tener uno de esos. Algún día, dije yo. Y el teléfono ese que ando viejito, hermano, ya se pega. Y le dije al Señor, por fe un día me va a regalar uno bonito a mí. A los días, hermano, que yo dije eso, me dice una familia, hermano Joel, va a ir alguien al Salvador. ¿Qué quiere que le mandemos? Yo, se me venían tantas cosas a la mente. Pero dije yo, no voy a abusar de la confianza. Mándenme lo que quiera, le dije yo. No, me dijo, es que le queremos mandar algo que usted quiera, que usted ocupe. ¿A quién? Dije yo. ¿Pero cómo hago? No, yo me daba pena. Porque también no hay que ser aprovechado, ¿va? Uno tiene que ser penoso. Y le digo a mi esposa, ¿qué decir? Dije, ¿a qué le pido? Dice que si yo no le digo, no me lo manda. Bueno, dije yo, yo necesito el teléfono, este raspahielo ya no me sirve. ¿Cómo hago? Y me dice, va, no, es que pida lo que usted necesita, nosotros lo vamos a mandar. Y dije yo, bueno, le dije yo, yo necesito un raspahielo. Y me dice, ¿y cuál quiere? Me dijo, ah, el que usted ve ahí, le digo, yo me gusta este, le dije, le mandé las fotos. Ah, no, me dijo, ya vamos a ver, me dijo, no me preocupe, ya va a estar, me dijo. Ay, dije yo, otros dos le hubiera pedido mejor. Pues sí, pues, dice, tal vez usted necesitaba otro, ¿eh? Lo comparto también, hermano. Aleluya. Este animal es... No, me dijo, a ver, y ya, bueno, y dije yo, y este asunto. Pues lo que le quiero decir es esto, ya le tenemos el teléfono, me dijo. Ya va en camino, ya va para allá, me dijo. Vaya a traerlo. Y cuando llego a traerlo allá, me recibe otra hermana. Y de remate me regalan allá unas fichitas también. Vaya, dije yo, ojalá otra vez me manden con esta para volver otra vez aquí, dije yo. Pero sabe, amado hermano, cuando usted le pide al Señor con fe, usted ve la gloria de Dios. Esta camisita, yo no le pedí nada a nadie. Un día me llama una familia, me dice, mire, hermano Joel, aquí andamos, ¿qué le gusta? Y a mi esposa le dijeron. Y yo le dije, hay que ver, aunque me quieran mandar ellos, yo no me gusta andar pidiendo, porque yo soy así, hermano. Yo, si alguien me dice, está bueno, si no, no. No, hermano, me compraron dos camisas, una azul y esta blanca, y un pantalón. Yo le dije al Señor, ¿usted sabe de qué yo necesito? Yo le dije, no me lo anda pidiendo a nadie. Ahí le mandamos, me dijo, unas cositas por ahí, me dijo. Y le digo al Señor, gracias. Y ahí unos calcetines por una bendición. Me dijo, ay, Dios mío, dije yo. Y era un montón de calcetines. ¿Y cuál será? Y yo empecé a buscar en el montón de calcetines. Y yo buscaba la bendición, hermano. Porque pues sí, pues uno, el que le digan de bendición... ¿A qué hora? Hacía un montón de papeles, dije yo. Ahí le doy una bendición, me dije. Y yo buscaba en los calcetines, ¿dónde está? Pues decía yo. Como que eran curiles que andaba buscando, hermano. Gloria al Señor. Y allí venía la bendición en los calcetines. Ropa, calcetines, camisa. Y la gloria es para Dios. Es que cuando usted le clama a Dios y le sirve a Dios, Dios tiene cuidado de las aves. Dios va a cuidar de usted. Mis hermanos nuevos, que se agarren, porque Dios les va a abrir puertas donde menos esperan ellos. Ahí te van a su cena $1,000. Anda con tu familia, anda a comer. Aleluya. Sin $500, $200. Ay, santo. Ahí le van a decir a las hermanas jóvenes, ahí les mandé para que me la lleves a comprarle ropita, sandalia, anda a comprarle de todo. Y el hermano dice, y esta gente tan dura que era, nunca me había mandado. Pero es que cuando papá Dios comienza a obrar en nuestras vidas, no hay nadie que se oponga, amado hermano, aleluya. Es que yo no tengo quien me mande. Ah, ya vas a ver, si no te va a aparecer alguien por ahí. Es que cuando Dios lo va a bendecir a uno, hermano, hasta los más duros toca. Mire, con que lo toco a usted ahora para que apoye para ir a Honduras yo. Aleluya. Gloria al Señor.
Sí, hermano, Dios toca a los más duros, alabado sea el Señor. Entonces, cuando usted, hermano, ora, solamente vaya con fe que lo que usted pida lo va a recibir. Ay, yo quiero un carro, pídalo con fe. Yo quiero una moto, pídalo con fe. Yo quiero otra esposa, no la pida porque esa no se la va a dar el Señor si está casado. Aleluya, gloria al Señor. Señor, que yo quiero una falda. Ay, dice el Señor, te voy a regalar 4. Pida con fe. Amén, hermanos. Marcos 11:24. Allá lo lee en su casa. Y pudiéramos seguir hablando. También la oración, que es eficaz. Y cuando usted ora así, allá arriba en los cielos hay respuesta. La oración, cuando usted levanta la mirada al cielo y usted comienza a decir, Señor, mire, qué bonito. Yo cuando he venido acá, hermano, yo me tiro de rodillas y levanto las manos al cielo, y aunque sea el encielado veo, pero yo sé que para arriba estoy viendo con los ojos de la fe. Y levanto las manos y comienzo a decirle, Señor, hoy con mis ojos hasta arriba hacia los cielos, te pido una respuesta para los hermanos de la iglesia y pido respuesta para mí también. Y comienzo a pedirle al Señor. Pero luego, después que yo miré hacia arriba, cierro mis ojos y comienzo, hermano, a pedirle al Señor, a pedirle. Cuando menos acuerdo, levanto las manos también al cielo, gloria al Señor. Miremos qué dice el Salmo 121, verso 1. Con eso vamos a terminar. Vamos a ver qué dice el Salmo 121, 1. Con eso termino. Hoy sí nos vamos, amados. Ya, hoy sí. 121, 1. A los que vinieron en ayuno, los felicito. Denle un aplauso a Jesús por ello, por los que... Y los que no también... Denle ese aplauso a Jesús. Los que no vinieron en ayuno el otro domingo lo van a hacer. Es que hay veces, hermano, que uno se le olvida que va a ayunar y se mete una taza de café y 3 semitas y llevámoslo. Es que somos olvidados, amados, nosotros, ¿verdad? Los nuevos no, hermano, es normal. Uno de nuevo, pues yo no con los nuevos no me meto ahora. Ya les dije, solo escuchen y no es con ustedes, es con los viejos. Con los nuevos no me estoy metiendo, es con los viejos, ¿verdad? No vaya a decirlo, hermano, estén enojados conmigo. Este pastor es bien como loco, no lo han visto ustedes. Así dijo Pablo, si estamos locos, locos para Cristo, dijo Pablo, amén, hermano. Pero dijo Pablo, si estoy loco, tolérenme un poco de esta locura, dijo Pablo. ¿Cuántos quieren tolerarme un poco de esta locura? Alabado sea el nombre del Señor, aleluya. Salmo 121. Así que tolérenme un poco de esta locura, porque muchos decían que Pablo estaba loco. Y Pablo dijo, si estamos locos para Cristo, amén, hermano. Así que desearía que me tolerasen un poco de esta locura. Vamos a ver, Salmo 121, 1. Alzaré mis ojos a los montes. ¿De dónde vendrá mi socorro? Mi socorro viene de Jehová, que hizo los cielos y la tierra. No dará tu pie al resbaladero, ni se dormirá el que te guarda. He aquí, no se adormecerá ni dormirá el que guarda a Israel. Jehová es tu guardador, promesa para usted. Jehová es tu sombra, a tu mano derecha. El sol no te fatigará de día, oye, ni la luna de noche.

0: ¿Cuántos se gozan por eso? La iglesia no está sola. Aquí está el ángel de Dios con ustedes. Aquí está la presencia de Dios en el ministerio. Allá abajo, aquí hay gloria, hay poder. La iglesia no está sola. Oye, iglesia, Jehová, cuando tú miras para los cielos, Jehová te guardará de todo mal. Guardará tu alma. Guardará tu salida y tu entrada. Desde ahora y para siempre. Él te va a guardar en la salida. Cuando llegues a la casa, Él te va a guardar en el campo, en la ciudad, donde quiera que vayas. Oiga, iglesia bendita, ¿cómo no servirle al Señor? ¿Cómo no adorar a ese Dios que nos guarda? ¿Qué dice Marcos 6:41, hermana Vanessa? ¿Cómo no vamos a adorar a este Dios, hermano? ¿Ah? ¿No cree usted que menester que le adoremos a Dios? Adore a su Dios, iglesia amada. Ya va a ver, hermana Azucena. Las bendiciones de Dios le van a llegar en gran manera. Y va a decir ella, ¿y cómo es esto? Mira, ¿te queda esta faldita? Sí, me queda. ¿Te queda esta camisa? Sí. Más que no vaya a celebrar el año. Mire, Dios va a bendecir a esta hermana y a mi hermano. Uy, hermano. Va a haber, ves que de ahí, de ese castillo de los Conacaste, ya ni voy a andar esperando yo en el camión. No, todos van a salir en carro de ahí. Más los Pineda, que son como 20 ahí, hermano. 20 carros saliendo en lista. Y el hermano también en su carro con las hermanas. ¿Ah? Oye, usted, ya le imagina que todos vengan en una Hilux para afuera saliendo para acá para el culto. Que Ewir anda recogiendo a manas de Cilia y ella viene con la hija en una Hilux también. Ya voy a recoger a Loma Larga. Ya viene Mana Mirna con mi mamá y en ellos, en otras Hilux vienen ellos. Jesús bendito, y este montón de gente con Hilux, ¿qué vamos a hacer, hermano? Y ya Cristian también, cuando ya esté casado, allá va a venir saliendo con Madeline, con una Hilux también allá. Y allá la suegra también sacando pecho aquí con las manos en la ventana aquí, ven. Aleluya. Bye, see you later, my friend. Oh, aleluya. ¿Ah? Ahí le va a ir diciendo, bye, bye. Y Mano Nechito también ahí, que le brisé el pelo en la Hilux de Mana Mirna también, hermano. Gloria a Dios. Y ya Mano Jimmy también en una 4x4 todo terreno aquí en el Tamarindo. Y bueno, yo ya no voy a andar recogiendo a nadie, si todos van a andar en carro. Ya Mano Min saliendo con este montón que tiene también en otra Hilux de allá para afuera también. Yo, hombre, yo ya no voy a andar recogiendo a nadie, hermano. Lo que yo voy a hacer es que voy a comprar una un 84 para venirme yo solo, como ya viejito, va a tener que el carro viejito también. Ya con mi esposa en una 84, venirlo yo con mi esposa, que le brisé el pelo, hermano. Gloria al Señor. Yo una 84, digo, ¿y usted que le estoy poniendo una Hilux 2040? No, muy, muy lejos, hermano. Una 2030, va más cerca, mejor. Muy lejos se lo puse, va. Una 2030. 2030, algunos de ustedes van a andar Hilux aquí. Y si no anda Hilux, va a andar Nissan. Ay, hombre, es que la fe suya es la que vale. ¿Mm? Una Mitsubishi L200 2027. ¿Cuántos lo creen que Dios es poderoso, hermano? Pero ore con fe. ¿Qué dice Marcos 6:41? Mire lo que hace Dios de lo poquito. Mire lo que Dios hace. Entonces tomó los 5 panes y los 2 peces. Mire, cuando se levantan los ojos, ¿qué es lo que pasa? Y levantando los ojos al cielo. ¿A dónde tienen que estar los ojos de los creyentes? Al cielo. Por eso dice el escritor, parece que es Hebreo 12, ¿verdad? 2. Puesto los ojos en Jesús, el autor y consumador de la fe. Cuando la iglesia mira para el cielo, hay respuesta. Cuando la iglesia mira hacia Dios, hay respuesta. No hay nada imposible para Dios. Tenés que mirar para arriba al cielo. Ya viene la respuesta en camino. Seguí clamando. No te durmas. No te descuides. Ya viene tu respuesta. Iglesia amada, la respuesta nuestra, así está, mire, ve. Pero no se duerma. ¿Qué dice, hermano? Levantando los ojos al cielo. bendijo y partió los panes. La oración, miren lo que hace. ¿Cuántos panes eran? ¿Cuántos pescados eran? Y los levantó, partió los panes. Pero cuando él sube los panes arriba, dio gracias a Dios. ¿Y qué hace? Le dio a los discípulos. Sigue leyendo. Hoy, ¿qué más? Ajá. Qué raro que recogieron 12 cestas y eran 2 panes y 2 peces y 5. No, 5 panes y 2 pececillos. Pero luego recogen 12 cestas. Solamente lo subió arriba. Lo puso y comenzó a fluir. Sacaban un pescado, otro más. Sacaban un pescado, otro más. Usted así saca de la cartera y usted dice, porque es que no se me termina el dinero. Yo que saco y saco y saco. Es que está la bendición de Dios. Aprovecha que la bendición de Dios está en tu casa. Por eso es que Obed-Edom 3 meses estuvo en el arca del pacto. Y esos 3 meses que estuvo, Obed-Edom fue bendecido y prosperó su casa. Dio gracias por los pescaditos y los panes. Usted dé gracias por lo poquito que tenga, que eso se le va a multiplicar grandemente. Que Dios le bendiga en esta hora, hermano. ¿Entendieron el mensaje, hermano? Así de media carrera, hermano. Vamos a orar. Voy a dejar al hermano Saúl que nos despida con la oración. Dios les bendiga. Y vamos a ver, hermano, cómo está el sistema de trabajo para esta semana. Los últimos grupos de esta semana van a quedar para la limpieza. Así que Dios les bendiga a todos. Mañana lunes oración aquí, miércoles aquí, martes en Las Tunas, viernes en Loma Larga donde hermana Cecilia. Así que Dios les bendiga a todos. Oh, sí, es verdad, el viernes es la vigilia. Ah, pues no. El miércoles vamos a estar donde hermana Cecilia. Miércoles vamos a estar donde hermana Cecilia.
1: Gloria al Señor. Los invito a todos los hermanos a que oremos y entreguemos este culto en las manos de Dios. Padre buen Dios, le damos infinitas gracias por esta mañana que usted nos ha permitido, Padre eterno. Una mañana de mucha bendición, Señor, donde hemos, aleluya, adorado su nombre, Dios amado, a través, Señor, de alabanza, a través.
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Recuerden, el que siembra escasamente, escasamente cosechará. Y el que siembra en abundancia cosechará. Segunda carta a los Corintios, capítulo 9, versículo 6. 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

Recuerden, el que siembra escasamente, escasamente cosechará. Y el que siembra en abundancia cosechará. Segunda carta a los Corintios, capítulo 9, versículo 6. 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

Cantad salmos a su nombre, exaltad al que cabalga sobre los cielos, Ahad es su nombre, alegraos delante de él, padre de huérfanos y defensor de viudas, es Dios en su santa morada. Salmo 68, 4 al 5. 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

Recuerden, el que siembra escasamente, escasamente cosechará. Y el que siembra en abundancia cosechará. Segunda carta a los Corintios, capítulo 9, versículo 6. 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

Recuerden, el que siembra escasamente, escasamente cosechará. Y el que siembra en abundancia cosechará. Segunda carta a los Corintios, capítulo 9, versículo 6. 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
1: Con esa preciosa alabanza que le ha entonado a nuestro Dios, creo que hasta aquí vamos a llegar con el tiempo y alabanza, mis amados hermanos. Ya el tiempo avanzó, pero no le hemos desperdiciado, mis amados hermanos. Le hemos cantado a nuestro Dios. Mi hermano Jimmy le va a cantar a nuestro Dios esos preciosos coros, mis amados hermanos.
2: El Señor, pasa a Mana Juanita a recolectar la ofrenda. Gloria al Señor. Bendito sea el Señor. Dios nos bendiga a todos, hermanos. Es una bendición poderle adorar el nombre del Señor. Vamos a seguir gozando. Vamos a dejar a mi hermano, quien va a entonar los coros para nuestro Dios. Bendito sea Jesús. Gloria al Señor. Hay que aprovechar el tiempo, hermanos, como si fuera el último día. Sabe, hermanos, que de los que estamos aquí, ¿verdad que nadie sabe que se va a morir? Si ustedes supieran que se van a morir, yo digo que nos congregáramos todos los días. Quizás, hermano, antes de morirnos, ¿cuántos ayunos cree que diera usted? Unos tres, va. Sí, para ir seguro, ¿por qué? Pero como el problema es este asunto que Jesús dijo, oren y velen para que no entren en tentación, amén, iglesia. Porque como no sabemos cuándo nos vamos a morir, así que hay que aprovechar, porque usted no sabe si se va a ir hoy. No quiere, dice el hermano, bendito Dios. Y Pablo dijo, el morir es ganancia, ¿verdad? Es que cuando hablamos de la muerte a la gente no le gusta, pero es algo que se va a dar. Pero ahorita no vamos a hablar de muerte, vamos a hablar que estamos en victoria. Adelante, hermano Saúl.
3: Gloria a Dios, estamos en hipótesis todavía para... Dios les bendiga, hermanos. Creo que le falta un micrófono. Ya estoy hablando. ¿Es el otro? Ah, ese. No, hombre, si yo el otro le había subido. Dios les bendiga, hermanos. Ahí está. Gloria al Señor. Vamos a cantar unos conos y están todos de pie.

0: Gloria al Señor. Dios le bendiga a todos, hermano. Aleluya. Gloria al Señor. ¿Cuántos están felices? Mi hermano se despide, creo, todavía. ¿Verdad? Se va a despedir por ahí.
1: Gloria a Dios. Bien, mis amados hermanos. Dios bendiga la vida de mi hermano Jimmy Saúl. Ya han tonado esos preciosos coros para la honra y la gloria de nuestro Dios. Ya cantamos alabanza, ya cantamos coros. Ahora falta algo precioso, mis amados hermanos, y es para la vida de cada uno de nosotros, para que los edifiquemos día con día, mis amados hermanos, a través de esa preciosa palabra que va a estar siendo predicada por boca de mi hermano Joel en esta tarde, mis amados hermanos. Hasta aquí va a llegar mi tiempo, el mismo va a orar, mis amados hermanos, que el Señor les bendiga.
0: Amén, hermano. Gloria al Señor. Bien, ya glorificamos el nombre del Señor, ya le cantamos. Quiero que vaya conmigo a la Biblia, por favor. Evangelio de Jesucristo según Juan, capítulo 17. Vamos a estar viendo el capítulo 17, el verso, gloria al Señor, 17. Bendito sea Dios. Juan, vamos a ver el Evangelio de Jesucristo según Juan, capítulo 17, verso 17. Cuando usted lo tenga, se pone de pie en reverencia a Dios y a su palabra. Dice así, en el nombre del Padre, del Hijo y del Espíritu Santo. Leo desde el 15, voy a leer. Dice así, no ruego que los quites del mundo, sino que los guardes del mal. No son del mundo, como tampoco yo soy del mundo. Santifícalos en tu verdad, tu palabra es verdad. Como tú me enviaste al mundo, así yo los envío al mundo. Y por ellos yo me santifico a mí mismo, para que también ellos sean santificados en la verdad. Mas no ruego solamente por estos, sino también por los que han de creer en mí, por la palabra de ellos, para que todos sean uno, como tú, oh Padre, en mí y yo en ti, que también ellos sean uno en nosotros, para que el mundo crea que tú me enviaste. La gloria que me diste, yo les he dado, para que sean uno, así como nosotros somos uno, y yo en ellos, y tú en mí, para que sean perfectos, ¿en qué dice? En unidad, para que el mundo conozca que tú me enviaste y que los has amado a ellos como también a mí me has amado. Padre, aquellos que me has dado, quiero que donde yo estoy, también ellos estén conmigo, para que vean mi gloria que me has dado, porque me has amado desde antes de la fundación del mundo. Padre, justo, el mundo no te ha conocido, pero yo te he conocido, y estos han conocido que tú me enviaste, y les he dado a conocer tu nombre, y lo daré a conocer aún, para que el amor con que me has amado estén en ellos y yo en ellos. Padre, en el nombre de Jesús, he leído tu palabra. Permíteme dar esta palabra a este pueblo, Señor. Yo sé que más de alguno de los que está aquí trae hambre de oír tu palabra. Padre, yo traigo hambre de esta palabra. Quiero comer este pan espiritual que va a alimentar el alma mía, Señor. Permíteme, Señor, saborear este manjar del cielo. Comeremos de esta palabra, la cual es para vida eterna. Esta palabra que sustenta el alma, Señor. Y a través de esta palabra también que haya sanidad y que hayan milagros en el nombre de Jesús, Padre. En tu nombre, mi Dios, hablaré tu palabra en el nombre de Jesús de Nazaret. Oh Señor Jesucristo, en el nombre del Dios de Abraham, de Isaac y de Jacob, en esta tarde que la gloria y la honra sea para Dios Padre, para Jesucristo el Hijo y para el Espíritu Santo de Dios. En esta tarde creemos que algo glorioso usted hará a través de esta palabra. Muchas gracias, Jesús. Amén y amén. Gloria al Señor. Bendito y alabado sea Cristo en esta bendecida tarde. Aleluya. Qué bueno. Gloria al Señor. Bendito sea el nombre del Señor. ¿Cuántos creen que todos somos uno en Cristo Jesús? Amén. Somos uno. Qué bueno, amado hermano. Hemos tomado esta base bíblica. Una base en donde tiene como título que Jesús ora por sus discípulos. Gloria al Señor. Hermano, en la introducción de este capítulo, en el primer versículo, vemos a Jesús, hermano, que habló estas cosas. Y dice la Biblia que levantando los ojos al cielo dijo, aquí Jesús está orando, Padre, le dice él, la hora ha llegado, glorifica a tu Hijo. Para que también tu Hijo te glorifique a ti, le dijo. Como le ha dado potestad sobre toda carne, le dijo. Para que dé vida eterna a todos los que le diste. Qué linda esta palabra. ¿Cuál era el plan de Dios? Aleluya. Era, hermano, gloria al Señor, que a través de Jesús, hermano, aleluya, haya vida eterna. Y esa potestad se la dio Dios el Padre a su Hijo. Y en esta ocasión, en esta oración, Jesús está resaltando, hermano, gloria a Dios, y le dice al Padre, la hora ha llegado, glorifica a tu Hijo para que también tu Hijo te glorifique a ti, le dice, como le ha dado potestad sobre toda carne, para que dé vida eterna a todos los que le diste. Qué lindo, hermano, gloria a Dios. Y mire lo que dice el 3. Y esta es la vida eterna, que te conozcan a ti, el único Dios verdadero. Y ojo, y a Jesucristo, oiga esto, a quien has enviado. Es ahí donde la unicidad se confunde. La unicidad se confunde, hermano, y hacen un solo caldo. Bendito sea el nombre del Señor. Pero Jesús está orando al Padre y le dice él, gloria al Señor, que el anhelo de él era que lo conocieran a él, el único Dios. Amén. El único Dios. Y le dice verdadero. Y le dice, y a Jesucristo. Cuando le dice el único Dios verdadero, ahí hay una coma. Le dice que te conozcan a ti. Qué lindo, ¿verdad, hermanos? Cuando también nosotros como hijos de Dios nos enfocamos que conozcan a Dios, y nosotros no queremos que nos conozcan tanto a nosotros, así que nosotros qué chulada somos. Mientras que Jesús era el Hijo de Dios, amén. En Jesús valía la pena poner la mirada, amén. Y tal vez usted puede poner la mirada en algún humano, no ande poniendo la mirada en el humano, póngala en Jesús. Póngala en Dios el Padre, póngala en Jesucristo, que allí no hay pérdida, alabado sea el nombre del Señor. Porque, hermano, muchas veces la gente cuando pone la mirada en el humano, como que la gente tiende a decepcionarse porque le vio un error. Claro, es humano. Porque vio que el hermano cometió una falta y usted tenía la mirada en él. No la ponga en él porque él es humano igual que usted, igual que yo. Pero vemos a Jesús, mi amado hermano, unas indicaciones preciosas que nos da. Y dice, y esta es la vida eterna, que te conozcan a ti. Oh, qué linda esta palabra. Que te conozcan a ti. El único Dios verdadero. Aleluya. ¿Cuál era el plan de Jesucristo? Que conocieran al Dios el Padre. Amén. Que aunque para los judíos oír hablar a Jesús así, hermano, eso era detestable, era de enojo. ¿Por qué? Porque Jesús estaba diciendo que te conozcan a ti. Que te conozcan a ti. Porque Jesús siempre presentó al Padre. Nunca Él hizo algo de sí mismo. Siempre presentaba al Padre. Alabado sea el Señor. Y Él dice que te conozcan a ti, mire qué lindo, el único verdadero, y a Jesucristo, amén. Y aquí ya es otro, porque dice, y a Jesucristo, ya está hablando de una segunda persona, que te conozcan a ti, el único Dios verdadero, coma, que lo conozcan a él, y luego dice, y ya es una segunda persona. ¿Cuántos alaban la gloria de Dios? Y dice, y, oiga bien, y a Jesucristo, amén, a quien le dice, has enviado. ¿Quién es nuestro Salvador? Jesucristo, amén. Verso 4 dice, yo te he glorificado en la tierra, aleluya, he acabado la obra que me diste que hiciese. Él le dice al Padre, yo te he glorificado, he terminado la obra que me diste que hiciese. Por eso es que nosotros es muy importante, o a lo que le voy a decir, es muy importante que nosotros también hagamos las cosas en la obra de Dios de buena gana. Porque ¿cómo nos vamos a presentar delante de Dios cuando la hora se llegue? Jesús ya sabía que el tiempo de morir se le estaba acercando. Pero esta oración la hace a Dios porque el tiempo ya se estaba acercando. Ya el tiempo de que Jesús iba a ser entregado en manos de pecadores se estaba llegando. Ya Jesús ya sentía y ya Jesús está haciendo esta oración. Jesús está haciendo esta oración porque ya se está llegando la hora. Y dice, yo te he glorificado en la tierra, he acabado la obra que me diste que hiciese. Jesús vino a sanar leprosos, vino a dar vista a los ciegos. Jesús vino a dar apertura de cárcel a los que estaban prisioneros, hermanos, por el pecado. Prisioneros, hermanos, por gloria a Dios, por el hombre. Jesús vino a dar libertad a los oprimidos de espíritu, a los endemoniados los libertó. ¿Cuántas cosas hizo Jesús? Y Él vino también con la misión de dar a conocer al Padre. Gloria al Señor. Amén. Ahora bien, y dice Él, yo te he glorificado en la tierra. Amén. Qué lindo fuera, hermano, que un día, pues nosotros no fuéramos de esta tierra. Y así como Jesús dijo, Padre, yo te he glorificado en la tierra, esas mismas palabras las podamos decir nosotros allá en el cielo. ¿Tú te imaginas, hermano Cristian, al despegar del cuerpo y tú le digas a Dios, te he glorificado? ¿Tú le digas, hermano Saúl, al Señor, yo te he glorificado en la tierra? Porque no es en las nubes, es en la tierra. ¿Te imaginas que Douglas salga del cuerpo y le diga, Señor, yo te he glorificado en la tierra? Pero usted viene al culto y no le canta al Señor, ¿no? ¿Qué le va a glorificar? Jesús dice, ya la obra he terminado, lo que me ha dado que hiciera. Y nosotros no la hemos terminado, estamos empezando. Porque tenemos que evangelizar al vecino. Mi suegra ya es cristiana, gracias a Dios no tengo que evangelizarla. Pero el que no tiene suegro, perdón, el que tiene suegro que no es cristiano, tiene que evangelizarlo. Usted tiene que predicar, usted tiene que hablarle a los amigos, usted tiene que, hermano, terminar la obra, pero terminarla bien, alabado sea el nombre del Señor. Y Jesús dice, yo te he glorificado en la tierra. Qué lindo el día que nos vayamos de esta tierra y nosotros nos presentemos delante de Dios y podamos decir estas palabras, yo te he glorificado en la tierra. Cuando había que cantar, yo te cantaba. Cuando había una velación, ahí estaba unido con el cuerpo de Cristo. Cuando había una vigilia, yo ahí estaba glorificándote. Cuando estaban los ayunos, ahí también yo estaba presente. Cuando había oración, ahí también yo estaba presente. Cuando había que evangelizar, ahí también yo estaba presente. Aleluya. Es que Dios no te va a preguntar cuánto tenés de dinero en el banco. No. Dios no te va a preguntar cuántos posesiones, cuántos terrenos. No, eso no te lo va a preguntar el Señor. Yo te he glorificado en la tierra, le dijo. He acabado la obra que me diste que hiciera. Verso 5. Ahora pues, Padre, glorifícame. Le dice, tú, al lado tuyo, con aquella gloria que tuve contigo antes que el mundo fuese. Si a usted le dicen que Jesucristo no existía, no se deje engañar, porque Jesucristo es desde antes de la fundación del mundo. Amén. Los católicos dicen que María es la mamá de Jesús y que Dios es el esposo de María. Terrible herejía, ¿verdad, hermanos? Jesús es desde antes de la fundación del mundo. Amén. Jesús es desde antes. Lo que Jesús hace es usar a María como un medio. Amén, como un instrumento, como Dios te puede usar a ti, me puede usar a mí. Nosotros solo somos un medio para ser de bendición para los demás. No es que nosotros seamos... No, no. ¿Tú te imaginas que Dios te use a ti, pones mano en alguien, Dios lo hace, el milagro lo sana? ¿Qué fuiste tú? Un medio de bendición para otro. Pero con esto no quiere decir que tú ya, porque tú sanaste a alguien y pusiste mano, lo hiciste tú, lo hizo Dios. María solo fue un instrumento para que el Hijo de Dios viniera a la tierra a dar su vida en rescate por la humanidad, porque así estaba escrito. Ya con eso María no puede salvar a nadie. María, ni ella misma, ella lo dijo en Lucas 1.37, mi alma dijo, perdón, vamos a ver el 36, quiero que vaya conmigo a Lucas. Vamos a ver a Lucas, hermano, 36, vamos a ver qué nos dice por acá, 35 por ahí. Vamos a ver, ¿qué nos dice Lucas? Gloria al Señor. Vámonos a Lucas, hermano, gloria a Dios, vamos a verlos con la Biblia. Bendito sea el nombre del Señor. Vamos a ver, alabado sea el nombre del Señor. Sí, el 35 le dije, ¿verdad? En adelante. Gloria al Señor. Vamos a ver. ¿Qué dice el? Vamos a ver desde el 35, hermano, gloria a Dios. Ayúdeme a leerlo. Bendito sea Dios. Ajá. Ajá. Ajá. Ajá. Porque nada hay imposible. Quiero que vea el 26, hermano, por favor. Vámonos al 26. Ajá. Sí. Ajá. Ajá. Sí. Sí. Sí. Sí. Oiga. Oiga. Oiga. Verso 46. Y vamos a ver el verso 55 también. Ajá. O sea, eso que era bienaventurada era dichosa. Dichosa por ser la madre terrenal. Pero con eso no quiere decir que ella puede salvar a alguien. ¿Cuántos alaban la gloria del Señor? Aún ella dijo, entonces María dijo: engrandece mi alma al Señor y mi espíritu se regocija en Dios mi Salvador. ¿Cuántos alaban la gloria de Dios? Entonces quiere decir que hasta María necesitaba salvación, ¿verdad? Nosotros necesitamos salvación. Que alguien me diga que nosotros no necesitamos salvación. Si María, verso 55, si María dijo que su alma se regocijaba en Dios su Salvador, eso quiere decir que ella sabía que no dependía de sí misma, que su alma necesitaba de un Salvador. 55. Ahí está. Vamos a seguir aquí. Bendito Dios. Mire lo que dice. ¿Estábamos en cuál, hermano? ¿En el verso? No, no, de Juan. Sí, 17:4, ¿ah? ¿Eh? ¿O el 5 era? El 5. El 4. Yo te he glorificado en la tierra. He acabado la obra que me diste que hiciera. 5. Ahora pues, Padre, glorifícame a tu lado tuyo con aquella gloria que tuve contigo antes que el mundo fuese. 6. He manifestado tu nombre a los hombres que del mundo me diste, tuyos eran, y me los diste y han guardado tu palabra. 7. Ahora han conocido que todas las cosas que me has dado proceden, dijo, de ti. Aleluya. O sea que Jesús mismo reconoce que todo procedía de Dios. Alabado sea el Señor. Y dice el 8, porque las palabras que me diste, oiga esto, les he dado, y ellos, que dice la Biblia, las recibieron y han conocido verdaderamente que salí de ti, y han creído que tú me enviaste. ¿Cuántos creen que Jesús vino de Dios? Amén. Aquí en esta iglesia creemos en la Trinidad de Dios, hermano. Aquí creemos que el Hijo no es, hermano, gloria al Señor, el mismo que habla en la cruz. Porque los unicitarios dicen que cuando Jesús está exclamando en la cruz, los unicitarios hacen ver que Jesús está hablando consigo mismo allá arriba. No, Jesús está hablando al Padre. En este pasaje, Jesús le está orando al Padre. Porque Jesús tiene un Padre. ¿Cuántos alaban la gloria del Señor? Nosotros tenemos un Dios que es trino. Y eso no lo entiende el unicitario. Este Dios nuestro es un Dios trino, que es Padre, es Hijo y es Espíritu Santo. Y eso no lo va a entender un unicitario, cabeza torcida. Bendito sea el nombre del Señor. Porque Jesús, cuando está orando aquí, está orando al Padre. Está orando al Padre, aleluya. Para entender la Trinidad de Dios, usted tiene que tener el Espíritu de Dios, porque si no, no la va a entender. Aleluya, santo es el Señor. Y dice, verso 6, 8 estamos, ¿verdad? Porque las palabras que me diste, las he dado a ellos, y las recibieron, y han conocido verdaderamente que salí, ¿de dónde dice él? De ti. Jesús dice, yo salí de ti. Amén. Y dice, y han creído que tú me enviaste. Este es el mensaje de Jesús. Este es el mensaje de Jesús. Amén. Este es el mensaje de Jesús. El verso 9. ¿Qué dice? Yo ruego por ellos. ¿A quién le está orando Jesús? Al Padre. Yo le dice, ruego por ellos. Gloria a Dios. No ruego por el mundo, sino por los que me diste, porque tuyos son. Amén. 10, para ir entrando al mensaje que quiero llegar. Y todo lo mío, que dice, es tuyo, y lo tuyo, mío. Y he sido glorificado en ellos. Y ya no estoy en el mundo, mas estos están en el mundo. ¿Y qué dice? Y yo voy a ti. Punto. Aleluya. Y yo voy a ti. Y dice, Padre Santo. ¿Para dónde iba Jesús? Arriba, a los cielos, al Padre. Dice, yo voy a ti. Oh, qué linda esta palabra. Gloria a Dios. Y dice, a los que me ha dado. ¿Qué le está pidiendo Jesús? Guárdalos. ¿A cuánto les gusta hacer oración así por los hermanos? ¿Cuántos oran así por mí para que Dios me guarde? Yo oro al Señor para que Dios lo guarde a ustedes. Anoche le decía al Señor, guarde a mis hermanos donde quiera que anden, en el trabajo. Guarde a los hermanos que no se han congregado, a los que se congregan, guárdelos. Sí, hermano, porque uno tiene que orar por todo, porque se congrega, porque no se congrega, porque es obediente, porque es el desobediente, porque y que me mira mal y que me mira bien, pues yo tengo que verlo bien. Hay que orar por todos, porque de eso se trata el evangelio. El evangelio no solo es por decir que es evangélico uno. Amén. Dice, a los que me ha dado, guárdalos en tu nombre, para que sean uno, así como nosotros. Amén. O sea que la iglesia tiene que ser una. ¿Cuántos son unos aquí? La iglesia tiene que ser uno, uno, uno. Con la diferencia que este se llama Cristian, el otro se llama Toño, el otro se llama Douglas, el otro se llama José, etcétera. Con la diferencia que yo me llamo Joel, se llama Saúl. Con la diferencia que se llama Wendy, se llama Brenda. Pero todos somos uno. Con eso no quiere decir que yo soy el mismo que este. Con eso no quiere decir que yo soy el mismo que este, que ella. No, no, no. Somos diferentes, pero en Cristo somos uno en unidad. La unidad que el mismo Hijo de Dios tiene con el Padre. ¿Cuántos son uno aquí? Tenemos que amar el ser uno. Cuando vemos que somos uno, ojo, Jesús dice, lo que yo tengo, no lo tengo de sí mismo, tú me lo has dado. Vamos a entrar a esto. Cuando usted dice que usted es uno con su hermano, cuando usted ve tener necesidad a su hermano, y usted tiene, ayúdelo, porque usted es uno. En la unidad que el Señor nos pide, es la unidad que tenía la iglesia primitiva, ya lo vamos a ver más adelantito. En la unidad que el Señor nos está pidiendo, es que nosotros tenemos que sentir lo que mi hermano pueda estar. Es decir, si hay un hermano que está enfermo en el hospital, todos tenemos que sentirlo. ¿Por qué? Porque somos uno en el Señor. Aquí ya no somos muchos, somos uno. Así como de la unidad compuesta que habla la Biblia del matrimonio, que el hombre dejará a su madre y a su padre y serán una sola carne. ¿Por qué? ¿Por qué, hermano, será una sola carne? Porque quedan ligados bajo matrimonio. En el Evangelio, los cristianos somos uno solo. Y si tan solamente esta unidad la lleváramos a la práctica, otra cosa fuera. ¿Tú te imaginas que de verdad esta unidad la llevemos a la práctica? Hermano, Dios les bendiga. Ajá, ¿qué tal? Comentarles que hoy no tengo comida. No se preocupe, hermano. Vaya, hermana Cecilia, ¿cuánto va a aportar? $5. Hermano Cristian, $5. Hermano Douglas, $5. Hermano Saúl, $5. Hermano Evi, $5. Hermana Karen, $5. Hermana Ana, $5. Y comienza la recolecta. ¿Quién más no tiene comida? Hermano, yo quiero decirle que yo no tengo para la leche de mi niño. No se preocupe. Vamos a mandar a un amotero que vaya a dejarle $10. ¿Quién más no tiene nada? Ahí llama la María. Yo, hermano, si son 3 guasalos los que tengo. Allá va mano doble, ponte hermana María. Hermano, aleluya. ¿Quién más, hermano? Dice hermana Karen, yo no tengo para la leche del niño. Se mueve hermano Saúl y dice, soy el cuerpo de Cristo. Somos uno en el Evangelio. El dolor de mi hermano es mío. La necesidad de mi hermano es mío. ¿Cuántos alaban la gloria de Dios? Esa es la unidad que Dios quiere. Que el problema tuyo sea mío. Eso es lo que Dios quiere. La necesidad de la hermana tiene que ser mía. Hermana, fíjese que ando vendiendo ropa, pero no tengo, hermana, todavía para comprarle. A mí me gusta esa falda. No se preocupe, se la voy a dar fiada. Y si no se la paga, ¡gloria a Dios! Con esto no la mando a ser tramposa, porque hay que pagar. Porque una cosa es ser tramposo también. Pero qué lindo es cuando esta unidad se manifiesta en la iglesia. Cuando esta unidad se manifiesta, y le voy a demostrar la unidad de la iglesia primitiva, tanto en lo material hasta cuando alguien se moría. La unidad hasta cuando a alguien lo iban a enterrar. Y los primeros que iban en punta eran los jóvenes. Las jóvenes hembras tienen que estar en la velación haciendo el café y los tamales, las tortillas. Los jóvenes de la iglesia tienen que estar haciendo la sepultura. Pero estos dormidos en la hamaca, muñecos. Y la que ha enviudado tiene que estar llorando al difunto. No que lo vaya a estar llorando, hermano, por resentimiento, que porque no le daba de comer. Aleluya. Pero qué lindo es cuando en la iglesia se refleja esta unidad. Esta es la unidad que Jesucristo desea en la iglesia. Una unidad que nadie diga ser suyo, sino que todos lo tengamos en común. Que la necesidad de mi hermano sea mía. Amén, hermanos. ¿Tú te imaginas Jesús orando y pidiéndole al Padre, guárdale? Guárdale lo que tú me has dado, guárdalo, cuídalos. Usted también con fervor y con amor tiene que irse de rodillas y clamar por su pastor, por su líder, por su hermano, por su hermana. Guárdalo, Padre. No permita que Jezabel se le acerque al pastor. No permita que al hermano Saúl se le acerque una filistea incircuncisa. No permita que a Dubla se le acerque una moabita. No permita, Señor. Así, mire, aleluya. Y el hermano diciendo, Señor, no permita que a la hermana joven se le quiera acercar un espíritu de Sansón. Aleluya. Porque Sansón ya no está vivo, ¿verdad? Tiene que ser un espíritu que se quiere infiltrar haciéndose pasar por Sansón. No permita que se levante un Goliat en contra de la hermana, Señor. No permita que un Goliat se le levante a la hermana. No permita, Señor, que se le acerque un filisteo a la hermana. Y esa oración es agradable a los ojos de Dios. Empezar a orar, a orar, a orar. ¿Por qué? Porque eso es lo que hacía el Padre. Amén. Bendito Dios, eso es lo que hacía Jesús al Padre, bendito Dios, clamarle, aleluya, bendito sea Cristo, amén. Y dice, verso 10, y todo lo mío, dice, es tuyo, amén. Y lo tuyo, le dice, es mío, y he sido glorificado en ello. Esta unidad la iglesia primitiva la entendió. ¿Sabían ustedes que esta unidad la iglesia primitiva la entendió? ¿Quieren verlo ustedes? Miren lo que dice Jesús, 12. En el 12 estamos, en el 10. No, el 10. Y todo lo mío es tuyo y lo tuyo mío. Y he sido glorificado en ellos. ¿Quieren ver ustedes que esta unidad la iglesia la entendió? Vamos a la Biblia. Vámonos a Hechos. Para ver si es que la iglesia entendió esta unidad. Gloria al Señor. Vamos a comenzar viendo, hermano, aleluya, desde entonces, en el capítulo 2. Vamos a ver el capítulo 2, cómo es que la iglesia comenzó hasta, hermano, hasta en la oración había unidad. Porque Jesús les dio un mandamiento también, gloria al Señor. Vamos a ver qué nos dice el verso, vamos a ver. 2, 1. Cuando llegó el día de Pentecostés, estaban todos, ¿qué dice? ¿Y qué es la palabra unánimes? Estaban unidos, había una unidad, y esa unidad era unidad que estaba compuesta por creyentes que habían creído en Jesucristo. Estaban unidos, pero ¿cómo? ¿Qué estaban haciendo? Estaban unánimes y estaban juntos. Esta unidad la entendió la iglesia, o sea, los apóstoles entendieron esta unidad. Esta unidad, dice Jesús, oiga lo que Jesús dice, y todo lo mío es tuyo y lo tuyo mío, y he sido glorificado en ellos. Mire, gloria al Señor. Esta unidad ellos la entendieron. Imagínense Jesús diciendo, porque Jesús tenía todo lo del Padre. Jesús tiene todo lo del Padre. Amén, hermanos. Imagínense usted, hermano, el Hijo de Dios teniendo, hermano, el Dios creador del cielo y de la tierra. Si dice la Biblia que todo lo creado fue por Él y por medio de Él y para Él. Todo fue creado para Él. ¿Para quién? Para Cristo. ¡Aleluya! Hermano, ¿y qué vemos aquí en la iglesia? Dice que estaban todos unánimes y estaban juntos. Yo me imagino, hermana Brenda, hágase un perolón de café. ¿Usted vaya a traer el pan, hermano Toño? Sí, hermano, yo voy. Traiga el azúcar, hermana Juanita. No, tráigase unas 4 botellas de leche. ¡Aleluya! ¡Café con leche! ¡Bendito Dios! Es que así tiene que ser la iglesia. Sale un hermano de aquí y compra enchiladas, hermano. ¿Quién quiere enchiladas, hermano? Tenemos que estar unidos. Esta iglesia primitiva estaba junta, juntos, juntitos. Y qué lindo cuando nosotros entendemos eso, las cosas son diferentes. Amén. Se muere un familiar de un hermano de esto que está aquí, vamos todos para allá. Todos, la iglesia, toda, toda, allá. Y ya desde antes, oigan bien lo que les voy a decir, desde antes, ya ustedes ya, desde hoy en la tarde, tienen que ya estar ensayando las alabanzas. Más allá del sol y a capela, para que esa garganta no vaya a estar a medio. No, ya usted tiene que irse preparando con esa alabanza, preparándose con la del bautismo. Aleluya, bendito Dios. Ya usted tiene que andar preparado. Aleluya, hermano, usted va a cantar la alabanza de bautismo. Soy bautizado como manda el Salvador. Y a vos en cuello, pues. Si es de bautismo y si es velación, hermano, a cantar. Cuando termine mi carrera. Pero hermano, con un fervor. Es que le va a estar cantando al Rey de Gloria. Ay, hermano. Cuando termine mi carrera. No, mano, por Dios. Si al muerto le van a dar ganas de levantarse y de irte a dar una palmada en la cabeza, cantá con ganas, bárbaro. Aleluya. Entonces, cuando entendemos esta unidad que Dios anhela y desea en la iglesia, nuestra mente, hermano, será distinta. Oh, yo tengo que estar unido. Y nomás que oímos que un hermano está enfermo, hermano, ahí hay un hermano que está enfermo. Hermano, yo no tengo mucho dinero, pero con estos $5 le voy a ir a comprar cafecito. Porque ya sabemos que aquí todo el mundo es cafetero. Que no me diga grado. Yo bebo café en la mañana, bebo en la mediodía y bebo en la noche. Y si me levanto a medianoche y no me puedo dormir, me dan ganas de ir a travesear la cocina allá y hacer café. Pero lastimosamente que allá al otro lado está la cocina, se queda mi suegra. Y digo, ya está viejita, la voy a levantar, mejor no. Me aguanto y me meto un poco de agua. Aleluya. Pero hermano, al saber que alguien está necesitado, es allí. ¿Cómo estaban estos? Estaban unidos. Cuando llegó el Pentecostés, dice que estaban todos unidos. Y estaban juntos. ¿Cómo tiene que estar la iglesia? ¿Se acuerdan ustedes que hay un salmo que dice, mirad cuán bueno y cuán delicioso es? ¿Tú te imaginas? Es bueno. Ustedes cuando ven un platillo, ¿qué dicen? ¡Qué bueno se ve eso! ¡Qué deliciosa se ven esas pupusas! Y más cuando usted ve que se derrite el quesillo. Y empieza a salir los pedazos de carne, de marrano, de vaca, hermano. Y el quesillo, y usted empieza a ver el curtido, y usted empieza a ver, hermano, el repollo de mayonesa y la salsa de tomate, porque a mí me encanta lo natural, a mí no me gusta esa pintura. Y usted comienza a comer, y usted, qué sabrosa. Así es, los hermanos, cuando estamos aquí, qué lindo se siente ver a los hermanos, pero le da una tristeza a uno cuando el haragán que está a la par suya no viene. Si a uno le da tristeza, hermano, y dice uno, qué barbaridad, y estos haraganes, ¿por qué no vienen? Y la Biblia dice, mirad cuán bueno y cuán delicioso es habitar. Es que se siente bonito, hermano. Esta unidad es la que Dios anhela. Hoy se puede morir el pastor y los demás hermanos allá en las casas, todos allá. Hoy se puede morir el diácono, ya murió, ya se fue, hermano. ¿Para qué me voy a andar desvelando yo? Se murió la viejita de la iglesia y el hermano le da lo mismo. ¡Ay, que vaya el pastor! El problema es que no has topado, que no es usted el que se le está muerto un familiar. ¡Ah! Si se le muriera un familiar a usted, usted desearía que ahí estuviera Saúl toda la noche, hermano Joel. Ah, pero como no es usted, como es otro, no lo sentimos. Yo anoto los que van a las velaciones, porque cuando se les muera un familiar no me vayan a estar exigiendo, porque ustedes no han aparecido ahí. No, yo los anoto. Sí, yo los anoto. No vino fulano. Y si Masito se me acerca un nombre ahorita usted. No, yo digo, bueno, no vino fulano. Cuando se le muera un familiar, que no vaya a estar de bravito, enojadito, porque pues la verdad, la iglesia tiene que ser unida. Tenemos que aprender qué es unidad. Ser unidos es sentir el dolor de los demás. Aún cuando se casa un hermano en la iglesia, hay que apoyarlo. Hay que regalarle una arroba de arroz. Porque el siguiente que se va a casar es su hijo. Y también hay que bendecirlo a él. A su nombre. ¿Por qué muchas veces Dios no nos bendice? Porque somos, mire. Porque somos... Somos solamente, ¿qué dice? Un dicho que dice que somos. Ay, mano asadón. Amén. Solo. Y cuando quiere orar el Padre Nuestro, me imagino que solo dice, venga a tu reino, venga a tu reino. Nada más, porque él solo quiere para él. Pero para los demás, no estamos interesados en los demás. Usted tiene que enfocarse en las necesidades de los demás. Usted puede estar muy enfermo, pero usted debe de saber que su hermano en la iglesia también lo necesita a usted. Usted me necesita a mí, yo lo necesito a usted. ¿Cómo se sienten ustedes cuando no vengo al culto? Feliz. Ay, pastor, ese día nos sentimos más feliz de todo. ¿Por qué? Porque no nos vino a regañar. Pero ¿cómo me siento yo cuando no lo veo a usted aquí? Triste. Porque yo sé, hermano, que hubo un descuido. El problema es que cuando uno se queda en la casa, ¿qué le pasó a David? ¿Qué le pasó a David? Cuando se quedó en la casa, deseando mujeres, no estaba el viejito ahí. ¿Qué le puede pasar a usted con quedarse en la casa un día de culto? Bien lo llegan a insultar, bien lo va a morder un firulay, le van a mandar un mensaje de disgusto, porque usted publicó un WhatsApp y ya dice la gente que estirándole que estaba, le van a, mejor véngase al culto. Mejor venga, porque si no, lo van a estar criticando y que por mí lo dijo. Y oye, usted, como usted sabe que la gente hoy no puede ver un estado de WhatsApp y dice, ya me está tirando. Hay de aquel que lo haga así, va, porque también eso no lo podemos hacer nosotros los creyentes, estar posteando cosas como por tirarle a alguien. Cada quien sabe la vida que vive, hermano. Cada quien sabe la vida que vive. Si últimamente, hermano, quien va a dar cuenta es usted y soy yo. ¿Ya oyeron la alabanza? Cuentas individuales. El individuo que come pecado ya sabe que le toca el infierno. Pues ¿cómo lo vamos a mandar para la gloria? ¿Cómo vamos a mandar a alguien al cielo que esté en pecado? No, no lo podemos mandar. Entonces la iglesia primitiva entendió esta unidad. Jesús dijo, lo tuyo es mío y lo mío es tuyo. ¿Ah? ¿Quién va a decir de ustedes eso así? Cierta ocasión me dijeron unos hermanos, pastor, me vendamos los amotos, me dice, y vendamos todo, me dice. Me acuerdo que todavía era moto el que tenía yo. Vendámonos a motos, me dijo, y metámoslo al templo, a la casa de oración. Dije yo, en la moto. Y me les quedé viendo. Nah, me dijo, usted dice que ama la obra, me dijo. Y a las horas de las horas se va para atrás, me dijo. Miren, les dije yo, no me tienten, porque si ustedes me están diciendo eso, yo quiero que ustedes cumplan. No, que yo cumplo y que no sé qué, que yo cumplo. Y le dije, Señor, me voy a quedar sin la moto. Pero no le hace, dije yo. Estoy pagando esta cosa, pero no le hace. Va pues, le dije, vengan para acá, le traigan las llaves. Le dije, todas las llaves aquí, ahorita vamos a vender esta moto, lo vamos a subastar. Y se para uno, hermano, y dijo, no, dijo yo, no, dijo yo, que era broma, dijo. Y se para el otro, no, vamos a quedar a pata, dijo, no. Es que conmigo no van a jugar, le dije yo. Porque cuando se trata de la obra, hermano, conmigo no juega. Porque hay gente que le gusta tentar a otro, pero cuando ve la cosa apretada. Amén. ¿Cuántos de ustedes creen que esa casa es de Dios? ¿La que tienen ustedes? No los veo muy convencidos. Bueno, y si es de Dios, los vamos a ir a vivir todos ahí entonces a esa casa. Aleluya. No, si es que no todo. Si es que cuando se toca de la unidad, como que la gente siente un poquito ahí, ¿verdad? La unidad es que la iglesia dice que estaban todos unánimes y estaban como juntos. Amén. Esta iglesia, dice el verso 2, y de repente vino del cielo un estruendo como de un viento recio que soplaba, el cual llenó toda la casa donde estaban todos, que dice la Biblia, sentado. El verso 3, que dice, y se les aparecieron lenguas repartidas como de fuego, asentándose sobre cada uno de ellos, y fueron todos llenos del Espíritu Santo y comenzaron a hablar en otras lenguas, y según el Espíritu les daba que hablasen. Cuando hay unidad, ¿qué es lo que va a pasar? La gloria de Dios se va a manifestar en la iglesia. Cuando usted es unido, cuando usted siente el dolor de los demás, cuando usted ve la necesidad de los demás, cuando usted está aquí presente, siempre alabando a Dios, cuando hermanos somos unidos, vamos a ver victoria grandes. Aquí no venga usted solo a pelear sus batallas, pelee las batallas de los demás hermanos, peleemos las batallas de todos los hermanos. Tengamos esa unidad la cual Jesús nos está pidiendo. Amén. Y Jesús dice: y todo lo mío es tuyo, y lo tuyo es mío, y he sido glorificado en ellos. 11. Y dice: y ya no estoy en el mundo, mas estos están en el mundo, y yo voy a ti, Padre Santo. A los que me has dado, guárdalos en tu nombre, para que sean uno así como nosotros. ¿Cuál, hermano, o diríamos, qué es lo que Jesús desea? ¿Qué es lo que Jesús desea de nosotros? En la oración que Él hace, desea que seamos uno. Que estemos como la iglesia primitiva entendió, unidos, hasta en oración. Hasta cuando venimos a orar, hermano, si usted viene enojado con alguien, usted deje el enojo allá afuera en la puerta y dígale: enojo, te vas a quedar aquí. Y si anda enojado con un hermano, acérquese a él y le diga: hermano, yo ando enojado con usted. ¿Y por qué, hermano? Es que yo soy indio, hermano, yo con usted de gusto, hasta cuando lo veo me enojo, ¿sí? ¿Y por qué, hermano? Sí, sabía usted que hay gente india que con solo que lo vea uno, no los incomoda. Pero yo le voy a explicar por qué es. Porque en esa gente anda un demonio, y ese demonio tienen que sacarlo. Usted sabía, hermano, a mí me dijo alguien, no, me dijo, es que yo cuando te veo me irritas, me dijo. Siento un odio por vos, me dijo. Y le dije: reconciliémonos para que sacas ese demonio de vos, le dije yo. Si usted no lo cree, no lo crea. Pero yo le digo. Y no solo una persona, fueron dos las que me hicieron eso. Y varones, pues. Y yo le dije al varón, no, varón, le dije yo, si usted anda en eso, usted anda mal, le dije yo. Es que no sé, pero yo cuando te veo, pero es que mire, si usted alguna vez sintió cólera contra alguien, venga de hoy, voy a orar, porque ese es un demonio el que se le metió a usted. Y no estoy bromeando con eso. El día que usted sienta ira de ver a un hermano, ese día usted dése cuenta que el Espíritu ya no anda con usted, el Espíritu Santo. Cuando usted siente ira contra alguien, ya el que está operando ahí es el demonio, porque la Biblia dice que nosotros no somos hijos de ira. El día que usted sienta, ay, es que te odio, no, desde ese momento ya usted se apartó de usted el Espíritu de Dios. ¿Se acuerdan cuando Saúl, David tenía que tocar el arpa para que el demonio lo dejara? Es que yo cuando paso a cantar hasta mal me cae, mira cómo le hace, es que no me la trago. Desde ese momento ya usted es un demonio que anda. Y póngase las pilas. El día que usted sienta que cuando alguien pasa le incomoda, yo creo que ya usted anda la legión. Ya no es uno, legión es la que anda. Porque aquel endemoniado crujía los dientes: ¿qué tienes conmigo, Jesús, Hijo del Dios Altísimo? ¿Por qué has venido a atormentarnos antes de tiempo? Porque los únicos que no le gusta ver a un hijo de Dios son demonios. Y los demonios lo que odian más es la verdad. Los demonios no odian mentira. Ellos odian la verdad de Dios. Porque la Biblia dice que Satanás es padre de mentira. Entonces, cuando alguien habla mentira, los demonios se gozan. ¡Ay! ¡Ay! ¡Hasta aleluya! Dicen.

empezaba a sonar y el demonio salía de Saúl. El día que usted sienta algo contra un hermano, desde ese momento, repito, saque esos demonios para afuera. Porque, hermano, dice la palabra de Dios, mire, cuando estaba con ellos en el mundo, yo los guardaba en tu nombre, a los que me diste, yo los guardé y ninguno de ellos se ha perdido, sino el hijo de perdición, para que la escritura se cumpliese. Vamos a ir avanzando, pero ahora voy a ti y hablo esto en el mundo para que tengan mi gozo. ¿Y qué más dice? Mi gozo cumplido en sí mismo. 14. Yo les he dado tu palabra y el mundo los aborreció porque no son del mundo, como tampoco yo soy del mundo. O sea que Jesús no era de este mundo. La iglesia no es de este mundo. Pero es que la gente nos odia, hermano. ¿Sabían ustedes que hay gente que nos odia a nosotros? Y no lo sabemos. Y en veces el enemigo de nosotros está a la par nuestra. En veces es el vecino, en veces es el que te da la mano y te dice, hola, ¿qué tal? Y ese te odia. El mundo, ¿por qué no le gusta el cristianismo? Porque el mundo, hermano, nunca ha estado de acuerdo con el evangelio de nuestro Señor Jesús. El mundo a nosotros nos aborrece al ver videos ahí en Facebook. Uy, hermano. Los satanistas les da enojo ver predicar la palabra. A los satanistas ver que la iglesia está orando le da dolor de cabeza. En esta comunidad, me atrevo a decir, aquí hay gente que practica cochinadas, pero no le sale nada. No le sale nada. Es que aquí habemos cuatro indios pelones que todavía estamos de pie, todavía orando. Habemos hombres y siervos y siervas de Dios que ahí están clamándole al Señor. Aleluya. Aunque sea cuatro pelones, pero le hacemos la guerra al diablo. Y empiezan, hermanos, los que están adorando la muerte, empiezan a... Y no les sale nada, hermano, aleluya. Y empiezan a adorar al diablo y tampoco les sale nada, que el Señor lo reprenda. ¿Por qué? Porque aquí está una iglesia, hermano, que todavía no hemos metido el mundo todavía para adentro. Y una de las cosas que Dios elogia, es una iglesia sana, una iglesia que se mantiene. Pero ya tú te imaginas que aquí ya empezáramos a desfilar aquí, hermano, con las quinceañeras. No, hermano. ¿Qué autoridad podemos tener nosotros? Comencemos a desfilar y empieza aquí la hermana. Voy a pagar mi voto. Desde ese momento nos dejó el Señor. A su nombre. Porque es que a la verdadera iglesia por eso no la quieren. La verdadera iglesia es aborrecida. Verso 15, no ruego que los quites del mundo, sino, dijo Jesús, que los guardes. ¿Se dan cuenta qué es lo que anhelaba Jesús ustedes? Estoy en la introducción, no he empezado el mensaje. ¿Qué es lo que anhelaba Jesús? Que los guardes del... Pregunto a las hermanas hembras, ¿qué es el mal, hermanas hembras? ¿Hay una hermana hembra que me diga que es mal? ¿El mal? ¿No hay nadie aquí? ¿No sabe? ¿Qué es el mal, hermano varones? Tampoco. ¿Qué es el mal, hermano Jimmy? Hacer lo malo. ¿Y hacer lo malo a qué nos lleva? ¿Qué es hacer lo malo? El pecado. El mal siempre representa el pecado. ¿Y qué dice Jesús? ¿Cuál era la voluntad de Jesús? ¿Cuál era? No son del mundo, como tampoco yo soy del mundo. El 15, perdón. No ruego que los quites del mundo, sino que los guardes del... ¿Se dan cuenta a quién ustedes le están sirviendo? ¿Cuál era la oración que les dio el Padre? Entendamos el mensaje. Yo no quiero que nos vayamos a ir con que aquí se nos metió y ya ahorita ya va saliendo allá por Canoguero. No, yo quiero que se meta aquí, pero si se metió aquí, trate la manera de ponerse un tapón aquí y que se vaya para acá, que no salga chiflado para allá.

0: escuchó, mire hermano, aquí, y luego comience como el buey, mascar, boom, para adentro. Y en la casa cuando llegue, hacer el mal. Jesús oró para que yo no hiciera el mal, y yo lo he estado haciendo. El mal representa todo lo del mundo. Todo lo que usted... No le voy a andar enumerando ya fiestas del mundo, porque ya se las he dicho un montón de veces. ¿Y para qué le voy a enumerar eso? Si yo ni quiero saber de esas bayuncadas. El mal representa todo lo que este mundo nos ofrece y que nos puede separar de Dios. ¿Cuál era la voluntad de Jesús? Jesús, la oración de él es sola. Y oigan bien esto: Jesús está orando por sus discípulos, pero no solo estaba orando por ellos, sino también por los que se iban a anexar. Porque ya Jesús sabía que en el tamarindo iba a haber un grupito que él iba a adorar y le iba a glorificar. Ya Jesús sabía que usted iba a estar aquí. Porque este Dios de nosotros es un Dios omnisciente, omnipresente, trascendente, eterno, poderoso, soberano, tiene grandes cualidades. Sus grandes atributos. Él es omnipotente, omnisciente. Él está ahí, hermano, en cualquier lado. Él es el Todopoderoso. Él ya sabía que esta tarde también yo iba a hablar de este tema. La oración de Jesús. La oración de Jesús era: guárdalos del mal. Guárdalos. Mire la oración de Jesús. Y nosotros podemos decirle al Señor: guárdame del mal. Usted puede decirle a Jesús: hermana, guárdame del mal. Usted cuando ore, ore y dígale al Señor: guárdeme del mal. Si tan solamente la iglesia hiciera este tipo de oraciones, viviéramos una vida diferente. La oración del creyente debe de ser una oración, hermano, como dijo Pablo, orad sin cesar. Una oración que no cese, sino que siempre esté conectada a la voluntad de Dios. Jesús mismo orando dice: yo lo único que te pido es que lo guardes del mal. Esa era la oración de Jesús. ¿Y qué más dice? Mire, guárdalos del mal, dice el 15, ¿verdad? Gloria al Señor. Y dice el 16: no son del mundo. Es que allí es donde tenemos que entender nosotros lo que el Señor Jesús nos dice. Usted no es de este mundo ya. Desde el momento que usted aceptó a Cristo, usted está con mira que le espera un cielo nuevo y una tierra nueva. Usted está en espera que usted le espera un lugar mejor, le espera un cuerpo nuevo, le espera un cuerpo de gloria, le espera cielo nuevo y tierra nueva donde obra la justicia de Dios. Aleluya, denle ese aplauso a Jesús. Bendito Dios. Entonces, diga conmigo: no somos del mundo. Y por eso es que no nos adaptamos al mundo. Yo no me adapto al mundo. Es que yo sé que tarde o temprano aquí va a ser un solo bombazo en esta tierra. Usted dirá: pastor, y usted está enamorado de la casita, del carrito, está enamorado de lo que Dios le ha dado. No, eso no. Aún yo le digo a mi esposa: te amo como mi esposa que eres, pero no te adoro. Te amo. Y un día, si Cristo viene, y si yo estoy bien y tú estás bien, lo vamos los dos. Pero si tú estás mal, te quedas. Si yo estoy mal, me quedo. Pero la meta es que como matrimonio, los dos estemos delante de Dios. La meta de la iglesia. La meta suya es estar ahí arriba. Que estemos con Cristo. Amén, hermanito. Que hermana Karen diga: pero pastor, mi marido no es cristiano y yo solo yo. La oración suya santifica a su marido. Lo dice la Biblia. Hay hermanas que dicen: ya no quiero ir a la iglesia. ¿Por qué, hermana? Es que mi marido nunca acepta. Es un diablo. Usted era diabla y Dios la convirtió. O hay hermanos que dicen: ya no me convierto más. Ya no sigo porque mi mujer es una gran diabla. Usted era diablo también. Pero hay hermanos que esas chiquilladas los hacen salirse del evangelio. Ya no voy más a la iglesia. De todas maneras, mi pareja no quiere nada de Dios. No sea loquito. Con amor se lo digo. Deje de ignorancia. Si el día que Cristo venga, si usted está bien delante de Dios y le está siendo fiel, ¿a quién se va a llevar el Señor? Va a ser a usted. Uno será tomado y el otro será dejado. Dos van a estar en un molino, la una es tomada y la otra es dejada. Amén. Así que Pablo no recomienda que la mujer deje al marido, no, que siga orando, dice la Biblia, porque a través de la oración de esa mujer el hombre es santificado, a través de la oración del marido la mujer es santificada. Pero pastor, si es que este hombre es rebelde, Dios sabe si se lo deja o se lo quita. Dios sabe si la mujer se la deja o se la quita. Y Dios le va a dar algo mejor. Con esto no le estoy diciendo que esté pensando en otro. No. No son del mundo, como tampoco dijo Jesús, yo soy del mundo. Debemos de entender que Jesús no era del mundo, ni yo, ni usted. Así que se nos vaya quitando eso y que se nos vaya saliendo de la cabeza. Ay, pastores, que quiero ir al volcán de Conchagua a disfrutar con mi familia. Usted no es del mundo, hombre. Quiero ir al parque de la familia, me voy a ir de parranda, pastor. En una de esas vas a caer guindado por andar de vago. ¿Se imagina que el día de culto anden de vago ustedes de pata caliente? El día de culto yo voy a andar... Mano, présteme la lancha, mano. De vacacionista en lancha el día de lunes de oración. ¡Qué bárbaro! El día lunes bañando en un río. Allá vas a venir como que sos pinchado. Vas a venir todo picado de las avispas por andar de vago. ¿Ah? Fíjate, hermano, que hay gente, hermano, que mire, hermano, mire, y da lástima porque en el Facebook, usted que todos tienen Facebook, va, hasta TikTok y YouTube y todo, va. Se andan bien alojados ustedes en todas las redes. Mire, hermano, aleluya. Cuando usted menos acuerda y sale en Twitter, andaba bañando en la playa, era de Efesios 2:20. Efesios 2:20. Y se murió. Y era Efesios 2:20. Supuestamente son los que son más que nosotros, va. Y allá sale que anda inflado, salió en las tunas usted. Como que guiche con la panza arriba, hermano. ¿Mm? Y qué vergüenza sea para el pastor Joel que digan que en Perkin salió allá en la cascada con la gran bomba de panza, el río de agua viva. Yo no lo voy a recoger. No voy. ¿Eh? Y más en calzoneta. Qué vergüenza. Y en chori enseñando las patas peludas. No, no, no, no, no, no, no, no, no, no, no, no. ¿Eh? En las cuevitas apareció, dicen, allá apareció ahí, y allá andaba volantado como que era bagre soplado, como que era pejezapo, allá apareció. Y dicen que esta es la iglesia río de agua viva. ¿Aló? Pastor, ¿qué pasó, hijo? Una gran tragedia. ¿Qué fue la tragedia? Ay, de Bogómano Cristian, pastor, venga a traerlo. ¿Y dónde andaba Cristian? Y es que este baboso no le quiso decir a usted. Igual un hermano que le dijo a alguien, va. Dije que le dijo, vos dejá de andarle diciendo a Mano Joel, pon de salir y pon de baja y pon de baja, porque Mano Joel todo quiere saber. Y si supieran que si uno quiere saber dónde andan, es porque si los matan por allá o los despescuezan todos. Y uno qué va a saber, hermano. Se cae de una moto. ¿Cómo vamos a saber nosotros? ¿Usted cree que el diablo anda jugando? No, el diablo no anda jugando. Aparece allá ahogado y en vez de la familia quiere, no, dije la familia, ¿para qué voy a recoger ese? Si andaba de vago. ¿Tú te imaginas? Y en cambio me llaman a decirle, pastor, aquí ando por San Miguel, ore por mí, pastor, ando sacando la remesa. ¿Cómo no voy a orar para que no te la roben, hombre? ¿Ah? Hay mujeres, hermanos, que van así, ya termino con esto, termino porque ya los miro con ganas de ir. Hay mujeres, hermanos, que cuando menos acuerdan, mire, así se echan el rollito y lo envuelven y el papel que le dan ahí en el banco también lo enrolla así, lo mete ahí. ¡Pah! Y cuando viene a ver en la cartera le aparece un rollo de papel higiénico. Pero no, ella dijo que no le quería decir al pastor porque no quería saber que le habían mandado pisto. No, tío, no es porque me des pisto, yo es para orar por ti. A mí no me interesa que usted me dé dinero, no, no, no. Si yo le digo, hermano, dígame para dónde va, es porque yo quiero saber dónde usted anda, porque yo tengo que orar por usted. Como pastor, mi deber es orar por usted. Amén. Yo me alegro que usted, si Dios lo bendice. Mire, hermano, perdón, si usted el martes dice, pastor, yo voy a salir, voy de salida, ahí ora por mí, voy a pasear, pastor, con mi familia. Vaya, yo no tengo nada en contra de él. Vaya, chutear, hombre. Pero no se vaya el lunes, ni el miércoles, ni el viernes, porque es día de batalla. Pero váyase el jueves y el sábado, váyase allá a la piscina. El mono, dicen que fue el sábado. Está bueno, hombre. Váyase. Quiere llevar gallinas, lleve chanchos también si quiere, vaca, lleve, váyase. Y si quiere tirarte un tobogán, si queda pegado ahí, no me esté hablando, porque yo no lo mandé a vaguear. Pero hay hermanos que, no, mire, hermano, yo lo que le puedo decir, hermano, respetemos el día de culto. La verdad aquí de esta palabra es que Cristo desea que nos santifiquemos y nos apartemos del mal. Alabado sea Dios. Oramos para que Dios nos guarde y que Dios nos lleve con bien. No se olvide que el viernes 3 de la tarde hay cita para este lugar también. Padre, en el nombre de Jesús.
1: Padre, buen Dios, le damos las gracias por esta tarde de bendición que usted nos ha regalado, el estar en este lugar, Señor, juntamente con mis hermanos, con mis hermanas, Dios eterno, y a todos juntos le hemos realizado este culto a ustedes, Señor. Recíbalo como ofrenda grata ante usted. Gracias por las alabanzas, los coros, esa ofrenda. Gracias por su palabra, Dios eterno. Bendiga a mi hermano quien ha predicado esa palabra. Bendiga a quienes han estado conectados por esa transmisión. Bendígalos también grandemente. Señor, bendiga a los que estuvieron, los que no pudieron estar. Señor, tome usted el control de ellos y por

Recuerden, el que siembra escasamente, escasamente cosechará. Y el que siembra en abundancia cosechará. Segunda carta a los Corintios, capítulo 9, versículo 6. 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

Recuerden, el que siembra escasamente, escasamente cosechará. Y el que siembra en abundancia cosechará. Segunda carta a los Corintios, capítulo 9, versículo 6. 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

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Mirad que no os conturbéis, porque es necesario que todo esto acontezca, pero aún no es el fin, porque se levantará nación contra nación y reino contra reino, y habrán pestes y hambres y terremotos en diferentes lugares, y todo esto será principio de dolores. 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

Recuerden, el que siembra escasamente, escasamente cosechará. Y el que siembra en abundancia cosechará. Segunda carta a los Corintios, capítulo 9, versículo 6. 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

Recuerden, el que siembra escasamente, escasamente cosechará. Y el que siembra en abundancia cosechará. Segunda carta a los Corintios, capítulo 9, versículo 6. 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Él fortalece al cansado y acrecienta la fuerza del débil. Isaías 40:29. Radio Agua Viva les dice muchas gracias, hermanos amados, y que Dios les bendiga.

0: celestial. Ahora venimos delante de su infinita presencia, Señor, para decirle, Padre, que sea usted, Padre, hablando a nuestra vida, Señor, conforme a cada una de nuestra necesidad, Padre. Usted que conoce nuestro caminar, nuestro conducir, Padre celestial. Clamamos, Padre, para que esta hora, Padre, usted venga hablando a nuestra vida, Señor, porque día con día, Señor, necesitamos, Padre, de esa palabra, Rey de la Gloria. Necesitamos que usted los hable día con día, Padre. Bendice la vida de mi hermano pastor, Señor. Sea usted bendiciendo la vida de mi hermano de una manera muy especial. Da siempre, Señor, ese deseo, esa fuerza en la vida de mi hermano, Señor, la sabiduría, Padre, para poder guiar a su pueblo, Rey de la Gloria. Ayúdalo, Señor, a serte fiel a cada uno de nosotros, a buscar de su presencia, a buscar de su rostro. Pero en esta hora de la mañana, Señor, venimos clamando, Padre, para que esa palabra venga conforme a cada una de nuestras necesidades, Señor, y que nosotros estemos atentos a escuchar el consejo de la palabra y estemos con nuestros corazones, Señor, abiertos, Padre, para recibir, Padre, esa palabra en nuestra vida y la podamos atesorar en nuestros corazones y ponerla también en práctica, ponerla por obra también, Rey de la Gloria. Gracias, Padre. Gracias, Hijo. Gracias, Espíritu Santo, por cuanto usted los ha permitido hasta este momento darle la honra y la gloria a usted. Gracias, Rey de la Gloria. Amén y amén. Bendito sea el nombre de nuestro Señor y Salvador Jesucristo en esta hora. Bendito sea el nombre de nuestro Dios. Dios es bueno y fiel con cada uno de nosotros. Así que va a quedar mi hermano pastor con cada uno de nosotros. Pedirle a los niños que por favor, hermanos, estén sentados. A los míos que se estén quietecitos, ¿verdad? Para que estemos atentos a escuchar la palabra del Señor. Mi hermano pastor con cada uno de nosotros.
1: A su nombre. Todavía seguimos con dos hermanos. Estamos contentos con Dios porque Dios es más que bueno. A Él la gloria y la honra, porque Dios ha sido fiel con nosotros. Bendiga Dios a cada uno, hermano, que se ha hecho presente. Los que no vinieron también me los saludan otra vez, porque no hay que les olvide. Gloria al Señor Jesucristo. Bien. Vamos a ir a la palabra del Señor, vamos a tratar la manera de ser breve, 3 horas y nos vamos. Gloria al Señor, 3 horas y nos vamos, amén. La palabra del Señor la vamos a leer en Romanos, gloria al Señor, capítulo 12, versículo 5, gloria al Señor. Vamos a hablar bajo el tema, gloria al Señor, la iglesia unida. Bendiga Dios a este muchacho, no lo había conocido. Pero al nomás que mi hermana mencionó el nombre, de allá estaba yo viendo de acá arriba y se me hace conocido. Yo decía, ¿quién es? Pero ya lo conocí, ¿verdad? Era el último, creo que es de los, sí, es el último, ¿verdad? Del hermanito este, ¿cómo se llamaba? Arcide, va, gloria al Señor. Y pues la mamá, no sé, todavía vive su mamá. Gloria al Señor, ¿verdad? Estas personas fueron grandes personas. La mamá de él y el papá de él compraban curiles, me acuerdo yo. Hermano, gloria al Señor. Y se fueron ellos para Estados Unidos y éramos grandes amigos. Ahí ellos tenían tienditas, nosotros íbamos a comprar churros, gaseosa. Ahí es verdad, gloria al Señor, me acuerdo. Bendito Dios. Y ahorita sí ya me acordé, hermano. Se me abrió la mente y dije, ah, bueno, ahora sí. Gloria a Dios. Pero qué bueno que ahora, hermano, ha venido a un mejor lugar y ojalá que hoy se vaya con Cristo en el corazón y que volvamos a ser amigos, hermano, aleluya. No más que ahora en el Evangelio, gloria al Señor, amén. Romanos, lo leemos en el nombre del Padre, del Hijo y del Espíritu Santo, porque no somos solos. Dice así, versículo 5 del 12. Así nosotros, siendo muchos, somos, ¿qué dice? Un cuerpo en Cristo y todos miembros los unos de los otros. Otra vez, así nosotros, siendo muchos, somos un cuerpo en Cristo y todos miembros los unos de los otros. Solamente un momento, Padre, en el nombre de Jesús, esperamos, Señor, que estos minutos que vamos a hablar tu palabra, Señor, corra y ella pueda ser glorificada, Señor, y haga el efecto, Señor, en cada vida, Señor. Porque así como la lluvia cae de los cielos, Señor, y riega la tierra y no vuelve allá vacía, sino que hace, Señor, lo que usted, aleluya, quiere, Señor, así será su palabra, que no vendrá vacía, sino hará lo que usted quiera para quienes la envía, oh Dios. En esta mañana, en el nombre de Jesús, que esta palabra pueda regar esa tierra presente en este lugar y pueda ver fruto, Señor, y germinar, Señor, y que esta tierra donde la palabra va a caer ahora, esta semilla pueda dar fruto, Señor, oh Dios mío, para gloria y honra de Jesucristo, en el nombre del Padre, del Hijo y del Espíritu Santo de Dios. Muchas gracias, Señor. Amén y amén. Puede sentarse y dé un gloria a Dios para que no puje. Amén. Más nosotros, los que ya estamos viejos, cuando nos sentamos le hacemos ay. El joven no, hermano, el joven se deja ir a pique en la silla y no siente nada. Y a uno de viejo se deja ir de un solo, se le quiebra la rabadilla. Pero denle un aplauso al Señor, porque hasta aquí podemos decir amanecer, Dios ha sido bueno. Diga conmigo, Dios ha sido bueno. Amén. No podemos negarlo, ¿verdad, hermanos? Amén. Bajo el tema, gloria a Dios, la iglesia unida, bendito sea el nombre del Señor. Qué maravilloso, ¿verdad, hermano? Lo que vamos a ver. Gloria al Señor. ¿Quién escribió Romanos? El libro de los Romanos es el apóstol Pablo, el autor de este libro. Gloria al Señor. Pablo mismo lo indica en Romanos 16:22. Amén. Pero en el 1:1 lo indica, y en el 16:22 Pablo indica que fue ayudado por un hombre llamado Tercio, gloria al Señor, para poderle ayudar a transcribir sus palabras o la palabra de nuestro Dios. Fecha del libro de los Romanos fue escrito probablemente entre el año 56 al 58 después de Cristo. Propósito de la escritura, como todas las epístolas paulinas o del apóstol Pablo, gloria al Señor, a las iglesias, su propósito era escribirlas, gloria al Señor, para proclamar la gloria del Señor o la gloria de Jesucristo mediante la enseñanza de la doctrina y la edificación y el ánimo para los creyentes que recibieron su carta. Una preocupación en particular para Pablo era que aquellos a quienes escribió esta carta, aquellos estaban en Roma, que eran amados de Dios y amados a ser santos. ¿Dónde estaba esta iglesia? En Roma. Pero no era católica, no, gloria al Señor, eran lavados con la sangre de Cristo, amén. Entonces, mi amado hermano, gloria al Señor, para Pablo, gloria al Señor, escribir esta carta a estos hermanos, y fíjese que Pablo dice para que estos hermanos eran, para Pablo eran amados, amén. Por eso es que nosotros debemos amarnos también, amén. Amados y amados a ser, como les decía Pablo, santos, amén. Veamos Romanos 1:7, por favor. Alguien que tenga Biblia, agarre el micrófono y no se me duerma tampoco. Romanos 1:7. Vamos a ver qué nos dice. Vamos a leer la Biblia. ¿Cuántos quieren leer Biblia? Amén. De todas maneras, en la casa no la leen.
2: Gloria a Dios.
1: Solo el iPhone nomás, hermano.
2: Dito Dios.
1: Bueno, para facebookear y para mensajear y para el messenger y para el WhatsApp y para la WhatsApp también. Son buenos. Romanos 1:7, ¿qué dice?
2: A todos los que estáis en Roma.
1: A todos los que estáis, se está dirigiendo Pablo a la iglesia que está, siga.
2: Estáis en Roma.
1: Que estáis en Roma.
2: Amados de Dios.
1: Amados de Dios.
2: Llamados a ser santos.
1: ¿A cómo era esta iglesia? Llamados a ser
2: santos.
1: Santos. Pablo les dice amados, pero también les dice llamados a ser santos. ¿Cuántos de ustedes han sido llamados a ser santos? Amén. Como que esos amenes oyen entrecortados. Por ser el mismo un ciudadano romano y también con ciudadanía judía, él tenía una posición única para aquellos en la asamblea de creyentes en Roma, puesto que él estaba en este momento, puesto que él hasta este momento no había visitado a la iglesia en Roma. Esta carta también servía como su presentación ante ellos. Amén. Pero quiero basarme hoy gloria a Dios, y hablar bajo el tema de la unidad en la iglesia. Bendito sea el nombre del Señor. Y que este es un tema muy importante, el cual, mi amado hermano, gloria al Señor, es necesario, gloria al Señor, que la iglesia lo analice y que lo entienda, gloria al Señor. Vamos a ver algo, gloria al Señor, respecto a la unidad, y comenzaremos con Marcos 9:50. Vamos a empezar por ahí. Gloria al Señor. Si lo tiene, lo lee, hermano. Gloria al Señor. Ajá, por favor, vamos a iniciar por ahí.
2: Buena es la sal.
1: Ajá.
2: Mas si la sal se hace insípida.
1: Buena es la sal. Mas si la sal se hace insípida.
2: ¿Con qué la sazonaréis?
1: ¿Con qué la sazonaréis?
2: Tened sal en vosotros mismos.
1: Tened sal en vosotros
2: mismos.
1: Mismo.
2: Y tened paz los unos con los otros.
1: Ahora, vamos a arrancar desde ahí. Gloria al Señor. ¿Cómo una iglesia es unida? ¿Cómo? Cuando la iglesia es santa, se aman, pero sobre todo en la iglesia hay paz. En la iglesia es menester que haya paz, porque cuando hay paz, el Espíritu Santo no va a tardar en dejarse mover. El Espíritu Santo se va a mover de una manera sobrenatural, que el que venía enfermo va a decir: mientras estaban hablando en lengua, yo sentí un fuego que cayó en mi cuerpo y quemó la enfermedad que yo andaba. Dele gloria al Señor en esta mañana. A su nombre. Una iglesia unida, desde ahí arranca. Una iglesia unida, hermano, arranca, hermano, habiendo paz. Porque cuando la iglesia es unida, hay paz. ¿Lo cree así usted o no lo cree así? Cuando la iglesia es unida, hermano, hay paz. Pero si la iglesia no es unida, ¿qué es lo que no va a haber? No va a haber paz. Amén. Dios bendiga a los jóvenes, a los ancianos, a las ancianas, a todos en general. Si nosotros, mis amados hermanos, toditos somos unidos, es decir, vamos a tener paz. Voy a ponerles un ejemplo y me voy a salir tantito. El hermano Min está construyendo la casa y quiere que le vayamos a ayudar ahora. Los varones, vamos a ver si hay unidad. A su nombre, gloria. Los varones se quedaron callados. Aleluya. La unidad en la iglesia nos lleva a vivir en paz. Amén. Cuando yo en la iglesia soy unido con todos en general, yo voy a tener paz. Cuando le doy la mano a mi hermano y le digo: Dios le bendiga, yo voy a sentir una paz preciosa. Amén. Cuando le doy la mano a mi hermano o a mi hermana y le decimos: Dios le bendiga, hay una paz, hay una tranquilidad. Cuando no andamos enojados, ¿verdad? Cuando no andamos empleitados, qué tranquilo se siente. Dios le bendiga. Oh, qué lindo es abrazar a un hermano, ¿verdad? Que anda paz. Y aquel hermano te contagia de aquella paz y lo abrazas. Y sentís algo que anda en él, como Elizabeth con María cuando se abrazaron. Y aquellos vientres, la gloria de Dios, hermano, estaba ahí. Aleluya. Juan, cuando sintió que Cristo andaba en el vientre de María, comenzó a saltar. Aleluya, bendito Dios, porque había gloria de Dios. Cuando un creyente anda la gloria de Dios, se siente, usted lo abraza, usted siente aquella paz que aquel hermano anda. Aleluya. Por eso el tema lo hemos titulado Una iglesia unida, porque cuando la iglesia es unida, no hay barrera que no podamos vencer, no hay obstáculo que no podamos vencer. Se nos cruza una prueba, pero como estamos unidos, viene el hermano y dice: hermano, yo estoy pasando una prueba. Pero como estamos unidos, decimos: hermano, esa prueba es mía también, esa dificultad que usted está pasando es mía también, y yo voy a empezar a orar, y yo voy a empezar a clamar, y juntos saldremos adelante de esta. ¿Dijo amén o no dijo amén los varones? ¿Dijeron amén o no dijeron amén la iglesia? Aleluya. Porque cuando hay unidad y hay paz, la prueba del hermano es mía. No dice la Biblia que cuando un miembro adolece, Todo el cuerpo lo siente. Pero se suele dar también que hay veces que vemos a alguien que adolece y nosotros no le ayudamos. Vemos al que está a la par nuestra, que está pasando X dificultad, pero no nos acercamos y le preguntamos: ¿qué está pasando, hermano, con usted? Hay veces que la gente dice: es que está en pecado, por eso es que está pasando esto. Deje de estar señalando. Usted señala con uno, hay cuatro para el lado donde usted. Porque hay veces que hay gente que está enferma, pasando pruebas, pero no es que está azotado, no es que esté en pecado, es que Dios está permitiendo el proceso porque quiere usarlo para su gloria. Amén. Cuando hay unidad, hermano, entonces hay sabor. Y nos dice que somos la sal, pues. ¿Verdad que un creyente unido? Mire, la iglesia primitiva era una iglesia tan unida que cuando había una necesidad, hermano, allí iban. Allí, hermano, las viudas no aguantaban hambre. Aquí nosotros tenemos viudas y nos da lo mismo. Hay viudas aquí, levanten la mano las viudas. Una, ustedes no quieren enviudar. Alabado sea el Señor. Y los viudos aquí quisieran quedar viudos, ¿verdad? Quisieran quedar viudos los hermanitos, ¿verdad? Gloria a Dios. Y dicen, hermano, si tan solo quedara viuda, ya tengo la. Ya, viudo dice, ya tengo la vista puesta en una hermana de estas que está sola, dice. Aleluya. Y la hermana dice: si quieren viudar a este que tengo, ya tengo la vista puesta en uno. Ya dice: alabado sea el Señor. Amén. Imagínense, hermano, que cuando la iglesia primitiva, hermano, había una necesidad, alguna viuda, hermano, gloria al Señor, los apóstoles, como eran los encargados de recoger todo, hermano, aleluya, nadie tenía necesidad. Porque dice la Biblia que vendían las heredades y las traían a los pies de los apóstoles. ¿Y quiénes eran los encargados de repartir? Los apóstoles. Y donde vieron ellos que ya no habían 3,000, ya habían 5,000. Dijo Pedro: no es posible que nosotros nos atendamos de la predicación. Escojamos a 7 varones llenos de sabiduría y del poder de Dios, en quienes esté el Espíritu de Dios. Aleluya. Para que nos ayuden también, hermano, a repartir esta comida. Ellos que se encarguen de dar comida, nosotros nos encargamos de la predicación de la palabra. Amén. Por eso es que en la iglesia, hermano, gloria al Señor, nosotros también los líderes tenemos que poner unos que se atiendan de la comida de los hermanos. No que vayan a andar enamorando a las viudas, sino que se encarguen de la necesidad de las hermanas, de los hermanos. Gloria al Señor. Amén. Gloria a Dios. Entonces, hermano, ¿qué es lo que pasaba? Bueno, Esteban fue elegido para dar comida. Pero fíjense que Esteban, a pesar que fue elegido para dar comida, Esteban no se quedó así. Ellos andan predicando y yo me voy a quedar callado. Dijo Esteban: no, no es posible. Y en la primera predicación lo que hacen es que lo matan. ¿Cuántas predicaciones llevaría él ya que ha predicado? Nadie lo ha matado. Y Esteban en la primera predicación lo mata. A su nombre. Felipe tuvo la oportunidad, hermano. Ese tuvo la oportunidad de ir a predicar a otros lugares. Amén. Pero Esteban no corrió con esa suerte de llevar bastante tiempo la palabra. No, rapidito le dieron muerte. Pero aunque le dieron muerte, lo lindo que alguien lleno del Espíritu Santo, aunque le esté cayendo pedrada, alguien ve la gloria del Señor. El que anda en el Espíritu y sabe que tiene Dios a su lado, aunque le caigan pedradas de aquí y de allá, él tiene puestos los ojos en Jesús, el autor y consumador de la fe. Amén. Y Esteban estaba viendo los cielos abiertos y la gloria de Dios y al Hijo del Hombre sentado a la diestra del Padre. ¿Cómo harán los de la fe en Jesús? No sé. A su nombre, gloria. Bendito el nombre del Señor. Hermano, nosotros somos la sal. ¿Y para qué sirve la sal? ¿Será que yo doy sabor? Desde ahí vamos a arrancar también con la iglesia unida, la sal y la paz. Amén. ¿Para qué sirve la sal? ¿Una sopa de frijoles sin sal? No es sopa. Una sopa de res sin sal no sirve. Así como usted anda, así que anda de ya medio así, no se le siente sabor. Todos adoran el que está a la par suya, excepto usted. Porque usted ya perdió el sabor, pero agarre el sabor de la palabra. Agarre el sabor en esta mañana y tiene que levantarse, mi amado hermano. Aleluya. Amén. Buena es, dice la sal, ¿verdad, hermano Nelson? Buena es la sal. Todos nosotros somos la sal de la tierra. El creyente tiene que tener sabor hasta cuando habla. Cuando el creyente habla con un amigo, amigo, mire, ese es el sabor. Amigo, quiero decirte que Cristo me ha cambiado. Hombre, y el amigo empieza a sentir un sabor. No lo va a sentir insípido. Y cuando usted le empieza a decir, fíjate que yo tenía cáncer y el Señor me sanó. Ah, de verdad, dice el amigo. Fíjate que yo casi me llevan preso, pero Cristo me libertó, aleluya. Fíjate que a mí me iban a matar en un baile, pero Cristo me libertó, aleluya. A mí mi mujer me iba a dejar, pero Cristo no lo permitió. Alábelo si puede en esta mañana. Buena es la sal. Un creyente que tiene sabor, hermano. Alguien se me acercó mientras yo estaba en el taller y me dijo, ¿y usted es cristiano? Por gracia de Dios, se le nota, me dijo. A su nombre. La Biblia dice que el Espíritu da testimonio a nuestro espíritu de que somos hijos de Dios. Hay hermanos que dicen, hoy está fácil confundirse, dice, porque el católico viste como nosotros, canta como nosotros, habla como nosotros, pero en la esencia del Espíritu Santo no hay nada. ¿Cómo conoce un mormón? El mormón no tiene Espíritu Santo. ¿Cómo conoce a un adventista? El adventista es peor todavía, no tiene de eso. A su nombre. ¿Cómo conoce a un católico? No conoce que es Espíritu Santo. Conoce de espíritu de idolatría. Porque cuando ellos dicen que danza, es el demonio que estaba en la estatua que se les vino y se les metió a ellos. Y dirá usted, ¿por qué? Pablo dice que en las imágenes lo que operan son demonios. Entonces se zafan de la estatua y se viene a metérsele al cura y empieza a bailar y empieza a cantar remolineando, remolineando, y empieza a remolinear y empieza la monja a remolinear, y usted que va pasando ahí que no tiene sabor le dan ganas de remolinear también. A su nombre. Pero qué lindo que esta mañana hemos sentido la presencia del Espíritu Santo. Porque aquí sí hay libertad, aleluya. Aquí hay presencia del Señor. Aleluya. Entonces la sal es buena. Una comida sin sal. Imagínense que nos comamos un mango sin sal. Aleluya. Se nos terminan de caer los dos rucos que andamos. Amén. Pues sí, porque ya nosotros que estamos viejos ya vamos rumbo a la placa. Que aunque estaba viendo por ahí, alguien dice de que nosotros decimos, yo tengo una higiene tremenda. Y dice, ¿por qué? Porque yo me cepillo con Colgate. ¿Y de cuál usa usted? De la que vale 20. Y estaba diciendo alguien por ahí que esas pastas lo que trae son químicos que pudren más los dientes. Ay, la gente dice, yo tengo una higiene bárbara, dice. Dios nos bendiga, hermano, gloria al Señor. Bueno, vamos a seguir. Eso lo dije por lo de los dientes y por lo del mango, que sentí que se me aguadearon más los dientes. Gloria al Señor. Buena es la sal. Amén. Buena es la sal. Pero te imaginas que hayamos una sal que no tenga sabor. ¿Será que podemos comer algo bueno con esa sal insípida? No serviría. Dice que ya no sirve para nada. ¿Sino para qué sirve? Para ser hollada y pisoteada. Por eso es que hay gente que anda pisoteada todo el tiempo en el evangelio, porque perdieron el sabor. Mientras era un buen creyente, allá va el hermano fulano. Cuando él daba sabor, la hermana se ponía la mantelina donde quiera que andaba. Oh, allá va la hermana, hoy anda como que es de mita pelona en todo el tamarindo. Aleluya, como que fuera pan de ajanjolín, de unas pelonas así. Va la unión y de remate se hace un colocho aquí. Porque ella no quiere andar la mantelina, la señal, pues, el cubierto. Amén. Porque ese no se llama velo, se llama señal. Es ahí donde los agarran a ustedes, aquellos pentecostales que dicen que, hermano, aleluya, que no tengo nada contra ellos, que dicen que a la mujer en lugar de velo se le ha dado el cabello. Es claro, es que ustedes no usan velo, ustedes es señal de potestad, señal de autoridad. Esa es la diferencia entre velo y señal. Ustedes usan señal. Usted no ande diciendo, véndame ese velo, véndame esa señal, diga, porque esa se llama señal de autoridad en su cabeza. No todos aplaudieron, pero por lo menos. Amén. Mientras la hermana usaba la señal, qué bonita. Oh, allá va la sierva. La ven sin velo. Como que es ayote, de esos ayotes recién salidos de la ayotera, nadie la quiere saludar. Yo le voy a decir que le vaya bien, hermana ayote, porque no está dando el sabor que la Biblia manda. El creyente es el encargado de dar sabor en la tierra. Cuando se reúne con un amigo, pero algo está descendiendo, algo está descendiendo, es que él tiene que dar sabor. Ah, pero los hermanos varones, cuando ven a una amiga que está bien chula y bien bonita, ellos se les olvida que son cristianos. Posen aquí, posen aquí y aquí. Porque han visto una muchachita que está de 1.5 litros. Y como la que tienen en la casa es de 3 litros, ya no la quieren. Pero puede ser que tenga 3 litros. Cuando usted se casó con ella no era 3 litros, era de 1 litro. Y hay que amar a esa mujer. Ahora que ya está gordita, hay que amarla. Y usted, mujer, no le diga a su marido viejo panzón. Porque cuando se casó con él no era un viejo panzón, era un viejo que tenía sabor. Ahora todavía tiene sabor con esos grandes cachetes. Agarre eso, le digan mi viejo cachetón. A la mujer hay que agarrarle los cachetes si tiene y decirle, mi viejo cachetona. Aleluya. Pero el creyente que da, que es sal y que da sabor, hermano, lo demuestra con hechos. Amén. Cuando él se para, él no se va a parar para hacer poses extrañas. Él se para y empieza a adorar. Señor, te alabo. Y aunque el que esté allí trabajando conmigo, y quizás yo con una barra esté, pero yo estoy diciendo, te alabo. Y si no, muy en breve va a salir una noticia. Trabajando, hermano. Y si es con la piocha, piochando, y está diciendo, yo no me voy a quedar. Es que el creyente tiene sabor. Amén. Aleluya. Yo sé que mi hermana quizás cuando trabaja allá en Texas, pero ella anda con sabor. Quizás cuando agarra el carrito manejando, ahí va diciendo, mi alma volará, mi alma volará. Aleluya. Hay hermanos que oyen la radio, que Dios nos permite, hermano, y ahí van en el carro, allá en Nueva York, en Maryland, y dice, hermano Joelito, aquí vamos escuchando la radio, aquí lo vamos escuchando, siervo, y hermano, y se reportan, y hermano, y a veces que me mandan hasta alabanzas que van escuchando. Pero es que esa gente anda a sabor. Hay gente que dice, allá en Estados Unidos no hay evangélicos verdaderos. Yo creo que nos están ganando allá. Porque esa gente, cuando dicen a meterse a ayunar, ayunan. Y usted aquí, miren, esa gente trabaja, esa gente ayunan, oran, vigilan. Y usted, hacen vendimias para pagar biles. Aleluya. Imagínese usted, hay hermanos que no tienen local propio allá de iglesia, pero esa gente alaba al Señor allá, hermano. Nosotros aquí tenemos propio local, solo la luz y algunas cositas que se nos vienen, y ni eso queremos, los muy duros. Y empezamos a decir, Dios va a tocar el corazón de uno que esté en Estados Unidos, ¿con qué no lo ha tocado a usted? Duro. Amén. El creyente tiene sabor. Amén. Y no me he salido del tema. La iglesia que es unida es una iglesia con sabor. No sé si me va a entender. Que cuando se dice vamos a hacer un protemplo, como yo tengo sabor y estoy unido, pastor, anóteme a mí. La hermana que tiene sabor, pastor, déjeme toda la semana de limpieza a mí. Pero usted ve la insípida que está en la par suya, ¿quién va a hacer la limpieza? Y le dicen así, como que son moscarrones viéndose. ¿Y quién va a contestar ahora el lunes usted? Pero el que tiene sabor, mi amado hermano, ese dice, hermano, pastor, déjeme a mí. Amén. El hermano, hermano, el hermano va a hacer la casita. Hermano, cuente conmigo, yo voy a ir. A su nombre. Porque el que está unido, y que es una iglesia unida, es una iglesia de sabor. Se le mira la chispa. Vamos a seguir porque ya lo veo serio. Buena es la sal, pero si la sal se vuelve insípida, ¿con qué la sazonaréis? ¿Y qué dice? Tener sal en vosotros mismos y tener paz los unos con los otros. Esa es la iglesia unida de Cristo. Tiene sabor y tiene paz. Amén. Cuando la iglesia es unida, hermano, qué maravilloso. Gracias a Dios en esta iglesia hemos sido unidos siempre, hermano. No vamos a decir lo que no. Aquí cuando ha habido una necesidad y si alguien se está muriendo, allá va, hermano, hay un enfermo. Vamos, hermano. Amigos han venido a pedir ayuda aquí. Hermano, un amigo manda a solicitar ayuda. Démosle, paz, le damos. Ahí vino uno, dice que era mudito. No sé si era cierto. Porque hoy en estos tiempos, ¿verdad? Así y así va. Yo dije, ¿será mudo? ¿Será verdad o no será verdad? Pero yo le echaba de ver que no tenía cara de mudo. Le echaba más cara de vivo. Porque, hermano, no es burlarse de la gente, pero hay gente que anda solamente por ver qué consigue. Pero, hermano, hemos ayudado a muchas personas aquí. Y no nos ha interesado que sea de otro lado. Porque la iglesia que es unida no ve rótulos, no ve luz, distancia. Él ve la necesidad que somos el cuerpo de Cristo. Sea amigo o hermano, tenemos que ayudar, hermano. Aleluya. Vamos a seguir porque esto está fuerte, hermano. Gloria al Señor. Quiero que veamos lo que dice Romanos 12:18, por favor. Vamos a ver algo más en cuanto a la iglesia que es unida. Gloria al Señor. Una iglesia unida, arrancamos diciendo que es una iglesia que tiene paz y que tiene sabor. Vamos a ver, ¿cuántos tienen paz aquí?
2: Aleluya.
1: Amén. Vamos a continuar con la iglesia, hermano, gloria al Señor, que tiene paz, una iglesia unida. Vamos.
2: Si es posible.
1: Si es posible.
2: En cuanto dependa de vosotros.
1: En cuanto dependa de vosotros.
2: Estad en paz.
1: Estad en paz.
2: Con todos los hombres.
1: Con todos
2: los hombres.
1: Así es la iglesia de Cristo. La iglesia que es unida, tiene que haber paz. La iglesia, hermano, de Cristo, tiene que tener paz. En la iglesia no tienen que haber pleitos. En la iglesia no tienen que haber discordias. En la iglesia no tiene que haber gente diciendo que es superior que otro. Nadie es más que otro. Toditos somos iguales. Aunque algunos tengan cuenta bancaria y algo otros no tengan, pero ante los ojos de Dios todos somos iguales. Ante los ojos de Dios vale el que es rico y vale el pobre. Amén. Ante los ojos de Dios vale hermano Ariel, vale hermano Nelson, vale hermano Jimmy, vale mi persona, valen todos ustedes. Amén. Si es posible, en cuanto dependa de vosotros, tener paz con todos. Y hermano, no solo abarca en la iglesia la paz, sino abarca afuera también. Si no le hablo a mi suegra, tengo que hablarle a mi suegra. Hay amigos que, hay hermanos que no le hablan a algunos amigos. a los amigos hay que hablarle. Hay que hablarle a la suegra, al suegro, al cuñado, a la cuñada, a la concuña. Porque hay bárbaros que por un pedazo de tierra se están peleando. Es que esa tierra es mía. Y no tienen paz y evangélicos. Esa casa me compete a mí. Cuando te muras hay que te le echen en el lomo. Ese carro a mí me va a quedar de herencia. Ay, te lo echas al cajón cuando te muras. Tener paz con todos. Hay hijos que andan peleando herencia, hermano. Pero no quieren pelear la herencia que nos espera allá en los cielos. Esa herencia peleando, esa herencia que nos espera en el cielo, esa hay que pelear. Papá le dice, a mí me va a dejar la casa. El viejito se está muriendo. Mire, mamá, mi papá dice que no me va a dejar la casa a mí. ¿Y qué vamos a hacer, hija? Le dice la mamá. ¿O qué vamos a hacer, hijo? Le dice. Y como el padre siempre quiere al más, y en veces el padre quiere al más perverso de la familia, ¿y qué uno va a hacer, hermano? Y hay padres que quieren al más malandrín de la familia. Al que le da dolor de cabeza. Este es mi adorado, le dice. Y al bolo quiere dejar heredado, y al pobre que se ha matado con él no le quiere dejar nada. Al que está luchando en el evangelio, vos como dos evangélicos le dices, tu herencia está en el cielo, le dice, bíblico, devuelve. Vos no tenés necesidad, vos en el cielo la tenés. Tu hermano sí, porque tu hermano él se va a quedar en la tierra. Bueno, tiene razón, tiene lógica. Pero yo les quiero decir a los padres que están aquí, si es un solar de 20 por 20 y son 80 hijos los que tienen, mide ese solar. A un centímetro cada uno le va a tocar. Aunque sea de pie, hermano, aunque sea una casita como que fuera baño de toile, pero le va a servir de algo. Pero a todos tienen que dejarle, y si no vende ese pedazo de terreno, y a cada quien denle sus 100 pesos y que se vaya a dormir a la casa. Pero usted no tiene que tener preferencia, porque Dios no tiene preferencia para nadie. Dios es con todos. Dios hace llover sobre buenos y malos. Y si usted un hijo es malo, aunque sea malo, pero tiene que quererlo, es su hijo. Y si es bueno, quiéralo también. Que aunque bueno, solo mi Padre celestial. Amén. Bueno, la Biblia nos manda a que tengamos paz con todos los hombres. Amén. Eso es la unidad. La unidad nos hace vivir en paz. La unidad nos hace vivir en paz y nos hace vivir en sabor. Amén. La unidad nos hace que somos creyentes que damos sabor. Aleluya. Nos hace tener paz. Y fíjense, hermano, que un creyente que tiene el Espíritu Santo y que da sabor es un creyente que nunca anda enojado, igual el que está a la par suya. Solo es el que está a la par suya que es enojado. Pero un creyente que anda en la presencia de Dios, ese creyente todo el tiempo anda alegre. Dios le bendiga, siervo. Amén, hermano. Dios le bendiga. ¿Cómo estuvo el culto, siervo? Bendecido, hermano. Hermano, ese culto estuvo de poder, de maravilla. Pero si encuentra el que está en la par suya enojado, sale del culto, hermano. Dios le bendiga, le dice. Oiga, y le dice, si el hermano que tiene sabor y que tiene paz y que tiene gozo, ese hermano le pregunta al aburrido que está a la par suya, y le dice, hermano, Dios le bendiga, ¿cómo estuvo el culto? Garroteado nomás, salí de ahí, hermano. Maña garroteada que me dio el pastor ahora. Y por mí lo digo, así como yo de días no venía. Aleluya. Pero el que tiene sabor, hermano, el nomás que sale de esa puerta, él va diciendo, gracias, Padre, qué culto más bendecido el de ahora. Porque alguien, hermano, gloria al Señor, que tiene a Cristo en el corazón, vive en unidad, vive en paz, vive, hermano, con dando sabor. Amén. Qué bonito una iglesia así unida, ¿verdad, hermano? Esa iglesia es la que queremos. Amén. Si usted encuentra a alguien y dice, Dios le bendiga, hermano, y no le contesta, ahí déjelo. Y hay que, No me contestó el saludo. Ay, déjelo. Usted le dijo Dios le bendiga. ¿Perdió algo usted? No, usted no perdió nada. Usted le dio la bendición. Y si alguien le dice Dios le bendiga, ahí sea. Amén. Ese es un sí. No más que no le vaya a decir, para que le digan, te voy a ver podrirte. No le diga amén, porque entonces sí se va a podrir usted. Si le dice,

0: Aleluya, yo le aseguro, hermano, que ni los habla cuando está allá. No, bendiga a mano Ariel, que le salió la visa, ya fue a Estados Unidos, lo tomó. Oh my God, decía allá en Estados Unidos. ¿Ah? Aleluya. Ahí venía hablando en inglés. No, hermano, no. Gracias a Dios, hermano, que mi hermano fue a Estados Unidos y vino humilde. Dios bendiga a mi hermana en Estados Unidos, pero mire qué humilde. Esta gente no ha cambiado, hermano. Dios bendiga al amigo también, mire, fue a Estados Unidos y bien humilde está ahí. Pero hay gente, hermano, que fue a Estados Unidos y ahí vienen diciendo, excuse me. Bien maliciosos. Pero qué lindo, hermano, que nosotros tenemos el Espíritu Santo de Dios en nuestro corazón. Y el Espíritu Santo nos hace humilde. Amén. Bueno, vamos a seguir con este tema de la unidad. La unidad nos hace vivir dando sabor. La unidad nos hace vivir en paz con los hermanos y hasta con uno mismo. Porque hay gente, hermano, que ni ellos mismos tienen paz. Yo he escuchado a esa gente que dice, en mi vida no tiene sentido, ni él mismo tiene paz. Hay gente que dice, yo no sirvo para nada, ni él mismo tiene paz. Yo no sé por qué a mí no me quedan las faldas bien como a la esposa del pastor, dice Elías de Adim. Usted no tiene paz ni usted solo. Esta casa que el Señor me ha dado no sirve porque a la hermana buena casa le ha dado. Deje de andar murmurando. Una iglesia unida, no, hermano. Una iglesia unida se goza. Dios bendiga al hermano que está bendecido. Hay que gozarse con los que se gozan. Y llorar con los que lloran. Si un hermano tiene carro y tiene casa, gloria a Dios. Amén. Esa es una iglesia unida. Pues estamos viendo el tema de una iglesia unida. Pero ¿qué dice Pablo, hermano, a los corintios? Veamos primera de Corintios 10. Vamos a ver, 10. Si no me equivoco. Ajá. Sí, 10. Ajá.
1: Ni murmuréis.
0: Ajá.
1: Como algunos de ellos murmuraron.
0: Oiga bien, usted tiene que andar de murmurón. Siga.
1: Como algunos de ellos murmuraron.
0: Como algunos de ellos murmuraron.
1: Y perecieron.
0: Y perecieron.
1: Por el destructor.
0: Por el destructor. ¿Por qué perecieron? Por murmurones. Y así hay gente que murmura. Ellos mismos andan murmurando. Es que mi vida no tiene sentido. Yo quizás al rato voy a buscar el lazo y me voy a ir como Judas. Murmurando, hermano. Deje de andar murmurando. Es que yo no tengo ni zapatos. Mire hasta dónde estoy en el mundo. Yo cuánto tenía. No, hombre, hermano, no ande con eso. Y los que somos unidos, si nosotros tenemos, ayudemos a otro. Porque de eso se trata, de una iglesia unida, hermano. Ayudar a los demás. Si yo veo que una hermana la sandalia no le sirve y que ella anda así como media destrompadita, ya, hermano, hay que ayudarle un par nuevo. La hermana una zapatera tiene así grandota, ¿ves? ¿Cuál me pongo? Dice, esta brillosa. Brillan blanco, amarillo, azul y rojo. ¿Qué estos colores? Es arcoíris completo el que tiene en la casa, hermano. Tiene zapatos de lujo, hermano, como que fueran lanchas. Pero ya vio la que está a la par de ella y vio que las sandalias de ella no sirven, pero no es digna de darle. La iglesia de Cristo, que es unida, no es así. Y ve la hermanita, la señal, dice, se le queda viendo, ya no le sirve, voy a regalarle una. A su nombre. No, ya les toqué ya lo que a ustedes no les gusta que les toque. El hermano que está a la par suya le siente un olorcito a sobaco o algo, el buen salvadoreño, pero no es digno de darle una loción y tiene 4 lociones él. Ese hermano le apestan los sobacos, dice, somos salvadoreños, ¿sí o no? Pero no es digno de acercar, hermano, tome, le voy a regalar un censo. No, un Samsung, va. Un censo.

0: Un Samsung es un teléfono, ¿verdad? No se le acerca y no, mi hermano, hay que hacer esta tajadita de limón, úntese allí. Porque muchas veces el error está viendo, pero no es digno de acercarle y darle algo. Amén, hermanitos. Nos ponemos a murmurar del hermano en virtud de darle. Estamos viendo lo de la iglesia unida, ¿verdad? No me he salido. Amén. Vamos a ver qué dice Romanos 14, versículo 19. Vamos a seguir, hermano. Gloria al Señor.
1: Amén.
0: Una persona unida no vive murmurando. Vamos a ver, ¿qué más?
1: Así que sigamos a lo que contribuye a la paz.
0: Una persona unida sigue trabajando y sigue edificando, sigue, hermano, tratando la manera de contribuir a lo que conduce a ¿qué?
1: A la paz.
0: A la paz.
1: Y a la más? Mutua edificación.
0: Y a la mutua edificación.
1: Amén.
0: ¿Qué es lo que hace la iglesia? La iglesia edifica, pero usted destruye. Hermana Vero, venga. Y ya se acerca Vero, va, como no le gusta el dulce. Venga, hermana Vero, le voy a contar algo. Pero en confianza, hermana Vero. Calladita. Y aquella, a ver de qué se trata, sierva. Bien ungida. Dale un solo en el nombre del Señor. Le voy a contar, fíjese que la hermana Lita hizo esto, hermana Vero. Eso no es edificación, eso se llama destrucción. Amén. Hermano Nelson, le voy a contar esto en confianza, pero que no case a más, hermano, que el pastor no se dé cuenta. Y en vez de ese hombre el que anda con eso. Eso no edifica, hermanos. No edifica. Pero qué bonito es que se acerque y le diga, hermano Nelson, ya halló usted en Romanos capítulo 13 una porción tan poderosa. Oh, eso sí es edificación. Hermana Vero, ¿ya encontró usted en la Biblia, en Apocalipsis, este texto bíblico? ¿Cuál es, hermana? Yo no lo he hallado. Mire, aquí dice Apocalipsis 20:12. Aquí lo dice en Apocalipsis capítulo 22. Mire, el versículo 13 y 14. Mire, qué bonito. Eso se llama edificación. Hermanos míos, ¿cuándo vamos a ir a orar por un enfermo? Eso se llama edificación. Amén. ¿Sabe qué se llama edificación? Ir a restaurar a otro hermano que ha caído de la obra. Amén. Edificación es ir a levantar al que ha caído de la obra. Amén. Pero hay veces que en virtud de edificar, destruimos. Qué bonito es que una casa la vayan levantando. Imagínense que venga una máquina y alguien diga, esa casa no me gusta así como hay, la derrumba. Y el albañil que ha edificado con tanto esfuerzo, vea que le botan las paredes, ¿cómo se sintiera el albañil? ¿Cómo se siente Dios cuando usted le sirve de tropiezo a alguien? Miren, hermano, esto yo no sé ni por qué lo digo, pero algo debe de Dios hablarnos, algo. ¿Cómo se sentiría Manuel que él es albañil y que esté edificando y llegue otro albañil y le diga, ¿por qué le quedó pan de esa pared? Y a las 12 en punto. A las 12 del mediodía. ¿Cómo se sentiría él el humano? Se sentiría triste. Quizás si no han muerto el viejo hombre, quizás que el viejo hombre, mire varón, ¿y por qué no lo hace usted pues? Sale el viejo hombre a relucir. No, hermano, pero el que es nueva criatura, lo que hermano Ariel puede hacer es quedarse callado y darle gloria al Señor. Amén. Miren, si vamos a hablar, hablemos para edificar, no para destruir. Cuando usted se acerque a su hermano, si no va a edificar, córrase. Pero si usted va a edificar, acérquese a su hermano. La iglesia está para edificar, no para destruir. Jesús mismo nos enseña que el que es con él edifica, no desparrama. Amén. El que es con él, pero el que no es con él desparrama. Y el que está en el evangelio lo que hace es que edifica. Hoy ganamos un alma, mañana ganamos otra alma. Eso es edificar. Pero hoy ganamos un alma, usted viene y hoy le sirve de tropiezo y allá anda el hombre de vuelta afuera. ¿Cuántos ayunos el pastor ha hecho para que esta alma venga y para que usted la bote? ¿Usted cree que uno como pastor, yo me ha tocado hacer ayunos para que estén ustedes aquí, y venga un hermano dentro de ustedes que ande mal y me haga caer a este hermano, y yo con tanto esfuerzo haciendo ayunos y entregándole ayunos al Señor, y usted que anda rebelde bote a ese hermano? ¿No cree que es vergonzoso eso? No podemos, tenemos que a la mutua edificación. Si usted cree que no edifica con una palabra, quédese así, mire. Pero si usted va a edificar, acérquese a un hermano. Amén. Hermano Nelson se ha acercado a este muchacho de hermana Rubidia, ¿verdad? El hijo de ella. Hermano, desde que han tenido un acercamiento, se ha visto, este joven se ha pegado, hermano. Y yo le dije, hermano Nelson, se me va a encargar de estar cerca de él. No todos los días en la casa, porque eso de andar de vago tampoco, no. ¿A su nombre? Puede irlo a ver, así va. Hermano, ¿cómo está? Siervo del Señor, animarlo. Eso es bueno. Y mire mi hermanito a dónde está, gracias al Señor. Imagínense que cuánto no costó para ir a evangelizar a este amigo. Y quizás hasta los piecitos le temblaban a uno, porque hay amigos que le salen enojado a uno, hermano. ¿Usted cree que yo no me he chocado con gente que es contraria al evangelio? Y hermano, y lo han bendecido, pero bien bendecido. Ya usted sabe qué tipo de bendiciones. Que hasta agua caliente le han dejado ir a uno. Ajá, imagínense ganar esa alma y que nosotros otro la bote. Por eso es que la iglesia debe estar unida, edificando. Ya la predicación de la palabra, si le toca el pecado que el hermano anda, ahí es problema de él si se enoja. Pero hermano, si usted no edifica, no destruya, por favor. Dele un aplauso al Señor. Así que sigamos, oigan esto, sigamos lo que contribuye. Si no contribuye a lo bueno, déjelo, eso no sirve. Pero si contribuye a la paz, sígalo. Si contribuye a la mutua edificación, sígalo. Amén. Si usted ve que un hermano no lo edifica, hágase un lado de esa gente. Aquí, gracias a Dios, no existe de esa gente. Lo digo por si hay allá afuera. Si usted se consigue un amigo que le gusta esto, aléjese de esa gente. Esa gente no sirve. Porque una gente que le gusta esto, ¿saben ustedes qué es esto? Ven al salvadoreño. Esa gente que le gusta el bla, bla, bla, no sirve, es eso, cizaña. Aléjate de la cizaña. Jesús dijo que es necesario dejarlo crecer lo uno con lo otro. Pero siempre el trigo hace la diferencia ante la cizaña. La cizaña destruye. La cizaña es aquel que le gusta sembrar discordia entre hermanos. Cuidado con esa cizaña. Usted siga lo que contribuye a la mutua edificación. Si un hermano le da un buen consejo, agárrelo. Pero si un hermano le habla en mal de otro hermano, retírese cuanto antes, porque el próximo que va a hablar va a ser de usted. A su nombre. Estamos viendo la de la iglesia unida, ¿verdad, hermanos? Amén. Así que sigamos lo que contribuye a la paz. Tenemos que vivir en paz y a la mutua edificación. Como una iglesia unida, debemos de vivir en paz y en edificación. También, como iglesia unida, debemos de vivir en un mismo sentir. ¿Cuántos bendicen a Dios? Como iglesia unida debemos de vivir en un mismo sentir. Amén. Ya dijimos que como iglesia unida debemos, hermano, gloria al Señor, vivir de acuerdo a lo que el Señor nos manda. Hermano, gloria al Señor, viviendo en paz, viviendo con sabor, viviendo, gloria al Señor, aleluya, hermano, en edificación, bendito Dios, pero también como iglesia unida debemos vivir en un mismo sentir. ¿Qué dice primera de Pedro 3:8? Vamos a ver las características de una iglesia unida. Gloria al Señor. ¿Qué dice, hermano?
1: Finalmente, sé todo de un mismo sentir.
0: Oiga, ¿cómo debe de ser la iglesia que es unida? Sé todo de un mismo
1: sentir. Compasivos.
0: O sea, parece tantito. De un mismo sentir. Esto quiere decir que lo que yo siento, usted lo siente. Yo siento amor por las almas. ¿Qué debe de haber en el miembro? Amor por las almas. Yo siento amor por el descarriado. Tú tienes que sentir amor por el descarriado. Yo amo la obra. Tú tienes que amar la obra. Amén. Yo me entrego de lleno a trabajar en pro de la obra. Tú tienes que hacerlo todos de un mismo sentir. Hay un enfermo, un hermano tiene el sentir de ir a orar. Todos tengan el mismo sentir y vayan a orar por el enfermo. ¿Se da cuenta cómo camina una iglesia unida? ¿Cómo camina una iglesia unida? En un mismo sentir. Yo siento el dolor de un hermano que se le murió un familiar. Hermanos, hay que estar en la vela. Vamos a ir a la vela, aunque con gripe. Yo he andado peor, con tos y gripe. Cuando fallecieron unos familiares de mano Amílcar y mana Elba, yo allá estuve y enfermo andaba. Me metí al panteón y otros me decían:
2: no puedo, pastor.
0: No puedo. Ando gripe. Por Dios bendito. A la par de la caja yo sentía que me iba al suelo. Pero yo estaba sintiendo el dolor de la familia. Oremos por hermano Nelson. Mientras el Señor se manifestó, me dio algo con hermano Nelson. Oremos por la familia de hermano Nelson. Cuando Dios habla, Dios lo cumple. Tarde, pero se cumple. Hay una hermana que está en Estados Unidos. Están orando por la radio. El Señor le dio profecía de la mamá de ella. Y le dijo al Señor que orara por el dolor del corazón que iba a sentir su madre. Que iba a ser un dolor fuerte. Y yo, el Señor me dio clarito. Yo no quise decir porque uno tiene miedo también. Uno por no dañar a la persona. Y quiero decirles esto. Que a la hermana, la mamá de ella, se le cumplió. Pasando eso, luego el Señor me da con ella. Y lo mismo me dice el Señor, que orara por ella. Y luego el Señor me dio dónde y por qué manera iba a llegar. Hermano, y en estos días se le cumplió. Casi le mata el diablo al hijo. Y yo le dije, todavía hablé con el muchacho. Y yo creo que la hermana me está viendo. Y yo le dije, cuando Dios habla, cumplimiento trae. Y le dije al muchacho, todavía hablé con él, y le dije, arrepentite porque Dios te quiere librar. Y me dijo, si es que yo no me meto con nadie, dice Dios que te quiere librar. Y aquí está Daniel, y se lo voy a decir a todos. No lo iba a decir, pero lo voy a decir públicamente. El Señor me mostró una visión recta con este muchachito. Recta. Por ahí alguien dijo que yo en temor metía a la gente, que miedo le daba a la gente. Vive Jehová, en cuya presencia estoy, que cuando Dios me ha dicho algo, yo lo he soltado. Aún delante de mano Nelson hemos estado. Cristian lo es testigo. Mano Amílcar lo es testigo. Y cuando Dios me ha dicho así, así, se ha cumplido. Manacati, te habló el Señor aquí en el altar. Tú esperabas por otro lado, pero Dios te habló y se cumplió la palabra. Y dijo el Señor, oren. Y yo vi de una caja aquí, antes que aconteciera el accidente. Y dijo el Señor, oren por las lágrimas de este lugar. Y me dijo el Señor, por la desobediencia de la madre de esta, a este lo corto. Y esto es duro, hermano. Yo no sé si él lo ha tomado a juego. Y yo le dije a mi esposa, yo me levanté, hermano, yo estuve grabando en la noche en la radio, estuve grabando y me levanté, hermano, y hermano, aleluya, de grabar, y me fui a orar. Y cuando estoy orando por toda la iglesia, estoy orando por todos. Yo soy poco cuando Dios me muestra, pero cuando Dios me muestra es fuerte. Y estoy de rodillas, y cuando estoy clamando y le digo, Señor, quiero descansar, me siento cansado, me acuesto, acostándome voy y me pongo la toalla para acá a este lado, porque me había caído un dolor acá, y me acuesto. Y cerrando los ojos, y me lo muestra el Señor en visión. Y me lo mostró clarito el Señor. Y yo le dije a él, así y así me ha mostrado el Señor. Y le dije a mi suegra, así y así, el hermano de él tuvo confirmación del trabajo. ¿Sabe que hay gente que dice que yo en miedo los meto? No, mi amado, no. No, no, no. Todos conocieron al hermano Enoch. Algunos hermanos conocieron al hermano Enoch. Estando en una vigilia, el Señor le dijo lo que le iba a acontecer. ¡Clarito! Y se cumplió. No jueguen con el Espíritu Santo. Yo tengo un Dios que habla todavía. Yo no sirvo, pero el que sirve es Dios. No juegue con Dios. Y así muchos. Y Dios es cierto y es verdad. Ahí estaba una hermana que le habían dicho que no iba a poder dar a luz nunca, y el Señor le dijo que sí le iba a dar un hijo. Y ella se desesperó, y quizás la hermana se me estuvo un tiempo que no se reportaba. Dice ella que oía la radio. Los médicos le habían dicho que no iba a dar a luz nunca, pero el Señor le dijo, sí te voy a dar un hijo. Y me llama y me dice, pastor, tengo el hijo que Dios me dijo que me iba a dar. Si usted cree que Dios le merece un aplauso, déselo. Porque ese es el Dios de la iglesia. Por eso es que hay que estar unidos. Por eso es que hay que estar en un mismo sentido. Porque cuando la iglesia se une, cosas grandes acontecen. No lo digo para vanagloria, lo digo para gloria de Dios. En conclusión, dice Pedro, sé todo de un mismo sentir, compasivos. ¿Y cómo dice, hermano? Fraternalmente. ¿Cómo dice? Léalo en esa versión, porque yo lo ando en otra versión.
1: Finalmente, sé todo de un mismo sentir.
0: Oigan, amados míos, de un mismo sentir.
1: Compasivos.
0: Compasivos. ¿Cuántos tienen compasión de los demás? Jesús dijo, tengo compasión de la multitud, porque estaban dispersas como que no tenían pastor. Se llegó el momento en que el rebaño tenía hambre. No había más que unos panecitos ahí, unos pececillos. Amén. Y dijeron ellos, y si ese es posible, vamos a la ciudad, el dinero no nos alcanza para comprar para tanto. Jesús tuvo que tomar aquellos panes y aquellos pececillos y multiplicarlos, y le dio de comer a todos, porque Jesús sentía que aquella gente andaba hambre. Usted, aunque vea al hermano que se está muriendo de hambre, no es digno de preguntarle si tiene necesidad de algo. Pero la iglesia, que es de un mismo sentir, si hermano, aleluya, si usted siente después del culto que un hermano no tiene que comer, acérquese y dígale, hermano, ¿cómo está usted? ¿Tiene comida ahora? Pregúntele. Esa es la iglesia de Cristo. Acérquese a la anciana y dígale, hermanita, ¿cómo está? ¿Tiene comida usted? Sí, hermano. Pero si usted siente de que no, quizás no tiene comida, y usted siente bendecirlo, vaya a la tienda, compre víveres y regáleselos. Porque el que tiene el Espíritu Santo de Dios, Dios le pone. Pero aquí hay muchos de ustedes que, aunque esa cartera la anden así como estos cachetes que casi tengo yo, no, igual el que está a la par suya, grandote, hermano, alabado sea Dios, no le da nada a su prójimo. Oímos que un hermano está grave en el hospital, no somos dignos de sacar 10 dólares de los 50 que andamos y se lo damos. Nos van a quedar 40, démosle 10. A su nombre, gloria. ¿Te das cuenta? Hay que ayudar a los necesitados. Si un amigo necesita, ayudémoslo. Amén. Y ya termino, hermano. Concluyo. Yo sé que ya son las 12. Voy a concluir. Amados, dice, ¿verdad? ¿Qué más, hermano Nelson? Y concluimos.
1: Amados, fraternalmente.
0: Ajá.
1: Misericordiosos.
0: Oigan, hermanos, ¿cómo hay que ser misericordiosos? Esa es la iglesia unida.
1: Amigables.
0: Amigables. Esto desde ayer Dios me lo dio. Amigables. ¿Cómo no, debe de ser el creyente? Amigable. ¿Y ustedes cómo son? ¿Son amigos o no son amigos? Yo ese hermano no lo puedo ver así de revés de ojo. Usted no tiene el Espíritu Santo, cabezón. Así decía allí Ávila, cabezón. Usted no tiene el Espíritu Santo si no es amigable. El creyente es amigable. Aleluya. Vamos, hermanos, sigamos.
1: No devolviendo mal por mal.
0: ¿Cómo es el creyente amigable? Él no devuelve mal
1: por mal.
0: Por mal. Esa es la iglesia unida. La iglesia unida no devuelve mal, sino que ante todo es amigable. Como yo soy amigo de hermanos Min, hoy voy a agarrar la piocha y le voy a ayudar a hacer su casita. La iglesia primitiva por eso es que era bendecida. Pero hoy los hermanos pueden ver que aquel está con ganas de hacer la casa, ellos en la hamaca, a ver cómo le está haciendo el hermano. Va. Aunque no diga amén. Aquí hay hermanos que no tienen buenas casas, que las casas de ellos son de lámina, hasta el agua les pasa cuando llueve, pero no le hemos preguntado cómo está la casita de lámina. Si aquí todos nos pusiéramos de acuerdo, en un año la metes a hacerle una casa de bloque a una familia, se le hiciéramos. El otro año le hacemos la del pastor. Ah, si a mí me la hacen ya hasta cuando ya esté desmuelado totalmente, no hay problema. Por mí yo me puedo quedar de último. Sí, porque alguien me dijo a mí, y su casa es de lujo, es de adobe, pero no me avergüenzo. Yo me avergüenzo. Hay gente que se avergüenza. ¿Y su casa de qué es? Ah, ay, hermano, es mi casa de bloque. Ah. ¿Cómo que yo me pase de la casita mía, pone mi suegra y le diga, suegra, para afuera? Y voy a sacar a la viejita, si es la casa de ella. La mía es de adobe y con eso estoy contento. Pero hay gente maliciosa. Y mire, esa gente que tiene casa de bloque, cuando pasa la par suya, así pasa, mire, hasta así ve. Ya se creen allí Bukele, ya. O ya se cree Biden, ya. No, hermano. Usted, aunque sea casita de zacate que tenga, pero de gloria al Señor. Sí, hermano, gloria al Señor. ¡Aleluya! Una iglesia unida es humilde. Es una iglesia. ¿Cómo, hermano Nelson? Vamos a ir finalizando. Vamos a ver qué dice Filipenses 2:2. Haced completo mi gozo, siendo del mismo sentir, conservando el mismo amor, unidos en espíritu, dedicados a un mismo propósito. Dice Filipenses 2:2. Haced completo mi gozo, dice Pablo, siendo del mismo sentir, conservando el mismo amor, amén, unidos en espíritu, dedicados a un mismo propósito. Hoy los varones vamos a ir a hacer esos arranques todos juntos. Y si hay gaseosa, bueno, y si no, también. Pero vamos a demostrar que unidos somos fuertes. Un día de estos que estuvimos ayudándole al hermano allá a botar la casita que él tiene, allí, hermano, hice un video y lo subí al Facebook de la radio y unos hermanos decían, qué bonito cómo andan ahí. Lo subí a WhatsApp y ¿sabes qué decían los hermanos? Así tiene que ser la iglesia unida, qué bonito. Subí cuando hicimos la reunión de pastores de las filiales y cuando las hermanas las ven comiendo y dicen los hermanos, qué bonito cómo trabajan de unido. Así tiene que ser la iglesia. Y es que en esta iglesia hemos sido unidos siempre, hablando honestamente lo que es. Si yo traje este mensaje es porque Dios me puso anoche. Desde anoche lo estudié, me acosté como a las 10:30. Y usted venga a decir, ese mensaje no sirvió. El que no sirve es usted, porque usted no siente nada ya. Ya usted está la conciencia, anda podrida. Pero el que anda bien, ese se goza. Romanos 12:16, tener el mismo sentir unos con otros, no seas altivo. Amén. En vuestro pensar, sino condescendiendo con los humildes, no seáis sabios en vuestra propia opinión. Romanos 14:19. Así que procuremos lo que contribuye a la paz y a la mutua y a la edificación mutua. La iglesia unida es una iglesia, como dice Hechos 2:44. Con esto termino, hermano Nelson. Ahora sí le prometo que sí, mi hermano. 2:44. Con esto concluyo. Ya rato está terminando y no termina. Ya saben que así soy, yo termino y no termino, ¿verdad? 2:44 de Hechos.
1: Todos los que habían creído.
0: Todos los que habían creído.
1: Estaban juntos.
0: Estaban, ¿cómo estaban?
1: Juntos.
0: Juntos. Ese es usted que se sienta allá en una silla y por otra para no quedarse a la par de la que anda una yuca. Y enemigos y en la misma iglesia. Yo no me siento con ese hermano. Dice, yo me voy a quedar allá en la esquina. Mire que ellos ahí abrazando la pared están todos allá. Y las sillas del centro vacías. Las hermanas allá van llegando, allá atrás ya van a estar en disciplina también. Miren las otras de en medio aquí vacías. Y más los que se quedaron hoy también que no vinieron. ¿Cómo dice Hechos, hermano?
1: Todos los que habían creído estaban juntos.
0: Todos los que habían creído estaban juntos.
1: Y tenían en común todas las cosas.
0: Tenían en común
1: todas las cosas.
0: Y andaban hamaca para los hermanos. Venga, hermano, esta es mi casa, es su casa. Hoy no, hermano. Como que chuchitos sacan al pastor para afuera. Ahí quédese, pastor, ahí. Y él adentro en el aire. Aleluya. Amén. Y los hermanos como que son chuchitos allá afuera en la perrera allá. No, allí se nota. Amén. Yo cuando llegan los hermanos le digo a mi suegra, présteme aquí en la casa suya, le digo, porque la mía no van a querer, le digo, como es de pobre no van a querer. Pero présteme aquí, le digo, y aguindo hamacas ahí, ¿se quieren quedar aquí? Le digo yo, sí, me dicen. Me dice, la casita de nosotros es de adobe, hermano, yo por eso no, ¿verdad? Porque hay gente que es gustosa. Uy, no, dice, ahí hay alacranes. Tremendo alacrán era usted y Dios lo amarró. Alabado sea el Jesús de gloria. Amén. Y le digo a mi suegra, ¿cree que me da chance? Quindamos hasta 4 hamacas y ya se quedan ahí. Amén. Pero tenemos que ser unidos todos. Y necesitamos unirnos porque se vienen proyectos de construcciones de templos, de las filiales. Tenemos que estar unidos. Dios bendiga a este muchacho que ha estado con nosotros. Quiero decirle que Dios lo ama. Tiene un alma preciosa que salvar y que Cristo lo ama. Y que yo le digo que si Cristo viene hoy y él se arrepiente, también va para el cielo. Gloria al Señor. Amén. Que Dios bendiga a este joven. Yo no sé si ya ha sido cristiano, hijo. Nunca. Fuera bueno que conocieras a Jesús esta mañana. No hay nada mejor, hijo, que estar en el Evangelio. Me alegro volverte a ver. No sé si ya te viniste de un solo. O todavía no. O paseando. De un solo. Aleluya. Pero qué lindo fuera que le dieras tu corazón a Cristo y fuéramos amigos siempre. Pero ahora en el Evangelio. ¿Quieres conocer a Jesucristo en tu corazón? Todavía no. Dios te bendiga, hijo. Siga viniendo. Vamos a orar, iglesia, para entregar el culto en las manos de Dios. Yo sé que ya la mayor ya chilló. Yo creo que algunos hermanos ya. Gloria al Señor. Vamos a orar. Amado Dios, en esta hora, gracias, Dios mío. Gracias por este culto de hoy. Gracias, Señor, por las alabanzas, los coros. por mis hermanos varones, mis hermanas hembras, Señor, los niños, a todos en general, bendígale. Por mi hermanita que ha venido a visitarnos, Señor, gracias por esa visita. Gracias por la visita de este joven también, Señor, que ha venido. Bendícele a él, su linda familia, y así a mi hermana, bendícele a ella, su linda familia, Señor. Oh, maravilloso Dios, qué lindo es sentir tu presencia, Señor. Gracias, Dios mío, por el culto de hoy, por las alabanzas, Señor, por los coros, la palabra, todo lo que se ha hecho, lo hemos hecho para adorarte, Rey de Reyes y Señor de Señores. Recibe la alabanza, Hijo de Dios, recibe la adoración, Señor, y bendiga a mis hermanos líderes que hemos trabajado este día, los que no vinieron, bendígale, Señor, y en el nombre de Jesús, muchas gracias, Dios, por el culto de hoy, así como nos trajo, llévenos con bien, recibe este culto para gloria y honra de su nombre, Jesús, amén y amén, gloria a Dios. Bien, Dios nos bendiga. Brevemente, se me prepara hermana Carmen y hermana Juanita para mañana, la limpieza de mañana. Se me prepara hermana Vanessa con hermana Cindy y hermana Wendy para el miércoles. Y vamos a dejar el viernes hermana Ana Bonilla para el viernes. Y vamos a dejar a hermana Mirna de apellido Cruz, ¿verdad? Hermana Mirna, hermana Ana, para el viernes la limpieza. Hermana Katy queda para el domingo con Manalita y Manavero para el domingo. Así es que así va a quedar. Y no se vayan, que no nos hemos ido. ¿Y quién dice que ya se va? Espérense, si yo apenas comienzo, ve qué bonito estos muñecos. ¿Te falta? Gloria a Dios. Y hermanos, hoy en la tarde íbamos a quedarlos en el segundo culto. No nos vamos a quedar.
2: Son las 8:18.

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1: Son las 8:55.

0: Son las 9:19.
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0: Son las 9:19.
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0: es mi tiempo, hermano. El Señor les bendiga.
1: Gloria al Señor, Dios bendiga a nuestro hermano Jimmy, hermanos, por esos hermosos coros que mi hermano ha cantado al Señor juntamente con cada uno de nosotros, hermanos, bendito el Señor. Es una bendición, hermanos, que nos gocemos en la presencia del Señor, hermanos, porque a este lugar a eso venimos, hermanos, a gozarnos. Nosotros no tenemos que estar tristes, bendito el Señor, porque, hermanos, la vida de nosotros es alegre, bendito el Señor. Así que, hermanos, hoy viene el momento en el cual vamos a escuchar la palabra del Señor. Va a dejar el tiempo a mi hermano pastor de una vez, hermanos. Él va a orar él mismo por la predicación. Así que el Señor le bendiga a todos.
2: Gloria al Señor. Bien, hermanos, Dios le bendiga. Gracias a Dios. Su misericordia es grande, hermano, ¿verdad? Bendito sea Dios. Gracias a Dios que Dios nos permite el estar reunidos para adorar al Señor. Vamos, hermanos, a meditar en la palabra del Señor. Para ello, yo le invito a que nos vayamos a las Sagradas Escrituras. Vamos a ir al Evangelio de Jesucristo según Juan, capítulo. Vamos a ver lo que dice Juan, capítulo 16. Juan, capítulo 16, versículo, hermanos, vamos a ver el 7, bendito el nombre del Señor. Vamos a ver qué nos dice el apóstol amado del Señor. Vamos a ver, hermano, esta porción de la palabra de nuestro Dios. Vamos a ver, bendito sea el nombre del Señor. Cuando ya usted lo tenga, pues.
3: Son las 9:26.

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0: Señor Rey de la Gloria, bendice a todos mis hermanos, Señor, a la vida de mi hermano Joel, el cual trae este hermoso privilegio, Señor, lo ponemos en sus manos. Gracias, Padre, gracias, Hijo, gracias, Espíritu Santo, amén y amén. Gloria sea al Señor. Bendito es el nombre de nuestro Dios. Mi hermano Joel con cada uno de nosotros y que el Señor les bendiga, hermanos.
1: ¿Cuántos alaban a Dios, hermanos? Dios los bendiga a todos. Dios nos bendiga, hermanos. Amén. Que tiene que decir un amén fuerte, bendito Dios. Imagínense que yo ando bastante dañado en la garganta. Anoche, hermanos, estaba bien mal. Ya me vine a quedar en la madrugada dormido. Y por ahí, hermano, la familia me estaba llamando. Dicen que me llamaron, pero yo dije, si no apago el teléfono de esta hora en adelante, no duermo. Porque siempre hay gente, hermano, que hay veces que por molestar le tiran llamadas a uno. Y uno pregunta, ¿quién es? No, es que fíjese que es otra persona, ¿verdad? Entonces, hermano, y pues dije yo, ya en la madrugada me vine a quedar dormido. Estaba bien mal anoche. Y gloria a Dios, Dios bendiga a mis hermanos, que ellos sí escucharon la llamada, de que mi mamá nos avisaron que estaba bien mal. Yo no pude, pero igual somos uno solo. Amén, mis hermanos, si yo no puedo, para eso están ellos. No puedo andar encima de todo yo, la iglesia, la radio, mis preocupaciones, mis necesidades, la necesidad de la iglesia. Hermanos, créanme que no es fácil, deseamos hacernos cuatro, pero Dios nos da la fortaleza. Amén. Y pues yo, como le digo a mi mamá, si un día nos vamos, sea que se vaya ella o me vaya yo, gracias a Dios, yo a mi mamá he estado para ella cuando he podido. Y si yo le digo un día se me va de la tierra, no me va a quedar excusa, porque yo cuando puedo, Dios sabe que yo la bendigo. Y un día de esto, hermano, el Señor nos bendijo. Dios usó a hermano Ariel y a un hermano que está en Estados Unidos. No toco trompeta para que lo sepa, pero la gloria es para Dios. Por ahí, hermano, nos bendijeron y dije yo, bueno, ya que Dios me bendijo, vamos a compartir con mi linda madre. Y me fui a la Unión y compré víveres para ella y para nosotros, así es que aprovechó ella y aproveché yo. Así tiene que ser un hijo con su madre y su padre. Si ahorita tiene vivo a su papá, abrácelo. No solamente lo abrace, sino también consiéntalo cuando pueda, dele una comidita, porque ya muerto ya de nada sirve. Es en vida que se hace, hermano, porque hay hijos que hasta después que ya el papá está muerto, ahí están en la caja, que no te vayas. ¿Cómo? Ya se fue, ya no se vuelve. Entonces, hermano, es en vida. Los nietos también, ya nietos que trabajen, ayuden a sus abuelos, ya que ustedes nacieron porque Dios usó ese vientre para que ese papá que tú tienes ahora, tú hayas nacido. Así que no hay excusa, nietos, aquí parejo, hijos, todos, ¿verdad? Porque hay hijos ingratos que van a dejar a sus madres botadas a un asilo. Hermano, hijos ingratos, son nietos ingratos que cuando ya los padres les dan la herencia, ya los van a dejar botados. No, hermano, no es así. El hijo, la Biblia dice que honra a tu padre y a tu madre para que tus días se alarguen en la tierra. ¿Por qué los jóvenes hoy en día no duran?

0: que son malcriados, no respetan a sus padres. En Honduras hay un lugar donde los abuelitos, hay abuelos que viven 120 años, 117, algunos tienen 100 años y todavía andan caminando, ordeñando vacas. Y usted, con 30 años, haragán que ni al culto viene. Mire qué tremendo. Yo bendiga a los varones, les dijimos vamos a ir al evangelismo. Amén. Gloria a Dios. Imagínense, hermano, estos viejitos con 80 años, hermano. Mire, yo vi de una viejita de esas con 117 años, con una bolsa en el lomo y caminando, a encontrarse con su amiga, otra veteranita igual que ella. Otra veteranita igual que ella. Amén. Y se salen a abrazar las dos viejitas. ¿Y usted? Amén. Yo le digo que si pongo a las hermanas que se abracen, dudo que se abracen, ¿verdad? Pero tenemos que abrazarnos, amarnos, porque el Señor a eso nos manda, que nos amemos los unos a los otros para poder entrar al cielo, porque si no nos amamos aquí, tampoco tenemos entrada al cielo. Dios bendiga a cada uno de ustedes, sus oraciones por mi mamá. Les pido que nos ayuden a orar, porque pues como quiera, es la viejita que los trajo al mundo. Amén. Vamos a leer la palabra del Señor, hermano, gloria a Dios. Quería seguir el tema anterior que habíamos predicado, que tocó hermano Nelson, pero de igual traigo el segundo punto del tema que estuvimos viendo la vez pasada, e igual también traía otro tema. Quería meditar bajo el tema la fe no fingida, bendito Dios, o una fe no fingida, bendito sea el Señor. Pero vamos a meditar en Romanos capítulo 3, versículo 24. Quiero seguir con esto, bendito el Señor. Vamos a meditar esto que es muy importante para nosotros. Alabado sea el Dios de la gloria. El que anda a la pista, si desea ponerla, la suenan, pero que no suene más la pista que mi voz, porque en un video y luego sonaba más la pista que mi voz. Bendito sea el Señor. El que la anda, hermano, pues la ponemos, y si no, pues con pisto o sin pisto, nosotros le entramos. Gloria al Señor. ¿Estamos listos, hermanos? Amén. Bueno, alabado sea Dios. Vamos a ver aquí, hermano, gloria a Jesús. Bendito Dios. Así que si ya lo tiene, Romanos, le dije, capítulo, hermano, gloria a Dios, vamos a meditar bajo el tema la redención cristiana. Amén. Bendito sea Dios. ¿Estamos listos, hermanos? Alabado sea el Dios de la gloria. Bueno, vamos a ver por acá. Sí, okay. Dice así la palabra, en el nombre del Padre, del Hijo y del Espíritu Santo. Siendo justificados gratuitamente. ¿Cómo es esto, hermano? Gratuito. Por su gracia, mediante la redención que es en Cristo Jesús, a quien Dios puso como propiciación por medio de la fe en su sangre, para manifestar su justicia a causa de haber pasado por alto en su paciencia los pecados pasados, con la mira de manifestar en este tiempo su justicia, a fin de que Él sea el justo y el que justifica al que es de la fe de Jesús. ¿Dónde pues está la jactancia? Queda excluida. Por lo cual la ley, por la de las obras, no, sino por la ley de la fe. Concluimos pues que el hombre es justificado por fe, sin las obras de la ley. ¿Cómo el hombre se justifica? Por fe, sin las obras de la ley. ¿Es Dios solamente Dios de los judíos? No, es también Dios de los gentiles. Ciertamente también de los gentiles, porque Dios es uno, y Él justificará por la fe a los de la circuncisión y por medio de la fe a los de la incircuncisión. Luego, por la fe invalidamos la ley en ninguna manera, sino que confirmamos la ley. Amén. Siéntese, ya mi hermano había orado. En el nombre del Padre, del Hijo y del Espíritu Santo hablaremos esta palabra. Alabado sea el Dios de la gloria. ¿Cuántos tienen gozo en esta preciosa hora? Amén. Bendito Dios. Romanos 16 capítulos. Bendito sea el nombre de Dios. 433 versículos. Alabado sea el Dios de la gloria. Amén. Este libro, hermanos, de Romanos, gloria al nombre del Señor, se escribe en el año 56 al 58 después de Cristo. Bendito sea el nombre del Señor. Esa es la fecha. El autor se le identifica como el apóstol Pablo. Usted lo puede ver en Romanos 1:1. Romanos capítulo 16, versículo 12, 22, nos indica que Pablo utilizó la ayuda de un hombre llamado Tercio para escribir estas palabras. Bendito sea el nombre de Dios. Propósito de la escritura, como en todas las epístolas de Pablo a las iglesias, su propósito en escribirla era para proclamar la gloria del Señor. ¿Para qué era esta carta, hermano? Para proclamar la gloria del Señor Jesucristo mediante la enseñanza, oiga bien, de la doctrina y la edificación y el ánimo, para que los creyentes recibieran su carta. Bendito sea el nombre del Señor. Esta carta tiene el propósito, hermano, gloria a Dios, de proclamar la gloria del Señor. Mire qué bonito. Imagínense a Pablo, hermano, un hombre con ciudadanía judía y ciudadanía romana. Este hombre, en todas las cartas que se le atribuyen, son 13 cartas, él siempre exalta al Padre, al Hijo y al Espíritu Santo. Son 13 cartas atribuidas totalmente, pero no dejando a un lado lo que es Hebreos, porque también Hebreos se le atribuye. En total se podría decir que serían, hermanos, 14, alabado sea el nombre del Señor. En total, entonces serían, ¿cuántas le dije? 14, pero realmente, hermanos, se cree que solamente son 13 cartas, alabado sea el nombre del Señor. Amén. Al hablar de este libro, pudiéramos enumerar también que la Biblia nos cuenta con 66 libros. Amén. Y la Biblia, hermanos, se divide en dos partes, dos secciones: el Antiguo Testamento y el Nuevo Testamento. El Antiguo con 39 libros y el Nuevo con 27 libros. Amén. Bendito sea el nombre del Señor. La palabra del Señor, hermano, es muy linda. Y cuando la leemos y meditamos en ella, no simplemente como agarrar una página, hermanos, así del diario, o no simplemente agarrar el teléfono, porque aquí está la vida eterna, aquí hay vida eterna. La Biblia dice que escudriñemos la escritura, porque a nosotros nos parece que en ella tenemos la vida eterna. ¿Y qué dice Cristo? Y ellas son las que dan testimonio acerca de mí, dice el Señor. ¿Cómo alguien puede conocer a Cristo? ¿Cómo alguien puede conocer los beneficios que hay a la luz de la Biblia si no la lee? Por eso es que tenemos una generación de creyentes débiles en estos tiempos. Tenemos una cantidad de creyentes, hermanos, débiles, que como no leen la Biblia, fácilmente son engañados. Pero, hermano, que Dios nos ayude, ¿verdad? Para no caer en engaños del enemigo. Amén. Pero yo quiero seguir, hermano, con esta segunda parte, porque la vez pasada estuvimos viendo, gloria a Dios, y meditábamos este tema tan importante: la redención cristiana. ¿Se acuerdan? ¿Cuántos se acuerdan? No se acuerdan, es que no estuvieron en el culto. Amén. La vez pasada estuvimos viendo la redención cristiana. Amén. ¿Y cuántos puntos tocamos de la redención cristiana, hermanos? ¿No se acuerda? A ver, a otros quizás les predique aquí yo. Fue a otra iglesia. Yo creo que en otro lado fue que estuvimos predicando. Amén. La vez pasada solamente, hermano, estuvimos hablando de este punto. Y yo quiero que vea conmigo el capítulo 3, versículo 24. Siendo justificados gratuitamente por su gracia, mediante la redención que es en Cristo Jesús. Amén. La vez pasada hablábamos, hermano, gloria a Dios, de la redención. Comenzamos con el primer punto de la redención, porque Pablo está diciendo a los romanos, bendito Dios, no a la católica, sino a los creyentes convertidos de aquel tiempo. Él les dice, siendo justificado gratuitamente por su gracia mediante la redención. El primer punto que estuvimos viendo la vez pasada fue el tema de la redención. Y el primer punto que nosotros mirábamos, gloria a Dios, era este, el número uno. Pero antes de ver este número uno, quiero que entendamos que es redención. La vez pasada yo decía que la palabra redención significa rescate. Amén. Significa, hermano, el pago de cierto precio. Bendito sea el nombre de Dios. Eso lo vimos la vez pasada, pero quizás me es necesario volverlo a tocar. La vez pasada mirábamos que la palabra redención es un rescate. Y este rescate, decíamos la vez pasada, que el que lo pagó se llama Jesucristo. No lo pagó cualquier hombre, no lo pagó un ser humano, lo pagó Jesucristo. Amén, hermanos. Ahora, hablar de la redención, hablar del rescate que Cristo paga, hermano, es un precio caro. Es un precio, hermano, muy alto. Alabado sea el nombre de Dios. Jesucristo, al venir a la tierra a cumplir su ministerio, Él muere en una cruz, y que a través de la muerte de Cristo, allí está pagado el precio de la raza humana. Allí está el sacrificio que Cristo hace por el hombre para salvarlo, para que el hombre no se condene, alabado sea el nombre de Dios. Si el hombre hoy en día, hermano, se condena, es porque él quiere, pero la salvación está al alcance de cualquier persona. ¿Cuántos alaban a Dios? Y créanme que estoy haciendo un esfuerzo grande al hablar aquí. Yo dije, voy a dejar a otro hermano que predique, pero dije, no, ya vengo, ya listo. Gloria a Dios. Entonces, Jesucristo paga ese rescate por el hombre. Amén. Jesucristo paga el rescate por el hombre. Bendito sea el nombre de Dios. Y mirábamos que por qué se paga ese rescate. Bendito Dios. Cristo paga el rescate porque el pecado a nosotros nos tenía, hermano, aleluya, hundidos desde Adán. Que cuando Adán peca y peca a su mujer, desde ahí el pecado pasó a todos los hombres. Desde ahí la maldición del pecado nos alcanzó. Entonces era necesario, hermano, que hubiera un sacrificio y que hubiera un rescate por nosotros. No el sacrificio que hablan los hebreos, que dice que año con año el sacerdote entraba. Hermano, por la ley nadie, hermano, podía justificarse delante de Dios. Porque, hermano, año con año el sacerdote iba a hacer sacrificio. Y, hermano, y al otro año volvían de vuelta porque aquella gente estaba llena de pecado. Alabado sea el nombre de Dios. Imagínense que, hermano, el sacerdote aún tenía que pagar. Hermano, tenía que presentar ofrenda por él en expiación por el pecado. Antes de expiar los pecados ajenos, él tenía que pagar por otro. Él tenía que ir y ofrecer su sacrificio. Mire qué tremendo. Bendito sea Dios. Por eso usted, antes de que acuse a otro, júzguese a usted mismo. Allí fuera bueno agarrar la ley. Que antes de que usted, por eso Jesús dice que cuando veamos la paja del ojo del hermano, hay que sacar la viga que está en nosotros primero. Y mire qué bonito que el sacerdote, para poder expiar los pecados del pueblo, primero presentaba la ofrenda por él. Porque qué tal si este sacerdote había cometido pecado y entraba al lugar santísimo, caía muerto. Porque de entrar al lugar santísimo no era cosa fácil. Sacerdote que iba en pecado, sacerdote que entraba, era muerto. Cuando se miraba que el sacerdote no salía, lo que hacía es que él llevaba una pitita, y con esa pitita lo jalaban, porque no era cualquiera que se iba a meter adentro también. Y como el sacerdote andaba unas campanitas aquí, si esas campanitas no sonaban, hermano, era seña que el sacerdote había pegado un solo campanazo en el suelo, ¿verdad? Yo no sé si a usted le suenan las campanitas todavía en lo espiritual, porque hay gente que anda muerta en el espiritual, hermano, aleluya. Hay gente, hermano, aleluya, que yo me quedo sorprendido, hermano. Fíjese que hay veces que uno encuentra hermanos en las calles y uno dice, Dios le bendiga, hermano. Andiga. Por Dios bendito. Y gente no solamente de aquí, sino de otras iglesias. ¿Y por qué es que le da vergüenza decir Dios le bendiga? Si para mí es un privilegio. Hoy se han agarrado esa palabra, bendiciones. Que al caso de Dios, usted para qué ande decretando bendiciones. Yo he aprendido que solamente hay uno que está sentado en el trono, el que establece, el que decreta. Usted y yo no podemos andar decretando. Pero hoy en día, bendiciones, hermano, como que son Dios. Dios es en miniaturas. A mí no me venga con esa payasada. A mí me va a decir Dios le bendiga, que ese es el saludo de un evangélico. Deje de andar con eso de bendiciones. ¿Le gustó o no le gustó? Es su problema. Pero hoy en día, bendiciones, hermano. Ya no quieren decir Dios le bendiga. Tamaña boca tenemos, ya no queremos decir Dios le bendiga. El saludo de los evangélicos es Dios le bendiga, te guste o no te guste. Porque oye, bendiciones, hermano. Andiga. Ni Dios le bendiga, dicen bien. Yo he ido a la unión y me he encontrado con gente, hermano, en el camino. Y Dios le bendiga. ¿Qué me quiso decir con eso? ¿Me quiso decir salud o qué diablo me quiso decir? Y esto va con ustedes también, porque hermano, hay veces que los hermanos no los encuentran y cuando están con gente, espíritu de pajarraco les agarra. ¿Por qué no? Dios le bendiga, hermano. Usted sabe las sinvergüenzadas que anda porque usted no contesta, pues. Yo me siento orgulloso, yo levanto la cara en alto. Ah, allá va el pastor, Dios le bendiga, pastor. Allá va el hermano, Dios le bendiga, hermano. Oye, hasta eso se ha perdido. No es que el diablo les ha puesto una mordaza en la boca. Hoy les ha tapado la boca a los creyentes. Ya no quieren decir Dios le bendiga. Les da vergüenza decir Dios le bendiga. Porque sabe la clase de pícaro que es. Sabe la clase de sinvergüenza que es. Sabe la clase de perverso que es. Hermana, Dios le bendiga. Ella no saluda porque como ella sabe que es una gran lengona todavía. Por eso es que no saluda. Es que le da vergüenza. Y la vecina le sabe todos los tejes y manejes de ella, que es chismosa, que es malcriada. Bendito sea el nombre del Señor. Y aunque se me queden enojados, hermano, pero yo, ay, perdone, que aunque ando enfermo, pero aunque ando medio enfermito, pero no impide para decir la verdad. Ya se imagina si anduviera alentado. Nos mata este viejo, diría usted. Bendito sea el nombre de Dios. Amén. Ahora, imagínense que el sacerdote, hermano, el sacerdote tenía que ofrecer, hermano. Agarra el micrófono, hermano, por favor. Se me había olvidado decir. Cualquiera de ustedes. Hermano, y el sacerdote tenía que entrar. Santo Dios. Imagínese usted, mi amado hermano, que el sacerdote tenía que entrar, gloria a Dios, cada año para expiar el pecado del pueblo. Y no solo del pueblo, sino hasta el hotel. Bendito Dios. Ahora, el pecado cual se debe redimir en el Nuevo Testamento se nos presenta. Bendito Dios. ¿Y cómo se presentan los seres humanos? Los seres humanos estábamos alejados de Dios. Ese era el primer punto que vimos la vez pasada. Estábamos alejados de Dios. Eso lo vemos en Romanos 3, 10 al 18. ¿Cómo estábamos en el primer punto? Bajo el dominio de los poderes satánicos. Así estábamos. A su nombre, Hechos 10:38, Hechos 26:18. También mirábamos en el primer punto que éramos esclavos del pecado. Romanos 6:6, 7 y 14. Y también teníamos necesidad de liberación de la culpa, del castigo, del poder del pecado. Hechos 26:18, Romanos 1:18 y Romanos 6:1, Romanos 6:1 al 18. Amén, al 23. Y Efesios 5:8. Amén. Colosenses 1:13. Primera de Pedro 2:9. Ese era el primer punto que vimos la vez pasada. Entonces, ¿por qué era necesario el rescate? Porque estábamos alejados de Dios. ¿Por qué era necesario la redención? Porque estábamos bajo los poderes satánicos, bajo el dominio de Satanás. Amén. ¿Cuántos bendicen a Dios? Miren, les voy a demostrar que aunque ya este punto ya lo vimos, pero yo les voy a demostrar algo en esta hora. Mire a dónde nos tenía el diablo. Abran su Biblia, por favor. Vamos a ver. Quiero que vayas conmigo, Juan 12:31. Vamos a leer la Biblia. ¿Están dispuestos? Va, leamos la Biblia. Y usted que no anda Biblia, pare las antenas. Juan 12:31. No busque carta porque no es carta, es el Evangelio de Cristo. Juan 12:31. El primero que lo agarra y lo lee. Vamos a ver. ¿Cuál es el suyo? El azul. Vaya, es que ustedes le dan mucho. Dele ahora.
1: Gloria a Dios.
0: Vamos a ver, pues.
1: Gloria a Dios, gloria a Dios, gloria a Dios.
0: Déntrale. Vamos a ver. Oiga, iglesia.
1: Gloria a Jesús. Ahora el juicio. Ahora es el juicio de este mundo.
0: Ajá.
1: Ahora el príncipe de este mundo será echado afuera.
0: Oiga. ¿Por qué, hermano? Oiga bien. ¿Por qué? Mire qué lindo esto. ¿Por qué hay, hermano, gloria al Señor, un precio que pagar? Porque estábamos bajo los poderes satánicos. ¿Sí o no? Estábamos bajo las manos del maligno. ¿Ah? Allí nos tenía. Entonces viene Cristo y paga el precio. Porque hoy pudiéramos conocer de lleno el reino de Satanás. La vez pasada solo fuimos encimita. En el reino de Satanás, vuelva a leerlo. Mire cómo está la gente en el reino de Satanás. Que el Señor lo reprenda.
1: Ahora es el juicio.
0: Ahora es el juicio.
1: De este mundo.
0: De este mundo.
1: Ahora el príncipe de este mundo.
0: El príncipe. ¿Quién es el príncipe de este mundo? Satanás.
1: Será echado afuera.
0: Será echado afuera. Ese es el que nos tenía hacia nosotros. ¿Qué dice el 14:30 del mismo Juan? Páseme el otro micrófono, hermanita, por favor. Una rapidito, pero así. Moviéndose. Por favor, mientras el hermano lee ahí.
1: No hablaré ya mucho con vosotros.
0: Juan 14:30, ajá.
1: No hablaré ya mucho con vosotros.
0: Ajá.
1: Porque viene el príncipe de este mundo.
0: Viene el príncipe de este mundo.
1: Y él nada tiene en mí.
0: Él nada tiene en él. Amén. Pero si a nosotros, ¿cómo nos tenía? Esclavos. Nos tenía bajo sus poderes. El enemigo nos tenía atado, hermano. ¿Cuántos bendicen a Dios? Así nos tenía el enemigo atados. Y así andábamos. Y todavía el enemigo, a muchos de nosotros, si nos descuidamos, así nos quiere tener atados. Hay gente que ya fue libre, pero todavía siente opresiones terribles porque ya dejaron de orar, dejaron de ayunar, dejaron de buscar de Dios. ¿No siente usted, hay veces que usted anda como que, hermano, se siente que ni ganas de ir al culto le pega? Ese es el diablo que te está diciendo, quédate porque quiere volverte a llevar a donde estabas. Ya el precio fue pagado. Ya pagaron el precio por ti. Mira el gobierno del enemigo a donde estábamos nosotros. También quiero que veamos 2 Corintios 4:4, hermano Ariel, y hermano Nelson, Efesios 2:2. Vamos a ver. Vamos a leer la Biblia. ¿Están de acuerdo? Bueno, vamos a leer la Biblia, pues. Mire de dónde tuvieron que pagar el rescate por nosotros, porque esto era terrible. Se tuvo que pagar el rescate por nosotros. Siéntase dichoso, hermano. Ya pagaron el rescate por ustedes. Alabe a Dios, glorifique a Dios, glorifique el nombre de Cristo. Usted ha sido rescatado ya. ¿Qué dice? 2 Corintios 4:4.
2: En lo cual el Dios de este siglo cegó el entendimiento de los incrédulos. Ajá. Para que no le resplandezca la luz del Evangelio.
0: Oiga.
2: La gloria de Cristo, el cual es la imagen de Dios.
0: Mire qué bonito, vuelva a leerlo. Oiga, ¿cómo dice? Los que no andan Biblia.
2: En los cuales el Dios de este siglo cegó el entendimiento de los incrédulos.
0: Párese ahí. Dice que el Dios de este siglo cegó
2: el entendimiento
0: de
2: los incrédulos.
0: ¿Por qué la gente no quiere ser libre? Porque el diablo los tiene cegados. ¿Cómo estaban ustedes? Cegado. ¿Cómo estaba yo? Cegado. Pero de allí viene Cristo y nos agarra y Cristo nos saca. Y mire dónde nos tiene el Señor ahora. Y nosotros ahora decimos, qué bonito como soy ahora, más antes ni por cerca lo que yo era. Amén. Que hasta dormir se han venido ahora aquí. Imagínate dónde están de bendecidos. Efesios 2:2, por favor.
1: En los cuales anduviste en otro tiempo.
0: En los cuales anduviste otro tiempo.
1: Siguiendo la corriente de este mundo.
0: Oiga, ¿cómo andábamos?
1: Conforme al príncipe de la potestad del aire.
0: Conforme al príncipe de la potestad
1: del aire.
0: ¿Cómo andábamos nosotros? Conforme el diablo quería que anduviéramos. Y no éramos súbditos de él, pues. ¿Ah? Y no éramos esclavos de él. Éramos esclavos. Pero todavía tuvo Pablo que apretar a los de Galacia. Y les dice Pablo, me temo, les dice, que haya trabajado en vano con vosotros. Estoy maravillado, les dice Pablo, que tan pronto os hayas alejado del evangelio de Cristo. No que haya otro, sino Pablo decía que hay unos que los perturban y quieren pervertir el evangelio de Cristo. Si ahí, hermano, el diablo va a usar perturbadores, pervertidos, para que te digan, no hombre, en esa iglesia muchos garrotean, no hombre, en esa iglesia predican contra el pecado, allí uno no puede hacer ciertas cositas. No, aquí estás en una iglesia profética donde Dios se mueve, y aquí tarde o temprano te salen todas tus burradas. Aquí no creas que te vas a escapar. Aquí, hermano, hay manifestación del Espíritu Santo. Si usted se las quiere pasar de listo, no se pase. Tarde o temprano el Espíritu de Jehová te va a quitar la carátula. Aquí no te pases de listo. Usted me puede ver con cara de pasmado quizás a mí, pero no la tengo. Usted me puede ver carita de dundo, pero no soy dundo. Estamos con los ojos pelados, estamos clamando. Así todo tiriciento como estaba en la mañana, hermano, que no me podía dormir. Dije, bueno, no me puedo dormir, pues me tiro de rodillas. Y empecé, Señor, tenga misericordia, yo quiero dormir. No me puedo dormir, pero haga algo, porque yo quiero ir al culto mañana. Y mire qué bendición la de hoy. Se ha manifestado el poder de Dios. Hay presencia de Dios en la iglesia. Bendito sea el... ¿Y cómo los andaba el diablo? Ciego. Tenía atrapado. Éramos esclavos de él. Algunos de ustedes todavía son esclavos de él. Son choleros del diablo todavía. Y aunque ya Cristo los rescató, si un vago lo manda a traer una cerveza, se va a traer, la creo. Andáseme un mandado en el papel. Dice que una cajetilla de cigarro. Y allí viene en la cuerda del pollo y de los frijoles. Y ahí viene la cajetilla de cigarro. Yo ya no soy esclavo del diablo. Si a mí me dicen, anda a comprarme unos mandaditos, pero yo tengo que ver el papel, si me dan papel. ¿Aquí qué dice? Ah, una cajetilla de cigarro. Vaya usted, hijo del diablo, yo no voy. Y se lo digo con ética, hijo del diablo, porque no le puedo decir otra cosa. Si es que hace pecado, es esclavo del diablo. Dice, mira, hermano, yo le digo algo. Hay quien que dice que decir hijo del diablo, eso es ser desbocado. No, señor, no. El Señor, cuando llegaron aquellos que querían matarle, les dice, ustedes tienen los deseos de vuestro padre el diablo. Así que aquí nadie anda solo. O anda el diablo, que es su tata, o es Dios. Pero aquí en Río de Agua Viva, usted no anda moto. O tiene al diablo de tata, o tiene a Dios de papá. Pero aquí usted decide. Porque la Biblia dice que no nos engañemos. Dios no puede ser burlado. Hoy si viene enojado el pastor. Y esto que anda enfermo. No, no, mi amado, yo no estoy enojado. Estamos enojados contra las mañas que el diablo nos quiere meter. A usted no traigo nada. Si aquí yo con quien la traigo es contra el enemigo que se nos quiere infiltrar en la iglesia. Amén. Lo que no es agradable a los ojos de Dios, eso sí, hermano, hay que reprenderlo. Amén. Efesios 2:2. Vamos a ver.
1: En los cuales anduviste en otro tiempo.
0: En los cuales anduviste. ¿Quiénes andábamos? Éramos nosotros. En los cuales anduviste en otro
1: tiempo.
0: Vea que en otro tiempo andábamos donde queríamos. Usted era bailarín, pero en otro tiempo. Si hay bárbaros que todavía se suben al bus y de vez en cuando ponen la bachata, menea los dedos ahí en el... ¿Ah? Cuando oye, hermano, aleluya, un musicón de los que le encantaban a él, que hasta decía, ¡júa! Allí, hermano, aleluya, hasta pegan gritos y saltan las patas, hermano, aleluya. Y en el culto no sienten nada, cara de muerto tiene. Y eso de cara de muerto no es pecado que yo le diga a usted así. ¿Ah? Si la Biblia nos enseña a nosotros. Estábamos muertos en vuestros delitos y pecados. Amén. Si hay algunos bárbaros que están muertos de vuelta, y es que volvieron al pecado, pues. Bendito Dios. Primera de Juan 5:19. Mire de dónde Cristo tuvo que ir a sacarnos del reino de Satanás, porque estábamos. El rescate tuvo que ser, hermano, gloria a Dios. Primera de Juan 5:19, hermano Ariel. Vamos rápido. 5:19, primera de Juan. Hoy sí, primera de Juan 5:19. Dice.
2: Sabemos que somos de Dios.
0: Oiga, ¿cómo dice? ¿Cuántos saben que son de Dios aquí? Sabemos que somos de Dios. ¿Qué más?
2: Y el mundo,
0: oiga,
2: entero está bajo el maligno.
0: ¿Cómo está el mundo entero?
2: Bajo el maligno.
0: ¿Se da cuenta? Por eso es que ellos celebran Navidad, día del Padre, día de la Madre, día del... ¿De qué más, hermano? ¿Ah? El día del chucho, del gato. ¿Ah? Día el maestro, día hermano. Y lo peor del caso es que hasta usted participa. Mamá, dijo el maestro que yo le llevara un regalo. ¿Cuál? Mándelo a trabajar, que trabaje. Ellos están para enseñarnos, para que les estén celebrando sus días. Vayan a bañarse, vividores. El día del pastor, otra locura. Eso es locura del diablo. Eso no existe en la Biblia. Pero, ¿cómo dice, hermano? Vuelva a leerlo.
2: Sabemos,
0: ajá,
2: que somos de Dios.
0: ¿Cuántos son de Dios? Levanten la mano los que son de Dios aquí. Así. Amén. Declárenlo con su boca. No se sienta que es del cachudo. Diga, yo soy de Dios. Diga. Amén. ¿Qué más dice?
2: Sabemos que somos de Dios, dice.
0: Sabemos que somos de Dios.
2: Y el mundo entero está bajo el maligno.
0: ¿Cómo está el mundo? Entero. Bajo. ¿Y por qué vemos tantas cosas que están aconteciendo? Porque está bajo de él. ¿Ah? Están bajo el maligno. Y por eso es que, gloria a Dios, la gente no puede abrir los ojos porque están ciegos, hermano. ¿Por qué? Porque están bajo del maligno. Dios nos libre a nosotros que estemos bajo del dominio del maligno. Que Dios nos ayude, hermano. Amén. Y que Dios nos guarde también. Mire, quiero que vea Apocalipsis, hermano Nelson. Apocalipsis capítulo 2, versículo 12. Vamos a ver desde el 12, por favor. 2:12. No dos, vamos a ver. Oiga.
1: Y escribe al ángel de la iglesia.
0: Eso va con los pastores.
1: En Pérgamo.
0: No, aquí en el tamarindo, pongámosle ahora. Era allá. Pero escríbele a Joel Bonilla.
1: El que tiene la espada aguda de dos filos.
0: El que tiene la autoridad y el que ha dado la palabra va a hablar. ¿Qué dice?
1: Dice esto.
0: No es cualquiera que lo está diciendo. No lo dice Joel Bonilla. Lo dice el que venció la muerte. El que al tercer día se levantó de la tumba. Lo está declarando el que venció la muerte. Ha vencido los demonios. Gloria a Dios. ¿Cuántos alaban la gloria del Señor? Ok. Pero dice que se le escriba al ángel de la iglesia. Siempre Dios le habla a los predicadores. Vamos a ver. Sigamos.
1: Yo conozco tus obras.
0: Y lo bonito de Dios, que conoce las obras del pastor, pero no solo del pastor, vamos.
1: ¿Y dónde moras?
0: Ajá.
1: ¿Dónde está el trono de Satanás?
0: ¿Dónde está el trono de Satanás?
1: Pero sí, retienes mi nombre.
0: Ajá.
1: Y no has negado mi fe.
0: Ajá.
1: Ni aún en los días en que Antipas, mi testigo fiel,
0: ajá,
1: fue muerto entre vosotros, donde mora Satanás.
0: Párese ahí tantito. Cuando habla de que la iglesia de Pérgamo, hermano, gloria a Dios, le dice que esta iglesia estaba donde moraba el trono de Satanás. Oiga bien esto. Esto se refiere que allí, hermano, en esa ciudad había una influencia, era una ciudad predominante, era una ciudad donde había maldad, gloria a Dios, en donde había una adoración imperial, en donde había adoración a ídolos. Hermano, era un disparate que había ahí. Pero allí estaba la iglesia, a pesar de todo y eso, allí estaba. Nosotros estamos en este mundo en donde Satanás se mueve. Dios bendiga, hermano Ariel. Dios lo llevó a un lugar, hermano, donde tremendo. Amén. La iglesia está en medio. Mire, oigan lo que yo voy a decir. Nosotros estamos en medio, como esta iglesia estaba, en medio donde el trono de Satanás se está moviendo. Usted, alguien dijo que en el cielo no pueden haber varios tronos, con que Satanás tiene trono. ¿Acaso el Padre no va a tener trono y el Hijo dónde sentarse? Porque alguien dijo que no hay dos tronos. Allá Juan vio 24 ancianos que estaban sentados en sus tronos. Y estos cabezones de los chunguitos dicen que cómo el Hijo va a estar sentado en otro. Alabado sea el Dios de la gloria. Estos demonios están equivocados, ¿verdad? Entonces, hermano, vemos que la iglesia, hermano, a pesar que estaba en un lugar en donde había influencia, había depravación, en donde había maldad, se le escribe a esta iglesia y le dice: yo conozco tus obras y donde moras, donde está el trono de Satanás, pero retienes mi nombre. Nosotros estamos en esta tierra, pero el nombre de Cristo no lo hemos negado. ¿Crees que Cristo se merece un aplauso en esta mañana? Entonces, esta iglesia estaba en medio de una ciudad corrompida, pues. ¿Cómo está la iglesia? La iglesia, estamos en un mundo corrompido, en donde nos quieren meter comida envenenada. Así estamos. Cuando quieras comer carne de res, deje que nosotros consigamos un animal a costilludo y le quitemos ahí, saquemos carne, porque no va a ir a comprar carne allá, porque le van a meter carne sintética, carne camuflajeada. Yo le digo a mi esposa, a cierta ocasión, va, compramos una sandía. Oiga, miren para acá, vean, dejen la plática, miren para acá. Compramos una sandía, hermano, y decimos a comerla. Y yo a mi esposa: esta sandía, yo he comido sandía, y la sandía es manidita, bien sabrosa. Y partimos la sandía, como que estaba comiendo hule. Y no estaba ni helada, hermano. ¿Qué es lo que está pasando? Nos están metiendo veneno en la comida. Porque estamos en un mundo donde Satanás se está moviendo con todo. Pero lo lindo de esto, que nosotros seamos como la iglesia de Filadelfia, que a pesar de que la iglesia en ese tiempo también pasó dificultades, pero fue una iglesia fiel. Amén. Mire, se viene tiempo en donde, si usted tiene una gallinita, mejor tenga la gallinita ahí, coma huevos de gallina de esas que tiene ahí en la casa. Y si quiere comer carne de cerdo, engorde un chanchito y lo mata usted y se lo come. Pero es más flexible. Si queremos comer carne de res, pongámonos de acuerdo todos. Yo compro una y me la compran toda entre todos ustedes y comen carne de res. Pero está seguro que van a comer carne de res. Imagínense los tiempos que estamos llegando hoy en día, en donde el diablo, imagínense cómo estaba la iglesia. No estamos hoy así, así estamos. Y Dios bendiga a los hermanos que cayeron en la inyección, ¿verdad? Para ¿cómo se llama? Para el sarpullido. Voy a ser ético. La inyección del sarpullido. Por ética, ya, ustedes tienen que saber. Que estos no son dundos tampoco, si esto ya la agarraron ya, antes que usted agarrar esto, ¿verdad? Porque hay gente que confió más en la inyección del sarpullido que en Dios. Y por eso yo le caigo mal a muchos líderes. A mí que anden brincando y danzando y zapateando, no me importa, no me interesa. Y yo siempre he dicho que uno de esos que se puso para el sarpullido, a mí que no me ponga mano, ¿cómo yo le voy a aceptar? Me puede poner manos usted, indito, que no se puso para el sarpullido, ¿verdad? Pero alguien que anda bien pullado ya por el diablo, no, pe. No, señor. O que un profeta me venga brincando y saltando. ¿Y el que dice el santo? ¿Cuál santo? Si te pullaste para el sarpullido, a mí no me venga a coger guayaba. En el nombre de Jesús, en el nombre de Jesús tengo que sacarle ese veneno que anda adentro. Primero me deja que se lo saque en el nombre del Señor para que luego venga a orar por mí, porque de lo contrario yo no lo dejo que ore. Nosotros, hermanos, voy a salir de ahí porque no vaya a ser que. Nosotros estamos viviendo, hermanos, tiempos difíciles. Ya el precio se pagó, nosotros ya no tenemos problema. Usted y yo, diga conmigo, yo ya no tengo problema, diga. Ahí ve usted si lo sigue teniendo, pero yo no. Amén. Ahora, y dice, yo conozco tus obras y donde moras. Estás en el trono de Satanás, pero retienes mi nombre y no has negado mi fe, ni aún en los días en que Antipas, mi testigo fiel, fue muerto entre vosotros, donde mora. Se cree que este fue un mártir que dio la vida por Cristo. Lo mataron. Mire, hermano, aquí hay algo. Y aquí hay algo bien, bien importante. Esto a mí me llama la atención. Y es que, hermano, si no me equivoco, vamos a ver el versículo. Vamos a ver. Sí, el versículo 10 del capítulo 3 nos habla de una iglesia, gloria a Dios, que se le llama Filadelfia, que había guardado la palabra. Amén. Vemos aquí, estas siete iglesias representan a todititas las iglesias de estos tiempos. Cada iglesia que aquí vemos en Apocalipsis, de las siete iglesias que se les escribe a las siete iglesias que están en Asia Menor, se les escribe porque estas iglesias son prototipos de las iglesias de estos tiempos. Yo no sé si usted está en la iglesia de Éfeso, está en la de Pérgamo, en la de Tiatira, en la de Sardis, Filadelfia o en la de la Odisea. ¿En cuál se encuentra usted? ¿En qué iglesia se encontrará? Ay, hermano Joel, yo me encuentro en la de Éfeso. ¿Para qué le voy a mentir? ¿Y por qué se encuentra, hermano, en la de Éfeso? Es que yo siento que he perdido el primer amor, hermano. Ya no se goza, no lo ve el talle que tiene. Eso es algo que demuestra que usted está en la de Éfeso. Amén. Pero vamos a avanzar para que no se me sienta mal, porque ya lo veo serio. Dice que este hombre fue un mártir, que lo mataron. ¿Y por qué cree que lo mataron? Por el testimonio de Jesucristo, le dieron muerte. ¿Ah? Pero, ¿qué dice el 14? Pero tengo unas, vamos a ver cómo dice, hermano, pocas cosas contra ti.
1: Que tienes,
0: oiga,
1: que tienes ahí.
0: Ajá.
1: A los que retienen la doctrina de Balaam.
0: Espéreme tantito. O sea que en la iglesia habían unos que tenían obras, pero también adentro de la iglesia estaban unos que eran el prototipo de Balaam. Yo no sé si usted tiene ese prototipo. ¿Quién era Balaam? Los que leen la Biblia. ¿Quién era Balaam, hermano? ¿No se recuerdan? Ah, era mi tío Paco, era. Balaam es el que quiso ir a maldecir al pueblo de Dios. Balaam era siervo de Dios. Así hay en la iglesia muchos que son siervos de Dios, pero tienen espíritu falso. Balaam, no vayas, niño. La primera vez, cuando Dios dice no hagas esto, no lo hagas. La primera voz de la primera vez que Dios le habla, dice no, no vaya. Porque era el pueblo bendito de Dios que venía subiendo de las tierras de Egipto y que llevaba parejo. Enemigo que se le cruzaba a Israel era enemigo pedaciado. Así la iglesia, cuando la iglesia obedece a Dios, enemigo que se nos cruza va pedaciado. Usted ha visto gente que nos ha querido ver fracasado, más bendecido nos tiene Dios. ¿Eh? Cuando alguien te quiere ver fracasado, es que Dios está preparando más bendiciones para ti. Y ha escuchado a esa gente, usted que dice, es que yo no lo puedo ver fracasado, yo lo quiero ver en miseria, así como estoy yo. Cuando alguien te quiere ver en miseria, Dios tiene algo maravilloso, aleluya, preparado, bendito Dios. Dios bendiga, hermano Ariel, imagine cómo Dios es de lindo. lo llevó a conocer los edificios. ¿Ves qué bonito? Va que Dios es lindo. Pero ha llorado, este hipote ha llorado. Amén. Y quien quita, usted sea el próximo que vaya. Pero si no vas allá, busca para el cielo. Que en el cielo hay calles de oro, mar de cristal. Allá, hermano, carros de fuego. Allá enjugará Dios toda lágrima. Esas chilladas que hemos pegado aquí, hermano. Que la gente ha hablado, nos ha criticado. Pero allá en el cielo vamos a gozar en la presencia de Dios. A su nombre. Dice que retenían la doctrina de Balaam, que enseñan a Balac a poner tropiezo ante los hijos de Israel y a comer cosas sacrificadas a los ídolos y a cometer, ¿qué dice? Fornicación. ¿Y qué más dice? O sea que esta doctrina de la fornicación ahí estaba metida en esa iglesia. Pues es que es normal hoy en día, porque las iglesias están fornicarias, porque están como la iglesia de Pérgamo. No todos, hay un remanente. Porque de todito ese montón de despegados que andan ahí, hermano, ahí andan unos que andan más o menos. ¿Sí? ¿Usted lo cree o no lo cree? Miren, a mí me llaman gente que escuchan la radio y me dicen, en la iglesia donde yo voy, pastor, es bonito, predican sana doctrina, pero celebran aniversario. Y eso no, pastor, me dice. Pastor, la iglesia donde yo estoy, fíjese que esto y esto, pero cuando salen de la iglesia en la tarde nos damos cuenta que el pastor o los líderes están celebrando cumpleaños. Ah, ay, Señor. Siento que hasta la presión se me sube y se me baja a mí. ¿Te da cuenta? Esta iglesia de Pérgamo tenía la doctrina de Balaam. ¿Qué era eso? Les gustaba poner tropiezos. Ojalá usted no ande poniendo tropiezos a los hermanos. Qué serio se quedaron, ¿verdad? Nunca ande sirviendo de tropiezo, porque hay por quien venga el tropiezo. También, ¿qué más tenían?
1: Y también tienes a los que retienen la doctrina de los nicolaitas.
0: No, estamos en el 14.
1: Pero tengo unas pocas cosas contra ti.
0: Ajá.
1: Que tienes ahí a los que retienen la doctrina de Balaam.
0: Sí.
1: Que enseñaba a Balaam a poner tropiezo ante los hijos de Israel. A comer de cosas sacrificadas a los ídolos.
0: ¿Qué es lo que enseñaban ahí? Algunas personas, porque no era el pastor. Les enseñaban a comer cosas sacrificadas a los ídolos. ¿Por qué en Ríos de Agua Viva no se les enseña a comer cosas de los ídolos? ¿No lo han notado ustedes? Levanten la mano los que han notado que aquí no les permitimos que coman cosas sacrificadas. Aquí no se les permite. Eso es usted que las hace de escondida, va. Pero ya le dije que si usted me anda haciendo cositas de escondida, va a disciplina. Porque hay veces que hay hermanos que le dicen, ay, el hermano fulano lo estuvo haciendo, ¿y por qué no le pone disciplina? Que lo ve que viene al culto. Si uno lo quiere agarrar, pero no lo puede agarrar porque no viene. Si aquí yo estoy esperando unos pajaritos nomás, que se me... otra pasadita más y van a disciplina. Si aquí solo estamos esperando. Y los hermanos líderes están listos. Cuando yo los llame, solo los sentamos. Y hermano, usted queda con un año de disciplina. Va, que están listos, va. ¿Sí? Y alguien puede decir, hermano, la disciplina es para matarlo. No, es para que te compongas. Y usted no se extrañe cuando alguien caiga en disciplina. Si la disciplina no es para matarlo, más bien es para restaurarlo. Porque la disciplina la interpretamos mal, que es para matar. No, es para restaurarlo. Porque cuando la persona pasa su disciplina, el tiempo de alabanza y coro, él está orando, está orando, está orando, está orando, porque él quiere restaurarse. La disciplina no es para matar, es para restaurarse. Para eso es la disciplina. Y hay lugares que le tienen miedo a la disciplina, dicen, mejor me voy, y supieran que es para restaurarse. Aquí hay gente que se nos ha ido con disciplina, pero ni modo. Si supieran que la disciplina es para restaurarlo, no es para matarlo. Y la disciplina es que desde que se te puso disciplina no vas a faltar un culto, porque perdiste un culto, volviste a empezar de cero. ¿A Aquí está la libreta. Ya me la quitaron aquí, creo que el otro lado. Aquí está. El día que se te puso disciplina, aquí vas anotado. Y si faltaste un día, otra libreta, otra página. Porque como ya no te cuentan los 5 días que estuviste, como perdiste uno, vas de vuelta a empezar de cero. Pero no es para matarte, es para restaurarte. Es que lo que queremos es restaurarte, aquí no queremos matarte. Si aquí lo que queremos es que volvás a brillar. No como la luciérnaga, que la luciérnaga un rato brilla y ya después se apaga. No, queremos que brille, que seas como la luz de la aurora que dice la Biblia, que va en aumento hasta que el día es perfecto. La Biblia a mí me enseña que al presente la disciplina no es de gozo, pero que al final trae un fruto maravilloso. Amén. Y voy a seguir porque los veo serio. Dice que en esa iglesia enseñaban a comer cosas sacrificadas. ¿A qué dice? A los ídolos. Y a cometer fornicación. Hay dos tipos de fornicación: fornicación de la carne y la fornicación espiritual. La fornicación espiritual es que usted celebre todo lo que el mundo celebra. Haga todo lo que el mundo hace. Esa es una, la fornicación espiritual. Ahora, la fornicación de la carne, pues sabemos que es que un hombre con otra mujer se meta. Eso se le conoce fornicación. Pero que ya un casado, que está casado y se mete la mujer con otro hombre o el hombre con otra mujer, a eso se le llama adulterio. ¿Verdad que sí? La fornicación es que una pareja que no esté casada estén viviendo, están en fornicación. Eso se le conoce como fornicación. Cuando alguien fornica, mi amado hermano, es cuando alguien, por ejemplo, en lo espiritual, alguien está en la iglesia, pero también está en el mundo. Eso se le conoce como fornicación espiritual. ¿Verdad? Entonces, versículo 15, hermano, ayúdeme ahí, por favor.
1: Y también,
0: ¿cómo dice? Y también
1: tienes a los que retienen la doctrina de los nicolaitas.
0: Oiga, a los que yo, dice,
1: la que yo aborrezco.
0: La que yo aborrezco. Versículo 16.
1: Por tanto, arrepiéntete, pues si no vendré a ti pronto y pelearé contra ellos con la espada de mi boca.
0: Dice Dios que te arrepientas, porque si no viene con la espada. Amén. Imagínese que Dios trate con nosotros. Es duro, hermano. Eso es duro. Bendito Dios. Pero vamos a volver atrás, hermano. Vamos a volver. Amén. Mire, del reino de donde nos trasladaron, hacíamos lo que queríamos. ¿Sí o no? Pero ¿qué dice Efesios 1:21, hermano? No sé quién lo puede leer ahí, por favor. Miren el reino de las tinieblas donde nosotros estábamos, pero ahora ya no estamos ahí. Nosotros estamos en el reino de Cristo. ¿Qué dice?
1: Sobre todo principado y autoridad. Ajá. Y poder y señorío, y sobre todo nombre se nombra no solo en este siglo, sino también en el venidero.
0: Efesios 6:12. Rápido, porque quiero terminar esto luego.
1: Porque no tenemos lucha.
0: No tenemos lucha
1: contra sangre y carne, sino contra principados, contra potestades, contra los gobernadores de las tinieblas de este siglo, contra huestes espirituales de maldad en las regiones celestes.
0: El combate de nosotros es contra el enemigo. Pero ¿qué más dice Colosenses 1:16, hermano Ariel? Y capítulo 2, versículo 15 también. Colosenses 1:16, capítulo 1, versículo 16 y Colosenses 2:15. Vamos a ir rápido porque el tiempo se me fue. Vamos a ver. Mira el rescate que tuvieron que pagar por nosotros a causa de donde nosotros estábamos. Colosenses 1:16.
1: Porque en él fueron creadas todas las cosas.
0: Porque en él fueron creadas todas las cosas.
1: Las que hay en los cielos.
0: Las que hay en los cielos.
1: Y las que hay en la tierra.
0: Ajá.
1: Visibles e invisibles.
0: Ajá.
1: Sean tronos, sean dominios, sean principados, sean potestades. Todo fue creado por medio de él y para él.
0: O sea que hasta el mismo diablo está sujeto a Dios. Está sujeto. Colosenses 2:15.
1: Y despojando a los principados.
0: ¿Qué hace Cristo? Los despojó. Vamos.
1: Y despojando a los principados. Ajá. Y a las potestades.
0: ¿Sí?
1: Los exhibió públicamente, triunfando sobre ellos en la cruz.
0: ¿Cómo los exhibió? En la cruz, ¿cómo? Triunfando. Cristo triunfó en la cruz. Por ahí salió el viejito pelón de Roma diciendo que el sacrificio de Cristo era un fracaso. Por aquí tenemos unos musulmanes que están diciendo que el sacrificio de Cristo fue en vano. Pero ¿cómo vuelve? ¿Cómo dice Colosenses 2:15? Vamos a verlo de vuelta. Porque aquí está una mezquita ya musulmana. Están diciendo que el sacrificio de Cristo.

0: que el fracaso de Cristo en la cruz, como dijo el Papa de Roma. Por eso los católicos no entienden. Ese viejito pelón dice que el sacrificio de Cristo fue en vano. Imagínense usted que erróneamente están siguiendo un líder falso, ecuménico, que los está llevando al desastre. Y en El Salvador, estos otros locos atarailados que han salido aquí de los musulmanes, que tenemos esa secta musulmana acá. Y orémosle al Señor para que ese basural no se expanda, porque ese es un basural del diablo. Orémosle a Dios, hermano. Porque si esa gente se expande, van a querer callar el verdadero evangelio de Cristo. Porque para ellos, hablar de Cristo, no. Entonces, hermano, ¿qué hace Cristo? Lo exhibió al diablo públicamente, triunfó. Le quitó el dominio. Entonces, ahí vemos que Cristo en la cruz pagó el rescate. Cristo paga el rescate, ¿para qué, hermanos? Para hacernos libres. Amén. Y fíjense que en el mismo punto de la vez pasada estoy, no paso de ahí. Vamos a ver el punto número 2. Vamos a ver. En el punto número 2 aprendemos que la redención es el precio pagado para la liberación de esa esclavitud. Cristo garantizó el rescate al derramar su sangre y dar su vida. Mateo 20, 28. Vamos a ver qué dice allí.
1: Como el Hijo del Hombre no vino para servir. Como el Hijo del Hombre no vino para ser servido, sino para servir. Y para dar su vida en rescate por mucho.
0: ¿Para qué vino Cristo? A dar su vida en rescate por mucho. O sea que Él pagó el precio. Vamos a seguir avanzando. Marcos 10:45, Primera de Corintios, hermano Ariel 6:20, hermano Nelson, Marcos 10:45. Vamos a ir, hermano, con la Biblia.
1: Porque el Hijo del Hombre,
0: oiga,
1: no vino para ser servido, sino para servir y para dar su vida en rescate por mucho.
0: Vamos a Romanos. No, Corintios 6:20, Primera de Corintios 6:20. Estamos viendo qué significa la redención cristiana. Seguimos. Primera de Corintios 6:20.
2: Primera de Corintios 6:20.
0: 6:20, primera. Y Efesios 1:7, hermano Nelson.
2: Porque habéis sido comprado.
0: Oiga.
2: Por precio glorificado, pues, en Dios, en vuestro cuerpo y en vuestro espíritu, lo cual soy de Dios.
0: ¿De quiénes somos nosotros? ¿Por qué somos de Dios ahora?
2: Porque Él nos compró.
0: Él nos compró. Cuando usted va donde hermano Wilman, usted llega y ve un ventilador o escoba, lo que sea, le dice: hermano Wilman, ¿cuánto cuesta el ventilador? Tanto. Pero por ser de la iglesia, le dice: le voy a rebajar $1. Él pierde $1 ahí, pero nos hace la rebaja. ¿Qué es lo que pasa? El ventilador era de él porque lo había comprado. Pero luego que nosotros vamos y se lo compramos, ¿qué es lo que pasa? Pasa a mis manos. Amén. ¿Quién nos tenía a nosotros así? El diablo. Que hermano Wilman no es diablo. No vaya a pensar. Yo le estoy poniendo un ejemplo de cuando se le compra al hermano. No, aquí hay gente mal pensada, mano. Diablo le dijo. No, yo le puse un ejemplo. Dejé a hermano Wilman por un lado y volví al mensaje. Entonces, ¿cómo estamos nosotros? El diablo nos tenía así. Desde Adán nosotros veníamos con una carga de pecado que algunos de ustedes todavía la andan. Pero yo hace tiempo Jesús me la quitó. Porque la vez pasada yo decía que hay hermanos que dicen: es que hermano, yo no sé si Dios me ha perdonado. Yo no creo que Dios me haya perdonado. Hombre, ¿y si no te reconciliaste con Dios, pues? Yo desde que acepté a Cristo, yo no me volví a reconciliar, porque yo acepté a Cristo y yo sé que Él se olvidó de mis pecados. Él ya no se acuerda. Qué bonito fuera la generación de creyentes, hermanos, de la fecha cuando nosotros aceptamos. No nos van a gloriamos. Si alguno se gloría, dice Pablo, que se gloría en la cruz de Cristo.

0: Porque allá hay victoria. Y Pablo decía que si algo se gloriaba en sus debilidades. Porque cuando él era débil, era más fuerte todavía. Todo creyente que es débil es fuerte en el nombre del Señor. Y mire esto. Y yo digo, si la gente desde el tiempo que nosotros aceptamos, ya para como 17, 18 años en el Evangelio, en ese tiempo la gente no andaba tanto metiéndose y saliendo. Hoy, de aquí en delante, mira hermano, del 2000 para acá, montón de aguacates maduros. Cantidad de aguacates, hermano. Se caen, se paran, se caen, se paran. Así están, hermano. Y mire, disculpe si a usted le cae este leñazo, pero agárrelo, dele gloria a Dios por eso. ¿Usted ha visto las anonas cuando ya revientan, que ya no soportan? ¡Bum! Al suelo el sopapo. Ay, hermano, usted se está vanagloriando, va a decir el hermano, va. O la hermana, usted lo que es un vanaglorioso. No soy vanaglorioso. El que piensa estar firme, mire que no. Si usted es un buen creyente, manténgase firme. Pastor Joel, es que yo soy débil. Ah, y el pastor no es débil. ¿Usted cree que yo soy robot? Los padecimientos de Cristo, dice Pablo, que esos mismos se van cumpliendo en nosotros. Levanten la mano aquí los que son débiles, pero fuertes en Cristo. Yo soy débil, yo levanto la mano, yo soy débil, pero fuerte en Cristo. En lo humano, si me pego un machucón con un martillo clavándome, ay hermano, si se me acerca mi esposa, quizás me la llevo en el pecho de ese dolor. ¿Sí o no? ¿Sí o no? ¿Ah? Cuando te echas un quintal de maíz, ahí salís con la rabadilla, ay, ay, ay, ay, ay, ay, ay. Sos débil en lo humano, pero en Cristo somos fuertes. ¿Ah? Dice Pablo que no nos ha venido ninguna tentación que no sea humana, pero fiel es Dios que nos va a ayudar a resistirla. Porque las tentaciones que nos llegan son humanas. ¿Usted cree que Manu Ariel, así entre nosotros, para que nadie lo sepa, solo él y nosotros, ¿verdad? Hoy que andaba en Estados Unidos, ¿no se le cruzó más de alguna gringa así, por lo menos con unas mechitas así, hermano, así media? Hey you, my friend. No good, le dijo él. Ah, ¿se da cuenta? ¿Verdad que sí? ¿Ah? ¿Usted cree que cuando, hermano, mire hermano, yo a mí me da risa, mire, cuando yo voy en el carro, yo voy yo solito, y uno ni es que sea elegante, para Cristo somos elegantes. Pero mire hermano, hay diablas que hermano están así viendo enfrente, mire, y de presto le hacen así, se dan vueltas para donde el varón, así, mire, ¿qué me quieren enseñar? Si yo estoy acostumbrado solo a ver los stop nomás, los altos, yo no estoy acostumbrado a andar viendo lo que no es mío, yo miro lo que es mío. Desde ya les digo, hermana, yo miro lo que es mío. Allá está, ¿ves? De blanco viene vestida. Y esa sí yo la puedo ver, que se dé vuelta de espalda, de medio lado, con los cachetes, como quiera. ¿Ah? Con la nariz así, como quiera. Pero es mi esposa. ¿Mm? Y el que está solo, si tiene ganas de casarse, cásese, en virtud que se ande de caliente quemando. Y hay hermanos calientes, hermano. Y hermanas calientes también. Mire, hermano, hay mujeres en el evangelio calientes, no en el espiritual. Ya usted sabe por dónde van ya. Hay mujeres calientes espiritual. Y a ver, ¿por dónde iban ustedes ya? Ustedes ya iban por agua caliente, de seguro. Hay hombres calientes en el espíritu, hermano. ¿Ah? Y hay unos también que se queman en la carne, porque mejor, dice Pablo, es casar de que estarse quemando. Le voy a hablar bíblicamente para que no vaya a decir que les falté el respeto. Quemar de estar caliente es lo mismo, pues. Pero aquí hay que parafrasearla, porque van a decir ustedes que es ofensa. Que algunos hermanos se me quedaron viendo así, va, como de malcriado, caliente, dice. Si la Biblia no te lo dice caliente, pero dice que estarse quemando, y alguien que se quema, ¿qué es? Pregúntele a Mano Nelson, ayer que fuimos a evangelizar, agarró la moto de Mano Milcar, ¿cómo estaba esa moto? ¿Cómo estaba el escape? ¿Estaba cómo? Caliente. Se quemó. ¿Ah? Y si usted anda de manos calientes, se va a quemar. Aquel por agarrar el escape se quemó. Tenga cuidado. No ande poniendo manos donde no le conviene. ¿Sí? Hay juego. Sí, hermano. Mire, yo a mi esposa, yo le digo a mi esposa, si viene un hermano a buscarme, decirle que no estoy y que tienen que volverse para atrás, que no van a estar entrando. Ay, pastor, usted es celoso. No soy celoso, es que cuido mi matrimonio. No está, hermano Joel, hermana Mauda. No, no está, venga cuando él esté. Está bueno, aunque sea líder, váyase. A las jóvenes les dio risa. ¿Está bueno o no está bueno? ¿Va que está bueno? Aprendan para cuando ustedes se casen, cuando ya hay un baboso ahí a visitar, los medios locos, vaya para la casa, varón. Porque en el evangelio, hermano, hay gente que anda mal. No todos andamos la misma mente. Una mente espiritual y otra es una mente carnal. Yo vi que hermano Amílcar, hermano, yo pudiera visitarlo, es un anciano, pero tiene su esposa, yo la respeto. Tiene sus hijas. No, cuidado. Cuidado, pastorcito, porque van a decir que es que por alguna de las jóvenes voy, o por la anciana, por la esposa de él. No, mijo, hay que ser educado. No porque yo sea carnal, que como pastor mi obligación es visitarlo a todos ustedes de vez en cuando. Aunque usted no me visite, pero yo tengo que visitarlo. Pero yo me abstengo para que nadie vaya a decir que yo ando comiendo de casa en casa como Guasalo, ¿va? Y Guasalo busca solo gallinas nomás, pero me detengo, ¿verdad? Pero qué lindo, mi amado hermano, que Cristo ha pagado el precio por nosotros. ¿Cuántos son felices por eso, hermano? Dale un aplauso al Señor, hombre. Y el precio que se pagó, a este precio se le conoce precio de liberación. Y el primer precio, ¿cómo se llama? Se llama precio de remisión, o precio donde Dios pagó para redimirte. Y este segundo precio se le conoce como precio de liberación. Levanten la mano los que son libres aquí. Aleluya. Mano Joel, hay hermanos que dicen así, mano Joel, yo no soy libre. Ah, entonces usted es esclavo. Porque hoy, hermano, se dice de que libre es aquel que solo porque dice en la pared 220. Libre, dice, y usted no es libre. Yo, a mí me da risa cuando los hermanos dicen, ahí van los hermanos libres, y usted no es libre. O sea, que usted es esclavo del diablo todavía. Diga conmigo, yo soy libre. Entonces, ¿por qué? ¿A dónde se congrega usted? Mire, hermano, yo me congrego en una iglesia donde soy libre. Río de agua viva. ¿Y a dónde está fundada esa iglesia? En Cristo, Efesios 2:20. Porque toda la iglesia, bueno, evangélica, pero si me habla de la luz del mundo, adventista, con que los de la luz del mundo tienen el valor de ponerse Efesios 2:20, y quien que no lo tienen, no lo merecen. Y dirá usted, pastor Joel, ¿por qué no se lo merece? Porque la primera oración y el primer cántico es para Buda. Y la Biblia dice que ante Dios se doblará toda rodilla y toda lengua confesará que Jesucristo es el Señor, para gloria de Dios Padre. Pero ¿qué hacen los lucitas? La primer cántico y la primera oración va para el panzón de ellos ahí en México. ¿Cómo va de la iglesia de Cristo? Aunque le pongan que están en el fundamento, fundados pero en la cueva del diablo. Amén. A mí no me va a decir que un catocho es libre porque no es libre. Es esclavo. Si a lo más que termina la misa y en el barrio hay una, ¿cómo le llaman? Una feriecita. Allá va bien aventado. Y en la noche va así, mire. Se le olvidó que se comió la hostia. ¿Ah? ¿Verdad que sí? Si me dice de un adventista, peor todavía. Peor. Van tras la ley, y por la ley ningún ser humano se justificará. Y el que no guardare tan siquiera un punto de la ley, está frito. ¿Eh? ¿Verdad que sí? En la ley está de que los que guardan la ley no tienen que aprender a las naciones paganas. Vaya a ver los adventistas, un montón de viejas empantalonadas con grandes aritos, igual a las naciones paganas. ¿Ah? Pero los que son libres, aquí estamos, ¿verdad? La sangre de Cristo nos ha hecho libres. Amén, hermano. El primer pago fue para redimir, que es un solo pago. Pero el primer punto tiene como base que se pagó para redimir al hombre del pecado. El segundo es el precio pagado por la liberación. Amén. ¿La liberación de qué? De la esclavitud. Cristo nos garantizó el rescate, ¿ah?, al derramar su sangre y dar su vida. Gloria a Dios. Vamos a ir al punto 3 y con esto termino, porque ya lo miro con ganas de irse. El estado resultante de los redimidos, los creyentes redimidos por Cristo, están ahora liberados del dominio de Satanás y de la culpa del poder del pecado. Hechos 26, 18, por favor. Vamos a ir concluyendo. Ya le voy a decir cuando guarde la Biblia. Ahorita no la guarde. 18. A su nombre, ¿quién vive, hermanos? Y a su nombre, ¿y el pueblo cómo está? ¿Y el diablo cómo está? Derrotado. ¿Cómo dice, hermanito?
1: Para que abra sus ojos.
0: Ajá.
1: Para que se conviertan de las tinieblas a la luz y de la potestad de Satanás a Dios. Para que reciban por la fe que es en mí perdón de pecados y herencia entre los santificados.
0: ¿Qué tenemos nosotros los que hemos sido liberados del dominio de Satanás? Herencia. Ustedes se afligen, ¿verdad? Porque yo no tengo ni casa donde vivir. ¿Qué te abatís, hombre? Ahí está diciendo que hay herencia con los santos. ¿Cuántos santos hay aquí? Es que los santos no son esos muñecos carachorreadas. Los santos están desde aquí, donde están las hermanitas, para allá. Aquí están los santos del Señor. ¿Ve? Estos son los santos. Amén. Diga conmigo: yo tengo herencia en los cielos y no me la voy a dejar quitar. Diga: si come calabaza, sí te la dejas quitar, pero de ahí de lo contrario no. ¿Verdad? Amén. Entonces, hemos sido liberados del dominio de Satanás y de la culpa del poder del pecado. ¿Sí o no que nosotros andábamos, hermanos, cuando venimos a Cristo andábamos una culpa tremenda? El que el borracho y pescoció a otro andaba con aquella culpa, va. La conciencia, lo golpeé, pobrecito, lo dejé sacando sangre. Ahí le salía la sangre al otro bolo y andaba la culpa. Así andábamos nosotros, con la culpa de pecado. El que se reconcilió, por eso les vuelvo a decir, el que se reconcilió con Dios, deje de andar diciendo: ¿y será que Dios me perdonó? Que no estás viendo que ya la culpa de tu pecado ya fue borrado. Ya fue borrado, ya no. Ya Dios ni se acuerda de ese pecado. ¿Usted qué se anda acordando? A cada rato: ¿y yo será que tengo perdón? Bueno, desde que aceptaste a Cristo estás perdonado. Borrón y cuenta nueva. Desde el día que te entregaste a Cristo, los negros que eran negros ya no existen. Ahora venís a ser blancos como la blanca lana. Ahora, eso sí, que si quisieres y oyereis, comeréis el bien de la tierra. Si usted oye la palabra, obedece la palabra, comeré el bien. Pero dice que si fueres rebelde, seréis consumido, porque la boca de Jehová lo ha dicho. Si usted obedece a la palabra, hay herencia. Si no obedece, no hay boleto al cielo. Porque el evangelio de hoy en día es que no hay que exigir tanto. El evangelio de la Biblia sí exige. El de la Biblia. Ah, pero el de la atalaya, que andan los tres tiros, no, ese no exige. Van a jugar con los monos, con el chimpancé. Van a jugar con el gorila. Van a jugar con la cebra. ¿Ah? Hasta con los bolos que ellos tienen van a jugar ahí. Ah, pero van a jugar. Sí, porque hay un montón de borrachos que son de esos. Pero la iglesia es diferente, hermano. ¿Verdad? La iglesia es diferente. Hemos sido liberados del dominio de Satanás y de la culpa del pecado. Amén. Romanos 6:7, hermano Ariel. Y Romanos 12:14, hermano Nelson. Con estos pasajes finalizo y nos vamos. Hoy sí les prometo. Romanos 6:7
1: dice así: porque el que ha muerto ha sido justificado del pecado.
0: Oiga, ya ha sido justificado. Ya delante de Cristo ya no hay. Porque quien justifica es Cristo. Ya el pecado ya tuyo ya no cuenta, pues.
1: Ya no cuenta, hermano.
0: Ya no. Sí. Lo que hiciste en el mundo. Pero hoy en el Evangelio has hecho cositas de escondidas y cuenta ese día. Porque la lista tuya abarca desde que entras al Evangelio. De ahí en adelante abarca también. Porque la Biblia dice que ya es una nueva criatura. Entonces, de ahí en adelante cuenta todo lo que hagas. ¿Verdad? Por mis palabras yo voy a ser justificado y por mis palabras yo voy a ser. Amén, iglesia. Porque en aquel día el Señor le dirá, muchos dirán, Señor, Señor, en tu nombre profetizamos. No los conozco. En tu nombre echamos fuera demonios. No te conozco. En tu nombre yo hablaba nuevas lenguas en ríos de agua viva. No te conozco. ¿Ah? Señor, en tu nombre yo era un mega recontra mega evangelista. No te conozco. Mira, Señor, cuando yo oraba, viera a los paralíticos cómo se levantaban. Sí, pero era mi poder, le va a decir el Señor. No era yo que lo hacía. No. Cuando yo evangelizaba, hermano, las almas aceptaban. Pero no era vos, era el Espíritu Santo. Porque la Biblia a mí me enseña que el Espíritu Santo convencerá de pecado. ¿Quién convence de pecado al hombre? Espíritu Santo. ¿Es su nombre? El Espíritu Santo quien convence. El Espíritu Santo nos enseña a hablar. ¿Usted cree que yo estuviera aquí enfrente de ustedes en lo humano hablando? No, hombre, sin el Espíritu Santo no está aquí, yo nada hago. Sin el hermoso y precioso Espíritu Santo que Dios nos ha dado, no somos nada. Solo fuéramos un címbalo que sonara. Como esos predicadores que no tienen Espíritu Santo, que cuando hablan, Señor, le baja a la gente. Hermano, no, hermano. Le vienen a hablar de homilética. Le vienen a hablar de qué cosas que usted ni conoce. Que le hablen de la Biblia de un solo. Hablar de la Biblia. Aquí vámonos de un solo a la Biblia. Ahora, nosotros los predicadores, cuando hablamos de la Biblia, hay que saber descifrar esas palabras para dárselas al pueblo. ¿Qué significa? Para que el pueblo no quede en el aire tampoco. ¿Verdad? Para que el pueblo entienda. El 12:14, hermano Nelson, para ir finalizando.
1: Bendecid a los que os persiguen.
0: Ajá.
1: Bendecid y no maldigáis.
0: Siga hasta el 18 y ahí finaliza.
1: Gozaos con los que se gozan, llorad con los que lloran.
0: Usted que ya fue libre, oiga.
1: Unánime entre vosotros.
0: Los que hemos sido libres.
1: No altivo.
0: No altivo.
1: Sino asociándonos con los humildes.
0: Oiga.
1: No seas sabios en vuestra propia opinión.
0: Sí.
1: No paguéis a nadie mal por mal. Procurad lo bueno delante de todos los hombres. Si es posible, en cuanto dependa de vosotros, estás en paz con todos los hombres.
0: ¿Cómo vamos a estar todos? En paz. ¿Y cómo? Amándonos. En unidad. Así tenemos que estar todos. Dios les bendiga. ¿Cuántos son libres de los que están aquí? Apláudale a Dios, pues, si usted es libre. Guardémonos para el Señor, hermano. Hoy más que nunca la venida de Cristo está a las puertas. Cuidémonos para el Señor. No vayan a pecar. No vayan a hacer lo malo. Si el diablo te ofrece algo, huye, como se le dijo a Timoteo, que huyera de las pasiones juveniles. Así le digo a usted, huya de las pasiones, de los deseos, de la carne, guárdese para Dios. Quiero que oremos y entregamos el culto, y quiero hacerle una invitación a la amiga que está allá en la parte de atrás, que hermana Mirna se le acerque. Ella no, es cristiana, hermanita, ella no, es amiga. Hermana Mirna, acérquese a la muchacha ahí, para que le hable del amor de Cristo. La iglesia ora, los líderes ora, amén, para esta muchacha, pues tal vez quiera ella ser libre de sus pecados. Esta tarde hay oportunidad de ser libre, bendito Dios. Esta tarde es tarde de liberación, es tarde de salvación. La iglesia ora, la iglesia toda hora, bendito Dios, y vamos a decirle a esta muchacha que Dios le ama, que Cristo quiere salvarle y quiere darle vida eterna. Alabado sea el Dios de la gloria. Oramos. Amado Dios, en esta preciosa hora, gracias, Señor. Gracias por este lindo tiempo de la palabra, donde hemos predicado tu palabra, no con elocuencia, mi Señor, sino como un agradecido más que somos. Gracias por morir por mí en la cruz del Calvario, por perdonar mis pecados, por hacerme libre de la maldad, por, Señor, haberme sacado de la esclavitud de donde yo estaba, Señor. Aunque andamos estorbados de salud de este cuerpo, Señor, pero el Espíritu está aquí alegre, el Espíritu se goza, el Espíritu está contento, Señor. Bendiga la vida, Señor, de esta amiga, Padre. Y que el nombre de Jesús, yo te pido que obre salvación también en esta mañana, Señor, ya mediodía. Obra salvación en esta joven, Señor, y que ella reconozca el perdón, aleluya, de sus pecados. Que ella pueda reconocer que necesita misericordia. En el nombre de Jesús, obra para salvación en ese corazoncito, Señor. En esta mañana la declaro para Cristo, Dios. En el nombre de Jesús, bendiga al pueblo, Dios. Aleluya. Gracias, Señor, por el culto de hoy, por las alabanzas, los coros, la palabra. Gracias porque trajo con bien a hermano Ariel. Nos alegramos tenerlo de nuevo con nosotros. A mi hermano, Señor, mi hermano nos hacía falta, Padre, pero ya está con nosotros. Hay más trabajo, se viene en la obra, Señor. Bendiga a mi hermano, Señor, y así bendiga a esta muchacha, Dios. En el nombre de Jesús, obre salvación. ¿Tú ya has sido cristiana? Nunca. ¿Sabes que Dios te ama? Y Él tiene propósitos bellos contigo. Nadie te ama como te ama Jesús. En ti hay ataduras, joven. Hay unas ataduras terribles, pero solo Cristo te puede libertar. Y oye lo que te lo voy a profetizar. En partes hablamos y en partes profetizamos. Va a llegar un espíritu que te va a querer enloquecer. Pero de algo te voy a decir algo. Dios es bueno. No sé por qué se lo voy a decir esto, pero hay fuerzas del diablo que no se van si no es bajo la voluntad de Dios. Puedo sentir que hay algo fuerte detrás de ti. Hay algo fuerte. Y no ha logrado su objetivo, pero las ataduras son inmensas. Pero el enemigo quiere lograr su objetivo. No te conozco, no sé quién sos. Primera vez que te veo. Pero esas ataduras que tú andas detrás de ti son grandes. Pero solamente la sangre de Cristo te puede quitar esas ataduras. Y estás en el lugar donde Cristo quiere quitarlas. Aleluya. Con los ojos de la fe yo pude ver unas cosas negras tras tus espaldas. Mira, con los ojos de la fe yo he visto unas cosas oscuras detrás de tus espaldas. Algo terrible, oscuro tras tus espaldas. Con los ojos de la fe. No lo vas a ver con los materiales, pero con los de la fe lo ves. Gloria a Dios. Pero te digo algo, nadie te ama como te ama Jesús. Y te declaro para Cristo. Bendito Dios. A ti hay algo que te perturba y tú sientes, hay algo que te perturba. Hay algo, pero es poco, ahorita es poco, pero esto se va a incrementar. Pero si tú no quieres, yo a la fuerza no te voy a hacer. Pero esto sí se va a incrementar. Como te digo, paso a paso se va a ir incrementando. Poco a poco. Y tú me vas a contar. ¿Y sabes qué es lo que yo no quisiera? Ir a orar por ti, que esto se apodere de ti. Porque ahorita todavía no. Anda, pero no lo logra. Pero en el nombre de Jesús puede ser libre. Pero si tú no quieres, yo a la fuerza no te voy a hacer que acepte. Eso es individual. ¿Verdad? Así que tú decides. Te llevas a Cristo, pues vas libre. No te llevas a Cristo, te vas atada por el enemigo todavía. En su nombre, Dios, reciba el culto de hoy y guárdenos y llévenos con bien. En sus manos dejo a esta joven y a cada hermano y hermana. Los proyectos de trabajo de esta semana en las manos de Jesucristo están. Muchas gracias, Dios. Amén y amén.

Segunda de Corintios, capítulo 9, verso 6, dice la palabra de Dios: recuerden esto, el que siembra escasamente, escasamente cosechará, y el que siembra en abundancia cosechará. 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
2: No temas, porque yo estoy contigo. No tengas miedo, porque yo soy tu Dios. Te fortaleceré y también te ayudaré. Te sustentaré con la diestra de mi justicia. Con la diestra de mi justicia. Isaías 41:10. Pueblo de Dios, sigamos adelante. El Poderoso está con nosotros.
1: El Poderoso.

Cantad alegres a Dios, habitantes de toda la tierra. Servid a Jehová con alegría. Venid ante su presencia con regocijo. Salmos 100, 1 y 2. 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

0: Señor, por tu amor.
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0: temas, porque yo estoy contigo. No tengas miedo, porque yo soy tu Dios. Te fortaleceré y también te ayudaré. Te sustentaré con la diestra de mi justicia. Con la diestra de mi justicia. Isaías 41:10. 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
1: El Poderoso

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Segunda de Corintios, capítulo 9, verso 6, dice la palabra de Dios: recuerden esto, el que siembra escasamente, escasamente cosechará, y el que siembra en abundancia cosechará. 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

no temas, porque yo estoy contigo. No tengas miedo, porque yo soy tu Dios. Te fortaleceré y también te ayudaré. Te sustentaré con la diestra de mi justicia. Con la diestra de mi justicia. Isaías 41:10. Pueblo de Dios, sigamos adelante. El Poderoso está con nosotros. El Poderoso.

así como aquella mujer, Señor, hace 2000 años. Necesito solamente tocar el borde de tu manto, solamente extender su mano y tocar con fe el borde de tu manto, Señor. Así esta noche, hoy, como un pueblo, Señor, queremos extender nuestras manos a ti. Que liberes nuestra alma, nuestra mente, que restaure nuestra vida, Dios, para llegar a la estatura del varón perfecto. Así como aquella mujer, quizá hemos gastado todo, intentado todo. Dice la Biblia que hasta lo último ella había intentado y no le iba bien, le iba peor, dice. Pero esa vez ella escuchó que el maestro pasaba por la ciudad, que Jesús pasaba por su ciudad. Oh, querido hermano, Jesús está pasando tu ciudad este momento. Él está pasando con un manto de misericordia, extendiéndote a ti su amor, su perdón. Él quiere levantarte. Él no te quiere ver derrotado. Él no te quiere ver abatido. Solo extiende tu fe, como aquella mujer lo hizo. Él está pasando.

0: recibimos de ti.
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0: tu amor.
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temas, porque yo estoy contigo. No tengas miedo, porque yo soy tu Dios. Te fortaleceré y también te ayudaré. Te sustentaré con la diestra de mi justicia. Con la diestra de mi justicia. Isaías 41:10. Pueblo de Dios, sigamos adelante. El Poderoso está con nosotros. El Poderoso.

Gloria al Señor. Y vamos a ir cantando, hermanos, pero ya falta poco tiempo para las 11. Y yo sé que a algunos hermanos les gusta salir antes, algo otro ya tienen la hora de almuerzo a las 12. Y algo otro ya vienen comido desde la casa, hermano. Y todavía están programados para las 12 para comer. Pero ya le cantamos al Señor. ¿Cuánto nos hemos gozado? Amén. Mire, David, hermano, decía ahí en el Salmo 133 unas palabras. Mire, ir al pollo campero es bonito. Pedir un super campestre para uno solo, hermano, es bonito, de esos de $7. Un postre, hermano, aleluya. Hermanos, pero David decía, hermanos, ahí en aquel Salmo, mirá cuán bueno y cuán delicioso es. Denle un fuerte aplauso al Señor, hermanos, por eso. Hermano, no de gusto, David decía, yo me alegré con aquellos que me decían, a la casa de Jehová iremos. Hermano, y usted y yo que estemos tristes en este lugar. Hermano, si esto es más bueno que estar, hermano, en la Lorena con un postre. Esto es más bueno, hermano, aleluya, alabado sea el nombre del Señor, que estar comiendo pollo o, hermano, pechuga a la plancha, gloria al Señor. Y dice, hermanos, aleluya, ese mismo salmo, hermanos, allá al terminar dice que aquí es donde envía Jehová bendición y vida eterna. En la casa no recibe bendición, aquí es donde Dios, aleluya, le va a dar bendición a usted. Vamos a orar para, hermano, dejar a mi hermano quien va a predicar la palabra esta mañana. Así que los invito a todos, hermanos, a que oremos al Señor. Gracias, Señor Jesucristo de Nazaret, le damos en esta hermosa mañana por esta grande oportunidad, Señor, que usted nos ha regalado el estar en este lugar. Ya, Dios amado, juntamente con mis hermanos, cantamos alabanza, Dios, cantamos alabado sea su nombre, Dios eterno, esos coros, Señor, aleluya, Dios amado, nos gozamos, Señor, cantamos, aleluya, para su gloria y para su honra, Señor, aquel salmo que leía mi hermano, aleluya, al principio decía, oh, cantad alegres a Dios, habitante de toda la tierra, servida a Jehová con alegría, bendita ante su presencia, con regocijo, reconocer que Jehová es Dios, Él nos hizo y no nosotros a nosotros mismos, todos los suyos somos ovejas de su prado, entrar por sus puertas con acción de gracia, por sus atrios con alabanza, alabarle y bendecir su nombre, porque Jehová es bueno para siempre, su misericordia, su verdad por todas las generaciones. Oh Dios eterno, aleluya, en esta hora, Señor, aleluya, ya le adoramos, ya le exaltamos, ya, aleluya, Dios amado, le dimos la gloria, la honra a usted. Ahora viene este tiempo que es Dios eterno, escuchar su palabra. Le pido, Señor, respalde a mi hermano Joel, quien va a predicar su palabra esta mañana, Señor, que no sea él hablando, sino su Espíritu Santo, a través, Señor, aleluya, de mi hermano, Señor, aleluya, Dios eterno, en el nombre de Jesús de Nazaret, respalde a mi hermano, respáldelo, Dios eterno, aleluya, para su gloria y para su honra, Señor, aleluya, oh Dios eterno, y que todos estemos atentos, aleluya, Dios amado, a su palabra, Señor, que nos gocemos en esta bendición, en el nombre de Jesús de Nazaret, así lo creemos, Dios eterno, por el poder de su palabra. Bendiga a los que están conectados ahí en esa transmisión, Dios eterno, los que están viendo, Señor, en cualquier parte del mundo, Dios eterno, los que van a ver esa

0: ya ahí está, pero no lo agarra. Lejos de eso me sacó, se disparó.
1: ¿Cuál es?
0: Voy a, o solo que esté conectado a este, por eso no me agarra.
1: Sí, creo que está conectado.

Gloria al Señor. Dios les bendiga, hermanos. Gloria al Señor. Bendito Dios. Ahí tiene que, ahí está. Gloria al Señor. Dios les bendiga a todos. Gracias a Dios por este día que el Señor nos regala, una misericordia más. Poder estar juntos, hermanos, gloria al Señor, en la casa de oración. Y gracias a Dios, porque Dios nos da la oportunidad de poder adorar su nombre. Ese nombre que es sobre todo nombre. Bendiga a Dios, los varones, las hembras, los niños, ancianos, ancianas, todos por igual. Gloria a Dios. Quiero compartir un mensaje en esta mañana. Sé que será de bendición para usted, para mi vida lo será. Gloria al Señor. Y Dios nos bendiga a todos. Si usted quiere darle la mano al que le quedó a la par, dele la mano, porque no sabe si es el último día que lo va a ver. Porque todos vivimos pensando que los que están jóvenes dicen, no, oh, dice, si yo empiezo a vivir, ¿verdad? Y los que estamos ya medios así, ya que ya el sol como que ya lo sentimos, que nos cala más, ya, hermanos, pensamos que, bueno, algunos pensamos que todavía tenemos muchos años, pero la realidad de las realidades es que a un paso de nosotros está la muerte. Y esas cosas hay que pensarlo, porque no se sabe. Uno nunca sabe. Lastimosamente, en el tiempo que vivimos, es donde la humanidad vive confiada, cree que es mentira, cree que Dios no viene, voy a vivir la vida como yo quiera, voy a celebrar el cumpleaños escondida, voy a hacer esto y lo otro, y la gente vive tranquila. Pero de algo yo le puedo decir, amado hermano, la venida de Cristo está cerca, pero también la muerte. Dos cosas inamovibles que van a acontecer. Gloria al Señor. Excepto el que no se quiera morir, no se prepare para el arrebatamiento. Sí, no se prepare. No se arregle con Dios. Si usted no se quiere morir, quédese para la gran tribulación. Al principio, muchos van a morir, pero a mediados de la tribulación, muchos no van a morir. ¿Cómo así? Porque la muerte huirá de ellos. Buscarán la muerte, pero la muerte huirá. Pero ahorita no. Ahorita esa pelona anda con todo. Y no crea, hermano, cuando nosotros vamos para la casa, ella nos va vigiando y dice, me llevo a este. Y le dice, Señor, cuidadito. Cuidadito, le dice el Señor. Será hora que ella me lleve a la fulana de tal. No voy a decir nombre porque va a decir la hermana, quiere que me muera. No. Gloria a Dios. Voy a ser ético en eso. Pero, amado hermano, la muerte dice, me voy a llevar a esta. Y como decía mi hermano, el ángel de Dios le dice, ¿para dónde vas vos? No, que. ¿A quién te vas a llevar? A ese. ¿Y por qué? Es que me estorba, es de hora de noche. Pues se lo está llevando. ¿Tú crees que tienes autoridad de hacerlo? Jesucristo te venció en la cruz del Calvario. Él tiene las llaves de la muerte y del infierno. Aleluya. ¿Cuántos alaban la gloria de Dios? Los de Roma dicen que Pedro tiene las llaves. No. Pedro no tiene llaves. A Pedro lo que el Señor le dice no es que le estaba

0: dando llaves para cerrar el infierno o abrirlo o decir vos te vas ahí o vos no te vas. No. A Pedro lo que el Señor le da son las llaves del Evangelio para que pregonara y anunciara que Jesucristo es nombre sobre todo nombre, que Jesús es el Hijo de Dios. Y las llaves que a Pedro le dieron las tiene este pueblo que está aquí. Las llaves del reino de los cielos son para predicar el Evangelio. No es que nosotros podemos decir, tú te vas al infierno, tú no te vas, tú te vas conmigo porque como me diste $100 yo te salvo. No. ¿Tú te imaginas si Pedro hubiera tenido la oportunidad de salvar la gente él? Pedro, hermano, ¿a cuántos no le hubiera hecho favor? Porque el humano, estamos tendidos a hacerle favor a quien nos hace favor. Más si es por dinero. Pero de algo que me gusta del apóstol Pedro, y es que el Señor les dijo bien clarito, cuando vayan a predicar, no lleven nada, ni dinero, no lleven nada. Porque el obrero le dijo, es digno de su salario. Amén. Cuando vayan a una ciudad, entren. Si lo reciben, pues la paz sea con esa ciudad. Y si no lo reciben, sacúdanse el polvo de vuestros pies, porque esa ciudad no es digna de vuestra paz. A su nombre. Qué bonita la palabra de Dios. Amén. Eclesiastés, libro del hijo del rey David. Aleluya. Quiero ver si termino temprano. A la una salimos bien. Aleluya. A la una que salgamos, 2 horas de palabra. ¿Cuántas horas hacemos en el Facebook? 3, 4 horas. No digamos mandándome quiéreme en TikTok, ¿verdad? Aleluya. En la batalla. Y en Facebook, ¿cuántos likes mandamos cuando está ahí la Rosa de Guadalupe? Aleluya, o pidiendo like. Amén, hermanos. El que quiera dar like, que dé like, y el que no, no, pues usted predique la palabra. Eclesiastés capítulo 1, verso 1 en adelante. Aleluya. Bendito sea Dios. Si por like viviéramos, no, quizás no vivimos nosotros. Dios cuarto, hermano. Nos morimos de hambre. Con que ni like le dan ustedes a las transmisiones de la iglesia. Y ya le vamos a ir a otro que nos dé like, hermano. Hay hermanos de la iglesia que no vienen al culto y entran y ven el video, no lo comparten. Están ojos locos, estar aislados. Y siendo de la misma iglesia. Pero bien que comparten la comadre y la chana y la Juana. ¡Alábelo! Vámonos a la palabra, pues. En el nombre del Padre, del Hijo y del Espíritu Santo, dice así: palabras del predicador, hijo del rey David, rey en Jerusalén. Vanidad de vanidades, dijo el predicador, vanidad de vanidades, todo es. Levante una mano al cielo y dígale: Señor Jesús, ya oramos, pero levante una mano al cielo. La derecha, la izquierda, la que usted quiera levantar. Dígale: Señor Jesús, abre mis ojos, abre mis oídos, abre mi corazón para que atesore tu palabra y hazme entender tu consejo en esta mañana. Yo sé que este consejo es para vida y no para muerte. En el nombre del Padre, en el nombre del Hijo y en nombre del Espíritu Santo de Dios, redargúyenos y repréndenos, Señor Jesús. Amén y amén. Siéntese y den gloria a Dios. Traiga sanidad, Padre, mientras predico. Todo espíritu satánico diabólico queda sujetado con la sangre bendita del Cordero. Por su palabra, Señor, todo principado se le cierra la boca en esta hora. Toda hueste de maldado se le cierra la boca en esta hora. Sujetamos al hombre fuerte, al brujo mayor, al brujo menor, en el nombre poderoso de Jesús. Se sujeta la muerte, se sujeta los demonios. En el nombre de Jesús. fuerzas que se están moviendo al contorno nuestro, pero esas fuerzas ahora son derribadas en el nombre de Jesús. Hay demonios que están corriendo, aleluya, cuando la iglesia alaba a Jesús. Pero en el nombre de Jesús, aleluya, usted no puede sentir, quizás porque, aleluya, no le ha pedido a Dios dirección y no le ha pedido al Señor, que es saber cuando el enemigo quiere estropear. Hay poder en la sangre de Jesús. Ángeles del cielo ministran en esta casa de la ciudad. Las aquí pasadas, bailando de ángeles, fuerza de las tinieblas retrocede en el nombre poderoso de Jesús. Ahora en el nombre de Jesús, todo altar a la muerte se derriba. Toda gente que está adorando a la muerte en esta hora, en este lugar, la reprendo en el nombre de Jesús. Reprendo todo ortigero, purero, santero, hechicero. Lo reprendo en el nombre de Jesús. Queda inoperante en el nombre de Jesús la fuerza de las tinieblas. Oh, aleluya. Los demonios tienen que entender que cuando quieren enfrentarse, se enfrentan al Cristo de gloria. Hay poder en Jesús, hay poder en la sangre de Jesús, hay poder en la sangre de Cristo, aleluya. En el nombre de Jesús se va toda fuerza diabólica por el poder de su palabra. En el nombre de Jesús, limpia este lugar, el contorno nuestro. Limpia los aires, Dios, en el nombre de Jesús. Permíteme hablar tu palabra con denuedo. Aleluya, en el nombre de Jesús. Gloria a Dios. ¿Alguien puede decir que estamos locos? No, no, no, no. No estamos locos. Eclesiastés, libro del rey Salomón, hijo del rey David. Gloria a Dios. Aleluya. Este libro, mi amado hermano, gloria al Señor, nos habla acerca de la vanidad de vanidades. Él nos dice que todo es vanidad. Eclesiastés concluye que esta es la consumación del ser humano al ver las injusticias, el sufrimiento, la muerte, la desigualdad, la insatisfacción y la ausencia de propósito en la vida debajo del sol. El predicador experimentó innumerables placeres, obtuvo riquezas, fue poderoso, buscó refugio en vivir rectamente y observó con atención los males o las maldades o los males de este mundo. Su conclusión de todo, dijo él, todo es vanidad. Sin embargo, el verdadero propósito de Eclesiastés es obligarnos, diga conmigo, obligarnos a tomar en serio nuestra mortalidad para que consideremos detenidamente cómo vivir a la luz de la existencia de un Dios y una futura vida eterna. Eclesiastés echa por tierra todas las simulaciones con las que disfrazamos la realidad. ¿Me está escuchando? La brevedad de la vida y lo efímero de todos nuestros logros, en sentido, anticipa la enseñanza del Nuevo Testamento de que solo la gracia de Dios nos salva. Aleluya. Porque no hay otro medio de salvación. ¿Cuántos alaban la gloria de Dios? Repito, el autor es Salomón, fecha en el año 970 al 931 antes de Jesucristo. Los temas principales, los logros intelectuales, las riquezas y el lujo, la política, la religión, el disfrute de la vida, pero también nos habla del temor de Dios. ¿Cuántos se gozan por eso? Vamos a meditar este tema tan interesante, gloria al Señor, en el cual nos vamos a enfocar en esta segunda parte. Gloria a Dios. La vanidad. La vanidad. En la Biblia, la vanidad en el hebreo, gloria al Señor, significa Ebel. Se refiere a la futilidad, lo pasajero y la falta de valor de las cosas terrenales, especialmente cuando se busca satisfacción en ellas, en lugar de Dios. Se considera una forma de idolatría del yo, donde la persona se centra excesivamente en sí misma y en sus posesiones, descuidando la relación con Dios. ¿Cuántos de nosotros murió el yo ya? No sé si me entendió. ¿Cuántos de nosotros ha muerto ese yo? Porque con lo que nos enfrentamos y batallamos, mis amados hermanos, no es nada más y nada menos que con el yo. ¿Cuántos tienen batallas con ese yo?
1: Para poder bendecir el nombre del Señor, amén, ya que él anda en sus en un compromiso y pues nos ha extendido, nos ha delegado y dando el privilegio hermoso de poder ser nosotros partícipes de este programa y poder llevar la palabra, el evangelio de salvación, el evangelio del arrepentimiento, amén, el mensaje y las buenas nuevas de salvación, ya que ahora en muchos lugares, hermano Luis, se está predicando un evangelio que no es el de salvación. No es el mensaje del arrepentimiento, se predica el mensaje de la prosperidad y de todas cosas, menos exhortando el pecado, que las almas puedan ser alcanzadas para el reino de los cielos.
2: Sí, amén. Que Dios bendiga a nuestro pastor general Armando Bonilla y así también a nuestro pastor, amén, Mario Fuentes, que donde quiera que estén, Dios les pueda bendecir de una forma poderosa y gracias por esa confianza, amén, y ese privilegio que nos brindan de poder hoy nosotros estar para pasar este programa radial con la ayuda del Señor. Vamos a gozarnos en la presencia del Señor, ya que el gozo del Señor es nuestra fortaleza. Que Dios les bendiga.
1: Sí, amén. Saludamos por ahí a la audiencia que se conecta, a nuestra hermana Carolina Araniva, que ya está por ahí conectada, una fiel oyente de esta radio Palabra de Vida, amén, una sierva esforzada, que siempre se está alimentando de la palabra a través de diferentes medios, amén, porque los que son de Dios, palabra de Dios, oyen, amén. Así es una enorme bendición de tu hermano. Dios bendiga a nuestro hermano Javier Osorio también, que ya está por ahí conectado para recibir, amén, lo que el Señor tiene en esta tarde preciosa. Es hermoso poder ser partícipe de lo que Dios quiere que seamos partícipes, ya que hay muchas clubes sociales, hay muchas cosas que hoy en día se transmiten a través de las redes sociales, amén, pero solo hay uno que cambia, que liberta, que restaura, que transforma el corazón del hombre, y ese es nuestro Señor Jesucristo, que hace 2000 y tantos años fue crucificado en la cruz del madero para pagar por mis pecados y por los pecados de esta humanidad. Lastimosamente, cuando encerramos así la humanidad, ahí siempre está la rebeldía, la gente, amén, el hombre natural, la gente natural que no quiere saber nada del evangelio, gente que tal vez ha sido lastimada, gente que tal vez ha esperado un milagro de parte de Dios y no se le ha sido hecho, gente que tal vez le han prometido algo que como hoy en día está de moda y a días viene siendo eso, que pacta 20, Dios te va a dar 100, mentira del diablo. Dios no es casino, Dios es Dios y Él nos hizo y no nosotros mismos. Por eso el salmista decía: somos ovejas de su prado, somos el pueblo del Señor. Lastimosamente, muchos se están brincando el cerco, ya no quieren saber nada de lo que es el Dios Santo, el Dios poderoso, el Cristo que vive y que liberta. Amén. Vamos a escuchar en esta tarde preciosa una alabanza para luego poder dejar al siervo de Dios con la exposición del mensaje, amén, ya que es importante, hermano Luis, cuando nos sentamos en esta cabina radial, el tiempo pasa como un abrir y cerrar de ojos, como que ya de pronto lo venimos a dar cuenta, ya el reloj se nos ha ido la hora de tiempo. Amén. Y aparte de eso tenemos otro compromiso más tarde para honra y gloria del Dios Altísimo. Qué bueno es Dios que nos mantiene ocupados, qué bueno es Dios que nos mantiene a la expectativa, qué bueno es Dios que nos da el privilegio de poder bendecir su nombre cuando Él tiene un coro de ángeles allá en el cielo que dice su palabra. Allá en aquella visión del apóstol Juan en el Apocalipsis dice que le dicen santo, santo, santo Jehová de los ejércitos, amén, pero Él nos ha hecho partícipes para que podamos abrir nuestra boca y poder bendecir su nombre, para que podamos levantar nuestras manos al Dios de los cielos y podamos darle un aplauso de gloria al que vive y reina por los siglos de los siglos, al que mi alma alaba en esta tarde. Bendito sea Jehová de los ejércitos. Así que queremos escuchar esta preciosa alabanza y luego entraremos en lo que es el mensaje de la palabra para poder avanzar con el tiempo. Amén. Bendito sea Cristo Jesús.

ser como aquella viuda, Dios, y entregarte todo nuestro ser y bendecir tu nombre con libertad, poderoso Jesús. Aleluya.

0: fieles.
1: Aleluya. Gloria a Jesús para siempre. Bendecimos el nombre que es sobre todo nombre. Dios bendiga. Nuestro pastor Mario Fuentes está conectado por ahí. Dios bendiga a nuestro el pastor general del concilio, nuestro pastor Armando Bonilla, que está por ahí también conectado en sintonía. Dios bendiga toda esa bella audiencia que se conecta a través de estas ondas estéreas, a través de la página de Facebook, en vivo, en YouTube. Podamos compartir la bendición y así poder llevar el evangelio de salvación hacia diferentes continentes, diferentes países, diferentes territorios, diferentes rincones, amén, de la tierra, donde se necesita predicar el evangelio de salvación. En esta tarde preciosa queremos bendecir el nombre del Señor, queremos hablar de las maravillas, queremos hablar de ese Cristo que vive y que liberta, amén, porque Él es bueno y para siempre son sus misericordias. Bendito sea su nombre. No sé si estamos teniendo problemas de audio, nos gustaría que nos colaboren ahí, amén, bendito sea Cristo Jesús, ya que no somos muy expertos, amén, con esto de los sonidos, pero hacemos lo que podemos. Bendito sea el nombre del Señor en esta hora preciosa.
2: Aleluya.
1: Así que no queremos dejar pasar mucho tiempo, hermano Luis, como decíamos al principio. Muchas veces ya el tiempo avanza bien rápido en esta cabina radial, así que vamos a entrar en lo que es la meditación de la palabra y que sea Dios hablando de nuestras vidas, que sea el Espíritu Santo glorificándose en esta hora. Dios bendiga a cada uno por nombre, los que se conectan, nuestro hermano David Osorio allá hasta Honduras, cualquier rincón del país allá en Guatemala, donde sabemos que también el concilio ha expandido por misericordia de Dios allá en El Salvador, en Panamá, en el Perú, en el Ecuador, allá a las selvas de la Amazonía, donde sea que se encuentre, donde sea que haya una alma necesitada de la palabra del Dios vivo, que hasta allá llegue en el nombre poderoso de Cristo Jesús. Aleluya. Hermano Luis, le voy a dar el tiempo para que sea usted en esta tarde quien hable al pueblo, a la audiencia, amén, y podamos ser de bendición a la audiencia, que se quede conectada y que le demos ahí compartir, así seamos repartidores de bendición, ya que hay mucha necesidad. Nuestro hermano, el siervo de Dios con nosotros.
2: Aleluya. Amén. Dios le bendiga, amado pueblo del Señor. Para mí es un grato privilegio el poder estar en este lugar. Sea bienvenido a este su programa radial, Revolucionando con la Palabra. Vamos a meditar hoy un tema que creo que el Señor quiere hablarnos, amén. Vaya poniéndose cómodo, mas no se duerma, ahí donde quiera que usted esté. Aleluya. Tome su Biblia, si gusta, y puede buscar el libro de Jeremías, amén, capítulo 26, verso 12 al 14. Vamos a estar leyendo para la gloria de nuestro Salvador Jesucristo, ya que Dios ha sido bueno, amén. Y deje su petición para poder orar algunos minutos al final del programa por usted, cual sea que sea la necesidad que esté pasando. Creemos y tenemos un Dios poderoso.
1: Sí, gloria a Dios.
2: Que Él se puede glorificar en esta hora para que usted pueda obtener la victoria en el nombre de nuestro amado Salvador Jesucristo, que a Él le damos gloria en esta tarde. Amén.
1: Gloria a Jesús.
2: Honrando al Padre, Hijo y Espíritu Santo. Y la palabra del Señor dice Jeremías 26, verso 12. Y habló Jeremías a todos los príncipes, amén, y a todo el pueblo, diciendo: Jehová me envió a profetizar contra esta casa y contra esta ciudad. Todas las palabras que habéis oído, mejorad ahora vuestros caminos y vuestras obras, y oíd la voz de Jehová, nuestro Dios, y se arrepentirá Jehová del mal que ha hablado contra vosotros. En lo que a mí toca, he aquí estoy en vuestras manos. Aleluya. Haced de mí como mejor y más recto os parezca. Palabra del Señor.
1: Aleluya.
2: Padre y buen Dios que habitas en gloria, te damos gracias, Señor, en esta hora
1: por tu palabra, que por ya tu es palabra, bendita, Señor. Dios eterno.
2: Te pedimos, amado Dios de gloria, que te glorifiques con poder
1: preciosa.
2: Y que hables a cada vida, Señor, que va a escuchar el mensaje.
1: En el nombre poderoso de Cristo Jesús.
2: Ya que solamente usted es el poderoso, el grande en medio de toda la humanidad.
1: Que te glorifiques con
2: poder y gloria. Y es usted el que cambia a las personas, Dios amado.
1: En el nombre de Jesús
2: de Nazaret. En el nombre de Jesús de Nazaret, te pedimos, Señor, que uses mi vida como un instrumento solamente, Padre, porque soy barro.
1: En el nombre de
2: Jesús.
1: Y
2: tú eres mi alfarero perfecto, Dios. Por eso en esta tarde, Dios eterno, sea usted hablando, Espíritu Santo, a través de mis labios, y que sea usted bendiciendo la audiencia, Padre, así como me ha bendecido a mí con esta palabra, Dios, en el nombre poderoso de Jesús de Nazaret, que mientras tu palabra sea predicada, Señor eterno, las almas sean alcanzadas, que el enfermo sea sanado y que el cautivo sea libre, Dios, en el nombre de Jesús de Nazaret, Señor, porque tú eres bueno, porque tú eres poderoso y grande.
1: Habla mi vida en esta hora,
2: no
1: Dios eterno,
2: tú,
1: tenemos
2: Señor,
1: hambre y sed de justicia,
2: en el nombre
1: Dios de los cielos,
2: poderoso,
1: aleluya,
2: de Jesús de Nazaret. Amado hermano Manuel,
1: amén, hermano.
2: Un tema, amén, que el Señor me había regalado para esta palabra, quiero compartirlo con cada uno de mis hermanos que van a estar escuchando el mensaje. En lugar de atacar al mensajero, es mejor que medites en el mensaje.
1: Santo, gloria a Dios.
2: Poderoso es el Señor. En los días, amén, en el principio del reinado de Joacín, hijo de Josías.
1: Aleluya.
2: Dice que vino esta palabra de Dios a través del profeta Jeremías. Ya que sabemos que el pueblo a menudo, amén, se corrompe día con día.
1: Sí.
2: Y en aquellos días no era, amén, casualidad, por decirlo así, sino que el pueblo estaba tomando un rumbo, había tomado un rumbo diferente a lo que Dios mandaba que se hiciese, como hoy en estos días.
1: Sí, gloria a Jesús.
2: A lo cual el Dios Todopoderoso siempre ha querido que el hombre venga al arrepentimiento, que reflexione su forma de vivir, su forma de conducta que está llevando, el camino por donde va. Ya que sabemos que Cristo mismo, hablando a nosotros, nos ha dicho que solamente hay dos caminos. Uno que lleva a la condenación eterna y el que va a la, que nos da la salvación.
1: Sí.
2: A todo aquel que cree y se arrepiente de su mal camino, este
1: eso es así.
2: Alcanzará misericordia.
1: Gloria a Dios.
2: Pero vemos cómo el hombre del Señor en este tiempo se ha vuelto enemigo de la gente. En los tiempos, amén, vemos en el pasado, en los tiempos de los reyes, cómo el profeta, amén, cuando se paraba y hablaba la palabra del Señor, se venía a volver enemigo de los oyentes, del pueblo del Señor mismo y de los reyes.
1: Sí, gloria a Jesús.
2: Pero me llama la atención que cuando el Señor le manda esta palabra al rey Joacín, dice que el Señor le manda y le dice al profeta Jeremías, amén, no retengas palabra.
1: Aleluya.
2: De todo lo que yo mando a decir a este pueblo, porque es importante. Tú, predicador, que me estás escuchando o que vas a escuchar este mensaje, no retengas la palabra, aunque muchas veces parece que es fuerte, porque la palabra de Dios es pura. Es eficaz, es más cortante que toda espada de doble filo. Jeremías mismo lo describe, amén, que es como fuego, como martillo que quebranta la piedra.
1: Amén, amén.
2: Y esa es la palabra del Señor que hoy en los altares ya nos está predicando. La palabra del Señor la hemos venido muchas veces hoy en este tiempo normalizando el pecado. Normalizando las cosas que se están viviendo.
1: Jesús.
2: La apostasía se ha metido con gran poder en los lugares, amén, donde antes se predicaba el evangelio de salvación, donde antes, amén, el derramamiento del poder del Espíritu Santo se dejaba mover. Ahora lo que se mueve son gente motivada, amén, por gente falsa que está dando una doctrina equivocada.
1: Sí, gloria a Jesús.
2: Pero le manda a decir y le dice, quizás oigan ese y se vuelvan cada uno de su mal camino. y me arrepentiré, dijo el Señor, yo del mal que pienso hacerles por la maldad de sus obras. Y vemos cómo el Señor en su infinita misericordia sigue levantando hombres valientes, hombres que exhorten el pecado, hombres, amén, que se paren firmes en la brecha, ya que muchos de los que antes predicaban con autoridad se han aguadeado y se han ido, amén, tras lo que el pueblo quiere escuchar.
1: Aleluya.
2: Cuando leemos en la segunda carta de Pablo a Timoteo, amén, y le dice de todas estas cosas que van a suceder, que ya no se va a sufrir la sana doctrina.
1: Sí.
2: Que se amontonarán maestros conforme a lo que el hombre, la mujer quiere escuchar.
1: Aleluya.
2: Y se está viviendo hoy en día. Y cuando vemos a Jeremías y le dice, y les dirás, pues así ha dicho Jehová, si no me oyeres para andar en mi ley, la cual puse ante vosotros para atender a las palabras de mis siervos, los profetas que yo os envío desde temprano y sin cesar, a los cuales no habéis oído. Y aquí vamos a entrar en un tema, amén, algo fuerte con lo que se está viviendo en estos tiempos.
1: Aleluya. Gloria a Dios.
2: La gente quiere escuchar solamente lo que a ellos les conviene. La gente hoy en día, si alguien se para y como el pastor de aquella congregación ya dejó meter aquellas faldas cortas, ya empezó a meter, a dejar que se metan las luces de colores, que se meta, amén, solamente el tamborín, y que ya no se predique la palabra con autoridad, aquella palabra que exhorta el pecado, que a lo negro le llama negro y a lo blanco blanco, bendita sea la gloria del Señor. Entonces, cuando esta gente viene a escuchar un mensaje de exhortación al pecado, esta gente se vuelve enemiga del hombre que Dios ha mandado con el mensaje.
1: Eso es así, gloria a Dios, aleluya.
2: Y le dice, desde temprano y sin cesar, a los cuales no habéis oído. Desde antes, desde aquel tiempo pasado, la gente no ha querido escuchar al verdadero hombre de Dios.
1: Sí, amén.
2: Recordemos en aquel reinado de acá, cuando este hombre dice que consultaba a aquellos 400, amén, profetas falsos.
1: Sí.
2: Le gustaba escuchar que este hombre, que estos profetas le dijeran la prosperidad. E incluso, amén, cuando Micaías, amén, este hombre le manda la palabra a través de Micaías, el Señor habla al rey.
1: Gloria a Dios.
2: Que miraba a Israel como ovejas, amén, sin pastor.
1: Sí.
2: Desparcidas. Desparcidas. Este hombre al principio, Micaías, le dice lo mismito que los 400 profetas falsos le habían dicho. Y este hombre, amén, se enojó aún cuando Micaías le dice la mentira, hablando mentira como los otros profetas.
1: Ajá.
2: Repitiendo lo mismo que aquellos hombres. Y se enoja también cuando de verdad le dice que no va a prosperar y que va a morir en aquella guerra.
1: Sí, gloria a Jesús.
2: Entonces la gente, vemos cómo hoy en día, a través del tiempo, la gente ha ido buscando solamente las cosas que a ellos les agrada escuchar. Las cosas que a nosotros nos conviene muchas veces escuchar, a este le damos aplausos.
1: Sí,
2: que no predicamos por aplausos.
1: Santo.
2: Que no llevamos el mensaje para que usted nos aplauda a nosotros, sino para hacer concientizar a la gente de hoy en día de que si no nos arrepentimos del mal camino que llevamos, si no nos volvemos a la senda antigua, como mismo Jeremías le dice a aquel pueblo, Llegará el día en el cual nosotros vamos a lamentar haber nosotros, en vez de haber atendido el mensaje del Señor, haber agarrado en contra del predicador que hoy se para en los altares exhortando el pecado.
1: Aleluya. Sí.
2: Pero a mí me llama la atención cuando esta gente se alborota más en aquel tiempo, de que cuando Jeremías menciona, hermano Manuel,
1: amén, amén,
2: que esta ciudad iba a ser destruida como Silo.
1: Sí.
2: Esta ciudad va a ser como Silo.
1: Sí.
2: La gente no le agradó estas cosas.
1: No, no nos agrada la verdad, hermano.
2: Y hoy en día a la gente no le agradan estas cosas que le digan, si tú vas caminando por este camino erróneo, vas a parar al infierno. Y es que la Biblia es clara y nos dice,
1: sí,
2: que si no nos ordenamos, vamos a ir a parar en ese lugar de tormento. Y entonces vemos como aquel día dice que cuando este profeta Jeremías, después de hablar todas aquellas palabras que Dios le había dado, dice que los sacerdotes y todo el pueblo se vino y lo tomaron y le dijeron, vas a morir.
1: Sí. Aleluya.
2: Entonces le dice, de cierto morirás. Porque les menciona, amén, que aquella ciudad iba a ser como Silo. Recordemos que Silo, amado pueblo del Señor, amado oyente que estás al otro lado, había sido la ciudad donde por primera vez había estado el arca del pacto de Jehová con aquel, sí, pueblo de Israel. Pero por la maldad que se había incrementado en los sacerdotes y por el pecado del pueblo, Dios permitió que aquella ciudad fuera destruida por los filisteos. Incluso se llevaran el arca y se llevaran todas aquellas cosas que tenía el pueblo del Señor que Dios les había dado.
1: Sí, gloria a Jesús.
2: Y hoy en día el pueblo del Señor, si le podemos llamar pueblo todavía, porque hay muchos que ya...
1: Hay poder en Jesús, aleluya.
2: Han entregado
1: su vida a Baal,
2: su herencia. Bendito sea Dios. Y vemos que estos filisteos se llevaron todo. Hoy el pueblo del Señor, por no ponerle atención al mensaje de Dios, por no ponerle atención y meditar en la palabra que Dios manda muchas veces a través de gente que ni conocemos ni nos conocen a nosotros. Pero es que cuando andamos mal y se nos exhorta,
1: gloria a Dios. Sí, amén.
2: Pero el hombre que ha entendido que Dios lo ha llamado, el hombre que ha entendido, amén, que es responsabilidad de nosotros mejorar nuestros caminos, y que si no mejoramos, vamos a parar a ese lugar de tormento. Cuando viene el mensaje, nos gozamos.
1: Sí.
2: Cuando viene la exhortación, decimos, gracias Señor, porque de estas cosas tú quieres librarme.
1: Sí, gloria a Dios.
2: Pero en aquel día, amén, dice que esta gente, en vez de atender el llamado, la palabra que Dios mandaba, dice que se fueron en contra de Jeremías y le dijeron, ciertamente morirás. Y le dice, porque has profetizado en nombre de Jehová, diciendo, esta casa será como Silo, y esta ciudad será asolada hasta no quedar morador. Y todo el pueblo se juntó contra Jeremías.
1: Sí, gloria a Dios.
2: En la casa de Jehová. Pero había aquellos príncipes, dice, de Judá, y oyeron estas cosas y subieron de la casa del rey a la casa de Jehová y se sentaron en la entrada de la puerta nueva de la casa de Jehová.
1: Aleluya.
2: ¿Por qué será que el hombre siempre tiene esa costumbre de agarrarle en contra del predicador.
1: Le contaron.
2: ¿Por qué será, amén, que cuando los exhorta las cosas que estamos haciendo mal, queremos agarrarle en contra del predicador? Y hay muchas iglesias que han cerrado.
1: Sí.
2: Le han cerrado la puerta a ese predicador.
1: Sí.
2: Porque les ha exhortado. Y porque les ha dicho la verdad que Dios quiere que nosotros caminemos en rectitud para poder ir al cielo. Cuando la palabra del Señor nos enseña, amada audiencia, que Dios viene por una iglesia sin mancha y sin arruga alguna.
1: Sí, gloria a Dios.
2: Una iglesia que esté con sus vestiduras limpias.
1: Amén, amén.
2: Allá este cuerpo corruptible no podrá entrar. Y solo aquellos, amén, los que hayan meditado en la palabra del Señor sabiendo y atendiendo el mensaje del Señor y arrepintiéndose de su mal camino y haciendo lo que a Dios le agrada, estos heredarán el reino de los cielos.
1: Gloria a Dios.
2: Vemos cómo, amén, la palabra del Señor se cumplió en aquellos tiempos de los reyes. Y vemos, amén, a través del libro de los reyes, cuando, amén, Acab se enojó también con Micaías.
1: Sí. Gloria a Dios.
2: Y lo mandó a echar preso.
1: Sí, amén.
2: O sea que esto no es nuevo, amado hermano, que predican la palabra como Dios te la da. Que te quieran abofetear, que te miren mal, que te cierren la puerta. Esto no es nuevo. Aquellos hombres los llevaban presos porque hablaban la verdad. Porque le decían al pueblo ciertamente lo que el pueblo necesita saber. Pero hoy en día vemos, amado iglesia del Señor, cuántas iglesias se han corrompido. Y ya el hombre que les dice la palabra como está escrita y como Dios quiere que andemos, ya este ya no lo invitamos a predicar.
1: Gloria a Dios.
2: Ya este ya los ponemos toda la iglesia en contra del pastor y le decimos no vuelva a traer a este predicador porque este predicador no sabe lo que habla. Cuando realmente los que no sabemos muchas veces somos nosotros, porque somos haraganes y no queremos leer la palabra del Señor que nos ha dejado plasmada en esta Biblia preciosa.
1: Aleluya. Gloria a Dios.
2: Y cuando yo leí esta palabra, amén, cuando el pueblo se ponía en contra de los profetas, pues en cierta parte yo decía, tenían razón, había un hombre, amén, que le, a través de ese hombre Dios mandaba palabra al pueblo. Pero qué excusa tenemos nosotros teniendo esta palabra maravillosa.
1: Aleluya.
2: ¿Qué excusa tenemos nosotros? Tenemos hasta 4 Biblias en la casa.
1: Ándale.
2: Y preferimos escuchar fábulas de hombres. Preferimos muchas veces, aleluya, irnos atrás de lo que nosotros queremos escuchar cuando la Biblia es clara. Y le dice, mejorad ahora vuestros caminos y vuestras obras y oíd la voz de Jehová,
1: sí,
2: vuestro Dios.
1: Bendito sea el nombre
2: y
1: del
2: se arrepentirá
1: Señor
2: Jehová del mal que ha hablado contra vosotros. ¿Cuántos mensajes hoy en día de que no es agradable ante los ojos de Dios que allá afuera los conduzcamos como los del mundo? Que no imitemos las cosas del mundo. Que no vayamos tras de las corrientes de este mundo. Que no hagamos lo que ellos hacen, sino que nosotros somos la luz de este mundo, dijo Jesucristo.
1: Amén, amén.
2: Vosotros sois. ¿Cuántos mensajes hoy en día el Señor nos ha mandado diciendo, amén, arregla tu vida? ¿Cuántos mensajes el Señor nos ha mandado a través de las plataformas radiales, de la televisión, de las redes sociales?
1: Gloria a Jesús.
2: De hombres que, amén, de verdad le piden al Señor dirección para llevar el mensaje. De hombres que de verdad estudian la palabra del Señor para poder ir a predicarle a una iglesia. Y muchas veces nosotros como oyentes lo que hacemos es irnos en contra del predicador. Pero hoy, en lugar de atacar el mensajero, mejor es que medites en el mensaje de Dios.
1: Sí, gloria a Dios.
2: Dice:
1: hay poder en el Eterno.
2: Mejorad vuestros caminos. Jeremías habló todas estas cosas con el propósito, amén, de que aquel pueblo se salvase.
1: Aleluya. Amén, hermano.
2: De que Dios, amén, apartara aquel castigo que traía para aquel pueblo. De que Dios, amén, quería lo mejor para el hombre y siempre lo ha querido. Siempre hoy en día Dios quiere lo mejor para ti, amado iglesia, amado amigo, amada hermana, amado hermano. Tú que vas a una iglesia, pero que sabes que por dentro, en tu corazón, hay cosas que a Dios no le agrada, mejora tu camino.
1: Gloria a Jesús.
2: Mejora tu forma de vivir que llevas. Tú que sientes que cuando alguien te habla la palabra de Dios y sientes esa molestia dentro de ti, es porque algo hay que cambiar en nuestras vidas. Dale gracias al Eterno, al Padre Celestial que habita en su gloria, aleluya, y medita en el mensaje y arrepiéntete de un mal camino que llevas.
1: Gloria a Dios.
2: Hay poder en Jesús.
1: Sí, amén.
2: No hagas como aquel pueblo, como aquellos sacerdotes que aún sabiendo que no estaban haciendo lo correcto, lo primero que hicieron fue agarrar a Jeremías y amenazarle de muerte. Cuando leí esta palabra, meditaba yo, qué terrible será en aquel día que usted y yo que vamos a una iglesia, que asistimos a una congregación, y que día tras día, donde hay palabra del Señor, por ejemplo, porque hay iglesias que ya no se le está exhortando el pecado a la iglesia.
1: Amén, amén.
2: Venga como quiera, vista como quiera. Y sabemos que la vestimenta no le va a salvar. Amén. Pero el hombre y la mujer que ama a Dios, que ama estar en la presencia del Señor, este va a guardar su cuerpo. Este se va a vestir con decoro. Y meditaba yo qué terrible va a ser, hermano Manuel, cuando aquel día, como dice el Señor Jesucristo, dice que iba por aldeas y ciudades.
1: Sí, amén.
2: Enseñándole a la gente mientras iba a Jerusalén.
1: Sí, gloria a Jesús.
2: Y vemos en el Evangelio de según San Lucas, capítulo 13, verso 22 en adelante, dice que alguien se le acerca y le dice, le pregunta al maestro, amén, son pocos los que se salvan. Ajá. Y el Señor, amén, le dice, procurad vosotros entrar por la puerta angosta.
1: Sí.
2: Porque muchos van a querer aquel día entrar y no van a poder.
1: Gloria a Dios.
2: Y le dice, aleluya, aquellas palabras que yo meditaba y quiero que tú, fiel oyente, que tal vez hay cosas que sabes que ante Dios no están bien, Porque Dios nos ha dado el conocimiento a nosotros, hermano Manuel.
1: Sí.
2: De saber que hay cosas que no están bien cuando las hacemos.
1: Sí.
2: Amén. De saber que ante Dios estas cosas no van.
1: Sí, gloria a Dios.
2: Y qué terrible va a ser aquel día cuando dice el Señor, le sigue diciendo aquellas palabras y le dice, cuando el padre de familia se haya levantado y haya cerrado la puerta y comencéis a decir, ábrenos la puerta.
1: Aleluya.
2: Y él les diga, no les conozco. Y ahí es donde vamos, hermano Manuel, con esta palabra ahí que leímos. Que así como han rechazado
1: gloria
2: hoy.
1: A Dios. Sí, qué terrible. Gloria
2: y cuando
1: a Dios.
2: En aquel día el Señor vuelvan a tocar la puerta, ábrenos, Señor. Señor, ábrenos. Si frente a ti hemos comido y hemos bebido.
1: Sí,
2: y en nuestras plazas has enseñado, Señor, ¿cómo sí. es que no nos conoces? ¿Cómo es posible que no nos conozcas, Señor, si allí en aquella plaza, en aquel mercado me hablaste, me hablaste de tu venida? ¿Cómo es posible, aleluya, que hoy me digas que no me conoces si yo asistí a la iglesia de Monte Sinaí en la Jerusalén?
1: Sí, gloria a Dios.
2: ¿Cómo es posible si yo estuve en la iglesia Monte Sinaí donde pastoreé el pastor Mario y dices que no me conoces?
1: Sí, gloria a Jesús.
2: Y el Señor te responda y te diga, de cierto te digo, no sé de dónde soy, no los conozco.
1: Hay poder en Jesús.
2: Ahí será el lloro y el crujir de dientes. Ahí será el momento duro. Malaquías describe el día
1: sí,
2: del Señor.
1: Tenebroso.
2: Terrible.
1: Sí, gloria a Dios.
2: Pero que hoy por su infinita misericordia todavía Dios sigue mandando palabra.
1: Sí. Gracias
2: Dios sigue
1: Jesús.
2: Hablándonos a nuestras vidas.
1: Aleluya.
2: Y que mejoremos nuestra forma de vivir. Nuestra forma de conducirnos. Nuestra forma de ver, amén, la palabra del Señor. No solo ser oidores nomás, sino hacedores. De oidores, amén, y de gente creyente está lleno el mundo, todos creyemos.
1: También. Gloria a Dios.
2: Pero no muchos están haciendo conforme lo que Cristo manda que hagamos.
1: Sí.
2: Pero hoy es el día en que Dios, amén, te manda a decir en lugar de que ataques al mensajero. Medita en el mensaje que Dios te manda.
1: Sí, gloria a
2: Dios. Y cuando hay un hombre que te exhorte el pecado y sientas que hay algo que te incomoda, dale gracias a Dios. Dios no quiere que te pierdas, amado hermano. Dios no quiere, amén, que tú vayas a ese lugar de tormento.
1: Sí.
2: Y aquellos sacerdotes de aquel tiempo sabían lo que estaban haciendo. Y prefirieron agarrar a Jeremías y decirle, ciertamente vas a morir porque esto que has profetizado no nos agrada. A nadie le agrada que le digan la verdad. A nadie le gusta, amén, que le señalen las cosas que están haciendo. Las malas cosas que estamos haciendo.
1: Gloria a Dios, sea bendito.
2: Pero es necesario que la palabra del Señor se siga predicando y que lo digan, mejora tu camino. Camina por la senda antigua. Camina por ese camino que Cristo ya nos marcó.
1: Sí, amén.
2: Que Cristo mismo, amén, andando en la tierra, nos dejó como el hombre y la mujer tiene que ser para entrar al reino de los cielos. ¿Por qué es entonces que hoy en día estamos haciendo las cosas contrarias a lo que

0: hoy se le cierra la puerta de una iglesia a alguien que exhortó al pecado.
1: Sí.
0: Pero yo te digo una cosa, el Señor dice en su palabra, le dijo a Jeremías, no retengas palabras.
1: Sí, gloria a Dios.
0: Que en aquel día los oyentes darán cuentas. Y también nosotros los que predicamos la palabra daremos cuenta si hicimos conforme Dios nos mandó a hacer.
1: Sí, amén.
0: O nos quedamos callados por miedo, porque hoy en día lo que está pasando, hermano Manuel, es que muchos han callado la palabra de Dios. Y se han ido conforme lo que la gente quiere escuchar.
1: Sí.
0: ¿Por qué? Porque nos hemos ido, dice la palabra del Señor que donde está vuestro tesoro, ahí está
1: vuestro corazón.
0: Vuestros corazones. Y mucha gente ha plantado su corazón en esta tierra que va a ser perecedera. Y mucha gente prefiere hoy en día, los profetas de hoy en día prefieren decirle al hermano, a la hermana, aunque estén todos descompuestos,
1: sí,
0: decirle, Dios solo quiere tu corazón.
1: Ajá.
0: Sigue así como vas, que así está bien, hermanita, hermanito. No. Estos hombres solo están buscando nomás el bienestar de ellos, la fama, el dinero. No están buscando, no están amando las almas que con tanta cosa que están inventando hoy en día, están llevando a un pueblo, a pueblos enteros a la perdición.
1: Sí.
0: Pero la culpa no la tienen ellos, amada audiencia que me escuchas en este día. La culpa la tenemos, la tienes tú y yo. Que teniendo la santa palabra de Dios y viendo cómo Dios nos manda a andar, preferimos escuchar aquellos falsos profetas como en el caso de Acab y no escuchar la palabra, el mensaje verdadero que viene de un hombre tal vez humilde, sencillo, pero que tiene el valor para decirte, no te es lícito tener la mujer de tu hermano, como el caso de Juan el Bautista le dijo al rey Herodes.
1: Sí, gloria a Dios. Alabado sea Cristo Jesús.
0: Pero hoy, en esta tarde, Dios te dice, y me dice a mí primeramente, en lugar de atacar al mensajero, medita en el mensaje de Dios. Que Él no quiere que tú te pierdas, sino que obtengamos esa salvación tan grande, esa vida eterna, donde nos promete algo maravilloso, pero que hay que mejorar nuestro camino y vuestras obras.
1: Aleluya.
0: Bendito sea Dios por siempre.
1: Hay poder en el eterno, mi alma bendice al que vive y liberta. Amén. Precioso mensaje, qué lindo, gracias Jesús. Qué lindo es cuando la palabra te confronta. Cuando la palabra te es predicada con toda la veracidad que incluye este libro sagrado, amén. Yo meditaba mientras el hermano predicaba y me pongo a pensar, ya grandes concilios se reúnen entre sí. Ahí dice la palabra que el rey, amén, se reunieron todos los príncipes y le echaron mano a Jeremías, amén. Y así en muchos concilios, muchos lugares, ven que llega un hermano a predicar y exhorta al pecado, se reúnen todos y no lo volvamos a traer. Cerrémosle la puerta a este porque es grosero, porque maltrata a las ovejas no se maltratan con la palabra, se maltratan los cabros. Porque la sal arde en las heridas, donde hay pecado. Una cosa yo tengo muy clara y es a través de la palabra que cuando una persona se incomoda cuando le exhortan, cuando se habla de exhortación al pecado, es porque está en pecado, hermano Luis.
0: Sí, a ver.
1: Si usted ve una persona que anda renegando solo de la fornicación, es porque está en fornicación. Solo predican contra el adulterio, es porque está en adulterio. Solo contra los murmuradores, es porque anda murmurando. Mi alma bendice al Cristo que vive y que

0: y Berta. Dios bendiga a nuestro hermano Luis por esa palabra. Dice allá en Segunda de Crónicas, capítulo 36, allá por el versículo 11, que tenía 21 años Sedequías cuando comenzó a reinar. Y algo que me llama la atención y me confronta es que dice: e hizo lo malo delante de los ojos de Jehová y no se humilló delante del profeta Jeremías, sí, que le hablaba de parte de Dios. Este espíritu de rebelión que se ha metido en las congregaciones se tiene que ir fuera en el nombre de Jesús. Porque la rebelión comienza por ahí, a meterse poco a poco, a meterse poco a poco. Y llega ese momento en el que, como nadie exhorta al pecado, cuando viene alguien, porque Dios sigue teniendo misericordia, porque Dios sigue queriendo que vengamos al arrepentimiento, porque Dios nos viene avisando que saquemos a Jezabel de los altares, que saquemos al falso maestro de los altares, sí, que saquemos las fábulas de hombres de los altares, que saquemos los chismes de viejitas de los altares, que saquemos a Isabel con toy tacones por afuera de los altares. Entonces, cuando viene un hombre de Dios y nos exhorta, se reúnen todos los príncipes y lo sacan para afuera. Pero la palabra de Dios no está presa. Y muchos nos hemos ido atrás de lo contrario de lo que Pablo le dijo a Timoteo, y le dice: vendrán burladores, vendrán gente, y en aquellos tiempos le decía, amontonarán maestros conforme a sus propias concupiscencias, sí, o sea, conforme a sus propios deseos carnales. Sí. Pero tal parece que hemos hecho lo contrario. Nos hemos pegado a los deseos carnales y le llevamos la contraria al predicador. Pero el tema es claro: no te enojes con el predicador, hombre, agradecerle a Dios. Bendice la gloria de Jehová. Esto me lleva a pensar en aquel hombre que tenía un manto babilónico oculto, y cuando Josué le dice: bendice a Jehová. Y por eso usted va a ver muchos andan ahí, acá, ¿qué llamaba? No sé cómo se llamaba. Andan por allí, en el culto, renegando. Ay, que tanto aquello de oración. ¿Cuánto van en contra de esto? Que por aquí. Por eso, porque están en pecado. Sí. Y en pecado no se puede glorificar a Dios. En pecado no se puede levantar las manos al Dios de los cielos. En pecado no se puede decir aleluya con júbilo cuando un predicador se para en los altares a exhortar el pecado. Por ahí comienza la falta de amor por la obra. Muchos se comienzan a ir porque se hirieron. Muchos por un comentario se van. ¿Y por qué? Porque ha entrado la falta de perdón. Porque esto es por dentro y por fuera. ¿Cuánta gente en los altares con envidia, con celos ministeriales, que solo a ese ponen? Porque solo el hermano Manuel traen a la radio.
1: Sí.
0: Porque solo el hermano Luis, el hermano Ángel y el pastor Mario, solo ellos predican en la radio. Va a llegar tu tiempo. Por eso, algo que me llama la atención, uno de los apóstoles, uno de los escritores allá en el Nuevo Testamento, dice, Santiago creo que es que dice: humillados bajo la poderosa mano de Dios. Por ahí comienza, humillándonos delante del Dios de los cielos, echando fuera toda rebeldía, toda contrariedad. Creo que los que leen, es necesario pegarlos a la voluntad de Dios, a la Escritura, a la palabra viva, a este libro sagrado que es eficaz. Y aquí está, este es el GPS. El camino está aquí, que los va a llevar a la vida. Por eso Jesús dijo: yo soy el camino, la verdad y la vida. Juan 14, 6.
1: Sí, amén.
0: Y esta es la palabra de Cristo Jesús escrita en este libro.
1: Sí, amén.
0: Está claro. Hoy en día está sucediendo, hermano Luis, usted que ha trabajado en restaurante, y yo también, que cuando le llevan el plato de comida malo, que no le gusta el saborcito, sí, se enoja con el mesero, y el cocinero que la mandó salada.
1: Sí.
0: ¿Ah? Solo es el mensajero, el predicador solo es el mensajero. Él solo es la manguera que transporta el agua.
1: Sí, amén.
0: Solo es un mensajero, no nos enojemos con el mensajero. Si tenemos algo que arreglar, arreglémoslo con Dios, hombre. Alabado sea Cristo Jesús. Mi alma alaba al que vive, liberta. Mi alma alaba a Cristo Jesús en esta hora preciosa.
1: Sí, amén.
0: Qué maravilloso nuestro Dios. Nos tenemos que despedir, hermano Luis, porque tenemos que salir de acá para otro compromiso al que el Señor nos ha, por misericordia. Nos vamos a ir a gozar en ese culto.
1: Seguirnos gozando.
0: Despídese la audiencia,
1: hermano Luis. Amado pueblo del Señor, a seguirnos gozando en el Señor, esperando que Dios bendiga su vida de una forma muy especial, de una forma muy poderosa, y que Dios tenga misericordia de cada uno de nosotros y podamos seguir peleando esta batalla, esta carrera, amén, hasta que el día de Cristo venga. Para mí ha sido un placer poder estar en esta cabina radial y saludarle desde este lugar, pero que sobre todo meditemos en el mensaje de Dios, cómo estamos viviendo, cómo vamos llevando las cosas, y porque Dios le ha dado entendimiento al hombre y a la mujer. Amén. Para que entendamos las cosas que estamos haciendo mal y las que a Dios le agradan. Así que para mí ha sido un privilegio. Dios bendiga a cada uno de las audiencias. Dios bendiga a nuestros pastores. Dios bendiga a nuestras familias. Amén. Y así a cada uno de ustedes, amados hermanos, los amigos que tal vez escucharon o van a escuchar el mensaje, que Dios los bendiga de una forma muy maravillosa. En el nombre de nuestro Señor Jesucristo, será hasta la próxima, si Dios así lo permite. Amén.
0: Gloria a Dios. Bendecimos el nombre de nuestro Señor y Salvador Jesucristo, que nos ha permitido llevar esta comisión en esta tarde preciosa. Amén.
1: Padre, te damos.
0: Bendecimos a cada uno por nombre. Los hermanos allá en El Salvador, de Radio Estéreo de Salvación, Radio Agua Viva. Amén. Que el Señor les bendiga. Damos gracias en esta tarde preciosa. Amén. Y no sin antes recordarte, amén, que no te enojes con el mensajero. Antes de eso, medita en el camino que estás llevando. Toma en tus manos el yelmo de la salvación. No te enojes con el mensajero. Arréglate con Dios. Arreglemos nuestra vida para que podamos un día estar en gloria, estar allá con Cristo Jesús en las bodas del Cordero. Cuando ese día llegue, amén. Porque no lo dudamos que hay un arrebatamiento. Cuando ese día llegue, que la trompeta suene y podamos escuchar esa voz, sube acá. Amén. Dice su palabra que los muertos en Cristo resucitarán primero y luego nosotros, los que estemos vivos, seremos levantados en gloria a encontrarnos con nuestro Padre Celestial. El Señor te bendiga, el Señor te guarde, el Señor te guarde de completa, llena de completa paz.
1: Gracias, Dios.
0: No será hasta una próxima, será hasta una próxima oportunidad, si Dios así nos permite, no sin antes decirte, no te enojes con el mensajero, medita en el camino que estás caminando. Dios te bendiga, Dios te guarde, en el nombre de Jesús. Amén y amén. En el nombre de Jesús.

0: estamos viviendo. Si yo quiero, voy el lunes a la oración. Si yo quiero, voy el miércoles al culto. Si yo quiero, voy el viernes al culto. Si yo quiero, voy el domingo al culto. Si yo quiero, trabajo. Si yo quiero, me congrego. Si yo quiero, voy a la salida. Si yo quiero, voy a visitar a mi mamá. Si yo quiero, voy a criar a mis hijos. Si yo quiero, porque el yo es el que está sobresaliendo en la actualidad. Yo me voy a hacer rico. Yo voy a trabajar toda esta semana. Yo voy a hacer con mi vida lo que a mí me plazca en gana. Yo mando en la casa. Yo voy a seguir viendo novela. Yo. La cruda realidad a lo que se enfrenta la iglesia de la actualidad. Al yo. Pero Pablo dijo: mas ya no vivo yo, mas Cristo vive en mí. Y él dijo: y lo que ahora vivo, lo vivo por fe, por medio de aquel que me amó y se entregó a sí mismo por mí. ¿Cuántos de nosotros hemos dejado de decir: ya no vivo yo, Cristo vive en mí? Cruda realidad que nos enfrentamos al yo voy a ir a ralear pescado. Yo voy a ir al mar. Yo voy a ir a trabajar de albañil, de ayudante de albañil toda esta semana. Yo voy a ir, yo. Y Dios se queda viendo. Y dice Dios: ¿cuándo voy a vivir yo en ti? Y Dios dice: ¿cuándo me vas a dejar que yo gobierne tu vida? ¿Cuándo yo, dice Dios, voy a ser el primero en tu vida? Porque Dios está esperando. Si Pablo decía: ya no vivo yo, mas Cristo vive en mí. Veamos la vida del apóstol Pablo, su ministerio terrenal. Cuando Pablo dice: ya no vivo yo, mas Cristo vive en mí, porque el mismo Pablo dijo: todo lo he dejado por basura con tal de ganar. ¿A quién dijo él? A Cristo. Todo lo he dejado. Aún Pablo, los hermanos decían, y el mismo Pablo dijo: bueno, digo Pablo, si uno de nosotros tiene derecho de tomar por esposa o por mujer alguna de las hermanas que están en la congregación. Pero dijo Pablo: yo no. El que no tiene don de continencia, pues que lo haga. Pero el que tiene don de continencia, que se quede así como yo. Porque Pablo dijo: más bien quisiera yo que todos fueran como yo. Pero como no todos tienen el don de continencia, dijo Pablo, que se casen. Porque el enfoque del apóstol Pablo va más allá de vivir una vida de decir: soy evangélico. No. El apóstol Pablo miraba más allá y Pablo decía: no interesa que no tenga esposa, no interesa que no tenga dinero, no interesa que no tenga carro, no interesa que no tenga finca, pero si yo tengo a Cristo, lo he ganado todo, dijo Pablo. Si yo tengo a Cristo, lo tengo todo. ¿Cuántos alaban la gloria de Dios? Todos deberíamos de saber que lo más importante en este mundo en el cual estamos es que Cristo tiene que vivir en nosotros. Y por favor, se lo voy a pedir, iglesia amada, en el nombre del Señor Jesús, por favor, vaya sacando ese yo. Porque les voy a decir a todos los que están aquí: tú tienes término de día ya. Tus días están contados. Y prepárate, porque tus días están contados, mis días están contados ya. Y Dios dice: tengo contados los días de ustedes. Y nosotros, tan pujones que somos, y tan enojados que somos, y tan orgullosos que somos,
1: Y tan escandalosos que somos, tan soberbio que somos, tanto orgullo, altivez, de nada nos sirve. Yo le digo a mi esposa, tú te subes en este carro, se puede subir cualquiera. Yo me subo en este carro, se puede subir cualquiera y lo puede manejar cualquiera. Porque esto no es mío. El problema es que usted está cuidando la rancha. Ahora tiene puertas de balcón, más antes eran de zacate y los chanchos pasaban de punta a punta. Una tranca le ponían a la casa y se venían los tres al culto. Hoy solo se viene uno o dos. Un pollo no te deja venir al culto, o una gata seca coluda que tenés en la casa no te deja venir al culto. Esos tres cartones de Chocopanda no te dejan venir al culto. Ese cartón de huevo que estás esperando en las gallinas no te deja venir al culto, porque se lo van a robar. Si alguien se lo roba es porque tiene hambre. Tú eres esclava de los que están raleando pescado. Esclava eres, porque allí te tienen y te sacan hasta las 7. Primero es Dios. Cuando tú pones a Dios en primer lugar, a los que aman a Dios, dice la Biblia, que todas las cosas le ayudan a bien. Te pueden correr de un trabajo, te pueden robar el huevo de una gallina, Dios te va a traer más bendición. ¿Cuántos alaban la gloria de Dios? Porque la Biblia dice, busquen primeramente el reino de Dios y su justicia, y las demás cosas os serán añadidas.

0: necesito que el hombre me diga, te voy a suplir, yo tengo a quien me suple. Yo no necesito que el hombre me diga, tú vives porque yo te mantengo, yo vivo porque allá arriba está uno en el cielo, el que cuida de las aves, dice la Biblia, que si él cuida de las aves, ¿acaso no va a cuidar más de nosotros, hombres de poca fe? Si él viste los lirios del campo, aleluya, dice la Biblia que ni Salomón con toda su gloria, con todo su esplendor, con toda su riqueza, pudo vestirse como uno de los lirios del campo. Salomón, hombre sabio, hombre rico, hermano, que hasta una reina vino a visitarlo para conocer la sabiduría de aquel hombre, aleluya. Qué lindo es que hayan hombres eminentes con rango que digan, yo quiero conocer esa mujer, yo quiero conocer ese hombre, porque en este hombre está la sabiduría de Dios, aleluya. Qué lindo, amado hermano, aleluya. Ay, santo, aleluya. El carcelero allá en Egipto dijo, ¿quién es José? Es uno, dijo, que interpreta sueños, mándemelo a traer. Qué lindo es cuando, hermano, aleluya, tú tienes la presencia de Dios en tu vida, alguien desea conocerte, alguien anhela conocerte. Pero qué tremendo es que nosotros, hermanos, perdemos lo primordial que es Dios. Porque de las 3 de la tarde en adelante vino un familiar mío. Porque mi tía me vino a visitar, mi primo, mi hermano, mi abuelo, a las 3 de la tarde no me interesa, no me importa. Le voy a hablar en términos salvadoreños. No me importa si es mi mamá que llega a las 3 de la tarde, esta viejita la mando para la casa o me la traigo para el culto. Ah, porque llegó Chabela, ya no viene al culto. Ah, porque llegó don Paco, no viene al culto. ¿Por qué te detenés de venir a los cultos? Lo efímero te está deteniendo. Lo efímero te está deteniendo. Lo efímero te tiene amarrado y te tiene con la boca tapada. Lo efímero no te deja salir de tu confort. Hola. ¿Sabe, amado? Oiga lo que le voy a decir. Cuando yo he estado enfermo, me he venido aquí al altar a orar. Y aquí he hallado mi medicina. Ahorita yo les dije cómo andaba. Yo ya no siento nada, gloria al Señor. ¿Sabe por qué? Me ungí, me puse mano. Yo esperaba que alguien se acercara, nadie se acercó, pero sí estaba el Consolador conmigo. Aquí está Dios conmigo y dice Dios, yo te voy a sanar y no hay enfermedad que resista. Oiga, a José lo conocieron, Salomón lo vinieron a conocer porque se toparon con un rey que tenía, mi amado hermano, una sabiduría tremenda. No era sabiduría diabólica, terrenal, no, sabiduría celestial. Porque Salomón, a Dios lo que él le pidió fue sabiduría. Desde el capítulo 6 usted puede ver, de la segunda de Crónicas, desde el capítulo 6 usted puede ver este hombre orando, lo ven en el capítulo 7 y todavía este hombre está buscando la presencia de Dios. Porque en segunda de Crónicas 7:14 le responde desde el cielo a Salomón: Salomón, si se humillare mi pueblo sobre el cual mi nombre es invocado, oiga, si se humillare mi pueblo sobre el cual mi nombre es invocado, y dice, si oraren y se convirtieren de sus malos caminos, entonces oiré, le dijo Dios, desde los cielos y perdonaré sus pecados y sanaré su tierra. Y dijo Dios, y ahora estarán atentos mis oídos a la oración en este lugar.
1: Y Dios dijo, ahora lo voy a escuchar, le voy a mandar la lluvia temprana, le voy a mandar la lluvia tardía, voy a reprender al devorador, al saltón, al revolcón, voy a reprender la langosta, voy a reprender la enfermedad. Muchas veces, hermano, estamos enfermos porque nosotros no estamos buscando a Dios. Muchas veces, hermano, nos pasan cosas porque nos hemos descuidado. Dios no puede reprender al devorador porque el problema es que usted hace tiempo se devoró la gloria que le pertenecía a Dios. Dios no puede reprender algo que usted mismo lo ha alojado en su casa. ¿Sabía usted que nosotros muchas veces somos causa, ojo lo que voy a decir, somos causa de que muchas enfermedades lleguen a nuestra casa? ¿Somos causa nosotros mismos de que la crisis nos llegue? Sí, nosotros. ¿Somos causa de que muchas veces nos vaya mal? Porque tú te estás dirigiendo mal. Tú vas caminando mal. Lo que necesitamos es pararnos y hacer un alto. ¿Qué estoy haciendo mal? ¿Cuántos se han preguntado algunas veces? Yo sí me lo he dicho. Señor, ¿qué estoy haciendo mal? Yo hablo con Dios y le digo, Señor, ¿qué estoy haciendo mal? Si estoy haciendo mal en esto, repréndeme, no lo vuelvo a hacer. Cuando nosotros nos paramos, como cuando el Señor mandó a Felipe que se pegara el carruaje, a parar ese carruaje y que lo parara, tenés que detener tu carruaje y preguntarte qué es lo que estás haciendo mal. Porque muchas veces puedes leer la Biblia, pero no la estás entendiendo. Te pasa como el eunuco de Candace, que venía de adorar, aquel etíope venía de adorar, pero cuando venía leyendo no entendía lo que leía. Así muchas veces nos pasa a nosotros, mensaje tras mensaje, y no entendemos, se nos mete aquí, se nos sale aquí, se nos mete aquí, se nos sale aquí, y no estamos reteniendo nada. Tanta palabra, dijo Pablo, ustedes, dijo Pablo, ya deberían de ser maestros, pero todavía necesitan leche, todavía, es decir, todavía son inexpertos, todavía necesitan, que hay que decirles que se congregue cuando usted lo sabe, que la Biblia lo demanda. Usted todavía necesita que cuando se muere alguien hay que andarlo rogando para ir a una vela. Cuando usted sabe que la iglesia es la responsable. La iglesia, aquí en esta iglesia, lo que no les hemos enseñado a ser responsables es que son brincatabla. Aquí, tanto estos muchachitos, jovencitos, jovencitas, tienen responsabilidades. Los ancianos tenemos responsabilidades. Y porque somos irresponsables, como ven al primer sinvergüenza que se cruzó por ahí enfrente de ellos, que es irresponsable, ya él también se hace irresponsable. Bien iba caminando, como la Biblia dice, el apóstol dice, ¿quién os estorbó para que ustedes iban caminando bien? Les dice Pablo a los de Galacia. ¿Y quién os estorbó para que no caminen bien? ¿Quién os fascinó? Si ustedes llevaban un buen evangelio, si ustedes eran testimonio, ustedes danzaban, ustedes hablaban en lengua, ustedes no faltaban en los cultos, pero ¿quién los está estorbando? Tienes que decirle al estorbo, quita el estorbo. Tienes que decirle al estorbo, me estás estorbando, aleluya. Me estás estorbando, novela, hacete un lado. Me estás estorbando el hermano frío que se queda a la par. Tienes que reprender al estorbo que te está estorbando, porque hay veces que hay estorbo. Pablo sí le dijo a los de Galacia, ¿quién os fascinó a ustedes para seguir un evangelio diferente? Le dice Pablo, no que haya otro, sino que hay quienes, dice Pablo, os perturba y quieren pervertir el evangelio de Cristo. ¿Quién les ha enseñado a ustedes que el evangelio, dice Pablo, mire, el evangelio, dice Pablo, no es pervertido, el evangelio de Cristo es puro? Y por eso él dice, desead como niños recién nacidos la leche espiritual, dice Pablo, no adulterada, para que por ella, dice Pablo, crezcáis sanamente. Nosotros tenemos que desear esta palabra. Si el mensaje no viene exhortativo, afligámonos. Si el mensaje no viene con reprensión, afligámonos. Si el mensaje solo vino de ir al cielo y que te ven en un yate, en un crucero, hasta jugando billar, ese no es mensaje de Dios. Porque ojo a lo que le voy a decir. Búsqueme aquí. Y cuestióneme si yo tengo falta de sabiduría o cuestióneme si es invento mío. Busque desde Génesis. Busque desde Génesis. Desde el momento que Dios hizo al hombre, Dios le estipuló normas al hombre. Dios le dijo al hombre: vas a hacer esto, te guste o no te guste. Desde el momento que Dios sopla sobre el hombre y le hace a la mujer, Dios le dice: hay un árbol del cual no pueden comer. Desde ese momento Dios está diciendo: siempre verá reprensión. Desde el Génesis, desde que Dios llama a Abraham, Dios le pone condiciones a Abraham: vas a ser una nación bendecida, pero vas a caminar así, así y así. Dios le dice a Isaac: así, así se camina, Isaac. Jacob: así se camina. Si quiere andar, tu sobrino, le dijo a Abraham también, tu sobrino Lot, pues también tiene que vivir conforme a las normas bíblicas. Yo le pregunto a alguien que me registre desde el Génesis. Llegamos a Malaquías, que es el último libro del Antiguo Testamento de los 36 libros. Yo quiero que alguien a mí me diga, que alguien a mí me diga, que desde Génesis hasta Malaquías. Y fíjense que con Malaquías es peor, porque en el capítulo 4 dice Dios: he aquí que viene un día ardiente como un horno, donde todos los soberbios y todos los que hacen maldad, dice la Biblia, serán estopa. Porque dice Dios: aquel día que viene los abrazará, y dice Dios, y no les va a dejar ni raíz ni rama. Eso es el Antiguo Testamento. Escudriñeme Mateo. Búsqueme si el Señor no reprendió. Búsqueme si el Señor no dejó que es lo que le espera a los pecadores. El Señor habló el Antiguo Testamento, como en días de Noé, como en días de Lot. Acordado de la mujer de Lot en Lucas. En Juan, que es el apóstol del amor, pero vamos a ver a Juan desde el capítulo 3, en el verso 17. Porque no envió Dios a su Hijo para condenar al mundo, sino para que el mundo sea salvo por él. Amén. Dios no lo mandó a condenar, a salvar. Pero el problema es que quien se condena es el hombre. Porque dice la misma Biblia que el hombre no viene a la luz para que sus obras sean manifiestas en Dios. Porque el hombre ama más las tinieblas que la luz. Porque dice la Biblia que sus obras son malas. Y por eso no vienen a la luz. Porque aquí se evidencia lo mal que yo y usted podemos andar caminando. Aquí el que tiene dos mujeres, rapidito sale a la luz. Lucas capítulo 12, verso 1 en adelante dice que no hay nada secreto de que no haya de descubrirse, ni oculto que no haya de saberse. No hay nada que no ha de salir a la luz. Porque este evangelio, hermano, aleluya, saca para afuera lo que está oculto. Esto es como cuando la mujer tiene semanas de embarazada, comienza a vomitar. Comienza a vomitar. Mareos. Al mes empieza a sentir que algo le hace aquí. Ella está tomando agua de quina para botar lo que anda ahí. Ella se pone la de 3 meses. Espero que las hermanas no se anden inyectando. Con dolor vas a parir los hijos, le dijeron a Eva. No le dijeron: con dolor vas a andarte inyectando de 3 meses. La que no quiera parar hijos, que no se case. Maestro, dijo Simón Pedro, estamos quedando ralitos. ¿Qué pasó, Pedro?, le dijo el Señor. No, le dijo, mira, le dijo, de los 5,000 que le acabas de dar de hartar, toditos se están yendo. Y imagínense, yo no les estaba dando comida literal. Jesús les dio de comer, les dio pan, les dio pececillos. Todavía sobraron 12 cestas, bien hartados, bien panzones. Esto se puso serio, señores. Dijo, vámonos de aquí. Alabado sea el Dios de la gloria. Estoy en la introducción, no se vaya a enojar. Y es bueno, hermano, yo le digo a las jóvenes: si ustedes no quieren parir hijos, no se casen. No se vaya a encontrar un tacuacín que le guste guindarle 7 cipotes a la mujer. Sí, hermano, y eso es bueno decirlo. Porque el día de mañana no me vaya a venir diciendo que anda la vacuna de 3 meses. No me voy a venir diciendo que compró allá en la farmacia la de 1 mes y medio para que no salga. Por eso es que después los niños salen medios atarantaditos. Y perdónenme con la expresión. Pero es la verdad, hermano. Los niños nacen enfermitos porque usted se está metiendo veneno antes de tiempo que su hijo nazca. ¿Y por qué el niño nació de 6 meses, de 4 meses? Porque usted se inyectó.
0: Alabado sea Dios. Pero le voy a decir algo. Aquí, todo lo malo, siempre Dios lo trae a luz. Ahora bien, mira hermano, este hombre sabio, voy a entrar al mensaje porque ya lo veo serio. Este hombre sabio, Salomón, gloria al Señor, nos habla en cuanto a la vanidad. Este hombre sabio nos habla en cuanto a la vanidad. Y quiero que veamos esto de vanidad. Gloria a Dios. Hablar de vanidad es hablar, gloria al Señor, que hay personas, hermanos, que están, gloria al Señor, más materializados. Están, hermano, nunca se satisfacen. Están, gloria al Señor, de una forma idólatra viviendo la vida. Están, gloria al Señor, extraviados y se centran más excesivamente en sí misma, en sus posesiones, y viven descuidados de la relación con Dios. Eso es ser una persona vanidosa y una persona que vive en vanidad, que se centra en sí misma. Una persona, mi amado hermano, aleluya, que vive especialmente buscando satisfacciones. Y se centra en yo, en yo, en yo y en yo. Así viven los que viven en vanidad. Pero Salomón dice que la vanidad, hermano, gloria al Señor, vanidad de vanidades, dijo el predicador. Oigan bien, vanidad de vanidades, todo es vanidad. Aquí voy. Los que se centran en casas, quiero decirle, eso es vanidad. Los que se centran en carro es vanidad. Los que se centran en la moto es vanidad. Los que se centran, y hay hermanas que hasta el marido le dicen, te adoro, mi amor, te adoro. Por Dios bendito, cambiaron la gloria de Dios entonces. Porque le están diciendo al marido, te adoro. Hasta hoy sé que tiene tamaño ídolo en la casa. Parece Buda. Igual el hermano le dice a la hermana también, ay, mi terrón de azúcar, está bien, va terrón de azúcar, hasta ahí está bien. Lo tremendo es cuando la hermana le dice, te adoro, mi muñecote, te adoro. Cambiaste la gloria de Dios por imagen de hombre. Así lo dice Pablo a los romanos. Cambiaron la gloria de Dios y comenzaron a dársela al hombre. El único que le puede decir te adoro es a Dios. Pero no, la hermana le dice, ay, te adoro, mi chichi, y empieza a besar el muñecote que tiene el niño chiquito. A los niños les están diciendo, te adoro, Keilani, te adoro, y Sayami, no sé cómo, hermano, tantos nombres que les han puesto. Ay, te adoro, mi chichi. Adorando niños. ¿Y por qué no se va a traer el muñeco que tienen los católicos, mejor aquel que se llama el niño de Atoche, y empiece a adorar ese pedazo de yeso también? Porque cuando la gente comienza a decir te adoro, le está cambiando la adoración a Dios y se la está dando a lo creado. Nunca utilices la palabra te adoro para dársela a un hijo o un nieto. Nunca la cambies. La palabra te adoro solamente le corresponde a Dios. Adorar al único Dios, al Señor tu Dios adorarás, y solamente a Él servirás. Muchas veces cometemos esos errores porque nosotros no nos gusta dejarnos guiar por la palabra. Alabado sea Dios. Entonces la gente comienza en idolatría. Eso es vanidad. Y sabes, hermano, hermano, ese muñeco que ven ahí con orejas y nariz y ojos, eso te lo ha prestado Dios. Te lo ha prestado Dios. Hermano, ¿por qué no viene el culto, hermana? Ay, hermana, es que estas niñas y estos niños no me dejan estar en paz en el culto. Como que no mandaba usted. Ahí anduvieron un chirrión. Te me vas a estar aquí sentadito. Y si te me salís, cuando yo salga del culto, no lo vaya a agarrar delante de los hermanos de las orejas. Cuando llegue a la casa, bendígalo. En el nombre del Señor, dígale, póngale manos, Padre, en el nombre de Jesús, que mi hijo no vaya a sentir mucho, está castigada. Bendígalo. Úngale los piecitos y después agarre uno de tamarindo y flójele cuatro. Y enséñele a respetar.
1: Porque aquí no se viene a andar. Los hermanos que traen a los niños y empiezan a andar corriendo ahí como que aquí fuera circo. El predicador está predicando, en vez de predicar él. No se oye, predica el otro allá. No se oye porque los bichitos andan. Como que querría. Allá vaya a ungirlos a la casa. Aquí no los agarre de la oreja. Ni tampoco les ande diciendo mono, porque si son monos ellos, usted es mona grande. Así lo que este hermano me hace caso y delante de uno, pues a ella me dan ganas de aflojarle un solo con el cincho. Y perdóneme, pero es la verdad. Yo he visto hermanas que son mal educadas, que agarran a los niños así. Y después el bichito tamaño oreja como que es elefante, hasta se le guinda cuando ven el carro así. ¿Por qué? Porque usted lo ha hecho orejón. No, hermano, hay que ser ordenados también. Usted como padre, ubíquese también. Entonces, mi amado hermano, hablar de vanidad es cuando la gente comienza a idolatrar los hijos, el marido, la mujer, el carro, la casa, hasta Firulay idolatran. Se muere Firulay, lo van a enterrar y hasta, hermano, hasta canta, las campanas suenan tristes y ¡ay! Se puede morir el pastor y no chillan nada. Se muere un hermano en la iglesia, no, hermano. ¿No sienten dolor? Mejor sienten el dolor de un perico. Sienten. Por un perico lloran. Y cuando un hermano se ha muerto de la congregación, nada, nada, nada, nada. Hermano, la velación se va a llevar a cabo en la metaza. ¿Cuántos van a ir a la vela? Se le invoca a la iglesia que esté en la velación y en el entierro. Ja, pues sí. Las tres caras que estuvieron en la vela, las tres caras que van al entierro. Y de remate ya la cara ya ni nos parecemos ya, porque los ojos hinchados. Pero es el mismo. Si usted lo ve en el video, el mismo que estuvo en la noche es el que va al entierro. No más que ya el siguiente día usted le ve los ojos así, hermano, así ve. Y uno dice, Señor, ¿y qué pasó con los hermanos? Y uno está pescueceando. Allá viene. Ah, no, si es de otra iglesia. Allá viene. Allá viene. Porque uno piensa de que son sensibles. Porque uno piensa que tienen conciencia de ser humano. Porque el que tiene conciencia de ser humano, ese siente. Pero hay gente que tiene la conciencia cauterizada. Ya la tienen quemada. Y si no, mire el que está a la par suya. Hoy no hay amor por el prójimo. Se muere un familiar de un hermano y todo el mundo se murió, va. Yo voy en el día nomás porque la noche a mí me hace daño el desvelo. Voy a ir por la noche al entierro. No, no puedo, no puedo. Tengo un compromiso. Desde el momento que se muere un familiar de un hermano, se fueron los compromisos. Desde el momento que en la iglesia se oye decir que hay un difunto, todo mundo tenía compromiso, se cierra. Abrir sepultura, las hermanas a echar tortillas, las hermanas se ponen el delantal y todo el mundo a sentir el dolor de los demás. A llorar. Y el que puede, aquí están $20, aquí están $30, aquí están $50, aquí están $5. Mire para acá, hermana. Tú, usted para acá. No, no estoy enojado, estoy alegre. Mire para acá. Amado, mire, le voy a decir algo. Cuando tú sepas que alguien ha muerto de la congregación o puede ser un familiar de un hermano en Cristo, ¿dónde están las hermanas que tienen que decir? Pastor, ¿será que la familia necesita que echemos tortillas? Pastor, ¿será que van a hacer comida? ¿Van a cocinar pollo? Todas ustedes, y empezando de ustedes, jovencitas. Y no me venga con el cuento que usted se enferma. Yo me enfermo, todos nos enfermamos. El día de la vela, este varón lo puse a predicar a él, porque yo andaba mal de salud, pero ahí estuve en la vela también. Y estuve una noche antes ahí. Se fueron los demás hermanos, pero yo ahí quedé todavía. Las dos noches, ahí estuve. Un rato de noche, y el siguiente día otro rato. Y el siguiente día el entierro. Ustedes son las primeritas que tienen que estar ahí en punta. Porque cuando se mueran, ni el pastor las va a ir a acompañar. Aquí sembrás para cosechar. Pero aquí hay hermanos vengativos también, que porque uno de estos no fueron a la vela del familiar de él, no, yo tampoco voy a esa vela porque él no fue. Que no has oído una alabanza que dice: ¿en dónde está el amor de Cristo? Que en la iglesia.

Y oiga esto, en vez de saturar con vendas, algo así, pero se me escapa, de dulzura y compasión, algo así, algo así. ¿Qué es lo que hacen relucir? Su altivez. No, yo ahí no voy, es que yo no me ajunto con eso. Yo no me ajunto con aquel. Amado, la Biblia dice que cuando un miembro del cuerpo de Cristo adolece, ¿qué tiene que hacer la iglesia? ¿Sentirlo? Dele la mano que está en la parada y dígale, sintamos el dolor ajeno, y cuando yo esté pasando, sentí el mío, dígale. Fácil es decirlo, pero aquí hay que vivirlo. Y yo les he demostrado a ustedes que yo no les he andado solamente hablando, lo he vivido. Y si me toca echarme sillas al lomo, me las echo también y las llevo. Amén. Porque aquí no solamente se trata de decir, ay hermano, creo que... Porque hay hermanitos que cuando pasan aquí, hermano, yo les amo a todos. No sea hipócrita. Porque cuando alguien se muere de esa familia, usted no está ahí. Estamos hablando de la vanidad, ¿verdad? Y eso entra en la vanidad. La vanidad es la que no nos deja ver la necesidad del otro. Porque somos tan vanidosos que ir a un cementerio, creemos que con ir a un cementerio se nos van a enchucar los mai-mai. Se nos van a enchucar los adob. Se nos van a enchucar los adedo. Porque no hemos dejado la malicia, eso es vanidad. Tú debes de enfocarte en la necesidad de los demás. Si sabemos que hay un hermano de la iglesia que está enfermo y no tiene para un medicamento, es allí la iglesia. Demostrar la hermandad, demostrar la unidad, demostrar que somos el cuerpo de Cristo. Usted tiene que sentir el dolor de su prójimo. Así como lo amo a él, les amo a todos en el amor de Cristo. Y cuando a ustedes les pasa algo, yo siento que es como que a mí me esté pasando. ¿Sabe por qué? Porque Dios me ha enseñado a amar a mi prójimo. Porque la Biblia dice que hay que amar al Señor con todo el corazón, pero también dice que hay que amar a nuestro prójimo como así. O sea que, ¿cuántos se aman aquí ustedes mismos? ¿Se ama usted mismo? Hay veces que usted ni usted solo se quiere. ¿Quiere que le diga, mi amado? ¿Sabe cómo nosotros muchas veces no nos queremos nosotros mismos? Es cuando nosotros decimos, hoy no voy a ir al culto. Usted solito no se quiere. Usted solito. Cuando usted dice, ay, no voy a ir al culto, ay, que truene el terremoto, que haya. Usted solito no se quiere. ¿Se imagina que en ese momento suena la trompeta y usted está? Una pata para allá, otra para allá, dándole duro a la hamaca. Ya la hamaca está desgastada ya. Ya la hamaca le dice, bajate ingrato. La ocupa en la noche. La ocupa cuando llega la mediodía. Y la ocupa de remate toda la tarde a las horas del culto. Y está con una pata aquí. Ya tiene desgastado donde se mece. Y este dedo ya no lo anda con yema, ya lo anda pacho ya. Ya no anda huella táctil ya. Ya ese dedo, hermano, ya tope el hueso aquí. Mire, yo le aseguro que si paso requisa aquí, ya no andan yema ya. ¡Ya anda aguado! Y algunos ya van a andar el muy pellejo nomás, hermano. La vanidad nos hace caer en idolatría. La vanidad nos hace concentrarnos en nosotros mismos. La vanidad nos hace, hermano, tener pasiones todas chuecas, todas raras. La vanidad nos hace vivir descuidado de la relación con Dios. La vanidad es la que no nos deja tener comunión con Dios. ¿O no es verdad que la vanidad ya no nos deja ni, Señor, aquí estoy delante de usted, Padre, es que se va a arruinar el pantalón? Y la hermana, la falda. O lo que le voy a decir. Hay lugares donde ameritan
que usted no se va a doblar rodillas. Es que no, no me vaya. Hay veces que yo no lo hago de orar, hermanito amado, de rodillas. Le voy a explicar por qué. Porque hay veces que tú te vas a meter a casa donde están posesionadas legiones de demonios. Y hay hermanos, hermanos que se tiran de rodillas. Padre, aquí estoy. Y allá tienen un muñeco. Así. Allá tienen una muñeca. Así. Y la hermana dice, voy a tirar de rodillas enfrente de la muñeca. Usted tiene que saber a dónde va a orar también así. Porque hay hermanos que se tiran de rodillas donde hay un montón de cuadros. No, no, no. Allí se queda de pie. Porque ante el Señor tu Dios ibas a doblar rodillas. Así está escrito. Delante del Señor tu Dios se doblará toda rodilla y toda lengua confesará que Jesucristo es el Señor para gloria de Dios Padre. O te vas a ir a arrodillar delante de un endemoniado. Te va a masconear toda la cara y te va a sacar los dientes. Ahora, ojo a esto. Nosotros tenemos que doblar rodillas, sí. Pero hay que saber cuándo y cómo y en dónde hay que hacerlo. Aquí usted puede doblar rodillas. El único que dejamos que quede aquí orando de pie, ¿sabe por qué? Porque nosotros estamos vigilando al pueblo. A ver quién, por si alguien se anda haciendo señas. Yo siempre me estoy enfocando y yo siempre estoy ahí. Y tiro mi vistadita. Yo estoy orando, pero yo me estoy fijando. Porque uno nunca sabe qué tacuacín se nos puede infiltrar en la iglesia. Le digo porque había un varón que llegó a la iglesia. Y yo miraba que se hacía señas con una joven. Y cuando menos acordamos, se la sacó y se la llevó. Y yo le dije todavía a un diácono, mírele, este tipo, le dije, al rato nos deja sin joven, le dije.

Y yo como siempre ando listo, hermano, yo siempre me fijo. Y le digo a un hermano, hermano líder, le digo, esta paloma va a volar, le digo. No, me dijo nada. Vaya pues, le dije yo. Bueno pues, le dije yo. Porque hay gente que cuando usted trata de abrirle los ojos y decirle, hermano, esto así, la gente se enoja así. No, no aceptan, se enojan y no, que no sé qué. Y uno le dice, hermano, esto está así, así. Pero sí, hay que saber a quién aconsejar y hay que saber a quién decirle también, porque si no, este va a ir a contarle al otro. Ya te vieron que te hace seña, fíjate. Sí, ya te vieron. Porque así como hay gente comunicativa para lo bueno, hay gente comunicativa para lo malo también. ¿Cuántos alaban la gloria del Señor? Así que estamos en introducción. Cuidadito, cuidadito con el descuido de la relación con Dios. Porque muchas veces, amado hermano, nos descuidamos de la relación que tenemos con Dios. En esta introducción vamos a ver 8 puntos. En esta introducción, y yo voy a dejar lo demás del mensaje para otro día porque ya se fue el tiempo. En esta introducción vamos a ver 8 puntos de esta introducción. Número 1, los creyentes debemos saber que todo es vanidad, hasta lo que ven nuestros ojos. Cuando entramos a esta realidad, en esta introducción, cuando entramos en esta realidad, nosotros comenzamos a comprender y decimos, hey, la palabra de Dios es veraz. La palabra de Dios no viene de gusto. Dios me está advirtiendo de algo. Quiero que vaya conmigo a un salmo de la palabra para que nos demos cuenta. Gloria a Dios. Los creyentes debemos saber que todo es vanidad, hasta lo que ven nuestros ojos. Salmo 119, verso 37. Salmo 119, verso 37. Alabanzas al Cordero de Gloria. 119, el salmo más cortito de la Biblia. 37. Es el más corto de la Biblia. ¿Qué dice? Aparta mis ojos que no vean la vanidad. Avívame. ¿Cuántos le quieren decir al Señor que lo avive en el camino? Dígale que está en la par suya. Avivate, dígale. Avivate. Ya es tiempo que te avivé. Hey, ¿qué pasó? Yo estoy hablando de mí mismo aquí. Aparta de mis ojos que no vean, ¿qué dice? La vanidad. Avívame. O sea que en este camino hay gente no avivada. Sí, es que ustedes le da risa. Sí, porque la gente le causa gracia. O sea, que no estamos muy vivos. Usted tiene que avivarse. Usted tiene que decirle al Señor, avívame, Señor, avívame. Es que somos, perdóneme, yo me considero tan dundito. Le voy a decir yo, somos tan dundos que necesitamos hacer avivado. Y le voy a decir por qué me llamo yo y no usted. Porque muchos de nosotros, hermanos, somos tan ignorantes que creemos que todo lo que está aquí en esta tierra nunca se va a acabar. Tan ignorante soy yo que pienso que nunca me voy a morir. Tan ignorante soy yo que pienso que este mundo es mío. No, este mundo no es mío. Cuando le digo yo, no lo excluyo a usted. No lo incluyo, lo excluyo. Me estoy diciendo yo. A usted le dice a un lado, muñeco precioso, para que no se vaya a enojar conmigo. Yo necesito que Dios me avive, porque hay veces que somos medio dunditos. Bueno, yo va. Porque hay veces, hermanos, que le estamos poniendo tanto aprecio a lo que estamos viendo. Un carro tiñendo. Ahí anda limpiando el celular. La conciencia de él no la limpia.
peligro y no se ha fijado. Le da el teléfono, error, error, error. Abriste un enlace que tenía virus. Y el diablo ya hace tiempo le metió virus y usted ya anda como que zombie andando. Todo directo como el teléfono, anda con virus. Y ese virus que no lo deja congregarse. Es que yo creo que a mí allí no me quieren, fíjese. Ya te metió virus el diablo. Sí, Dios ya me reveló que aquí todos me odian. Avivate, cabezón, como Dios te va a revelar eso, hombre. No sea aguacate. Alguien me dice, Señor, que aquí Joel no te ama. Andate de aquí, dice, andate. Dios no te ama. Hipócrita. ¿Cómo Dios va a hablar eso? Dice el Señor que no te aman. Mira, mira, mira, mira. Allá está, mira, ahí te está viendo. No, discúlpeme, Señor. El Espíritu Santo nunca va a hacer eso. Dice la Biblia que el Espíritu lo guiará a toda verdad y a toda justicia. El Espíritu te va a confrontar el pecado.

todos los dientones tiene, como que es dientes de camello, y no lo saca. Todo el tiempo anda bravo, ¿eh? Como que chichicaste, hermano, chichicaste le hubieran puesto mejor. Usted tiene que andar con una sonrisa, aunque uno de los tres dientes nomás pelado, que no le sirva, pero esos dientes. Ni por qué andan de esos frenos, hermano, ahí, ¿cómo se llama? Bracker, hermano, ahí. Sí, son frenos. Usted cumplió lo que la Biblia dice, mire, ve. Porque usted se pone bracket, no es que a los caballos es que les ponen eso, pues. Mire que a la gente la han avivado, le ponen eso como que es caballo. Y no se sienta mal, hermano, porque usted se los puso, era para arreglarse esas tres paletas que tiene. Pero esa vanidad también, porque hay gente, me lo voy a poner azul. Hoy voy a ir con camisa azul, y como los brackets son azul. Luego va a la clínica otra vez, póngamelo rosado, le dice, se pone camisa rosada. Luego, hermano, los rojos son, de ahí una camisa roja me voy a poner. De ahí los brackets son negros, él es negro, y con brackets negros se mató de un solo. Aleluya. No grabando los presentes. Lo digo por los que lo hacen vanidosamente, pero el que se quiere arreglar esas tres piochas está bueno, pues. Porque hay gente que le gusta andar bien arregladas las hachas, ¿no? Porque con esas hachas, hermano, muele de todo. Pero hay gente, hermano, que es maliciosa. Sí, hermano, hay gente que es maliciosa. Y al rato ya lo vamos a ver con aritos, quizás aquí, hermano. Y hasta los hombres, pues, se vuelan las cejas también como que son mamiti. Ay, hermano, se vuelan las cejas como que son papayas. Y llega el, mira, hermano, una vez yo estando ahí con un primo mío, yo no sé si él me ve ahí porque él ve la página. Llegando, hermano, a la peluquería, le digo yo, me voy a quitar el pelo, y me está bueno. Y le dije a un cipote, vaya, le dijo, ya me quitaste el pelo y ahora quítame la ceja. Y me le dije, y vos que no sos hombre, le dije yo. ¿Y quién es usted? Me dijo. No, yo no te voy a decir quién soy, pero vos sos hombre, ¿qué estás haciendo? Le dije yo. Y me dijo mi primo, no, primo, me dijo, es que yo gano $3 por quitar las cejas, no haga eso, me dijo, porque se me van a ir, porque se vaya, le dije, vos también de hombre, le dije yo. Vos de hombre también, le dije. ¿Cómo te pones a creer que le vas a estar quitando las cejas a otro hombre, hombre? Le dije yo. Y me dijo él, no, primo, me dijo, es que me pagan $3, me dijo, no me corra la gente, me dijo. Porque la gente, amado hermano, pone el amor en las cosas terrenales. Ya lo veo en serio ya. En esta introducción, lo primero es que Dios nos dice que nos avivemos. Porque está escrito en la Biblia. Dice David, avívame, dice David. Avívame, dice David. O avívame, pues. Que eso viene a dar a lo mismo. Avívame, avívame de un solo hombre. Que Dios nos bendiga a todos. Porque muchas veces necesitamos ser avivados por Dios. Porque estamos poniendo la mirada en las cosas de la tierra. Estamos, hermano, te voy a decir algo. El mismo David dice, el mismo Salomón dice, que nosotros nos enfocamos a recoger y para otro. Para otro. Allá viene el yerno que no le costó nada. A comer a nona. Y el papá. Con Molfer el viejo, no comía nada, el viejo tullido. ¿Qué? Comiendo con salmuera, hermano. Ay, qué viejo más tullido. Requejón de hartada del viejo por dejarle a los yernos. ¿Ah? Requejón, ahí pasaba con un pedazo de tortilla. Ay, morenito. ¿Ah? Requejón comía. Ojalá no le pase a usted, hermano. Tiene vaca. Aleluya, bendito Dios. Ay, anda, hermano. Ay, cuida el carro porque no, espérate, te vas a morir y otro se va a subir, papá. Aleluya. Sí, así, para el extraño, dice el proverbio, que acumulamos, para el extraño. Allá viene, hermano, la nuera, y dice la nuera, bueno, ¿y aquí qué pasó? Y la viejita está, ay, una ñola aquí. Tanta úlcera, hermano. Ella guardando para los hijos. Y los hijos dicen, ¿qué les va a morir esta vieja? Me deja la herencia. Porque hay hijos que son como el zompopo. Que Dios nos ayude, hermano. Y Dios me avive.

0: Cristo, amén. Diga conmigo, avivame, Señor. Diga. ¿Eh? Amén. Hay hermanos que están trabajando en tiendas de patrones y están ahí. No, no le vamos a echar la libra completa, menos. Y el patrón se le queda viendo y dice que es cristiano. Usted cuando trabaje para otro en una tienda que estén vendiendo ahí tomates, cebolla, de lo que tiene que ser normal. No vaya a caer en pecado usted robando para su patrón y el patrón dice, pobrecito, robando para mí está. De lo justo, una libra de frijoles correcta, cabal y pesada, si es posible. No tiene que echarle más porque también ahí está vendiendo a su patrón. ¡Cabalito! La libra de frijoles tiene que ir cabalita. Pero le voy a dar este consejo. Nunca ponga la mirada en las cosas de este mundo. Todo es pasajero, es efímero. Todito es efímero. Y tarde o temprano, dígale que está la par suya. Esa camisa le va a quedar a Carmelo, dígale. Si usted lo va a buscar en la, aquí nunca ofrendan. Aquí un negro centavo echan hacia la alma negra. Y la conciencia negra. Aleluya. Vamos a ayudar a un hermano que está enfermo. No, hombre, loco, si hace allá, vaya en la moto, en casqueta. Y si es posible, él no anda moto. Él sabe que anda conmigo en el carro. Pero cuando ve que están pidiendo, le dice al otro, dame ray, que aquí ya se puso feo. ¡Pum! Se le sube. Y ni lo quieren llevar, pero es en casqueta y se va a modo de no ayudar al prójimo. Aleluya. Y se va bien aventado. Como dijo el hermano por ahí. El otro dice, no ando gasolina. Y aunque él sabe que anda, pues. ¿Cuántos alaban la gloria del Señor? Pero Dios bendiga a los hermanos carretillas también. El entendido entiende con poco. Aparta de mis ojos que no vean la vanidad. ¿Cuántos le podemos decir a Dios que mis ojos no vean la vanidad? Qué lindo, hermano, hablar con Dios y decirle, Señor, aparta de mí la vanidad. Si tú andas $100 en la cartera, gloria al Señor. Pero dice que si veo yo a mi hermano tener necesidad y cierro tras sí la puerta, estoy mal con Dios. Porque usted puede tener todo lo que usted quiera tener, pero si no tiene amor, usted está frito. Número 2 de esta introducción, vea esto. Número 2, vaya conmigo a Eclesiastés 1:2. Puede irse el que quiera, está libre. Eclesiastés 1:2. Vea lo que dice. Eclesiastés 1:2. Estoy en la introducción, hermano. ¿Qué dice? Vanidad de vanidades. Dijo el predicador. Vanidad de vanidades. Todo es vanidad. ¿Cuántos creen que todo es vanidad, hermanos? Todo es vanidad. Todo se va a quedar. Si yo le pregunto a hermana Ruidia, ¿se va a quedar la casa cuando usted se vaya? Sí, se va a quedar. Si yo le pregunto a hermana Karen, ¿se van a quedar sus hijos? Sí, se van a quedar. El mismo Eclesiastés dice que no hay quien tenga potestad sobre el día de la muerte. Y dice que en esa guerra no valen armas de guerra, ¿verdad, hermano? Amén. Cuando la muerte viene, ya te queda la tienda, chindi. Aleluya. Y en Alexis dice, bueno, se me fue la Cindy. Dice, pero ahí va a quedar la Mitsubishi para otro. ¿Cuántos le alaban? Número 3, la introducción. Vaya rápido, Eclesiastés capítulo 2, verso 11, por favor, hermano, ya vamos a ir terminando. Los creyentes debemos saber que todo es vanidad. Por más que trabajemos, sabemos que es aflicción. Mire, por más que trabajemos, todo es aflicción. ¿Qué dice? Diré yo luego, miré yo luego todas las obras que había hecho, mis manos y el trabajo que tomé para hacerla, y aquí era todo vanidad. ¿Y qué más dice? O sea que por más que le demos y le demos, es vanidad y aflicción de espíritu. ¿Y qué dice, hermana Mirna? Y de improvecho. ¿Tú te imaginas? ¿Y usted ha fijado que todos los días lava, hermana Mirna, aquí? Todos los días lava. Es aflicción de espíritu. Hay hermanas que dicen así, ¡ay, otro poco de ropa tengo aquí! porque vanidad. Acaba de lavar y ya está chuco. Hay hermanos que tienen piso así, hermano, en la casa. Yo bendigo lo que tienen así. Y ya ellos terminan de la limpieza cuando al rato viene hermano Milcar con las botas y le mete. No, hermano Milcar. No. Un ejemplo, no se vaya a enojar, hermano. O viene el hermano Joel con unas grandes zapatones, digamos, de curilear y se mete y la mujer. ¡Oh! Pero hermano, se pone como que chacalín rojo. Porque dice la Biblia que todo es vanidad y aflicción de espíritu. ¿Sí o no? Aflicción de espíritu, hermano. Y de tanto que nos esforzamos. Y la hermana tanto, mira hermano, duró así, mire. La lavanda. Este vestido va a llevar la doctrina y los lavos. Y al rato, hermano, le puso una vara ahí al asunto ahí, la pita. Y luego, hermano, sale que andan los viruláis jugando y pasa uno y se pasa llevando la vara y sale el vestido volando y cae a tierra otra vez y todo empolvado, encalichado. Y la hermana dice, no te mato porque ya está la ley que el que mata un perro son $1,000. Por eso no te mato. Aleluya. ¿Ah? Ah, sí, hermano, o tal vez, hermano, aleluya. Ella vio que se le cayó y dijo, ay, Diosito, en ese ratito. Pero en ese ratito ella sabe que lo que desea hacer es otra cosa. Todo es aflicción de espíritu. Y todo, mi amado hermano, es vanidad. Eso es el número 3. Número 4, Eclesiastés 5, verso 10, hermano Saúl, para ir terminando. Los creyentes debemos saber que el dinero también es vanidad y nunca te saciará. Dios bendiga a los que les gusta la plata. Trabajan hasta el sábado en la noche como que fueran esclavos de Faraón. Eclesiastés 5:10. El que ama el dinero. Oigan, hermano, a ustedes que les gusta todos los días darle y darle, esclavos de Faraón, a ustedes les hablan. ¿Cómo dice? El que ama el dinero no se saciará de dinero. Cuidado con las bolsas que están gordas ahí. Y el que ama mucho tener no sacará fruto. También esto es. Está bonito ese pasaje bíblico. Dice que también es vanidad. Y este mensaje se ha alargado porque de igual manera, si ahora nomás los agarro, hermano, y el domingo, ya mañana el lunes no vienen algunos. Y todavía quieren que a las 12 se termine y a las 9 y media se inició el culto. Y de remate hasta ahora que vino y no ha venido toda la semana la hermana. No, hombre, 15 días tienen, hermano Jimmy, ya lo hemos contado algunos, va, un mes. Sí, contado lo llevamos, y aquí yo llevo contado. Ahorita estoy viendo caritas que hace un mes no me venían, o un mes y medio. Pero gloria a Dios porque aquí están, hermano. Démosle un aplauso a Jesús, pues. Lo bueno es oír palabra de Dios, hermano. Aleluya. Yo no le voy a decir a usted, ¿y usted por qué no vino, pecador? No, las cosas es que usted sabe en lo que usted anda. Está bueno, dele. Si hasta para eso hay tiempo también. Tiempo de reír, tiempo de llorar, tiempo de endechar, tiempo de aflicción y bla, bla, bla. Hay tiempo para todo. Ahorita usted anda riendo. Aleluya, aleluya. Pero ya usted, mire, oigan lo que le voy a decir. Cuando ya usted tenga un mes de no congregarse, comience a afligirse porque por allá ya le vienen acercando allá a usted los pasos. Y se lo voy a hablar, hermano, con certeza. Cuando Dios ve que yo ya me alejé un mes, dice Dios, ah, bueno. Bueno, ahora lo que yo voy a hacer es que voy a tomar el azote. Le voy a poner uno. ¡Pum! Caí doblado. ¡Ay! Y dice el hermano, ya tengo 3 días de que no me vienen a ver. Si uno no sabe qué se ha hecho, si un mes tiene no congregarse. ¿Va, siervo? Y uno le dice, hermano, ¿por qué no se ha congregado? Ay, es que he estado enfermo. 3 días de estar enfermo, 1 mes de andar de vago. Ajá, siervo, correcto. Y es el más resentido. Y que no me dan pisto. Pregúntele él cuánto ofrenda. Pregúntele cuánto diezma. Hay bárbaros que les pasa la canasta ahí. Y le hasta las hermanas le dan así porque ya sabe que es de no ofrenda. ¡Aleluya! ¿Ah? A usted lo voy a pasar el otro domingo y fíjese quién da y quién no. A usted lo voy a poner como líder. Sí. A él lo voy a poner. Oh, y al otro domingo usted. Pero usted se va a encargar de hacerle así como le hacen las hermanas, porque hay hermanas que yo veo que le dan. Igual una vez una hermana me hacía. Pero yo no, yo iba a buscar en el bolsón y no andaba nada, señor, y no ando nada. ¿Y cómo hago? Porque sí, a mí me da pena, hermano. Y a veces que seré yo ese bolsón viejo y no ando nada, hermano. Pero hay hermanos que se le dan un papá pure de pide. Sí, hermano, y si no, como dice el hermano, hay que comprar un asunto ahí de cajero. Porque algunos andan en, dicen que no andan en efectivo. Ellos solamente en línea compran. Bueno, si así como le pagan a Temu, también paguen a Temu. Tienen los diezmos del Señor, tienen la ofrenda del Señor. Ah, para Temu si tiene, ¿verdad? Sí, hermano. Ah, no. Y más que ya se metió Alibaba también en El Salvador. Ah, ya se metió Chen también. Y ya se metió también, hermano, ¿cómo se llama la otra que era americana, que ahora dicen que está en México? La Amazon. Yo solo pido en Amazon porque la Temu es china y la Amazon es americana. ¿Cuántos le alaban? ¡Ey, qué silencio, hermano! Bendito Dios. Sí, hermano, porque nosotros somos tan vanidosos que nos preocupamos por nuestro exterior. Pero hay veces estamos descuidando lo interior. Y Jesús dijo, el que cree en mí, como dice la Escritura, de su interior correrán ríos de agua. ¿Qué necesitamos nosotros que corra? Ríos. No te cuides tanto lo exterior, sino lo interior. Porque lo interior es lo que te conduce a vida eterna. Lo exterior es vanidad. Diga conmigo, yo soy vanidad, diga. No, no lo dice, tiene pena. Tu carne es vanidad, mi carne es vanidad, tu carne es vanidad. Tarde o temprano, sí, como la flor del campo, como dice el hermano. Tarde o temprano, a medianoche, hermano, con profundo y resignación cristiana, queremos informarles que el hermano Alexi está, no, él está informando, hermano Alexi, Aleluya. Hermano Alexi está informando que pegado de Ondel se murió la hermana Anacleta. Aleluya. Hermano Alexi invita a todos los hermanos que vayan a la velación. No, hombre, son las 11 de la noche. Que voy a andar hacia. ¡Qué bárbaro! Cuando la Biblia dice que el obrero de Dios tiene que estar dispuesto para toda buena. Usted como siervo y sierva, usted tiene que estar dispuesto a toda buena obra. A la hora que yo le llame, hermano Milcar, levante su familia, nos vamos para la velación. Hermano Cristian, levántese, usted no tiene familia todavía, ya casi le va a regalar el Señor una cipota. Pero no vaya a andar diciendo igual a pato, va. A un cipote que le digan pato, yo tengo una micha, decía. Y nunca le vimos la micha al cipote ese, hermano. Todo el tiempo yo tengo una micha, decía. Y era una bicha, quería decir, pero nunca se la vimos. Pero este cipote ya hace rato se nos casa. Y yo luego que ahí anda, así, pues que ya, como que anda algo por ahí. El cipote viene de San Salvador. Y las hermanas se van a quedar asustadas cuando vean a este entrando con una pelo. Che, de aquí, pues. Y media zarca venga llegando a cipota aquí, hermano. Ah, y van a decir, ¿y con quién se casó Cristian? Van a decir las inditas de aquí. Y como nunca le hiciste caso, es de Chele, pues ni modo, mamita. De allá va a ser de allá de Monteca, de unas que parecen como que fueran americanas o azules. Aleluya. O no vaya a ser de Cerro de Honduras. No, hermano, de allá de Monteca va a venir. Óigame lo que le voy a decir. Yo lo que le puedo decir en esta hora es, cuidadito con tus ojos. Recuérdate que todo es vanidad. Lo que estás viendo ahorita, tarde o temprano va a fenecer, va a perecer. Ahora, el dinero también es perecedero, es vanidad. Hoy lo tienes, mañana no lo tienes. El dinero se va. Se va. El dinero se va. Así que no esté guardando tanto. No guarde mucho. Porque usted está acumulando para que la polilla se lo coma. A su nombre. Otro día vamos a ir con este mensaje, porque ya siento que ya rugieron unos motores por ahí. Sí, hermano, es que algunos han venido sin comer. Y yo sé que si les digo que a la una, ay, hermano, que tanto tiempo, hermano. No, hermano, demasiado, que tanto. Si uno con un poquito entiende, con que no entiende, con 2 horas, continúa a entender con 5 minutos. ¿Usted cree que cuántos años tiene de perseverar en el Evangelio? Mírenlo, no ha cambiado. El mismo rebelde. La misma rebelde. Y ya está bravo todavía en el culto. Una hora de mensaje más que suficiente. Media hora. Sí. Y yo con Mano Jimmy, que no pasamos de la introducción. No terminamos los mensajes. A Mano Milcar también ya le han quedado ahí empezados también. Es que nosotros los predicadores empezados dejamos nomás a la gente. Aleluya, bendito Dios. Empezados y van todos caiteados para la casa, pero tienen que ir felices. Porque dice la Biblia que esta palabra es digna de ser recibida por todos. Alabado sea el nombre de Dios. Y el que no la confirmare dice que es maldito también. Así que Dios le bendiga en esta hora. Nos vamos a despedir y que la paz de Dios vaya con todos. Los amo, y porque les amo les predico de la vanidad, y dejemos la vanidad por un lado. Amado Dios, en esta hermosa tarde, gracias le damos, Señor, por la palabra la cual hemos leído, pero yo sé que ha sido discernida con el poder del Espíritu Santo, Dios, sin querer ofender a nadie. Nuestro objetivo es que como iglesia entendamos el consejo de la palabra, que seamos redarguidos, reprendidos, instruidos en toda justicia, Señor amado, en el nombre de Jesús. Mi deber es hablar esta palabra, mi deber, Señor, no es ofender a nadie, sino hacerles ver la verdad, hacerles ver la verdad de tu palabra, que todos, Señor, conozcan a Dios. Amanso Araya, que todos conozcan tu palabra, Señora, tu palabra que es verdad. Hoy nos vamos sanos, nos vamos libres, nos vamos bendecidos de este lugar, y el mover de Dios, el mover de Dios se va aquí, Araya, en nuestra vida, Señora, que seamos un pueblo que retengamos la palabra, que escuchemos la palabra, que atesoremos la palabra, que vivamos la palabra, que guardemos la palabra, en el nombre de Jesús. Señor, bendiga, Señor, este pueblo, bendiga a mis hermanos predicadores. En sus manos ponemos el culto, Señor, del día mañana lunes, el miércoles, el viernes, esta semana de trabajo. Le presentamos en sus manos, Señor, los proyectos de la iglesia, los presentamos en sus manos. Padre, bendición de lo alto fluya sobre cada hogar cristiano, sobre cada familia, sobre cada hermano, sobre cada hermana. Bendíganos, Dios, denos fuerza, denos fortaleza, denos cobertura, denos poder, denos presencia, denos autoridad, lleno de su espíritu, lleno de su gloria, lleno de su presencia, Señor amado, que seamos edificados a través de la palabra, que amemos la palabra. Ayúdenos a congregarnos, ayúdenos a buscar de usted cada día, de mi amor más por la obra, de mi amor por las almas, de mi amor por la obra. Aleluya. También le pido por mi hermano Rafael, visítelo en esta tarde, obre sanidad, obre en esos riñones, y si alguno ha venido enfermo, sánelo, Padre, para gloria de su nombre, Dios amado, en esta tarde, Señor.
1: Gracias, Dios eterno, por esta tarde, esta mediodía, Dios eterno, aleluya, de bendición que usted nos ha permitido. Gracias por todo lo que se ha hecho en este culto, Señor. Todo ha sido para su gloria y para su honra. Dios, en el nombre del Padre, del Hijo y del Espíritu Santo, bendiga a quienes estuvieron presentes.
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Segunda de Corintios, capítulo 9, verso 6, dice la palabra de Dios: recuerden esto, el que siembra escasamente, escasamente cosechará, y el que siembra en abundancia cosechará. 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

temas, porque yo estoy contigo. No tengas miedo, porque yo soy tu Dios. Te fortaleceré y también te ayudaré. Te sustentaré con la diestra de mi justicia. Con la diestra de mi justicia. Isaías 41:10. Pueblo de Dios, sigamos adelante. El Poderoso está con nosotros. El Poderoso.

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El Espíritu del Señor está sobre mí, por cuanto me ha ungido para dar buenas nuevas a los pobres. Me ha enviado a sanar a los quebrantados de corazón, a pregonar libertad a los cautivos y vista a los ciegos, a poner en libertad a los oprimidos, a predicar el año agradable del Señor. Lucas 4:18. 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

temas, porque yo estoy contigo. No tengas miedo, porque yo soy tu Dios. Te fortaleceré y también te ayudaré. Te sustentaré con la diestra de mi justicia. Con la diestra de mi justicia. Isaías 41:10. Pueblo de Dios, sigamos adelante. El Poderoso está con nosotros. El Poderoso.

porque lo que es imposible para el hombre es posible para Dios. Hoy se caen las murallas.

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